0: Amigos, ¿cómo están? Muy buenas noches, bienvenidos a Fanáticos y Campeones. Estamos iniciando una nueva programación deportiva hoy martes 2 de junio, cada vez más cerca de la fiesta mundialista, a 9 días del arranque del mundial, que lo vamos a vivir como de ninguna otra manera. En Radioactiva, por supuesto, acá estaremos listos para contarles todo lo que tenga que ver con esta fiesta mundialista. Así que vayan preparándose para lo que viene. Mientras tanto, acá estamos listos para revisar lo mejor del acontecer nacional, internacional, lo que ha pasado también recientemente. Deportivo Cuenca eliminado en la Copa Ecuador, enojada la hinchada colorada que ayer festejaba el segundo lugar, pero que hoy se ha molestado por una eliminación tempranera nuevamente. La Copa Ecuador y el Cuenca no se llevan bien, al menos así lo indica la estadística. Estaremos hablando de lo que fue esa derrota desde el punto penal frente a la Unión de Pujirí, partido que lo vivimos a través de Radioactiva. Hablaremos también de destino mundial, la selección ecuatoriana preparándose para el amistoso del domingo y las demás selecciones también ya en territorio estadounidense, algunas en territorio mexicano y canadiense también para lo que viene en próximos días. Un abrazo, bienvenidos, gracias por acompañarnos en 88.5 en Cuenca y Azuay y también en 103.3 FM en la ciudad de Guayaquil. Arrancamos de inmediato saludando a nuestros compañeros acá en cabina, en primera instancia con nuestro compañero y amigo Jorge Ávila Gómez. George, ¿cómo le va?
1: Hola Jean-Paul, ¿cómo está? Buenas noches, ¿qué tal Germán? Buenas noches a los compañeros en la cabina número uno. Bienvenidos amigos de Radioactiva a Fanáticos y Campeones. Efectivamente, la hinchada está dolida porque hoy Deportivo Cuenca no pudo con un equipo de segunda categoría y cayó derrotado en penales, eso más. Pero en los 90 minutos es en donde el Cuenca debió haber marcado la diferencia. Germán, ¿cómo estás?
2: Buenas Hola, noches. Hola, Jorge, buenas noches. ¿Qué tal, Jean-Paul? Compañeros, buenas noches, amigos oyentes de Radioactiva. Ciertamente que, a pesar de que el Deportivo Cuenca termina segundo en la tabla de colocaciones de Liga Pro antes del descanso, pero sigue esa incertidumbre de la parte ofensiva, de los cambios que se hacen en el conjunto del Deportivo Cuenca, que da como resultado que en un torneo menor el Deportivo Cuenca vuelva a tener una decepción, como hace algunas temporadas fue exactamente igual como un equipo de segunda categoría cuando enfrentó a Bonita Banana y que también fue eliminado por penales en aquella ocasión. Hoy vuelve a suceder y eso no deja de molestar al aficionado, al hincha y se presta para la crítica.
0: Efectivamente, estaremos justamente analizando aquello. El Cuenca que ya entra en un periodo de vacaciones, digámoslo así, ¿no? Los jugadores tienen libre, tienen un periodo interesante de días para luego volver a sumarse ya al trabajo de campo. Esto será el próximo 15 de junio. Serán 13 días en total, licenciados a partir de hoy o cuando regresen a la ciudad de Cuenca. Cada uno tomará su camino, un descanso que creo que le va a venir bien a Deportivo Cuenca dentro del trajín que ha tenido en estos primeros meses del torneo y que luego tendrá que volver con pilas renovadas, pensando ya Deportivo Cuenca en el único torneo que le queda, que es la Liga Pro. Ha quedado fuera de la Copa Sudamericana y hoy fuera de la Copa Ecuador, así que todo el enfoque de Deportivo Cuenca para la segunda parte del campeonato estará en la Liga Ecuaved, en esos 14 partidos que quedan para completar la fase inicial y luego lo que se pueda venir, ya sea en el primer hexagonal, en el cuadrangular intermedio o en el hexagonal del descenso, que creo que al Cuenca no le tocaría aquello por la diferencia de puntos que ha sacado y que ya vamos a revisar también cómo ha quedado la tabla de posiciones. Los invitamos a participar desde ya en nuestra programación deportiva, como siempre, al 0987-1757-88. Leemos cada uno de sus mensajes. 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Así que arrancamos de inmediato, compañeros. Mientras la gente se va inscribiendo, repasamos y analizamos lo que ha sido la eliminación nuevamente tempranera de Deportivo Cuenca de la Copa Ecuador. 8-7, una tanda bastante extendida de penales. Prácticamente patearon todos los jugadores, incluido el arquero en Deportivo Cuenca, Facundo Ferrero, que pateó el quinto penal. Calolo Espinosa no pateó, pero seguramente si avanzaba la serie le hubiese tocado. Un partido que creo, George, Germán, compañeros y amigos, al Cuenca no se lo terminó de ver del todo bien. No sé si llegó muy agotado desde lo físico, si el partido como tal no lo pudo planificar con tanto tiempo. Hubo un espacio muy corto entre el duelo ante Delfín el sábado y esta tarde en Pujilí ante la Unión. Pero por más que el Cuenca intentó, que llevó la iniciativa, se lo vio bastante impreciso. Se ve que el Cuenca va a necesitar reforzar el ataque. Hoy nuevamente un solo delantero con Germán Rivero, que no tuvo una buena actuación. Se ha ido desinflando en su rendimiento Germán Rivero. En el primer tiempo tuvo una que tardó un montón en girar y rematar. En la banca no está Leguizamón. Se nota la ausencia de Matías Klimowicz. Allí el Cuenca va a tener que reforzar, como mencionaba. Pero a pesar de ese dominio y ese intento, tampoco fue un Cuenca muy eficaz. Y en el segundo tiempo yo creo que allí sí hay que hacer énfasis en el tema físico. Noté un Cuenca ya apagado, un Cuenca desgastado, agotado, y los cambios del Cuenca no le terminaron de dar un segundo aire. Y Unión defendió bien, tuvo alguna contra, y bueno, ya en los penales pues los errores de la gente de experiencia, de los capitanes, Macari y el Pollo López, que erran, por la Unión aciertan sus remates y el Cuenca queda eliminado. Más o menos en líneas generales, y para irlos escuchando también, Georgie y Germancito, creo que eso queda, ¿no? Un Cuenca que intentó y no pudo, que desde lo físico no se lo vio bien, y que hay que hacer un análisis también de cómo están los rendimientos de mediocampo hacia adelante. Porque sacando un par de nombres, la mayoría de jugadores creo que no han terminado de despuntar, y ese es un factor también de análisis del por qué el Cuenca en ataque en algunos partidos queda debiendo.
1: Bueno, más allá de que efectivamente el Deportivo Cuenca está en el segundo lugar en esta para de campeonato en Liga Pro, pero el rendimiento en sí deja mucho que desear, mucho que comentar. Hoy, por ejemplo, que era el partido ideal como para destaparse y para demostrar por qué es el segundo precisamente en la tabla de posiciones en Liga Pro, pues no jugó a nada. O sea, esa ha sido la tónica del plantel. Por eso es que la hinchada está que de suerte el conjunto está en el segundo lugar, que se elimina de la Copa Sudamericana y ahora se elimina. ¿Y ante qué rival? Sin menospreciar, obviamente. Es un equipo que tiene aspiraciones. Pero llegaba como súper favorito el Deportivo Cuenca, y en los 90 minutos, si bien es cierto, en los minutos iniciales tuvo un dominio incesante, pero hay que concretar las posibilidades, pues. Y ese ha sido el mal prácticamente de esos primeros 6 meses, Germán.
2: Bueno, sí, efectivamente, esa imagen va quedando. No ha habido una temporada, un número de días prolongado que el hincha pueda disfrutar tranquilamente de las victorias o de las posiciones del Deportivo Cuenca, porque han sido logradas con las justas prácticamente. Sí, de por medio hay triunfos en calidad de visitante que le tiene al Deportivo Cuenca con ese puntaje, pero ha sido una satisfacción total para decir, hemos hecho bien las cosas, el Deportivo Cuenca nos tiene llenos de fútbol, llenos de goles, llenos de victorias. Eso no ha ocurrido, pero por lo menos medianamente, ¿no? Decir, está jugando un buen fútbol que con ligeros retoques esto podría mantenerse por lo menos o estabilizarse. Estos partidos, compañeros y amigos oyentes, siempre se propende de que el equipo de primera categoría gane pues al de segunda categoría. No digo al equipo de Serie B, digo al de segunda categoría, pero claro, algunos equipos ya van quedando en el camino de primera división. Digo que estos partidos, los planteamientos de los técnicos y el accionar de los jugadores debe propender a que se desnivele en los 90 minutos, porque el hecho de no poder desnivelar, el hecho de no poder anotar, ya significa muchas cosas: que van solo a defenderse, que tienen pobreza en la parte ofensiva, y eso le ha significado, incluidos del Deportivo Cuenca, no poder llegar ganando en los 90 minutos. Hoy el profesor Célico, después de zona mixta, pues, cuando le preguntaron si era debido al cansancio posiblemente el accionar del Deportivo Cuenca, dijo no es cansancio. Pero claro, se contradice también el técnico, porque después dice, no somos un equipo que viajamos en vuelo charter, somos un equipo que hemos estado en Copa Sudamericana, que hemos estado en Liga Pro y ahora en Copa Ecuador. Yo sí creo que debe haber coherencia en las declaraciones también, porque cuando se le pregunta una cosa, contesta de una manera, y cuando se profundiza de otra, pues revé su decisión o su respuesta inicial. El Cuenca, compañeros, sigue adoleciendo lo que ha sido el punto neurálgico hace rato, lo que fue la preocupación el año anterior, la delantera, el centro delantero. Y este año, como dice Jean Paul, pues de medio campo hacia arriba, yo creo que pocos son los que han cumplido con el papel que se les encomendó. Mucha esperanza en este chico González, y realmente un buen gol y paremos de contar.
0: A cuentagotas. Irregular, un partido sí, otro no, sí. Uno sí, otro no.
2: No se ha podido contar con un Mancinelli en plenitud de condiciones, y esta es su última temporada, menos así tiene el contrato Lucas Mancinelli. Se abrigaba la esperanza de Melvin Díaz, y vean ustedes que ha sido a cuentagotas. De Carlos Arboleda, una vez utilizado como lateral, otra vez como carrilero o como delantero. Entonces hay muchos factores que yo sí creo que la dirigencia de Cuenca, no hay gerente deportivo al momento, sí debe sentarse a conversar con el señor Célico. ¿Qué necesita? ¿Qué está pasando? ¿O cuál es la explicación?
0: Sí, sí, yo creo que sí, y es un motivo también de análisis. Usted bien lo ha mencionado, Germán, de lo que ha ocurrido en Deportivo Cuenca, de la manera en cómo se termina dando una eliminación de ambas copas, tanto de la Sudamericana como de la Copa Ecuador. Liga Pro, el Cuenca se sostiene por ese puntaje que ha hecho, porque el torneo está muy ajustado. Del tercero al sexto hay 6 puntos. El Cuenca ha sabido aprovechar y sacar puntos, sobre todo en condición de visitante. Desde lo matemático y lo numérico, ver al Cuenca detrás de Independiente suena algo muy bueno. O sea, el Cuenca ha hecho más puntos que todos los equipos del campeonato, a excepción de Independiente. O sea, lo fáctico está allí. Uno ve la tabla y los números respaldan. Se dice, ¿no? Los números y la estadística en el fútbol no admite una discusión tan fuerte, porque es simplemente lo que refleja la tabla de posiciones. Pero luego, desagregando un poco y viendo cómo se han dado las cosas, evidentemente hay esas cuestiones que creo que el Cuenca las tiene que analizar y tomar más bien como un correctivo y sentir que puede llegar a ser algo hasta positivo dentro de lo negativo. Porque quizás mucha gente va a decir, bueno, critican tanto al Cuenca, pero es segundo y compitió hasta la última jornada y puede llegar a ser verdad. Pero al mismo tiempo hay que tener en cuenta que el Cuenca debe corregir esas cuestiones y esos aspectos. Y me parece que acá también va a entrar un trabajo fuerte desde el ámbito dirigencial. Primero, para cerrar el tema del director deportivo. A esta altura se imaginaba que Javier Klimowicz ya iba a estar en Cuenca iniciando sus trabajos. Sin embargo, el tema se ha estancado por una opción de que él podría quedarse dirigiendo a Melec junto con Cristian Nasuti. Yo creo que el Cuenca allí debe sentar un plazo y decir, bueno, hasta tal fecha esperamos, y si no hay que ver a alguien más, porque el Cuenca necesita acción en el mercado de fichajes. Y hablaba yo este tema porque, a ver, viendo nombre por nombre, el Cuenca ofensivamente, ¿qué rendimientos ha encontrado interesantes? Porque para mí que hay muchos nombres, pero no todos han terminado de asentarse. Ya lo decía bien Germán, lo de González, que creo que es un jugador muy intermitente y tal vez por eso no pudo asentarse en la primera del fútbol argentino, porque allí se necesita regularidad. Tiene talento, eso es obvio, pero un partido sí, otro no. Creo que la Tuquito Ordóñez es un jugador importante, sin embargo ya se nota también el agotamiento. ¿Y quiénes vienen detrás? Melvin Díaz, el partido ante Libertad, un gran gol y poco más. Arboleda, cuando ha tenido la chance, no ha marcado diferencia. Jeremy Mejía ha jugado poco y cuando ha entrado no ha marcado diferencia. Leguizamón tuvo un buen inicio de temporada con goles, luego se apagó a tal punto de ya ser descartado incluso antes de que termine su contrato. Klimowicz creo que sí ha sido un aporte, se termina lesionando. Rivero de más a menos. Romario Ibarra prácticamente una presencia testimonial.
2: No cuenta.
0: Casi que no cuenta. Mancinelli por su lesión también muy poco. Y entonces, ¿a qué llegamos? A un criterio generalizado de que la parte ofensiva del Cuenca, mucho en cuanto a lo individual, no ha podido entregar. Y entonces allí también debe tomar correctivos, más el aspecto defensivo que el Cuenca lo viene adoleciendo desde inicio de temporada. Entonces hay ajustes, hay cuestiones que el Cuenca las tiene que terminar de apretar para que esto de ver la tabla y verlo en segundo puesto no sea algo circunstancial o de un campeonato irregular, sino que el Cuenca lo pueda justificar mediante los partidos y los rendimientos.
1: Hay jugadores que no han justificado. En un inicio se hablaba de un equipo, de un plantel de 30 jugadores, 30 titulares, decíamos. Pero vemos de que en realidad pues el equipo está limitado. que hacen falta jugadores de mayor jerarquía. En definitiva, pues hay que reforzar el plantel para mantener esa posición, al menos en Liga Pro. Porque veo cierto conformismo en el hecho de que fue eliminado hoy ante Unión, un equipo de segunda categoría. Es un evento en el cual el Cuenca tenía que ir también a participar con todo, como lo hizo en la Copa Sudamericana. Con ese mismo empeño debía llegar al partido de hoy. Por eso es que la hinchada está molesta. Llegó como favorito, pero únicamente en el papel, porque en la cancha no se pudo detectar aquello. No fue. Pocos pasajes en realidad, pero un equipo bastante remendado, como en la mayoría son los equipos de segunda categoría, le gana al Deportivo Cuenca, ya sé que en definición por penales, pero el Cuenca hoy estaba obligado a sacar avante y a continuar en competencia, ganando los 90 minutos reglamentarios, no esperar en la suerte de los penales.
2: Ahora, hay que darle mérito al Deportivo Cuenca, porque no todo es negativo, ¿no? Termina en segundo lugar por encima de equipos de mejor conformación.
1: Mejor presupuesto, dices.
2: Mejor presupuesto. Y de pronto ya jugando algún tiempo juntos ciertos elementos, la Católica, por ejemplo. Claro que la diferencia es solamente un punto, pero ese punto obviamente es meritorio, el haber podido conseguir y terminar segundo. Termina mejor que Barcelona, mejor que el Aucas. No digo de Liga, porque Liga tiene un partido diferido.
0: Tiene un partido menos.
2: Y podría,
1: como Orense.
2: Claro, superar al Deportivo Cuenca por gol diferencia, uh-huh, en caso de que le ganara a Orense. Termina que mejor que el Orense, precisamente, que sí tiene mejor presupuesto. Termina mejor que el Aucas, o el Aucas también marca una sorpresa, por supuesto, llegando también entre los seis al final de esta etapa. Pero siempre va a quedar esa observación que ustedes han analizado con mucho acierto. Hoy, por ejemplo, ya no sabemos si ciertamente la Tuquita, como dice, que automáticamente tenía renovación. Pues hoy en la colega Visión ha dicho que no es cierto de la
1: continuidad,
2: de la renovación automática,
1: de la cláusula,
2: que van a tener que conversar, que a él le gustaría quedarse, pero que de haber una mejor propuesta, pues él estaría por elegir, que le gusta Cuenca, siempre a lo que apelamos.
1: Les encanta Cuenca. Bueno, ¿y a quién no?
2: A lo que apelamos, pero tal renovación automática él ha dicho que no existe. Y ahí sí valdría una aclaración, pero ¿de quién?
0: Si claro, ya no está el director.
1: Pero automática o no automática, pero aquí es lo que hay que analizar, y sí es que si le va a servir al Cuenca la presencia de la Tuquita en el segundo semestre o no.
2: Pero es que es el único jugador de los pocos que le ha servido al Cuenca en delantera.
0: De registro, corte. el de mejor rendimiento.
2: El de mejor rendimiento, inclusive con cuatro goles.
0: Con cuatro goles. Sin ser delantero.
2: Superior a todo el resto que se ha ubicado en esa posición. ¿Quién más podría hacerle carrera a la Tuquita en la parte ofensiva?
1: Pensaba que Melvin Díaz era el hombre, ¿no?
0: Sí, pero no. Ni él, ni Ibarra.
2: Perdido hoy, inclusive, sí, Melvin Díaz. Entonces, por lo menos hay que asegurar a ese jugador que le ha rendido medianamente y ratificarlo. Yo sí creo que la dirigencia debería pensar muchísimo. Yo sé que rescindir un contrato puede significar dinero, pero ahí entra también la parte profesional de los jugadores. El señor Romario, por ejemplo, él debería hacerse un mea culpa, decir, no he sido aporte, no soy aporte. Y por cuenta propia pedir una salida a la dirigencia del Deportivo Cuenca.
1: No lo va a hacer.
2: Para que, yo sé que no lo va a hacer, digo, soñando, ¿no? Para que con esa plata, que no debe ser poca la que gana el señor Romario,
0: claro que no,
2: Romario Ibarra, el Deportivo Cuenca pueda hacer una nueva contratación. El Cuenca no solamente tiene deficiencias en la parte ofensiva, pero ahí es lo más notorio. La defensiva también tiene sus inconvenientes. Recién por estas fechas va buscando alternativas y va encontrando en Mateo Piedra el hombre, no diré ideal, para acompañarle a Bolsen. Ya vemos que Postel ha ido a la banca en las dos últimas presentaciones. Entonces, al señor Célico, ¿qué le toca? Afirmar la parte ofensiva y comenzar a balancear también el equipo, porque a ratos como que se le va de las manos, otra vez lo recupera. A veces no le gustan las preguntas al señor Célico. Dice, ustedes no saben esto, no saben el otro. ¿Y cómo saberlo? Pues si nadie informa. El director deportivo que estuvo acá era el único que daba la cara, pero tampoco hablaba con claridad. O él no era la persona autorizada para evacuar inquietudes de orden, de planteamiento de equipo. Entonces, sí está también esto medio a la deriva. y para la segunda parte hay que ratificar esa posición, como tú dices, ¿no? Pero ya con aciertos, con contrataciones y reforzando. Lo que sí dijo el señor Célico hoy en zona mixta, que cuatro jugadores deberían llegar al Deportivo.
0: Uno por línea, dijo el día sábado luego del partido ante Delfín.
2: Y hoy creo que volvió a ratificar lo que ha dicho el
1: sábado. Bueno, esa es la usanza antigua, pues, Germán y Jean-Paul. ¿Cómo se armaban los equipos grandes del fútbol ecuatoriano, incluido el propio Deportivo Cuenca? Con un buen arquero, un back central, junto a un nacional.
2: Claro.
1: Pero de un tiempo a esta parte son dos extranjeros que... ¿Qué dupla? Realmente fue una participación significativa para el Deportivo Cuenca.
2: Cuando comenzaron las duplas, a mí me gustó la de Filipeto con Segovia. Y Segovia, creo que es la mejor dupla.
0: Junque Cuco, más Junque que Cuco, pero...
1: Pero no resultó.
0: Medianamente... creo Junque que resultó.
1: Sí, Cuco no.
2: Y después han sido chulla.
0: Uno sí, uno no.
2: Hasta el momento.
0: Claro, este año.
1: Entonces, en el balance general, no ha resultado.
0: Bueno, el año pasado al Cuenca le fue muy bien. Raggio y Gómez.
2: Ah, sí.
0: Muy buena dupla.
2: Gómez mejor que Raggio.
0: Gómez mejor, supuesto, que Raggio, ¿no? Pero los dos
1: funcionaron.
0: Funcionaron los dos. Y tuvieron un tercer central ecuatoriano como Gustavino, que también... El Cuenca lo que tuvo el año pasado como su mejor carta fue la defensa. El tema es que de esos tres ninguno se pudo quedar y quienes han llegado no han llenado la expectativa. Lo de Postel creo que es un cambio fijo. Allí tendrán que maniobrar para tratar de
1: ahora,
0: de
1: ¿por qué no se quedaron? Es una pregunta que tampoco ha sido aclarada, ¿no?
0: Claro,
1: yo creo que no hubo una propuesta. Estamos analizando aquí de que fueron dos elementos que rindieron la temporada anterior. Y sin embargo, no se hizo ningún esfuerzo para retenerlos.
0: Claro, pero económicamente era difícil.
2: Pero es que ese Cuenca, ¿cómo terminó el año anterior? No garantizaba.
1: Insoletas.
2: Claro, no garantizaba a aquellos que se les pretendía. No garantizaba nada, ni comprar el pase, claro, ni siquiera ratificar.
0: A ellos les llegaron mejores ofertas.
2: Le
0: llegó una oferta de la
2: primera división. Y amarraron el barco antes de perder todo, ¿no?
1: Claro, es que el grupo de expresidentes llega después de que
0: todos
1: se habían ido por su lado.
0: Claro, algo intentaron y el mismo Araujo ya había dicho que no iba a seguir, se intentó ver si se quedaba y ya no hubo cómo. Fue tarde esa incursión y ya, por ejemplo, Raggio había dado su palabra en Platense, en Argentina, Gómez había firmado con el equipo peruano. Y allí fue el tema de que esta vez al Cuenca ya no le resultó. Y es que es así también, a veces el tema de extranjeros termina siendo moneda al aire. Puede salir bien, como hemos mencionado estos casos, y no tan bien como creo que le ha pasado al Cuenca, con lo de Postel y lo de Bolsen, que creo que sin ser algo extraordinario tampoco ha sido tan negativo, pero no ha terminado de llenar los zapatos de quienes en algún momento llegaron a estar, y por eso se abre también la discusión de qué necesita el Cuenca. Un solo central extranjero, necesita ver más también el lado de ecuatorianos. Guevara es otro de los que termina contrato. Habrá que ver si está en los planes de continuidad o no.
1: Ahora, si el técnico dice que se van cuatro, o que llegarían cuatro, se entiende que van a salir también cuatro, pues.
0: Claro.
1: Porque la economía del club no es como para sumar cuatro a los
0: Ya tiene 30 jugadores. Actuales. Bueno, 29, porque saquemos a Leguizamón, que ya no forma parte. Y llegan cuatro, serían 33. Para un torneo sí es mucho, y bien lo apunta George, creo que allí el Cuenca va a tener que maniobrar eso también. Si entran cuatro, por un tema de fair play también en Liga Pro, recordemos que es muy estricta Liga Pro, le va a decir al Cuenca, bueno, traen cuatro refuerzos y cómo están manejando, quiénes salen, cómo reemplazan, cómo mueven las fichas. No es una tarea fácil, pero que si se la hace bien, con tiempo el Cuenca puede llegar a administrar aquello. Por eso digo, lo del director deportivo es un tema que tiene que estar resuelto para esta semana, máximo, porque a ver, si ya no es Klimovic, si Klimovic dio su palabra pero se va a quedar en Emelec, entonces un plazo hasta el día jueves una respuesta, y si no, buscar otra persona.
1: Oiga, porque necesita Cuenca moverse inmediatamente. Pues, yo sé que es imprescindible la presencia en los actuales momentos en el fútbol ecuatoriano y en el fútbol internacional, pero a falta de un director deportivo ya designado, pues el técnico.
0: Claro,
1: la responsabilidad está en él y los mismos directivos, pues. A ver, señor Célico, usted nos sugiere algún nombre. Célico debe tener una cantidad de carpetas. Puede recomendar a alguien y adelantar la gestión mientras se contrata el director deportivo. Porque no se puede esperar. Si es que no se nombra el director deportivo, no hay contrataciones. Tampoco se puede caer en ese plano.
2: Y comenzando por el preparador físico, ¿no? Que ya se fue, el que estuvo trabajando este año.
1: Oiga, ¿y por qué se fue? Porque comentaba algo al respecto, ¿no?
2: Y podría salir otro integrante más del cuerpo técnico.
0: El preparador de arqueros.
2: El preparador de arqueros.
1: Ahora, es una situación que sí preocupa, al menos a mí me preocupó. La salida del preparador físico.
2: asuntos personales, se dice siempre.
1: Se dice asuntos, claro, personales, pero por acá extra micrófono de Z nos dio otra versión, que es preocupante. Voy a utilizar lo mismo como hace DZ y como lo hace Andrés Muñoz. No les puedo decir.
0: Me contaron, pero no puedo decir.
1: Contaron, pero no les puedo decir por qué se fue el preparador. Sí,
2: pero parece que hay un descontento interno, ¿no?
0: Sí.
1: Particularmente con el técnico.
2: Para llamarlo de alguna manera.
1: Ese es el asunto. Esa es la parte preocupante.
0: Acá hay algunos mensajes, los vamos a ir leyendo. Gracias por su participación. Buenas noches. Dicen, van a darle vacaciones a estos jugadores. Yo creo que deben seguir trabajando y para que se esfuercen, yo creo que...
1: Sí, porque igual van a seguir cobrando. No, claro, es que vacaciones, no cobran.
0: Nos dicen por acá, yo creo que con lo que se tiene es suficiente, ¿para qué van a reforzar? Nos dicen en un mensaje. Saludos amigos, es una vergüenza lo que pasó, quedar fuera con un equipo de segunda categoría. Nos dice, ahí está un zaguero central para el Cuenca, Franklin Guerra, sí, más señor, que Bolsen y Postel, urgente un delantero, un creador. Si somos segundos es gracias a Dios, porque no se juega a nada. González es lagunero, se lo vio como una mega estrella, pero no juega a nada, nos dicen acá en otro mensaje. Ahora, mira, aportaba allí lo de Franklin Guerra.
2: Claro, perdone Jean-Paul, las vacaciones es para el plantel de jugadores, pero el técnico tiene que seguir trabajando.
0: Claro.
2: Les escuché que se va unos días a Quito también a vacacionar. Bueno, desde donde esté pueden trabajar y seguramente lo van a hacer, ¿no?
1: Claro.
2: Pero hay esa preocupación de que lo más pronto ya deberían llegar los refuerzos, si es que va a ser el caso. El amigo dice que con lo que tiene está bien, respeto criterio, pero sí le falta al Deportivo Cuenca y hemos puntualizado los sitios.
1: Es que tiene que un equipo tener aspiraciones, pues. Yo sé que el segundo lugar como que calla o tapa la boca a muchas personas. Pero en cambio la realidad es otra, pues. Si el equipo aspira a más, hay que reforzar ese plantel que supuestamente viene cumpliendo bien. Hay que reforzarlo con la aspiración de estar fácilmente entre los seis mejores del fútbol ecuatoriano.
2: Mantenerse.
0: Por acá más mensajes. Saludos, amigos. El Cuenca está en segundo lugar, no por méritos propios, más bien por el pésimo momento de los demás equipos, nos dicen. Acá en otro mensaje, en el tema Deportivo Cuenca, hoy tuvo un partido horrible y como siempre Célico saldrá a decir que solo él conoce de fútbol y para variar se equivoca en los cambios de manera continua, nos dice Javier. En otro mensaje, vamos leyendo acá, más participaciones, una decepción, el Deportivo Cuenca no juega nada y lo peor al inicio de temporada dijeron que el arquero Ferrero era especialista en penales, pues estos penales de segunda categoría no vio ninguno. Gracias y saludos a la mesa deportiva, nos dice Fabián. En un mensaje, sí, no estuvo tan cercano a atajar hoy Ferrero.
2: Creo que un penal se le fue de las manos.
0: Sí, uno, ¿no?, lo rozó y entró la pelota, pero en los demás no estuvo tan...
1: Más claro estuvo en la definición.
2: Pero hay una cosa, compañeros, para ser justos también, ¿no? Ese equipo de segunda categoría tiene jugadores de primera categoría.
1: Y muy experimentados.
2: Bueno, tiene a Calolo.
1: Muy experimentado.
0: Cristian Cruz,
2: el chavo. Tiene a Franklin Guerra. Claro. Ya plenamente recuperado y que podría volver a cualquier equipo de primera categoría. Hoy fue el mariscal. Yo sé que a lo mejor él sobresale sobre el resto del plantel por experiencia, pero tiene condiciones, tiene su edad también, pero todavía podría servir en algún equipo de primera. Y así otros jugadores
1: que están por ahí.
2: Los mencionaba Andrés y están en ese equipo, La Unión, y que le han dado la fortaleza para mantener el 0-0 y después de los penales ya alcanzar la victoria.
1: Y no solo es La Unión, no solo es el equipo La Unión. Hay que observar a estos equipos que están participando en la Copa de Ecuador, pues. Ahí se puede rescatar un back central, un volante, un lateral, un centro atacante, qué sé yo. Pero alguien debería, pues, seguir también este torneo. No solamente participar y como el Cuenca ya se alejó, no miramos a nadie más. Claro. Nos quedamos muy cómodos.
0: Saludos amigos, realmente una vergüenza lo que pasó con el Cuenca, sin menospreciar al rival, pero la realidad es que el Cuenca es de una calidad de segunda categoría o máximo Serie B, nos dicen acá en otro mensaje. Amigos, por el partido de hoy mi criterio es que simplemente los jugadores no quisieron clasificar, se los notó displicentes a la hora de jugar, parece que están desmotivados, nos dice acá en otro mensaje. Saludos, con el nivel que ha mostrado la Tuco Ordóñez sería ideal su renovación. Este jugador ya no corre como antes, los goles que ha convertido no son ninguna maravilla, nos dice.
1: Y se ha comido muchos
0: Adrián
1: goles
0: Mejía.
1: También.
0: Ha fallado.
2: Es una especie de pregunta, ¿no?
0: Claro, nos pregunta si debería o no debería.
2: Si debería o no debería.
0: Yo creería que sí.
1: Está bueno, adaptado. Pero se ha comido goles cantados y goles importantísimos.
2: Pero así todo ha sido el más destacado.
0: Claro.
2: En la pobre delantera que tenía.
1: Así, pues, todo sí, le alcanza como para continuar, ¿no?
2: Claro.
0: Buenas noches, amigos. Una lástima la lesión de Climo. Se nota la falta que nos hace. Hoy Rivero no vio una. Rivero está muy lento. No sé qué pasó con Germán Rivero, porque al inicio de temporada, recuerden que acá coincidíamos y decíamos, a pesar que no marca goles Rivero, hay que valorarlo abastece. Por lo que aporta, ¿no? Por cómo lucha, cómo pelea, cómo abastece. Pero de un tiempo acá es cierto lo que dice el amigo y coincido, se lo ve bastante
1: salta,
0: lento.
1: Busca acá por arriba, forcejea, pero nada más. Uh-huh. O sea, es intrascendente, saque o pase desde atrás, busca arriba pivotear y no pivotea para nadie.
0: Sí, cierto. Acá nos dicen, amigos, ¿qué les parecería Cristian Alemán como una opción para el medio campo? Nos dice.
1: Interesante, Alemán. Interesante. Es un número 10.
3: Uh-huh. Es de Chico Mendoza, de fino.
0: Es muy bueno.
3: Claro, sí, Eric Mendoza. Chico Mendoza, yo pienso que. Pero claro, no sé
1: cómo. No lo van a
0: claro, la, el económico es también.
3: Y un... si los quieren aflojar, van a querer un.
1: No, aparte un que es la figura, pues. Claro. Acá estamos manifestando que no debería irse la Tuquita porque está funcionando. Allá, como ellos razón, claro. Pues,
0: o
1: funciona
0: si,
1: Mendoza.
0: O si se va, van a decir cuesta tanto. Claro. Ahí está el problema, el Cuenca no tiene esa capacidad económica. Bueno, así algunos mensajes, la mayoría de hinchas bastante enojados con el tema, coincidiendo que el Cuenca no hizo un buen partido, exigiendo cambios y también buenas contrataciones, sobre todo en defensa. Veo muchos mensajes de acá por Franklin Guerra. Han quedado contentos los hinchas del Cuenca con el trabajo que hizo un jugador de experiencia como es Franklin Guerra.
1: Es que borró a los delanteros del Cuenca.
0: Sí, sí. Y lo comparan con Postel. Dicen que está en mejor nivel Franklin Guerra. Sigan participando por la camiseta de Moy y también la de Pacho a nuestro WhatsApp 0987-1757-88. Recibimos sus mensajes. Cuéntenos qué números, qué dorsales van a usar ambos jugadores en el Mundial y ya los inscribimos de manera oportuna. Nosotros, antes de seguir con más, vamos a abrir espacio publicitario en vivo esta noche. George, tenemos excelentes recomendaciones.
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0: Cerramos publicidad. Para irnos a la pausa, algunos mensajes en YouTube nos dicen: es una lástima que en estos partidos no exista recambio. ¿Qué pasa con Noboa, Anguizaca, Méndez, Arboleda? Si tiene jugadores desgastados, Célico debería apostar por estos muchachos. Nos dicen acá: el Santo Domingo tiene un lateral derecho y un delantero ecuatoriano muy buenos. Quizás puedan mirarlos, por lo menos, dice Andy Peralta.
1: Bueno, es lo que decía, ¿no? Hay tantos equipos que
0: sí.
1: Alguien podría rescatarse.
0: Trabajo para el director deportivo o para el mismo entrenador. Juan Martín Pozo nos pregunta: ¿dónde está el señor de Z? Saludos a todos, nos pregunta Juan Martín. Un abrazo para Juan Martín. Estuvo por acá haciendo prácticas el señor Juan Martín Pozo, que ya se graduó de la Universidad de La Soya. Así que un abrazo también para Juan Martín, que pregunta por de Z. Desaparecido de Z, ¿no? No quiere que lo involucren en la derrota de Deportivo.
1: No estará como la semana anterior cuando el Cuenca fue eliminado en la Copa Sudamericana.
3: ¿Cómo está?
1: Que andaba desorientado.
0: Perdido por ahí.
3: Puede, ¿no?
0: Puede ser, ¿no?
3: Sí.
0: Pierde el Cuenca y se pierde.
1: Entonces.
0: Se pierde, a ver si lo encuentran.
1: Ahí lo vemos en el fondo.
0: Mira, ahí está.
3: Sí, está.
0: Ahí está. Están
3: preguntando. ¿Qué está con una calabaza?
1: Está con peluca.
0: Coco de oro.
1: Coco de oro.
0: Coco de oro, claro.
1: Mírenlo.
0: Ahí está el coco de oro, el famoso coco de oro. Vamos a la pausa, 19:38. Volvemos con más en Fanáticos y Campeones.

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0: 19:42, avanzamos en la programación deportiva. Un abrazo para toda la gente que nos acompaña, que participa también por la camiseta de Moy, también la de William Pacho a través de nuestro WhatsApp. Hemos recibido muchísimos mensajes. Cada uno de ustedes está inscrito. El sorteo será el próximo 10 de junio. Bueno, algunos mensajes se han quedado pendientes respecto a la opinión del hincha colorado sobre la participación de esta tarde en Copa Ecuador, diferente de lo que ha ocurrido en Liga Pro. Una Liga Pro que va a un receso, compañeros, con algunos equipos que entrarán en un análisis profundo, ¿no? Creo que uno de ellos es Barcelona. La derrota de ayer
1: anunció ya la
0: debería moverlo.
1: Bueno, no se ha anunciado, pero se especula que saldrán Tomás Martínez, Núñez, el Toto.
0: El Toto, que no ha visto uno.
1: Villalba.
0: Tito Villalba.
1: Y Parrales.
0: Cuatro. Y mire, se van tres extranjeros. Ajá. Y Barcelona puede cambiar dos. Oiga, o sea, va a quedarse con uno menos.
2: Y Lugo tampoco ha sido nada.
0: Pero Lugo fue de más a menos.
1: Pero no está tampoco. Y Parrales tampoco.
0: Parrales puede ser un hombre interesante para cualquier equipo que quiera un delantero. Hablando del Cuenca, por ejemplo, no sé cómo esté la parte económica. Sí, seguramente es distante.
1: Hay jugadores pero... que en un equipo no rinden, pero van a otro. Y
0: Parrales en equipos de no tanta exigencia le fue bien. En Orense, en Guayaquil City.
1: Claro, no le fue bien en Liga.
0: Y tampoco en Barcelona.
1: Tampoco en Barcelona. Es rescatable, creo yo,
2: rescatable,
1: para cualquier equipo.
2: Pero yo creo que es inalcanzable.
0: Sí, sí, eso sí.
2: Llegar a Liga, llegar a Barcelona, pues ya es un
0: plus
2: para ellos. Y está un sueldo arriba de los $15,000.
0: Debe ser.
2: Entonces es imposible para el Cuenca.
0: Otro equipo que entra en un análisis profundo es Delfín, que cuentan tiene ya ahora sí confirmado al Pechón León. Se va a hacer cargo el Pechón León de un Delfín complicado en la tabla, peleando el descenso. El Pechón es especialista en salvar a estos equipos. Yo imaginaba que Juan Carlos León, tras su salida de Libertad, iba a tener alguna oferta más tentadora, tal vez de media tabla hacia arriba. Se habló mucho de Melé, que se había acercado, pero...
1: Duro lo que se dice de que por qué no le contrataron a Pechón
0: En Emelec. ¿Qué eso no
2: me atrevo? ¿Qué se comenta?
1: No me atrevo a...
0: Una pista.
2: Me contaron, pero no puedo decir.
0: Otro más.
1: Racismo.
0: ¿Así?
1: Racismo.
0: Poco de...
1: Lo dijo un reconocido...
2: Racismo hacia él.
1: Hacia él.
2: Hacia el técnico.
1: Claro. Uh-huh. Por parte de la dirigencia.
0: Se dice.
1: No me consta, pero lo dijo un colega de Guayaquil de mucha experiencia.
0: Sí. Porque mire que a la larga sale de Libertad del Pechón y termina yendo a Delfín. Entonces, más bien parece ser un paso
1: hacia atrás.
0: No se impulsa tanto. Un Delfín que está con problemas económicos, cuentan que no ha cambiado el tema dirigencial, que hay mucha deuda. Loja
1: tenía estabilidad económica.
0: Claro, le pagaban al día. En Loja nunca el problema fue económico. Fue ya un tema deportivo, no armaron bien el plantel, se fueron muchos jugadores. A Delfín le cae de película. Yo creo que el Pechón le puede asegurar a Delfín mantener la categoría, pero no sé si en verdad es algo para él como entrenador positivo. Seguramente no habrá tenido... más ofertas y como quedarse sin dirigir un técnico de nombre, de actualidad, bien posicionado.
2: ¿Sabe cuál
0: habrá
2: creo
0: dicho
2: que
0: para
2: es
0: allá?
2: El problema del Pechón? No quiero utilizar la palabra sumiso, pero más o menos va por allí.
1: Muy tranquilo.
2: Demasiado tranquilo.
0: ¿Crees vos que sea
2: tiene
0: tranquilo?
2: Que exigir. No, pero es obvio, pues. Que acepte que no le den determinado jugador, que no pueda reforzar el plantel con elementos extranjeros. Eso es aceptar, pues, lo que le diga la dirigencia. O sea, un técnico que va y dice, a ver, no, perdónenme, está mi prestigio de por medio, yo exijo a tal jugador, como lo hacen con todos los equipos. ¿O crees que a Célico, por ejemplo, no le dieron lo mejor de lo que él aspiraba?
1: Pero en el caso del Pechón, él decidió, de acuerdo a lo que se conoce, que el plantel sea nacional. Eso es lo que se conoce.
0: A veces, ¿no?
2: Pero eso ya se estilaba antes que llegue el Pechón. Claro, más bien cuando llegue el Pechón contrataron al que era del Gualaceo, como es
0: Vergés.
2: A Joaquín Vergés. Claro, o sea, antes ya se dio aquello de que
1: antes únicamente el Pechón, ¿quién era el
2: ese elemento
0: de Libertad.
1: De Libertad.
0: Creo que Paul Vélez.
2: No, eso es mucho más anterior.
1: Sí.
2: Vélez es mucho antes.
0: Sí, no recuerdo quién fue.
1: El que sí tenía extranjeros.
0: Ah, Cumbicus. Giovanni Cumbicus,
2: claro,
0: de Lojano.
2: Giovanni Cumbicus.
0: Él sí tenía extranjeros.
1: Tenía extranjeros. El Pechón claro. Llega y...
0: Claro, Pechón salva la categoría ese año y al siguiente lo arma él ya sin extranjeros. Solo con Joaquín Vergés, que estuvo un ratito y se fue. Pero según nos dijo Marlon Granda cuando charlamos con él, fue un tema consensuado. Lo había planteado el Pechón por el conocimiento que él tiene de gente joven en el fútbol ecuatoriano. Y
2: pero
0: como dirigencia habían
2: equipo.
0: Aceptado. El primer año, el año pasado le funcionó. No, Libertad funcionó. Entró entre los seis mejores. Este año ya no, es que se le fueron los mejores.
2: Se desmanteló el plantel.
0: Y los que trajo, y ese es un inconveniente también. El Pechón es un buen rescatador de talento, por así decirlo, que potencia jugadores que en su momento estuvieron bien, luego pasaron un bajón, los vuelve a poner a la palestra, pero no siempre se puede. Y claro, este año no. La Libertad ya no le alcanzó y por eso se fue. Pero como digo, en Delfín, hasta por nombres, no sé si tiene más hoy Delfín que Libertad. Y en Delfín hay extranjeros. Delfín tiene su base de extranjeros. Y seguramente intentarán reforzar por allí también.
1: Hay un buen zaguero, Burdizos, ¿no?
0: Muy bueno.
1: Un buen
0: central, sí. ¿Eh? Habrá que ver, ¿no? Cómo le termina yendo, pero los equipos van encontrando eso. Se hablaba del Pechón para Muxurruna, pero Muxurruna no termina todavía de...
2: En sacarlo a Paul.
0: De darle la mano a Paul Vélez y decirle muchas gracias. Creo que por ahí está un poquito el tema.
2: Es que es económico.
1: A pesar de todo lo que le gritaron el fin de semana.
0: Claro, y que el doctor Chango le dijo, si no me saca 6 puntos, se va.
1: Y no ha sacado.
0: Y no ha sacado, pero no se va.
2: Es que tiene que sacar también unos cuantos millones para indemnizarlo al técnico.
1: O miles, por lo menos.
2: Claro, claro. Y no se va a ir Paul. Él espera que lo saquen, pues. Porque si él renuncia, pues se entiende que el tratamiento económico será de otra manera. Totalmente diferente.
0: Sí. Y es otro equipo que puede llegar a cambiar de entrenador. Y ojo que para la segunda parte del torneo todo se pone más competitivo, más difícil. Porque los equipos que diagnostican internamente que les fue mal hacen lo posible por mejorar. Y la segunda parte ya es mucho más dura. Ya pocos equipos quedan en competencia a nivel internacional y se enfocan netamente. Se está poniendo de moda que los equipos de primera queden eliminados de la Copa Ecuador y entonces todos van a ir directamente
2: a concentrarse en
0: la Liga Pro. Y faltan 14 partidos, ojo, por eso decíamos, lo del Cuenca es bueno verlo en segundo lugar para los hinchas, para la dirigencia, pero para nada es un indicador de lo que puede llegar a pasar de aquí hasta que termine la fase inicial.
2: ¿Qué es bueno para un equipo de la primera división? Estar entre los seis primeros. Eso significa un éxito en el año. Porque aspirar al título, por ejemplo, como lo hace Independiente, yo lo veo con una distancia...
0: 10 puntos tiene sobre el
2: Cuenca. Una distancia totalmente inalcanzable. O sea, se perfila ya como el candidato número uno. Y no solamente porque es Independiente, sino por los 10 puntos que tiene de ventaja sobre su inmediato perseguidor. Pues.
1: Y es igual, ¿no? El mismo sistema. Entra con la diferencia de puntos.
0: Claro, exacto. Lo único que cambia es que si queda primero en las 30 jornadas, no tiene asegurado el tema de la Copa Libertadores. Eso se lo tiene que ganar ya en el hexagonal. Pero si le saca 10 puntos al segundo,
1: da igual.
0: Es obvio que eso va a pasar.
1: Da igual, ¿no? Ahora, en Emelec, por ejemplo, ¿suena el nombre de Rabanal? Es el que...
0: Rabanal, sí. Sonaba Anselmi y uno más que se me escapó.
1: Sí, era técnico del Nacional. Del Nacional
0: de Quito.
1: Ah, y que sonó para un argentino también. Ay, se me fue el nombre. Porque ya lo de Arias se descartó totalmente. Sí, ya el presidente, como decíamos... Hace 15 días.
2: Él está en Colombia todavía.
1: Del Junior.
0: Claro. Le aseguró.
1: Le aseguró. Y aparte que llegó a la
2: final. Hay billete de por medio.
1: Claro.
0: La plata, no se preocupe.
1: Uno de los más acaudalados de Colombia.
0: Uh-huh. Uh-huh. Y en Emelec suena fuerte esa opción de Nasuti también, ¿no?
1: La dupleta.
0: Que la siga. Dupleta con... Ah, Repeto. Pablo Repeto. Es uno de los nombres que también suena. Acá leo la información. José Miguel Vargas, periodista de Guayaquil. Hay 3 carpetas, dice... Repeto, Anselmi y la dupleta, Nasuti Klimovic.
1: Ya no.
2: Ah, ¿continuarían?
0: Rabanal parece que ya no.
2: Oiga, y por eso se entorpece de alguna manera.
0: Lo de Klimo.
2: Lo de Klimo para el Deportivo Cuenca.
0: Sí.
1: No se ha tocado el
2: porque
1: tema.
2: Porque
1: ¿no?
2: Si le ofrecen esa dupla para Emelec, pues es obvio, claro, que le va a interesar quedarse allí.
0: Hasta el viernes que hicimos el programa con Germancito a las 19:30, nos decían está todo fijo, acordado. Se acaba el partido del domingo con Católica, Klimovic se despide y el lunes podría estar llegando a Cuenca ya para empezar. El tema es que gana el partido, lo hace bien y el lunes...

0: porque falta la mitad del torneo. Pero en cambio, una cosa es armar el plantel para un año continuo antes que armar prácticamente para los 6 meses que restan del torneo.
1: Pero no están tan convencidos, y entre ellos estoy yo. No creo.
0: No es lo conveniente.
2: No le recomiendo.
1: No creo.
0: O sea, es más el esfuerzo de los jugadores actuales.
1: Sí, el hecho de haber ganado el fin de semana. No le veo a Nasuti, por no mencionarle a Klimovic, ¿no? Pero no le veo a Nasuti. Él lleva la voz cantante. Él ya tuvo en otra temporada también su oportunidad.
2: El año anterior, cuando se fue Celik.
1: Claro, y no pudo. No mostró un cambio radical. Hoy
0: ¿no
1: también,
0: será que falta confianza
1: hoy también
0: total?
1: Gana al susto. Dos partidos ha ganado, uno al Macará.
2: Sí, y ahora a Católica y fue eliminado de Copa Ecuador.
1: También. Entonces, no es tan claro el panorama, para decirlo de otra manera.
2: Sí, sobre todo que Escalada dijo que esta semana se define el tema del nuevo cuerpo técnico. En ese momento estaba todo decidido a que viene un nuevo cuerpo técnico, pero han quedado abiertas
0: ahora
2: esas carpetas.
0: Todos sabemos cómo se mueve también el asunto. Pues hay intereses de por medio, por más que se diga que no. Recién llegado a Emelec, el ex director deportivo del Cuenca, Escalada, pues tendrá también sus intereses, pues, de alguien, algún técnico por allí. Inclusive algún refuerzo que de pronto lo tenía ya para el Cuenca.
2: Va para allá.
0: Para Emelec.
2: Sí, hay que ver cómo termina ese tema. Bueno, eso en cuanto a la actualidad del fútbol ecuatoriano. Ahora nos vamos directamente hacia Destino Mundial para presentarles novedades respecto a la Copa del Mundo. Así que abrimos nuestro segmento.
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2: 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Y gracias a Ital Deli abrimos Destino Mundial para contarles que Ecuador tiene ya sus dorsales. Gracias a la gente que ha estado participando, acá van a descubrir si su respuesta fue la correcta o no. Del 1 al 26.
0: Antes que lo diga, Moy conserva su número.
2: Conserva el número y William Pacho también. Estos son los dorsales. Hernán Galíndez del 1, Félix Torres del 2, Piero Incapié el 3, Joel Ordóñez del 4, Jordi Alcibar el 5, William Pacho el 6, así que si respondieron eso, es correcto. Pervi de Estupiñán el 7, Anthony Valencia el 8, John llevó a Zamora el 9, Kendry Páez la 10. La 10 le dieron
0: mucho
2: a Kendry.
0: Mucho premio.
2: Para mí sí.
1: Aparte, ahí
0: ¿quién debería ser el 10?
1: Cheche Arroyo debió estar ahí.
2: Debió estar.
1: Con número y con presencia.
2: La 10. Yo le hubiese dado a Plata la 10. A Plata o a... Bueno, Moy no juega de 10, pero si la
0: además
2: llevaba...
0: Además que él no quiere.
2: Y aparte él tiene ya su número, él su
0: tiene
2: marca.
0: Tiene su 23 y punto.
2: Ajá. Kevin Rodríguez el 11, Moisés Ramírez el 12, Ener Valencia el 13, Alan Mindel el 14, Vite el 15, Jordi Caicedo el 16... Ángelo Preciado el 17, Denil Castillo el 18, Gonzalo Plata el 19, Nilson Angulo la 20, Alan Franco el 21, Gonzalo Valle el 22, Moy Caicedo el 23, Jerry Merebro el 24, Jackson Poroso el 25 y Yaimar Medina la 26.
0: Es que hay números ya comprometidos, ¿no?
2: Claro, hay jugadores que ya tienen.
0: Como
2: ya.
0: Plata el 19,
2: Ángelo Preciado el 17, claro, Ener la 13,
0: Estupiñán.
2: Claro.
1: Y creo yo que el 10 va a estar en la banca la mayoría de partidos.
2: No vamos lo a ver mucho.
0: Lo de Piero, por ejemplo, es variable, ¿no? Podría haber variado, porque por ejemplo en el Arsenal es el número 5.
2: 5 y en la selección es el 3.
1: El 3.
0: Claro. Ajá. Lleva más en acorde, cambio el niño Moy
1: va más acorde con su posición
0: en también. Su claro. Equipo y en la selección es el mismo número.
2: Claro, Ener Valencia también, y el 13 es
0: claro,
2: de él
0: toda la vida.
1: Y Plata
0: años.
1: Igual, 19.
2: Plata el 19 desde que debutó jovencito, Franco el 21. También lo ha utilizado ya un buen tiempo.
0: El 4 Ordóñez.
2: El 4 Ordóñez. El 9 John Yeboah, que va también. A usar los dos apellidos, esa es la novedad. Va a usar Yeboah Zamora. Él pone el apellido materno para sentir más identificación al
0: y
2: país.
0: Eso es bueno. Eso es bueno.
2: Sí.
1: El 1 Galíndez.
2: El número 1 Galíndez.
1: Todo el tiempo.
2: Lo discutible acá, veía, ¿no? Decían cómo se ha devaluado el 10 de la selección. Ponían a Aguinaga, a Spencer
1: claro.
2: Y a Kendry.
1: Claro.
0: Otro hora también, Polo Carrera.
2: Claro,
1: Negra 10. Jorge Bolaños.
0: Jorge Bolaños.
2: Ojalá claro. Le vaya bien a Kendry, ¿no? Y más bien esto de darle la 10 y convocarlo sin que se lo merezca sea un impulso en su carrera.
0: ¿Quién tomás número 10?
2: Venimos diciendo eso hace mucho.
1: Pero tantas veces que se le impulsó.
0: ¿Qué otro día recuerdas vos de selección?
1: De la selección.
2: Felipao. De los últimos.
1: Felipao, claro. En el 2002, ¿quién?
2: Aguinaga.
1: Aguinaga, ¿no?
0: Claro.
1: Aguinaga. Una lástima el fallecimiento de Raúl Guerrón, ¿no?
2: Cavides la usó en el Mundial de Alemania.
1: Estamos recordando.

0: Claro, Raúl Guerrón.
1: Una lástima.
2: Pásenle uno de los Guerrones jugó en el Cuenca, ¿no?
0: El hijo de él. Se llamaba Raúl Guerrón también.
2: Raúl Guerrón. Uh-huh. No, pero y, antes.
1: El hermano.
0: Juan Guerrón.
1: Hugo.
2: Un hermano, Hugo Guerrón también.
0: Hugo Guerrón, claro, sí. Guerrón, un lateral.
1: Sí, sí.
2: ¿Eran
1: sí,
2: tres
1: sí.
2: o cuatro hermanos Guerrón?
1: De lo que yo conozco, Raúl y Hugo.
2: Dos, pero habían otros Guerrones también.
0: Había un Juan Guerrón también. Que
2: claro, creo que era
1: Guerrón. Es Juan Guerrón el que jugó en el Cuenca.
0: Juan Guerrón.
1: No, Hugo.
2: Ah, es el
0: Juan, Juan, un Juan lateral, Guerrón. Me acuerdo.
2: Ah, Juan, el Juan, papá.
1: Juan.
0: Juan Guerrón.
2: El viejo.
0: Que
2: el
0: hermano, me parece.
2: Que jugó en el Cuenca.
1: Sí.
2: En la década de los 80.
1: Juan Guerrón, hermano de Raúl.
0: Uh-huh.
1: Había un Hugo Guerrón que jugaba en el Quito, pero no sé.
0: Si era,
2: era, eran hermanos.
0: Para, ah, mira.
2: Hermanos. Si eran tres o cuatro hermanos Guerrón.
0: Bueno, una lástima, ¿no? El fallecimiento también de.
2: ¿Y en qué condiciones?
0: Sí, tuvo un cáncer bastante fuerte. Se decía que estaban juntando plata para el tratamiento,
1: para una operación, pero
0: ya
1: alcanzó.
0: No alcanzó el tiempo. Bueno, eso en Destino Mundial. Gracias por sus participaciones. Todos inscritos. El próximo 10 de junio sorteamos la camiseta en el programa deportivo.
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0: Antes de irnos, abrimos espacio publicitario en vivo con excelentes recomendaciones.
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0: Cerramos publicidad y nos vamos. Cerramos la programación deportiva. Invitados mañana, 8 de la mañana, más deportes a través de nuestra señal. Así que un abrazo para todos. Un excelente martes y mañana estamos con más.

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3: Desde Corea y Japón 2002, Brasil no ha podido coronarse campeón. Han pasado 24 años desde ese momento en el que la canariña consiguió su quinta estrella. Es su mayor sequía en la historia de los mundiales. En esta edición, con Ancelotti a la cabeza, tratarán de evitar que esta mala racha se prolongue 4 años más.
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1: Ejecución empresarial, ¿por qué no se ejecuta lo planificado? El problema no suele ser la falta de ideas, sino la falta de seguimiento. Las empresas definen planes, pero no establecen mecanismos claros para ejecutarlos. No hay responsables definidos, fechas concretas ni métricas de avance. Esto genera ambigüedad y pérdida de foco. Además, las urgencias del día a día desplazan lo importante. Sin estructura, la ejecución se diluye. Ejecutar requiere traducir la estrategia en acciones concretas, asignadas y medibles. Lo que no se define con claridad, no se ejecuta. Lo que no se mide, no se gestiona. La disciplina operativa es el puente entre intención y resultado.
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pero muy buenos días. ¿Cómo les va? Estamos en la jornada ya de miércoles 3 de junio del 2026. Esto es Café Activo, soy Hans Ochoa. Esta es la música, esta es la radio. Esto es lo que te gusta. Y a mí también, la verdad, hay que decirlo. 3 de junio marca el calendario. Una nueva jornada la que viviremos hoy. Que sea intensa, que sea emocionante, que sea buena, que tenga sube y baja de emociones. Que exista la posibilidad de cambiar, que te toque mover un poco tu rutina. Eso está bueno, eso está en serio. Sé que es difícil. Sé que cuando nos topamos con cambios, con cosas que no están establecidas previamente, pues sí, como que te mueve el piso. Y eso a veces provoca ciertas reacciones. No todas son gratas, pero es lo mejor. Créanme. Es lo mejor. Yo sé lo que les digo. O creo saberlo. En todo caso, es un programa interesante el que tenemos para esta jornada. Divertido, como todas las mañanas. Entretenido, con buena música, con información y más. Así estamos empezando Café Activo. 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Empezamos. Esto es, pero me quedo sin voz. Eso es lo que... Se me cierra la garganta a ratos. Es lo que le decía al doc. Me decía que es a causa de esta rinitis que produce cierta inflamación también al no respirar bien. Bueno, en todo caso, así estamos. Empezando. Esto es Café Activo. Soy Hans Ochoa. Juntos estaremos hasta que sean las 8 de la mañana en Café.

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3: Buena canción. O sea, esto, ¿qué sería? Estilo bachata, Juan Luis Guerra. Pero es una bachata con estilo, con clase. Es buena esta canción. ¿Qué opinan? ¿Están de acuerdo? Si no, la corto. Si no, la quito.

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1: Estamos en.
0: A ver, espérenme. Ahí. Hola, hola, hola. Bueno, estamos en. Miércoles ya. Estoy tratando acá de. De ver qué es lo que ha sucedido. No escucho en los audífonos bien, así es que, bueno. Lo entenderán ustedes. Estamos al aire, ¿verdad?
2: Hace mucho tiempo.
0: Ya se levantaron cafeteros. Tomaron cafecito con dos panes, con nata. Y Guayaquil, boloncito y cebollado.
2: Hace mucho tiempo no me
0: Están activos. Es Radioactiva.
2: No.

0: Y a las 6 de la mañana, 28 minutos, 6:28, marcamos buenos días Ecuador, buenos días Cuenca, Guayaquil, el mundo entero donde nos escuchen. ¿Cómo están? ¿Cómo se sienten hoy? ¿Hace frío? Un poquito, sí. Ayer llovió en varios pasajes de la jornada. Ayer hizo mucho frío también, acá en Cuenca al menos. No sé cómo estuvo en Guayaquil. Pero bueno, vamos a saludar con André para ver cómo ha vivido la jornada de ayer, cómo se prevé este miércoles. Hola, André, ¿cómo estás?
1: Hola, Hans, ¿cómo estás? Buenos días, cafeteros queridos. Un abrazo para todos ustedes. Aquí estamos, así es. Hoy no es la...
0: ¿Tú te escuchas bien?
1: Yo me escucho, sí, o sea...
0: Yo no sé qué estuve yo hace un rato que no me veía.
1: Sí, me escucho, o sea, a ver, hola.
0: Sí, yo te escucho a ti bien, con sí, normalidad.
1: Sí, y me escucho.
0: Bueno, me alegro, debe ser locura mía, aún no me despertaba del todo.
1: Puede ser, compañero. En todo caso, le decía que sí, ayer hacía mucho frío, llovió en algunos momentos del día, y en diferentes zonas a diferentes horas también.
0: Así es.
1: Y hoy está muy, muy nublado acá. Muy nublado, hace bastante frío. Así que salgan bien abrigaditos, por favor.
0: Tú lo has dicho. Bueno, vamos, empezamos otra jornada ya este día, miércoles. Aquí desde Radio Activa, tanto para Cuenca, para Guayaquil. Y todo el mundo en realidad, ¿no?
1: Y ya es 3 de junio, compañero.
0: Ya es 3 de junio.
1: Ya es 3, que es... ¿No está estresado?
0: Y estrés que sí, bastante. ¿Estás estresado? Sí, estoy estresado, te contaré.
1: ¿Por qué?
0: Porque tengo muchos, muchos pendientes todavía.
1: Todavía, pero yo no siento que esa lista baja de pendientes.
0: No baja.
1: ¿Y por qué?
0: Porque tengo muchos otros tantos.
1: Ya suelte alguna cosita.
0: Sí, estoy complicado, pero bueno, vamos a ver qué suceda. ¿Qué sucederá?
1: ¿Qué sucederá? Que tiene que salir con todo, pues tengo para que hacer, poder
0: sí,
1: irse.
0: Sí.
1: Si no, se queda nomás.
0: No, eso no puedo.
1: Por eso.
0: Eso sí, no hay cómo.
1: Oye, ¿cuántos días faltan para el Mundial?
0: Para el Mundial estamos hoy a 8, me parece.
1: ¿8?
0: Deje ver, sí. Espérense un ratito. Me sale acá un video. Quiero entrar a la cuenta de Radio Activa, que tenemos ahí el conteo regresivo. Ayer faltaban 9, hoy faltan 8 días.
1: ¿8 días?
0: Estoy en lo correcto.
1: ¿Qué día es la inauguración? ¿Sábado?
0: 11.
1: ¿Eso es sábado o es jueves?
0: Eso me parece que es viernes.
1: ¿O viernes?
0: Eso es... No, es jueves.
1: Jueves. Tenía una idea que era jueves.
0: Sí, jueves.
1: Caramba. Por eso es que vi que en México se van a suspender las clases por la inauguración.
0: En México sí se va a suspender.
1: Sí, porque me...
0: Que me parece apropiado.
1: Sí, será una locura, ¿no?
0: Exacto.
1: Incluso la movilización en la ciudad capital es la inauguración. ¿Tienes ese dato?
0: En el DF, en México.
1: ¿En México?
0: Sí, sí.
1: ¿Sí? Sí. Ok. Entonces sí, pues por supuesto que supongo que ese día se paralizará la ciudad.
0: Debe ser
1: esa pequeña ciudad se paralizará.
0: Es increíble México, ¿no? Todo el mundo dice que
1: muy
0: México
1: grande.
0: Es
1: grande.
0: Es increíble. ¿Tú has ido a México?
1: Sí, conozco.
0: Yo no conozco México. Es uno de mis destinos.
1: Es tu pendiente.
0: Sí, yo tengo que ir a México.
1: Pero creo que debería volver, ¿sabes? A la ciudad capital. Entiendo que ya no es Distrito Federal.
0: Ya no es el DF.
1: Ya no es la Ciudad de México.
0: Ah, ¿no?
1: Sí. Pero creo que debería volver. Porque... fui con mi nena súper pequeña,
0: okay.
1: Y eso nos limitó muchísimo.
0: Me imagino.
1: Para conocer, teníamos que... volvíamos al hotel muy temprano.
0: Oh.
1: Entonces sentí como que me faltó.
0: ¿Sí?
1: Me faltó conocer esa ciudad. Sí, sí, explorarla mucho más porque, imagínate, tanto por ver allí.
0: Claro.
1: Entonces siento que hay que volver.
0: Bueno, ahí será la inauguración, luego habrán otros partidos. Entiendo que en Morocco es el primero que va a salir del staff de la radio.
1: Ah, no me digas.
0: Creo que se va pasado mañana ya.
1: ¿Pero él va para dónde?
0: Él se va a Columbus.
1: Porque nadie va para México del staff de la radio.
0: Entiendo de los que vamos inicialmente no.
1: No, Ecuador no estará en México.
0: Hay una posibilidad, claro, en esta etapa no.
1: Vi que ha habido una tormenta en... ¿Kansas?
0: En Kansas, sí. No he sabido.
1: O en Columbus.
0: No lo sé.
1: No, en Kansas.
0: Lo que sí conozco es que hay un buen sistema de transporte público en Kansas, que es uno de los lugares donde estaré, que a diferencia, bueno, hay el mejor sistema de transporte público, dicen que está en Nueva York, pero ahí será mucho más caro y todo, pero allá sé que hay uno que va a estar gratuito, que te lleva a la Fan Fest, al estadio, qué bueno, y más.
1: Veremos. Eso les favorece.
0: Sí, veremos. Aunque vamos en un todoterreno que Andrés ha alquilado ya.
1: Ah, no en helicóptero.
0: Entiendo que allá no, el helicóptero no va.
1: Ajá,
0: okay. Pero se ha alquilado un, creo que un, no voy a decir marca de vehículos, pero así uno ya
1: Raptor,
0: estilo
1: Raptor.
0: Sí, militar, ya, así una sí, cosa ya.
1: Agua, todo
0: claro,
1: terreno.
0: Pueda.
1: Ya, para bien, que él, está bien.
0: Si tiene que subirse en
1: no,
0: carros.
1: Y está
0: hace.
1: Bien, porque eso te digo. Y lo veía en una nota de unos periodistas argentinos. Techos volando, así, de esas tormentas típicas de ¿ah, Estados sí? Unidos en Kansas.
0: No me digas. Bueno, que pase ya, que sea lo que tenga que pasar antes de que yo llegue.
1: Ya, exacto, luego yo así prohibido. Digo, uy, mi compañero va a Kansas.
0: Imagínate si yo volando.
1: Y decían, no, porque como no son amarillistas los argentinos, decía, y mirá cómo quedó la sede de la selección.
0: Claro, porque Argentina se cede ya.
1: Ah, mira, que no sabía. Entonces sí. Decía, y la sede, mira cómo está el hotel de la selección. Y los y todo salió volando y no sé qué. Y no. Se veían así como unas carpas dadas la vuelta, no sé. Pero ellos ya decían que los techos han salido volando.
0: Caramba.
1: Pero chequéalo, porque no sé, pues, cómo será el tema del el clima y este tipo de tormentas que acá no tenemos. Y exacto. Que por ahí ni entendemos muy bien cómo funciona o qué hacer al respecto, ¿no? Eso le cuento.
0: Bueno, interesante. Okay. En todo caso, 6:34. Buenos días, cafeteros. ¿Cómo están? ¿Cómo han pasado? ¿Qué nos cuentan? Escríbanos.
1: ¿Ya
0: que
1: despertaron
0: saber
1: o no?
0: Ustedes.
1: Ya están
0: ver si
1: allá.
0: Todavía no despierta nadie.
1: No.
0: No, o sea, sí ya deben estar despiertos, pero todavía nadie nos escribe.
1: ¿Y qué están esperando, cafeteros?
0: Por favor, respondan a mi compañera. Háganlo ahora.
1: Necesitamos que uno, por lo menos, dé señales de vida.
0: Háganlo ahora. 3, 2, 1, ya. Todavía no. Pero bueno, ya lo harán.
1: Vamos a la pausa. Tienen la pausa. Tienen la pausa para pronunciarse.
0: Exacto. Ya regresamos.

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1: Vamos con Destino Mundial. Precisamente el Mundial está a la vuelta de la esquina y, como suele ocurrir en cada edición, la FIFA aprovechará este torneo para poner en práctica una serie de modificaciones reglamentarias. En este caso, Pierluigi Collina, presidente de la Comisión de Árbitros de la FIFA, fue el encargado de explicar los cambios aprobados por la IFAB. En este caso, pues, la intención es aumentar el tiempo efectivo de juego y también desalentar a las conductas que afecten la continuidad de los encuentros durante el Mundial de Fútbol. Así es que hay nuevas reglas que serán probadas durante el Mundial, que está a días de iniciar.
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0: Son las 6 de la mañana con 45 minutos y nosotros estamos aquí. ¿Y ustedes allá están o no están?
1: Acá está, en Estados Unidos. Nos mandan un videito bien lindo. Asumo que es Estados Unidos, pero escuchemos.
2: Buenos días, Andreita. Mira, así amanece hoy un pueblo que se llama Sleepy Hollow. Aquí es el supuestamente el jinete sin cabeza. Saludos, un cordial y fuerte abrazo para todos los cafeteros del mundo. Freddy, desde los Estados Unidos, les manda un fervoroso, fervoroso saludo.
1: No me explico una cosa.
0: ¿Qué cosa?
1: Bueno, entrar es un video de un lugar hermosísimo.
0: Ya.
1: Pero no me explico cómo Freddy está escuchándonos y a su vez estaba con otra música. ¿Te fijaste en el video? Porque esa canción nosotros no pasamos.
0: Ah,
1: probablemente. Pero nos está escuchando, porque por eso mandó el video.
0: Es que él nos escucha en la app.
1: Claro, y probablemente entonces, en el auto, pero no.
0: Para mandarnos el audio y el video no puede escuchar la app.
1: Claro.
0: Tiene que cerrar la app.
1: Si es que utiliza el celu el mismo, sí.
0: Entonces, bueno. Y creo que él nos escucha por un lado y escucha música por otro.
1: Y está por otro lado el retorno ahí o en el lugar donde estaban sí. Amplificando otra canción, otra señal. Pero bueno, no importa. Okay. Un abrazo, Freddy. Damos por recibido tu reporte. Buenos días.
0: Gracias, Freddy.
1: Camino a las Salesianas con mi hija Sofi. Saludos. Eso, cafeteros, manden.
0: Sofi.
1: Manden reportes. ¿Cómo están? Se quemó la leche, se regó la leche, el pan se acabó, el pan ya estaba duro.
0: Se quedaron de la buceta.
1: Se quemó la falda al plancharla, se quedaron de la buceta. ¿Cuál es el reporte? La noticia del día. ¿Cuál es la noticia del día?
0: Sí, puede.
1: No asome el cuaderno. Qué sé yo, hay tantas cosas que pueden pasar a esta hora de la mañana.
0: No ha habido que mandar en la lonchera.
1: Eso, ya se han acabado. Le está diciendo, ¿pero por qué se han acabado el refrigerio si todavía
0: sí, va? Claro, pasa.
1: ¿Qué pasa?
0: Pasa.
1: Son cosas cotidianas que pasan. Vayan reportando, sí. Cafeteros.
0: Primeras noticias de la mañana. Novedades de la mañana.
1: Exacto.
0: Novedades, sí, señor.
1: 6 de la mañana con 48. ¿Cómo vamos?
0: Muy bien.
1: Estaba escuchando esa canción.
0: ¿Cuál?
1: Esta de acá, la de... Es de Maluma
0: y Cani.
1: Cani, ¿no? Sí. Chévere la canción.
0: Es linda.
1: Y decía que para amar se necesitan dos.
0: Sí, para pelear también.
1: Claro. ¿Alguna vez has estado en una relación donde uno, ya sea tú o el otro, ya no estaban ahí? O sea, como que ya había solo uno en la relación poniéndole ganas, empeño. ¿O no? ¿Ha estado en esas, compañero, usted?
0: Déjame pensar.
1: Piénselo. Mientras tanto te digo, jajaja, es un club hermoso... Y ello tiene, ahí hay música de fondo, dice. Yo estoy en la app. Aquí estoy adentro escuchándoles. Da muy bien.
0: Está en el club.
1: Exacto. No.
0: Ya está en el club.
1: Si fuera club, estuviese aquí en Cuenca. Pero ahí en Estados Unidos
0: está en el
1: no.
0: Club.
1: Exacto. Muy bien.
0: Bien, Freddy, gracias por esa fidelidad a través de la app. Y también el abrazo a todos los cafeteros en el mundo que nos escuchan, ¿no?
1: Por favor.
0: Sí, tenemos algunos ahí regaditos por el planeta.
1: Sí.
0: Muy bien. Entonces sí, pues uno más uno, así se llama la canción. Oye, yo supongo, ¿no? Como todos.
1: Pues así estuvo, pero ¿cuánto tiempo? Porque hay gente que permanece.
0: No.
1: Mucho tiempo. En
0: así masoquista de... no fui.
1: No.
0: No. O sea, yo sí recuerdo que tuve una relación en la que ya no estaba era yo.
1: Ok.
0: Y estoy queriendo pensar que tal vez, a ver, sí creo que tuve una muy, muy fugaz en la que sí, definitivamente no sé qué pasó ahí y no sé ni por qué empezó eso, pero sí era así la sensación de que la otra persona no estaba o estaba a medias.
1: Sí, entonces, o sea, la fue, otra era la que estaba a medias.
0: O sea,
1: tú estabas íntegra.
0: O sea, no sé, tal vez no. No del todo.
1: No, pero es que generalmente cuando eso pasa, cuando ya los dos no están, se acaba.
0: Por eso,
1: pero
0: es que eso te digo, fue una relación cortita.
1: Ah, corta.
0: Cortita.
1: Ya.
0: Pero sí creo que yo estuve más que la otra persona. Tal vez no al 100, pero más que la otra persona.
1: Ah, mira.
0: Pero por eso se terminó rápido, ¿no?
1: Sí, feo es eso, ¿no? Yo creo que todos en algún...
0: No hubo daños a terceros, dice la canción, ¿no?
1: Chuta.
0: Sí, no. No fui muy masoquista en el amor, ¿sabes? Yo, no sé usted.
1: Yo, en algún momento creo que sí estuve en una relación donde no estaba.
0: ¿Tú?
1: Sí, yeah, y en claro. Otra donde ella no estaba.
0: Yo no sé si es más fácil acordarse en la relación que uno ya no estaba. Más
1: sí.
0: Que en la que Bueno, no, no, pienso que también, si te sigues quedando ahí, ahí, que es bastante común.
1: Es bastante común, es más común de lo que parece, ¿eh?
0: Sí, sí, sí.
1: Yo me acuerdo en la que yo estuve en la UN, era como que inicié una relación con una chica, pero fue así como que ya, okay, ya.
0: A ver qué pasa.
1: Ya. A ver qué pasa, y claro, como que luego así no fluía, y veía que la chica ponía mucho de su parte. Ajá. Pero ves que a veces encima el ser humano es así mal llevado.
0: Sí, claro.
1: Y como que encima veía que ponía su parte y tú le pones menos interés. Mm. Crees que el otro lado ya pone suficiente, tú pones menos. Dices,
0: ah. Yo tenía eso en mi cabeza, ¿sabes?
1: Sí.
0: Tenía eso que a la final no sé si era tan bueno. De que si muestro mucho, doy mucho.
1: Yo también.
0: No era favorable para la relación. Siempre tuve eso en la cabeza.
1: Es que
0: digo, a ratos, pero eso a veces no te deja fluir.
1: No, es que está mal. Está
0: sí,
1: mal.
0: Sí, sí. Pero yo era un poco de
1: o sea, los extremos están mal.
0: De actuar así.
1: No sé si en la generación actual todavía tengan ese prejuicio, porque...
0: Es que ahora cambió todo.
1: Sí. Porque antes sí había como que eso, no. Por poco, pórtate mal para que te quieran. Y qué cosa más... Qué cosa más ilógica.
0: Sí, sí. Aunque, y no necesariamente pórtate mal, ojo. Estamos diciendo de que...
1: No, no, en el mío sí era pórtate mal. No, mentira.
0: Bueno, tú como hombre probablemente, pero yo te hablo de esto de que no das todo por...
1: Exacto,
0: por,
1: como
0: por,
1: que...
0: Hasta por temor, digo yo,
1: como
0: a que...
1: Como que te cuidas, como que...
0: Te cuidas, sí. Así de... No voy a... Aunque puede ser que te estés muriendo por dentro, no voy a demostrar tanto.
1: No, exacto, no voy a demostrar. Así, tranquilo.
0: Sí.
1: Y pero hoy, no sé si los chicos piensen igual. Es un tema que no lo he tratado, pero que me parecería interesante con ellos, porque sí veo más entregados, sobre todo a los hombres.
0: Ah, sí.
1: O sea, los veo más entregados en una relación. Antes ves que incluso parte del machismo era como que el hombre es más frío, más calculador, más duro, más menos expresivo. Sí. Hoy veo a los hombres, a los chicos, como que lo expresan más abiertamente cuando están enamorados. Y he dicho, qué bueno. O sea, qué buena cosa. Insisto, los extremos son malos. Pero qué bueno.
0: No, y está bien.
1: Yo digo, si es que tú finalmente tú entregas todo y pones de tu parte, luego te queda menos culpa quizás si las cosas no funcionan.
0: Claro, dices, pude haber dado más.
1: Claro, aquí, en cambio tú, si tú das lo que tú tienes, dices luego, listo, ya está. O sea,
0: sí, sí, sí. Alguna vez sí me pasó que dije,
1: no hay de otra.
0: Pude haber dado más. Oye, pero también hoy para decirse novios, decirse enamorados, pasa mucho también, ¿no?
1: Claro.
0: Hay nuevos procesos en eso, que esa es la parte la que todavía yo no tengo muy clara con los términos y todo que utilizan los chicos hoy, cómo llegan a formalizarse, ¿no?
1: Claro.
0: ¿Cómo funciona eso?
1: Sí, es diferente, entiendo yo. Estaba respondiendo un mensaje, no le presté toda la atención, no sé si se dio cuenta.
0: Sí, claro que me di cuenta. Y eso no debe ser, porque estamos al aire.
1: Sí, es que estaba cuadrando un tema que es justo ahora mismo, pero bueno.
0: Ok.
1: ¿Me puede repetir la pregunta, señorita periodista?
0: Sí, es
1: señora
0: última,
1: periodista.
0: Es la última vez que se lo repito.
1: Por favor.
0: No, le decía que el proceso de los chicos de hoy en día para formalizarse.
1: ¿Ya?
0: Es distinto al nuestro.
1: Sí.
0: Los tiempos, las etapas, lo que sucede en el camino.
1: ¿Y qué implica formalizar para ellos?
0: ¿Qué implica? Y todo lo que pasa previamente, que para nosotros no pasaba hasta qué.
1: Ajá, ajá. Ahora es como que probemos, funciona, ok, formalicemos.
0: Y...
1: En muchos casos, ¿no? No en todos.
0: Sí, sí, o sea, eso digo, no tengo bien claro cómo es eso. Porque igual salen un montón de tiempo.
1: Salen
0: pero
1: ya.
0: Pero no son novios.
1: Exacto, son como que amigobios, como que ya pasan cosas, como tú has dicho, y...
0: Claro, o sea, pasa, o sea, es como dirías, en nuestra época, todo eso sería, eres novio, y le dicen...
1: No necesariamente, o eres amigobio, o eras un vacile, que pasaba mucho.
0: No, pero te digo, o sea, están juntos, salen, van a fiestas... Tienen estos afectos de pareja.
1: De pareja, y no necesariamente
0: te dicen,
1: son.
0: Estamos saliendo. Él. ¿Y qué están esperando para eso, no?
1: Claro.
0: Así que bueno, no sé. En fin.
1: Bueno, vamos con consejos. Consejos comerciales.
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1: Gracias. Se viene entonces. 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
0: Deberíamos ya consultar cuántos cafeteros se van al Mundial. Porque usted ya ha receptado a los que están allá, ¿no?
1: Ajá.
0: Pero ¿cuántos cafeteros se van al Mundial? Que también podrían hacer sus reportes de vez en cuando, ¿no?
1: Sí, díganos.
0: Si es que van a viajar.
1: Díganos, ¿cuántos van? ¿Quiénes van?
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0: Perfecto. 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
1: Muy bien, y recuerden ustedes, ya a las 7 de la mañana, enseguida noticias, pero recuerden ustedes que también pueden acceder, pueden realizarse procedimientos estéticos como un peeling químico facial para eliminar manchas, impurezas, el peeling químico capilar, limpieza facial profunda, hidrofacial, lo que se refiere a los tratamientos de despigmentación para manchas. 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
0: Muy bien, momento de irnos con las noticias. Son las 7 de la mañana con un minuto.
1: Vamos.
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0: Miércoles 3 de junio, titulares con diario El Mercurio. ADN apuesta al reciclaje de autoridades para las elecciones seccionales. CAL da paso al inicio del juicio político contra exministra Inés Manzano. Existe un 80% de probabilidad de que el fenómeno del Niño se presente entre junio y agosto. UNE pide derogar acuerdo ministerial que obliga a docentes a realizar actividades los días sábados. Universidad de Cuenca. Miles de bachilleres ya se preparan para rendir el examen de admisión de la Universidad de Cuenca, programado para el 13 y 14 de julio. AmCham Cuenca, 36 años de fortalecimiento. La Cámara de Comercio Ecuatoriano-Americana de Cuenca celebró el 1 de junio su 36º aniversario. Actriz cuencana Montserrat Astudillo regresa para presentar su nueva comedia teatral, La Tía Cuquita, La Rebelión del Cucharón. En el ámbito deportivo les contamos que el Mundial de los Récords espera a Ener Valencia. La selección ecuatoriana se alista para disputar su quinta Copa del Mundo y una vez más tendrá como referente a Ener Valencia, el capitán de la tricolor. Estará presente también en este Mundial. David Pauta analiza la fiebre del álbum del Mundial y judocas azuayos listos para el campeonato sudamericano. Esto más destacado con Diario El Mercurio en esta mañana.
1: Vamos ahora con la información de Diario El Universo. En su portada para esta mañana tiene lo siguiente. Estos son los precandidatos para la alcaldía de la ciudad de Guayaquil, entre los que se destaca a la exalcaldesa Cintia Viteri, también Andrés Gushmer, asambleísta por ADN, el ministro de Seguridad en este caso. También hay otras autoridades, exautoridades y figuras públicas que aspirarían a ser alcaldes del puerto principal. ¿Quién es Vico Villasí?

X. Lo que se sabe tras la detención del alcalde de Esmeraldas en un operativo policial es otro de los temas que hoy reporta Diario El Universo. Además, les damos a conocer que filtración de chats desvinculan, desvinculaciones también, y una posible disputa dentro del municipio de Guayaquil. Murió presunto asaltante tras forcejeo con taxistas en Durán. El conductor tendría formación militar. Además, día 11 del juicio en el caso Sinohidro, defensa de esos procesados, también pues contrainterrogan a perito informático. Con triple A, este es el caso que vincula al alcalde de Guayaquil, con triple A, Aquiles Álvarez podría reunirse con su abogado por 4 horas diarias antes de la reinstalación del juicio este fin de semana. Ministerio de Economía reporta una reducción del riesgo país y el aumento de reservas internacionales para el año 2026. Además, Kendry Páez no se ganó el derecho de estar en el Mundial. La convocatoria también debe premiar el presente, pero sería quien lleve la camiseta número 10 de la Tri. Consejo de Participación Ciudadana se saltó sus propios plazos fijos en la elección de fiscal general. Hasta $75,000 puede costar viajar a ver el Mundial de Fútbol en pareja. Imagínate, estos son los países más y menos caros para acompañar hasta la final en el Mundial de Fútbol. Por otro lado, Donald Trump felicitó a Abelardo de la Espriella, el tigre, no decepcionará al maravilloso pueblo colombiano, dice Donald Trump. ¿Cómo se puede desaparecer a 8 personas y no dejar rastros familiares de los jóvenes desaparecidos? Protestan en Daule. Estos son los principales temas en Diario El Universo.

0: buenos días. 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
2: Desde Corea y Japón 2002, Brasil no ha podido coronarse campeón. Han pasado 24 años desde ese momento en el que la canariña consiguió su quinta estrella. Es su mayor sequía en la historia de los mundiales. En esta edición, con Ancelotti a la cabeza, tratarán de evitar que esta mala racha se prolongue 4 años más.
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0: se vaya.
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2: Ejecución empresarial, cómo instalar ritmo operativo. La ejecución no depende de motivación, sino de sistemas. El ritmo operativo o cadencia es lo que permite avanzar de manera consistente. Reuniones periódicas, seguimiento de indicadores y revisión de avances crean estructura. No se trata de reuniones largas, sino de espacios efectivos donde se revisa qué se dijo, qué se haría y qué realmente se hizo. Este ritmo genera responsabilidad y visibilidad. Las empresas que ejecutan bien tienen procesos simples pero constantes. La repetición disciplinada es más poderosa que los esfuerzos intensos pero esporádicos. La ejecución se construye en la rutina, no en la improvisación.
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0: calentando muy bien esos motores mundialistas. Oiga, ya me gusta la canción.
1: Sí, a mí también.
0: Ya sí. En la repetición está el gusto, dicen.
1: A mí también, ya le voy cogiendo el ritmo. Y cuando observo el video, además, me gusta más.
0: Sí, sí, le voy agarrando gustito. Al comienzo era como que dije...
1: Como que... Es que, pero, ¿sabes qué pasa?
0: Dígame.
1: Veníamos flojos con las canciones del Mundial.
0: Sí, puede ser.
1: Sí, veníamos flojos. Entonces, incluso ya como que salió a última hora, como que... Lo que hablábamos otras veces, la FIFA como que dijo, no, mismo pega ya, saquen el comodín, Shakira mismo es.
0: Shakira mismo es.
1: Entonces como que sí, la sacaron a la pura y todo, pero sí me gustó.
0: Oye, ¿sí viste lo que dijo Piqué?
1: No,
0: ¿qué dijo? Piqué es un tremendo, ¿no?
1: Ah, no.
0: Dijo, ya era de que vean, den oportunidades a gente nueva.
1: No me digas.
0: A gente más joven. ¡Encima!
1: ¿Más joven?
0: Así dijo.
1: Wow.
0: ¿Qué tal? Picado, porque ya picado. No estás ahí.
1: Picado, porque
0: ella
1: él,
0: sigue ahí.
1: Ella
0: y
1: sigue
0: él,
1: ahí y él ya no.
0: Y él ya no.
1: Y él ya no.
0: Porque no quiso tampoco.
1: Mira, sí.
0: ¿No?
1: Sí.
0: Pero
1: porque quería alguien más joven.
0: Pero le arde. Pero te digo futbolísticamente.
1: Al mundial, sí, bueno, más que no querer ya, él ya está por edad y todo. Ya.
0: ¿Tú crees? Sí, sí tenía sí. Para. Oye, pero si está Ronaldo.
1: Pero Ronaldo y Messi son otro nivel. O sea, Piqué es un gran defensa y todo el tema, pero Ronaldo ya. Y Messi son fuera de.
0: De serie.
1: Fuera de lo normal.
0: Ajá. Oye,
1: sobre todo Messi.
0: Atenti con Ronaldo, ¿no? Para mí que él va. Va por.
1: Dices, Ronaldo es su.
0: Va por su mundial.
1: Él está enfocado en eso, ¿no? Sí. A diferencia de Messi, que ya lo tuvo y todo. Ya sí, Messi va sí. Por. Como,
0: pero Ronaldo va.
1: Ronaldo va a querer eso. Claro. Y tiene un buen equipo esta vez.
0: Es que para mí, que él se armó el equipo esta vez, dijo, no, es que yo no me puedo quedar sin mundial en esta vida.
1: No sé, imagínate.
0: O sea, pienso yo que él sí tiene una influencia.
1: Es total, yo
0: muy
1: creo
0: fuerte.
1: Que sí.
0: Incluso por encima del director técnico de su país, no sé.
1: O sea, al menos da esa impresión, ¿no?
0: Viéndolo como es él, así todo.
1: Da esa impresión.
0: Persistente y enfocadísimo, sí. Yo creo que seguro.
1: Bueno, ya que estamos hablando de fútbol y como ven, mi compañera está en modo mundial. Eso es algo que me gusta.
0: Sí, sí, yo voy a disfrutar.
1: Está activada.
0: Sí, sí, sí, sí.
1: Vamos a participar por las camisetas originales. La del niño Moy. Y la de William Pacho, para mí el mejor mediocampista defensivo del mundo, como es el niño Moy, y el mejor defensa central del mundo, como es William Pacho.
0: Y los tenemos nosotros.
1: Y los tenemos nosotros.
0: Son nuestros.
1: Y las camisetas son originales, y las camisetas están autografiadas en un trabajo arduo, durísimo, que hizo el señor dictador, uh-huh. Andrés Muñoz. Bueno, en realidad que le mandó a hacer a Carlitos. Hay que ser sincero.
0: Pero dio la directriz.
1: Hay
0: pues.
1: Que decir las cosas como son.
0: Pero
1: sí.
0: Dio la directriz.
1: O sea, él dijo, Carlitos, encárgate, necesito firmadas estas camisetas. Y Carlitos se sacó el aire y logró tener las camisetas.
0: Oye,
1: firmadas.
0: Quiero saber, ¿cómo hicieron?
1: La Fue verdad. Una logística muy dura que la lograron cuando fueron a... ¿Tú creíste que la otra vez estaban en Europa solo paseando? No, fueron a trabajar los señores. Ahí consiguieron.
0: O sea, ¿los conocieron?
1: Claro, cuando Ecuador hizo la gira y Radioactiva transmitió los partidos por allá por Europa... ahí consiguieron la firma de los jugadores para la gente de Radioactiva.
0: ¿En serio?
1: Sí, señora.
0: Wow.
1: Y esas camisetas las vamos a regalar. Y como Café Activo es
0: o
1: Café
0: sea,
1: Mundial.
0: Sí, son autógrafos de verdad.
1: Son autógrafos de verdad, de verdad. No, y las camisetas son originales de los clubes.
0: No, perdón, no es que dudaba, pero hay que dejarlo claro.
1: No, son. Y son del Paris Saint Germain y son del Chelsea.
0: Oh.
1: Así es que dos camisetas maravillosas que yo quisiera tenerlas, pero...
0: O sea, ya de por sí la camiseta cuesta ni sé cuánto, ¿no?
1: Uy, sí, pero ese autógrafo es del valor...
0: Y el autógrafo que no tiene precio.
1: Claro, es lo que no tiene precio, de verdad.
0: Qué belleza, bueno.
1: Entonces, vamos a hacer algo. Bueno, primero, escuchemos un audio que creo que no está en la pregunta.
2: Buenos días, cafeteros. Yendo a dejarle a mi hijo en la escuela Borja, con mucho frío y también... Una llovizna.
0: Ay, sí.
1: Está lloviendo.
2: Con precaución.
1: Qué pena.
0: Acá en la cápsula no sabemos qué sucede en el mundo exterior.
1: No sabemos.
0: Repórtense, cafeteros.
1: Bueno, gracias. A ver, entonces, pregunta para las camisetas. Por las camisetas, los inscritos, la entrega, la premiación será el 10. El 10 de este mes.
0: Sí. ¿En personalísimo?
1: No, en área.
0: En caída.
1: En área.
0: En área. Perdón, 13:45.
1: 13:45.
0: Ahí estamos.
1: Sí. Ok. Entonces, tienen que decirnos, ya la nómina está, la lista de convocados por Ecuador está.
0: Está, ya están juntos, ¿no?
1: Ya entiendo que están ya reunidos. El profe Becasese ha dado su nómina. Ahí hay críticas por alguno que otro. Por ejemplo, por Páez, dicen que no debería llevar la 10, que no debería haber sido convocado, lo que quieras. Pero bueno, está.
0: ¿Por qué les ponen la 10?
1: La 10 en teoría es el jugador más habilidoso. Y Kendry tenía mucho, o Kendry tenía muchas cualidades, pero últimamente se ha ido bajando de nivel. Pero en fin, ya está.
0: Por fiestero.
1: Por fiestero, dicen algunos, otros porque no lo saben comprender, qué sé yo.
0: Porque es adolescente, incomprendido.
1: Porque es un niño que está ahí, puberto, inmaduro, no sé. Ojalá y nos tape la boca a todos en este mundial.
0: ¿Y por qué no le dan la 10 a Pachito?
1: No, pues es que también es, depende de la posición, el lugar del campo de juego.
0: Ah, los que hacen goles son los 10.
1: No, no necesariamente. ¿No? Más es el que organiza el fútbol, el juego. Generalmente 10 es un jugador como estilo Maradona. Messi, que a pesar de que es goleador, pero Messi tiene cualidades de armar juego. Entonces ellos son los que utilizan a 10 normalmente.
0: Ah.
1: No quiere decir que hay una regla que no puedas usar la 10 un defensa. No, ya. No. O sea, podría, pero la disposición en el campo marca que la 10 más vaya en el centro del campo. A veces sí arriba, en delantero.
0: ¿Y Kendry tiene la 10?
1: Kendry tiene la 10. Lo que sí también subjetivamente o implícitamente está que la 10 la use el más hábil del equipo.
0: Ya. Y en
1: que
0: ese
1: tampoco
0: momento,
1: es que sea una regla.
0: Pero tampoco es que es Kendry. En este momento.
1: En este momento no. No.
0: Ok.
1: No. Bueno.
0: Bueno.
1: Entonces.
0: Aquí vamos a ir aprendiendo,
1: sí,
0: pues,
1: por
0: ¿no?
1: Por favor. El reto será, entre los cafeteros, ustedes, ya la nómina está. ¿A quién convocarían para fortalecer a ese equipo que ya está, a la tri? Pero no puede ser futbolista. Entonces, ese convocado extra debe tener otras cualidades. Okay. Puede ser conocido como alguien cercano para ustedes. ¿A qué me refiero? Conocido, di tú, yo lo llevo a Don Francisco, porque sabe conducir y hace reír, lo que sea, a los que ubicamos a Don Francisco, ¿no?
0: Sabe conducir.
1: Sabe conducir a un equipo, a un grupo, así.
0: O sea, puede ser
1: un presentador, motivador. Ya. Yo lo llevo a César Milán, por ejemplo.
0: Sabe conducir así, que es chofer.
1: Sabe conducir un todoterreno, un 4x4.
0: El que alquilaron.
1: Por ejemplo, yo lo llevaría en mi equipo a César Milán. ¿Lo ubicas? Sí, lo ubicas.
0: César Millán.
1: Sí.
0: ¿El de los perritos?
1: Sí. Porque sabe dominar una manada, sabe manejar.
0: Ya. Ok.
1: No quiero decir que los jugadores sean perros, ¿no? Alguno quizá.
0: No sé, prefiero no decir nada.
1: Bueno, cada uno tendrá una razón. Alguien dirá, yo le llevo a mi primo porque es bueno para armar una fiesta y ahí está Kendry, se arma un buen plan, lo que sea.
0: ¿Y si tienes el primo que juega bien fútbol?
1: Y si, le puedes convocar a un primo, a alguien extra. Yeah. Aunque diríamos no futbolistas, al menos no profesionales. No un primo sí.
0: Ya,
1: para buscarle otras razones.
0: El que acolita el juego de los martes.
1: Eso. ¿A quién llevarías tú en la selección para fortalecerla y por qué? Puede ser conocido o desconocido, pero que no sea futbolista, ojo. Esa es la clave.
0: O sea, que la característica no es que juegue fútbol, precisamente.
1: Correcto. Porque ya para los futbolistas ya están ahí.
0: Okay.
1: Es que pongámosle otros ingredientes tintes, a esa nómina, ya. A esa convocatoria.
0: Ya, ¿ya? Muy bien. Y participamos por las camisetas.
1: Dejarán su nombre, su apellido y su número de teléfono. Por favor, escríbanlo para que se nos haga más fácil la transcripción, ¿sí?
0: Perfecto.
1: Buenos días. No vivo en Estados Unidos, pero voy a estar en Kansas. Si me puede agregar al grupo, por favor, amigo, no se diga más.
0: Es cafetero, entonces.
1: Es cafetero.
0: Que viaja al Mundial.
1: Que viaja al Mundial, así es que vamos a tener un grupo de cafeteros en el Mundial.
0: Sí, por favor, y quiero que se reporten desde ya.
1: Y sería bueno reunirnos.
0: Que están en Ecuador, que viajan al Mundial, porque vamos a hacer equipo allá.
1: Eso, nos reunimos, tomamos allá un cafecito, ya está.
0: ¡Qué chévere!
1: Todo bello. Listo. Me he mandado para incluirlo al grupo de cafeteros en el Mundial.
0: Muy bien.
1: Café Mundial se va a llamar. Acá dice, yo voy a Kansas, New Jersey. Bueno, por favor, también te vamos a registrar entonces. Vamos por acá. Buenos días, cafeteros. Ayer jugó Tim Payne. Ja, ja, ja.
0: Sí.
1: ¿Vieron el partido de Nueva Zelanda versus Haití? No, la verdad no.
0: Pero el argentino viajó a conocerlo.
1: Así
0: lo reportaron
1: ayer.
0: Porque esto ha sido en Estados Unidos.
1: Correcto.
0: Ya me empezó a aparecer en el algoritmo Tim Payne, ¿no?
1: Sí.
0: Y así fue. Y ahí salía que el chico decía, voy a conocer a Tim Payne. Lo voy a ver en el último partido amistoso. Esto era en Estados Unidos. Y bueno, dijo, no lo voy a molestar. Primero que juegue y luego ya nos conoceremos.
1: Dice, aplaudo esta actitud de Hans. Es Messi lover, pero reconoce a Ronaldo. Sí, o sea, no voy a decir que es uno más. Ronaldo tiene un nivel superior a la mayoría, menos que Messi, eso sí. Más por la posición que por la habilidad, mis queridos amigos. Lo de la 10 que preguntabas tú, André.
0: Ok, por
1: tú,
0: la posición.
1: Ahora, si tú preguntas algo de fútbol, ya sabes que aquí los cafeteros van a dar mil respuestas.
0: Sí, sí.
1: Buenos días, amigos. Excelente programa. Yo convocaría a Jesús para que ilumine, proteja y cuide a los jugadores. Y deja su nombre. Gracias. Creo que es un convocado que ya está porque la mayoría de jugadores son creyentes.
0: Y que esté presente ahí con la mano, con el pie, como en Maradona, ¿no?
1: Eso, la mano de Dios.
0: La mano de Dios presente ahí para esos goles.
1: Sí. A ver acá, un audio.
3: Buenos días, Hans. Buenos días, Andreita. Muy buenos días, a pesar de la lluvia y la cara triste del cielo. Hoy frío y lluvia en el triunfo. Saludos desde el manso de un cuentano más en Guayaquil.
1: Okay. Gracias, llueve por allá. Muchas
0: llueve
1: gracias.
0: En el triunfo, gracias.
1: Dice, yo llamaría a Nico Bell, dice. ¿Sabes por qué? ¿Qué? Voy a decirlo, qué caray.
0: Mi Nico, ¿qué le van a decir al pobre?
1: Pone un símbolo de un guante de box, dice. Para los patadones, nadie como él. Anotado. Bueno, si hay, ojalá que no.
0: ¿Cómo
1: no
0: es los patadones?
1: Para si hay bronca.
0: Allá.
1: Por el...
0: ¿Para defender?
1: Sí, sí.
0: Bueno, dice, Nico feliz que lo lleven, ¿eh?
1: Llevaría a Rocky Balboa porque nunca se rinde y contagia esa mentalidad de lucha hasta el último minuto.
0: Bien.
1: Bueno.
0: ¿Me gusta?
1: Sí, como no hemos dicho si era ficticio o real, está
0: sí,
1: bien.
0: Sí, bueno.
1: Se puede convocar al que quiera. Y ti si quiere, ajá, convóquelo. Dice, convocaría a mi esposa. A ver esto, esto está interesante. A mi esposa, porque marca intensamente que da miedo. Marcación personal así. No le deja ni respirar. ¿Dónde? ¿Quién es? ¿A dónde te vas? ¿Quién te escribió? Marca intensa. Buena, buena.
0: Uy, uy. Piénselo.
1: Buena.
0: Ok.
1: Buenos días, chicos. Yo sinceramente le llevaría para reforzar a la selección a mi madre.
0: Ah, sí.
1: Es una persona con tesón, con carácter y con fortaleza.
0: Eso.
1: Para aglutinar, para unir y para liderar muy, muy grande.
0: Vea eso. Muy bien.
1: Qué chévere.
0: Métanla al grupo, a la mami.
1: Le metemos. Dice, buenos días, chicos. Yo llevo a él. Esta sí. Convocada. Yo también.
0: ¿A quién?
1: Erika Vélez.
0: Ay, yo también.
1: Yo también.
0: ¿Y convocada. Haciendo qué, la Eriquita?
1: Te voy a dar la razón.
0: Sí, ¿cuál?
1: Y esta es una razón de real que aplica en el fútbol, dice. Tiene mucha pierna. Sí, sí, sí, es verdad. Y en el fútbol se necesita tener una buena pierna porque hay que fortaleza, músculo.
0: Pero no van a jugar.
1: No importa.
0: Esta persona, tú dijiste que no es para que juegue
1: no,
0: al fútbol.
1: No, no importa. Aquí,
0: entonces ahí no cabe.
1: No importa.
0: Ese atributo de Erika.
1: No importa. Va a motivar, va a apoyar, va a ayudar a que los jugadores también pongan. Pongan todo de su parte. Acá dice, tiene mucha pierna para unos golazos. Saludos.
0: Pero ella no va a jugar.
1: No importa, está convocada.
0: Bueno.
1: Andrea, no le quites la ilusión a un técnico, por favor.
0: No, tranqui, ya. ¿Todo
1: dice,
0: bien?
1: Yo le pondría al señor dictador.
0: Porque si hablan de fútbol, dice, le llevo al Hans, pues.
1: Claro, claro.
0: Y no, aunque no tenga pierna.
1: Aunque, no, aunque yo no tenga la pierna de Erika.
0: Ni la habilidad de Kendry.
1: Ni la habilidad de Kendry. Dice, yo le pondría al señor dictador.
0: Ya, ¿por
1: así
0: qué?
1: Andan juiciositos los jugadores.
0: Eso sí, pobres jugadores.
1: Señor dictador, va convocado usted.
0: Les va a dar de comer una vez al día, sí.
1: Correcto. Saludos radioactivos.
0: Muy disciplinados.
1: Yo le llevo a Jefferson Pérez por la garra y la motivación que daría a los seleccionados.
0: Bueno, sí, está bueno.
1: Sí, yo creo que podría Jefferson estar en la
0: convocatoria. Ahí en camerino, ¿no?
1: Correcto. Yo le llevaría, mira, ya van a deportistas, yo le llevaría a Daniel Pintado porque su ejemplo de deportista y campeón olímpico es grande. ¿También?
0: ¿Me gusta eso?
1: Buena.
0: Bien, sí, sí.
1: Muy buena. Acá dice, yo llevaría a ver, es que no vayamos tanto con connotación político, dice ta ta ta.
0: Lea primero.
1: O sea, está chistoso.
0: Bueno, vea usted. Usted tiene ahí el teléfono en su mano.
1: Está gracioso, ya nadie se me sienta aludido. Aquí estés con un sentido más de chiste, ¿ya?
0: Okay.
1: Dice, yo le llevaría a Daniel Noboa, porque sé que se baja a todos los que estén en su contra, dice. Y hace obras que serían goles. Bueno, dio por dos lados ahí. Así
0: ok,
1: que
0: bueno, está bien.
1: Es válido.
2: Hola Hans, hola Andrea. No se olviden de incluir al chico del árbol. Pónganme ese... chat, por favor, les espero.
1: Listo, este rato mismo te anoto.
0: Por favor, qué bueno que se ha comunicado. El
1: eso, chico del árbol. Que quieran estar en el grupo mundial de
0: la
1: café.
0: La abuelita también quiere ir al grupo, que venga, es bienvenida
1: favor.
0: También.
1: Vayan mandándonos su contacto y les incluimos y hacemos un grupo súper chévere allá.
0: Oye, pero él está en New Jersey, ¿no?
1: Él está en New Jersey. Con él nos vamos a ver.
0: Ok.
1: Saludos, cafeteros. Yo llevaría a la Andreita.
0: Ay, gracias. Ya estaba esperando
1: convocada,
0: que alguien lo diga.
1: Compañera. Acaba de salir su nombre en la convocatoria.
0: Me encanta.
1: Definitivamente por su amplio conocimiento futbolístico. ¿Ve? Y pone jajajaja. Ja, ja, ja. Pero muy bueno, la llevan, que es lo importante.
0: Sí, llévenme.
1: Convocada entonces la Andre. Buenos días, cafeteros. Yo le llevaría a mi esposa. Para que les tenga a la raya y enfocados a todos.
0: Muy bien. Así como sabia, lo tienen a él.
1: Sabia decisión. Muy sabia bien. Decisión.
0: Hombre inteligente.
1: Dice, hola, buenos días, Hans y André. Otro que convoca a la esposa. Dice, yo convocaría a mi esposa porque así como nos domina en nuestra casa, que les tenga a los jugadores a la raya en la concentración del mundial. Nada que irse a la discoteca, que irse a esos bares, nada. Juiciositos nada. Todos. O sea, hay muchas esposas convocadas, ¿ves?
0: Ay, mira que eso me gusta, porque para otras no las convocaría.
1: No, no.
0: Pero ahora sí, ¿no? Ahora sí están valorando esa disciplina que se impone en casa. Bien.
1: Correcto. Buenos días, cafeteros. Yo le incluiría al Team Delgado nuevamente en la selección. No tienen que ser futbolistas. Esa era la única característica excluyente de esa convocatoria.
0: O sea, el que esta persona que va no va a jugar fútbol.
1: No va a jugar fútbol.
0: Ustedes
1: no.
0: Digan a qué va.
1: A qué va, correcto. Ajá, buenos días, cafeteros. Yo llevaría a Shakira.
0: Ah, bien.
1: Por su quiebre de cintura. Buena.
0: Bueno.
1: Buena.
0: Sí, me gusta.
1: Muy bien. Me parece una razón lógica para convocarla a Shakira. Buenos días, cafeteros. Son geniales ustedes.
0: ¿Por qué?
1: Porque lo somos, compañera. ¿Usted lo duda, acaso? No, mentira. No. Dice, pero yo le llevaría al elenco de triples en... Ah, aquí hay la razón del por qué.
0: Ah.
1: Cuidado.
0: A ver, cuidado con lo que van
1: dice,
0: a decir.
1: Buenos días, son geniales ustedes, pero yo le llevaría al elenco de triple sentido para darle al goce porque hacen reír.
0: Ya, o sea, nosotros no hacemos
1: reír. O sea, ¿nosotros qué? Somos aquí ¿qué muy somos? Serios.
0: Exacto.
1: ¿Que somos una tumba?
0: Exacto. Pasa, pues. Por eso digo, ¿por qué?
1: Ah, no, así? Mentira, está bien. El amigo acá se anota en el club de Café Mundial. Ya. Dice, yo viajo para el partido Ecuador-Alemania. Sí, me pueden agregar al grupo, pero ¿cómo no?
0: Ay, qué lindo.
1: Qué chévere. Eso, todos los que se vayan al Mundial o estén allá, nos mandan su contacto y les agregamos al grupo de Café Mundial. ¿Estamos?
0: Fíjate que la reunión cafetera de la que siempre
1: la vamos
0: hablado,
1: a hacer allá.
0: ¿Va a ser en el Mundial?
1: ¿Va a ser en Cuenca?
0: Bueno, podemos hacer una post mundial acá para
1: sí,
0: yo unirme.
1: Sí, yo creo que es justo.
0: Y conocerlos a todos.
1: Buen día. Yo incluiría a Iván Vallejo, el montañista.
0: Ah,
1: chévere.
0: Qué bien.
1: Ya que es un gran motivador.
0: Así
1: saludos.
0: Es.
1: Buena, Iván Vallejo convocado entonces.
0: ¿Sabes a quién también yo convocaría?
1: ¿A quién?
0: A Milán Ludeña.
1: Oye, yo también a él.
0: Él es también genial.
1: Yo
0: está
1: también.
0: Loco. Este es el hombre
1: es
0: que
1: máximo,
0: necesitamos en el camerino sí, de la sí. selección.
1: Para participar por la camiseta yo llevaría a mi suegra.
0: Ah,
1: como se mete en todo, seguramente a la selección hasta semifinales llega. Hace que la selección se meta a semifinales.
0: Bueno.
1: Buena, a la suegra.
0: Que sirva esa metidez.
1: Sí. Oye, buena, me parece una convocada bien, va a estar. Es más, creo que vamos a darle la capitanía del equipo a la suegra. Dice, al genio de la lámpara, porque si a Ecuador le está yendo mal, fijo, tengo tres deseos. Ah, mira, desde el lado así ya más ficción, idealista,
0: no,
1: utópico.
0: No, tiene que irle bien, vamos confiados, chicos.
1: Buen día, Hans y Andreita, yo convocaría a Frickson Erazo. Él ya no es futbolista.
0: Para cocinarles.
1: Veamos si va por
0: un
1: ahí.
0: Buen encocado.
1: Dice. Porque con él seguramente el equipo estaría bien comido.
0: Eso.
1: Y pasamos a la siguiente fase. Ok. Ya no en su rol de futbolista o exfutbolista, sino como chef.
0: ¿Tú crees que no se van a motivar con un rico encocado
1: de
0: camarón?
1: La mayoría de nuestros futbolistas sí. de las tri son afroecuatorianos.
0: Exacto.
1: Entonces esa comidita tiene que estar.
0: Bienvenido, Frickson.
1: Buenos días, amigos cafeteros. Yo llevaría a Richard Carapaz.
0: Bien, ok.
1: A que transmite ese positivismo, garra y coraje.
0: Qué lindo.
1: Muy bien,
0: mira
1: gracias.
0: Que tenemos tantas figuras
1: ¿sí?
0: ya, ¿no?
1: De verdad.
0: Que son ejemplo y que han logrado cosas grandes a nivel mundial.
1: Buenos días, Hans y André. Yo llevaría a Michael Morales
0: okay.
1: para que acolen los puñetes cuando se pongan belicosos los alemanes. Saludos desde New York.
0: Él es el boxeador, ¿no?
1: Exacto.
0: Bien.
1: Amigo, te convoco a ti también al grupo de Café Mundial. Gracias. Gracias por aceptar, aunque no lo hayas dicho, igual te voy a unir.
0: Únete, bien. Capaz no sabía.
1: Vamos a la pausa, compañera querida.
0: Compa, 7:38, vamos.
1: Compañerita, ya volvemos.
0: Regresamos y seguimos escuchando sus respuestas. No se vayan.

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0: 7:49. Buenos días, cafeteros. ¿A quién convocan entonces para el Mundial que no sea futbolista, que aporte algo diferente? Es la pregunta que les hemos planteado el día de hoy. Tenemos respuestas bastante chéveres. Bastante buenas.
1: Bastante buenas. No olviden dejarnos su nombre y sus dos apellidos para anotarlos para las camisetas de nuestros grandes seleccionados.
0: Por ejemplo, acá dice, buenos días, yo convocaría a José Delgado. ¿Se imaginan un documental del Mundial con José Delgado?
1: Ay, genial.
0: Sería una cosa, un gringo así grandote viéndole así raro y él con su estilo.
1: Guatallarinesco.
0: Exacto. Sería muy, muy divertido eso, ¿ah? Muy divertido.
1: Sí.
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0: Acá dice, buenos días, cafeteros. Yo le llevaría a la amistad Orellana para que les motive y les haga morir de la risa. ¿Ok?
1: Sí, la verdad que sí. Creo que haría un buen papel, Fausto. Cuando se pone serio.
0: Cuando se pone serio, es serio.
1: Es buen profesional.
0: Sí, cuando se pone serio. Buenos días. Yo le llevaría a mi primo Lucho. Con él ganamos porque ganamos y levantamos la Copa del Mundo porque es un maestro para las copas. Ya te imaginarás para qué copas. Así es que bueno, de que levantamos una copa con él, levantamos una copa. Lucho, convocado, ha sido convocado a la selección entonces.
1: Okay.
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0: Buenos días, Andreita y Hans. Quiero participar. Yo convocaría a la chef Carito para que les prepare comida saludable.
1: Bueno.
0: Y cada que gane, les permita una comida deliciosa.
1: Ok.
0: Si la panza está contenta, seguro se animan y les va excelente, dice.
1: Eso es verdad, con una tartita ahí.
0: Barriga llena, corazón contento.
1: Sí, señor.
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0: Escucha este, dice, buenos días. Yo llevaría a 2 choros de la bahía.
1: Ya, ¿por qué?
0: Rapidísimos para que corran por las bandas. Cada quien convoca, cada técnico tiene su cuadernito y convoca al que quiera.
1: ¿Eh? Muy bien.
0: Bueno, estás en el Mundial. Ya tenemos grupo cafetero que lo estamos armando, no se olviden. Estás en el Mundial, saltando. 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
0: Ahí estamos, ¿verdad? Cumplimos con todo.
1: Sí, señor.
0: Buenos días, amigos. Yo convocaría al papá de mis hijos. Porque okay, siempre que juega la selección, grita, se coge la cabeza, sube estados con estrategias y lo vería llorar cada vez que suena nuestro himno nacional.
1: Ok, la pasión.
0: La pasión.
1: Presente.
0: Sí.
1: Ok.
0: Bueno, y así, tenemos muchos convocados más que no vamos por tiempo a alcanzar a...
1: Bueno, pero todos están inscritos.
0: Todos están inscritos.
1: Todos están inscritos, así es. Así que iremos en esta dinámica hasta el día 10, que será el sorteo y la entrega de estas camisetas autografiadas por Pachito y Niño Moy.
0: Niño Moy.
1: Ok.
0: Wow, tenemos muchos, en serio. Que
1: sí, son muchos.
0: Ni modo.
1: Hay tarea luego del programa.
0: Nos vamos.
1: Es hora de irnos. Gracias por estar del otro lado. Síganse sumando porque se viene ese café mundial allá en los Estados Unidos. Así que nos van contando quiénes estarán presentes en el mundial y son cafeteros.
0: Hoy voy a hacer el grupo. Mañana igual conéctense y nos dejan un mensaje quienes quieran formar parte del grupo de Café Mundial.
1: Sí.
0: En este caso, luego podemos agregarlo al grupo y hacerlo café activo, pero en este caso sería gente que va a vivir el mundial.
1: Sí.
0: Está por allá.
1: Muy bien.
0: ¿Sí?
1: Me encanta.
0: Vamos, chau. Ya volvemos.
1: Hasta mañana. Ya volvemos.
0: Ya volvemos mañana.
1: Mañana.
0: Ya volveremos. Si es que Dios quiere.
1: Chao, que así sea. Un abrazo a todos.

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0: 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Faltan 8 días. 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

0: qué nos portamos bien.
1: Cierto. ¿Dónde les llevaré?
2: Es verdad. Han hecho la tarea. 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

0: Hola, ¿cómo están todos? Un abrazo, bienvenidos, saludos. Arrancamos los deportes aquí en Radioactiva, 8 con 10 minutos, área 88 al aire. Estamos en miércoles 3 de junio del año 2026. Y es un gusto para nosotros estar junto a ustedes y poder compartir área 88, siempre con mucha información. Básicamente creo que el telón del fútbol ecuatoriano se ha cerrado ayer con la eliminación del Cuenca en Copa Ecuador. Para nosotros, para nuestro contexto, para nuestra coyuntura, quedan algunos partidos de Copa Ecuador. Bueno, juega el Cuenca Juniors también este jueves contra Macará, aquí en la ciudad de Cuenca. Y se va a ir cerrando con la Copa Ecuador el contexto del fútbol ecuatoriano, pero estamos ya en este minuto, creo que metidos de cabeza en la Copa del Mundo, de cabeza en el Mundial. Estamos a 8 días. Ecuador entrenando en Columbus, muchas selecciones, casi todas ya en Estados Unidos, o una buena parte. Salieron las nóminas oficiales.
1: Ya, pues payasos, hablen del Mundial.
0: Pues. ¿Y de qué estamos hablando? Pues de Zeta. Todo interrumpe. Qué bárbaro. Buen día, de Zeta. Y están las nóminas oficiales y los dorsales y los promedios de edad y, bueno, muchas cosas en torno a los lesionados, en torno a las declaraciones, en torno a la previa del Mundial. Hablaremos un poquito, de Roland Garros, aunque ya como está en las fases finales hay que hablar un poquito más. Y creo que por ahí va a ir el programa del día de hoy. Saludo con mis compañeros. Señor Morocco, buen día, ¿cómo anda?
2: Hola, buenos días, ¿cómo están? Ya oficialmente ha quedado atrás toda la actividad nacional, al menos lo cercano a nosotros, con la despedida de Deportivo Cuenca de la Copa Ecuador ayer ante la Unión. Ahora sí, todo mundial, como pide DZ, que por cierto anda desaparecido.
0: Sí, sí,
2: ha desaparecido el Coco de Oro.
0: Coco de Oro, está desaparecido, le enviamos un abrazo. Dicen que se ha tomado vacaciones al estilo Decker y por el Mundial. Más o menos, algo así. De hecho, ayer se desapareció. Diego Martínez, ¿cómo te va? Un abrazo, buen día.
3: Hola, ¿qué dicen? ¿Qué tal? ¿Cómo están? Un abrazo grande a toda la gente, saludos, buenos días. Todo bien, todo en orden. Por supuesto que hay que hablar de esa eliminación que para el Cuenca puede llegar a significar mucho. Seguramente no es un día agradable para los hinchas del equipo rojo. Pero bueno, ahí estamos, listos para compartir con ustedes el programa, para contarles las novedades, para tratar de compartir algunas variedades también y cuestiones hasta las 10 de la mañana y por supuesto con el tema de Roland Garros, que ya sabrá usted, señor director, cuándo nos da los 30 segundos correspondientes.
0: Muy bien, no, un poquito más, porque estamos en...
3: ¿40 segundos?
0: Más.
3: ¿Un minutito?
0: Minuto 20, por lo menos, hoy día.
3: Un minuto 20, perfecto.
0: Ya nos vamos a...
1: Pura hipocresía.
0: Claro.
3: Coincido, claro. 100%. De acuerdo con el estimado.
0: No reinicie de que sus cosas.
3: ¿No?
0: Por favor, necesitamos que le ayuden con el retorno respectivo, mi querido Giovanni René, a Decker. Creo que tienen que lo que ayer se hizo para la transmisión, retomarlas.
3: Resetea todo, okay. René.
0: Bueno, porque me dice que solamente tiene ciertos retornos, Decker, no tiene todo, así que...
2: Resetea tu vida, Decker.
0: A ver. Ahí está. Está normal. Ojo. Hola, Sebas, ¿cómo te va? Tanto escándalo para decir que estabas bien. ¿Cómo te ha ido?
4: A ver, normal lo que se dice, normal.
0: Sí, nunca has estado normal, eso es verdad. O sea, no, me refería a tu audio y tu video.
2: Nunca ha sido normal.
0: Es verdad.
4: Estoy tratando,
0: déjame. Me lo confirmó Doña Divina. Mi hijo nunca fue normal, ¿cómo? Me dijo la última vez que la vi.
4: Sí, pero bueno, porque ya tuvo que ver todo. En fin, ¿cómo están? ¿Cómo les va? Yo, tratando de sobrevivir, esto de lo veía a Muñoz hablar y...
0: Oye, te veo, perdón, en YouTube te veo así como que estás muy, muy sobre...
4: Mejor cuadrado. Es que tuve que... Lo mejor es que el Titan me compró una consola nueva, ya no voy a tener que usar esa vieja que tengo ahí, con lo cual al final creo que...
0: Vas a votar ganando a la vieja. ¿Qué declaraciones de arranque de que voy a votar a la vieja?
5: Le va la vieja. Presa.
4: Está hablando, no de la presa, sino de la consola. Que no es la vieja. Vamos a votar a la vieja, sí, pero no la... No, sino la consola.
0: ¿Por qué la vas a votar?
3: No era que solamente Decker no nos escuchaba, no nos escuchaba nadie en YouTube.
0: Ah, ok. Ah,
3: bien. Sí, bueno. ahí está que nos,
4: ah, okay.
3: nos, okay, nos okay, mandan okay. saludos todos ahí en YouTube.
0: ¡Triple J! Ah, no, era Alonso.
3: Ahora sí,
0: ¡Alonso!
4: ¡Hay alguien estamos? Aquí con vida!
3: Algo no, ya así. Está, ya está, ya está.
2: Cierto, ya te llegó el...
4: Joan,
2: oye, Decker, ¿te llegó el documento a la final?
4: ¿El documento?
0: ¿El que estás esperando, pues?
2: ¿El documento?
4: Iba a preguntar que el que te debe...
0: No, ya no existe eso.
4: Ayer
3: estamos
4: el señor...
3: En cuatro. No. Mañana.
4: Hoy es tres. Ayer le puse un nuevo apodo a Jean Paul, la verdad que me siento un poco mal. Sí. Pero él me pasó el documento, El nombre de superhéroe.
0: Oye, ¿y el otro que estás esperando, ese documento oficial?
4: Déjalo así.
0: ¿No llega todavía?
4: Somos todos amigos. No, somos todos.
0: ¿Y cuándo tiene que llegar?
4: Vamos a ser segundos, muchachos. No va a haber. No va a ser
5: mal organizado.
4: Exacto.
3: ¿Primeros o segundos?
4: No, segundos.
0: ¿Pero qué pasó? ¿Aún no vuelve certificado o te negaron?
4: No importa. Ya ni sé. No importa.
0: Bueno, en fin. Tú lo has dicho. Mensajes de la gente 0987-1757-88. Buenos días, delincuentes convictos. Así dice el amigo. Excelente música, ¿cómo así? Con buen gusto. Ecuador va a jugar con titulares del último amistoso. Vamos a conversarlo en un ratito.
3: ¿Cómo así con buen gusto?
0: Sí, cómo nos gusta.
3: Madre mía.
0: Excelente comienzo con los prisioneros. Saludos para Área 88, los de Charlotte, Carolina del Norte. Un abrazo a la gente que está en sintonía de nosotros. Atrás nuestro, ¿qué pasó? ¡Ah!
4: No.
0: ¡Ahí está! ¡Ahí está, Coco de Oro! Espera.
6: ¡Qué rico!
0: Ahí está, la gente de YouTube puede ver a Coco de Oro, que se acaba de hacer presente. Se acaba de hacer presente. Son malos. Un abrazo a la gente que nos reporta sintonía desde Estados Unidos también. Nos mandan audios nuestros.
3: ¡Ay, qué miedo! No.
0: Sí.
3: Bueno.
6: Incluido el Muñoz.
0: No, pero no sé por qué acá se abre ya mal esto. A ver, Eva.
2: ¿Cómo?
7: Qué rico entró.
6: Se podrá lanzar un cuetecito, mueloncito.
0: Yo no sé qué hora dijo eso Martínez.
3: Ayer hablábamos de eso, que una vez de Zeta le dijo a Carlos.
0: Ah, pero claro, todo como que se recorta.
3: Claro, entonces. O sea, eso dijo de Zeta un día en la vida real.
0: Claro.
3: Y ayer hacíamos referencia a eso.
0: Buenos días, payasitos. Ya no hablemos del Cuenquita para no tener iras. Mejor hablemos de la selección. Mejor hablemos de la selección, que eso está más que emocionante, dice alguien. Buenos días, un saludo para mi mamá, que hoy está de cumpleaños, sus 51 años. Feliz vida a mi mamita hermosa, Gina Torres, de su hijo David Ortega. Fan suyo, señores, y del Cuenquita. Un abrazo. No sé si pronuncia así. Gina, un fuerte abrazo. Felicidades. Mucha gente cumple en junio, yo lo digo permanentemente.
3: Hoy cumple Rafa Nadal, por ejemplo.
0: Bueno, pero Rafa no sería nuestro contexto, porque yo siempre digo que...
4: Igual, el mucha gente cumple en junio, tienes que admitir que es un poco gracioso que lo digas.
0: ¿Por qué?
4: Mucha gente cumple en enero.
0: No,
3: en marzo,
0: pero
3: en abril,
0: es que
3: marzo cumple.
0: Lo hemos hablado permanentemente.
3: En noviembre, en octubre,
0: las coincidencias
3: en agosto,
0: que hay
3: en septiembre,
0: de gente que nace en mayo y junio, o sea, al menos me pasa a mí.
3: ¿Me estás diciendo en serio?
0: Un montón de gente, fines de mayo y hasta mediados de junio. O sea, mi familia por lo menos. Hoy está de cumpleaños mi cuñada, le envío un abrazo. Está de cumpleaños un sobrino.
4: Un abrazo para
0: cumpleaños mi hermano, mi papá, una tía.
3: Fernando cumpleaños.
0: Otro primo.
3: Hoy.
0: Y así por el orden. O sea, al menos a mí me pasa que un montón de gente nacida en junio. Un montón.
3: Acabo de preguntarle a la...
4: De noviembre, ¿no?
0: Es el cierre de las vacaciones, Sebas. En el ciclo cierra.
3: La última semanita de vacaciones.
0: Septiembre. Septiembre.
4: Se ponen hacendosos. Se salen de vacaciones y se ponen hacendosos.
3: Cariñosos.
0: Agosto y septiembre. Sí. ¿Es
4: cariñosos?
3: A nivel mundial, septiembre es el mes en el que nacen más personas.
0: Septiembre.
4: Bueno, eso tiene sentido.
0: Por fin de año. Fin de año, pues.
4: Por fin de año. Por fin la gente. Y espérate, que hay que ver el porcentaje no deseado.
3: Los estudios demuestran que las fechas más comunes del año para cumplir años caen en este mes, siendo el 9 de septiembre el día con más nacimientos a nivel global. Este fenómeno se debe a que la mayoría de estas concepciones ocurren exactamente 9 meses antes, durante las festividades y vacaciones de diciembre, época asociada con más tiempo libre, relajación y celebraciones en pareja.
4: Goloso.
0: Ahí está.
2: Lo que hace la Navidad.
0: No, el fin de año.
3: Veamos.
0: Que es a nivel mundial. Mira que la Navidad. La Navidad.
2: Por tiempo. Por tiempo
4: respeta.
2: Tiene que ser antes.
4: No. Loco,
2: claro, porque fin de año.
0: Y aparte.
4: Hay que
2: celebrar
4: la fiesta.
2: Fin de año te lleva a octubre.
0: Aparte, salvo los chinos que no festejan el fin de año en el fin de año, creo. Pero el resto del mundo sí lo hace. Uh-huh. En el caso de la Navidad también es una fiesta mucho más religiosa.
2: Si es 9 de septiembre, tiene que ser antes de fin de año.
0: 9 de septiembre.
2: Dijo el día 9 de septiembre como el día con más
4: nacimientos. Claro, que técnicamente la gestación tiene 40 semanas.
0: Pero eso es técnicamente. Los primeros embarazos siempre se adelantan y mucho más. En fin, tenemos mucho por hablar
3: del Ecuador. No, ya que estamos, vamos a dar la información completa.
0: A ver, para toda
3: la información.
0: La fuente es que Gemini.
3: Sí, señor.
0: Ya, ok. Para, sí, para estar claros, ¿no? Que yo siempre digo, es buenísima la IA, pero también se equivoca.
2: Tienes tokens.
4: Sí, pues si tú dijiste que junio era donde más nacía la gente.
0: Claro. Yo dije, en mi caso, de ahí, yo no sé ustedes.
3: En Ecuador también Martínez es septiembre.
4: Está desmitificado.
0: Ya deja de hablar, oye.
3: En Ecuador también es... ¿Yo?
0: No, que te
2: también.
3: En Ecuador, septiembre registra el promedio diario más alto del país, alcanzando aproximadamente 51.266 cumpleañeros por día. O sea, en septiembre, cada día más o menos cumplen 51.000 personas años en el Ecuador.
0: Bueno, ok. Entonces,
3: el fin de aguanta, vamos a ir viendo mes por mes.
4: Solo en tu familia.
0: Bueno,
4: familia se pone ahí.
0: Nos pregunta la gente, 8:20. Amigos, ¿juega o no juega Moisés Caicedo el primer partido del Mundial? Claro, amigo, chuta, está un poquito desactualizado. Claro, eso ya se anunció hace un buen tiempo.
3: Salvo que Becasese no quiera.
0: Salvo que haya alguna novedad en FIFA, ¿no? Ya está todo eso definido, amigos, y que está confirmado. Saludos, amigos de Aria, siempre les escucho. Miriam Sea, un abrazo, Miriam.
3: Saludos, Miriam.
0: ¿Pasará la ubicación, Miriam, para ir a tomar un heladito? Si nos dé el tiempo. No sé si nos tiene que dar el tiempo. Sería
3: ojalá
0: el colmo.
3: Que sí, ojalá que
0: sería
3: sí.
0: El colmo hacer la gran Decker de ir y no visitar.
2: Cuidado, ofrecen que luego hacen la de Decker.
3: Y más que eso.
4: Ya, exacto. Yo ya los vi. Ay, no tengo tiempo porque tengo que hacer el programa de la mañana, el programa de la tarde, tengo que hacer de una.
0: ¿Quieres que desclasifique que lo estresadito que estabas anoche cuando me escribiste o no?
2: Desclasifica.
4: No. ¿Por qué? A ver, lee mi mensaje. Si quieres, lee mi mensaje. Yo soy un libro abierto, no como tú que tienes que andarle escondiendo las cosas a la gente.
0: Por favor, sacarán este clip y se lo pasan a los productores de DirecTV.
4: Se los pasa.
0: Dice: yo estaba en el cine tratando de relajarme los tiempos un poquito.
3: ¿Qué viste?
4: ¿Qué estaba viendo?
3: ¿O te dormiste?
2: Michael Jackson.
0: Y alguien me escribió: estoy en la
4: Masterman.
3: ¿Cómo?
0: Así
3: ¿cómo?
0: Dice: estoy en la con el cuadro.
4: ¿Cómo?
0: Canal de pip, los odio.
3: No.
0: Hijos de pip,
3: no.
0: Hacen lo que les da la gana. Dios y uno mío. Después hace malabares. Nada. Respiraré, pip. Dormiré y trataré de no pip la vida. Adiós. Y sticker, y sticker
4: no puede,
0: bailando.
4: No puede.
3: Qué sufrimiento.
0: Eso me escribió ayer. Muriéndose.
4: No puede. Pero joderte no es mala palabra.
0: Bueno,
4: joderte,
0: pero lo otro sí.
3: Decker, si
0: y
3: quieres,
0: peor podemos, si insultas a tus jefes.
3: Podemos tratar tu caso también en nuestro sindicato acá. Quizás así te sientes un poco
0: Diego
3: más acompañado.
0: Diego Martínez está involucrándose en el sindicato de eSports Latinoamérica.
2: Sí, yo. El sindicato, o sea, no me quiso dar una reunión para el lunes y van a atender todo el caso de Decker con el canal.
3: Carlitos, el lunes tenemos una merienda, no podemos tener reuniones.
0: Bueno,
3: por favor.
2: Es de carácter urgente. Si no, yo el día lunes voy a estar de 8 a 10 de la mañana poniendo situaciones al aire. Voy a saltarme todos los procesos internos.
4: Yo sé que mi caso es relativamente importante, pero ya que estás hablando del sindicato, atiéndela a la Pachi, por favor. Hoy me desperté y había 45 mensajes de la Pachi mandando.
0: Está ya medio chochando.
2: Pero sí.
0: La IA tenía razón.
2: Pero eso fue como hace 15 días. ¿Por qué el reclamo hoy?
0: No sé. Hola, Milka. Amigos de Aria, ayer vi el documental de Nadal. Está increíble, recomendado.
3: Espectacular.
0: Dice por acá: yo sé de una situación rara de personas que cumplen años en octubre. ¿Por qué? Porque los de octubre son los que no tuvieron vacaciones en fin de año.
2: Ah, puede ser.
0: No, los de noviembre somos de San Valentín. No,
2: mira que dice la pregunta del otro lado y dice que es Navidad. ¿Cómo? Y Año Nuevo.
0: Los de noviembre somos los de San Valentín.
3: Bueno.
0: Es de chilenos nacer en junio. No, de ecuatorianos también, ya lo dice la IA. Saludos desde Guayaquil.
3: Saludos a la Barbie Muñoz. Saludos a la Barbie que está sentida, que emocionalmente está golpeada.
0: Está golpeada, triste.
3: Y tú tienes la culpa.
0: Claro.
3: Tú tienes la culpa. Tú tienes la culpa. Nada más por decir. También trataremos este asunto en el sindicato, pero no el lunes, Carlos. A partir del martes vamos a tratar de hacer alguna cosa.
2: Ya me sale que en Chile el mes con más nacimientos es entre marzo y abril.
3: Entre marzo y abril, porque sí, nadie ve el mundial.
2: Claro, no, nada, no tiene nada que hacer.
3: Lógico. Tiene mucha coherencia.
0: Sí, señor. Bueno, mensajes de la gente. Buen día, señor dictador. Sí,
4: mi más profunda solidaridad con doña Patricia Lenin. Mi más profunda solidaridad.
3: Enríquez Moreno.
0: Controle el tiempo del tenis. Podemos hablar de variedades, pero menos del Cuenquita, por favor. Saludos, Juan Pablo.
3: Vamos hecho, con el
0: estamos
3: tenis.
0: Quemando tiempo en honor a los hechos
3: del
0: Cuenca.
2: Vamos con el tenis y a la pausa. Vamos.
0: Buenos días, señores
2: tenis.
0: Deportivos. Yo sé que los dirigentes del Cuenca les escuchan. Señores dirigentes, esperamos cambios para el segundo semestre. Nos falta gol. Una pregunta: ¿cuándo el Taita les va a dar las bendiciones para que vayan al Mundial? La bendición es, digamos, algo nos importante. Y claro, y es un tema que está mucho más apegado hacia...
4: los viáticos.
0: Esas son las bendiciones que hay que preguntar. Que si nos va a mandar un cartón de plástico que esté recargado, ¿no? Que no vaya a estar así medio flojo, flojo.
3: Como la última vez.
0: No, siempre estuvo recargado. Luego que la descarguemos es otra cosa.
3: ¿Cómo?
0: Buenos días. Recordemos que antes de las vacaciones eran hasta septiembre y las clases comenzaban en octubre. Totalmente de acuerdo, amigo. Por eso le decía, las últimas semanas de vacaciones en septiembre.
3: Antes teníamos 3 meses de vacaciones, claro, en la escuela.
0: Claro. Yo me acuerdo que inclusive en la escuela entrábamos en principios de octubre.
3: De octubre, claro.
0: Y el primer viernes era feriado o jueves porque era 9 de octubre. Coincidía, era bueno. Sí. Buenos días, amigos.
4: Me imagino a Andrés llegando a la escuela a entrevistar a la profesora.
0: Doy fe, mi segundo hijo fue concebido después de una fiesta del trabajo. Dice, bueno.
3: Sí, ¡epa!
0: Buen detalle. De esos de septiembre.
4: Oiga, y su mujer sabe, maestro.
3: Jorge diría, ¿de quién sospecha?
0: ¿Cuántos son hechos en fiestas de esos de septiembre? Dice, ¿cuántos son hechos en fiestas de fin de año? En la oficina. No sea así, amigo. Oiga,
3: ¿qué le pasa?
0: ¿Por qué dice eso? El oyente, yo no dije nada.
3: Ahí vale el audio de Germán.
0: No, no. Una pregunta para la mesa. ¿Quién fue peor? ¿Barcelona con uno más contra técnico o ayer el penoso partido del Cuenca que no pudo?
6: Oiga, payaso.
0: Con la Unión, ¿qué pasa? Usted mismo. Y ese arquero casi nivel Chinto Espinosa actual. A ver, vamos con el Cuenca en el arranquemos. Ya 8:26.
3: Arranquemos. Mucha vamos a la pausa, Muñoz.
4: Aguanta, ya vamos a hablar de fútbol.
2: Parece.
0: Sí, sí.
4: ¿Y el tenis? Para ver si me pongo a desayunar.
0: Espero que hayas
6: ya
0: visto
6: al... del Cuenca, pues, incendiarios.
0: Ahí vamos de Z. Espero que hayas visto a la Seliconeta ayer, de que ya que era partido continental.
4: No. Vi 20 minutos y, te soy sincero, me dio...
0: ¿Sueño? Bueno, yo bostecé mientras narraba también, te voy a ser sincero. ¿Alguien le sorprendió la derrota del Cuenca ayer? De esta mesa, que levante la mano. ¿Quién no lloró? No, Dios.
3: A mí me sorprendió. Sí.
0: ¿Te sorprendió?
3: Sí, bueno, sí, por supuesto.
2: Sí, claro. El Cuenca era favorito.
3: Pero claro.
0: A mí no me sorprendió. ¿No? Yo lo dije, partido trampa, equipo cansado, desenchufado. Y aún así el Cuenca fue mejor y superior. Y el tema de la incapacidad ofensiva fue grosera. Pero a mí honestamente no me sorprendió. Era muy perdible el partido del Cuenca.
3: Muy perdible.
0: La serie era muy perdible.
3: Andrés.
2: Por todo siempre el contexto que el de primera, la Copa. Siempre que el de primera división se quede eliminado a esta instancia es sorpresa. Luego que habían ciertas cosas para valorar y para tener en cuenta en el partido, creo que es... algo diferente.
0: Y a ver, en parte es error de Célico, pero en parte también el Cuenca es víctima de la situación. No debió poner equipo titular de esta manera. Por Dios, estos jugadores jugaron 5 partidos en 13 días. Y se pegaron un viaje a Brasil de por medio y un viaje por tierra a Latacunga. A mí me parece una exageración. Yo creo que Célico extremó. Yo hubiese rotado con Arboleda, hubiese rotado con Melvin Díaz, hubiese rotado... con Chacón, hubiese rotado tal vez con Morocho.
3: Quizás este tipo de cosas generaron una distancia con el PF.
0: Puede ser.
3: Quizás.
2: Es que Célico pasó de un extremo al otro en un momento. Célico pasó de un equipo muy
0: extremos
2: a muy
0: no fueron sanos. En mi opinión, ¿eh? O sea, solamente es una opinión.
3: De una rotación total en un rato.
0: Claro. Así es. De equipo,
3: a no rotar
0: el
3: nada.
0: Que era equipo A, B, A, B, A, B. Y aquí voy a contar algo. Yo lo supe nada más. Por ahí sí, por ahí no. A los jugadores los tenía inconformes la rotación inicial. No les gustó. Sobre todo algunos titulares. O sea,
3: les habrá gustado a los que jugaban, claro.
0: Pero es que jugaban ambos. El tema es que jugaban muy el torneo local unos y muy la copa los otros.
3: Bueno, sí.
0: Entonces, yo creo que acá se extremó en lo opuesto, erradamente. Ahora, claro, ayer metí el gol River, uno de los dos que tuvo, o algún tiro de González lleva al arco y estábamos hablando de otras cosas.
2: O que hubiera pasado también si Célico sacaba un equipo B...
0: y o perdía.
2: Equipo mixto y perdía.
0: Pero es que la rotación era natural. Ayer el Cuenca se cae en el segundo tiempo. Y no creo que se caiga por fútbol. Se cae físicamente. Se cae. El Cuenca ayer se cae. El segundo tiempo ya fue un partido flojo del Cuenca. El primero fue muy superior. En el segundo tiempo ya la Unión compitió y estuvo... ya parecían dos equipos de una categoría mucho más cercana.
3: Quizás lo que Célico pretendía era liquidarlo en el primer tiempo.
0: Quizás.
3: Con el equipo A.
0: Tampoco hizo muchos cambios de rank en el segundo. Uh-huh. Entonces, yo desde ese lado, o sea, digo, obvio que no es normal que el equipo de la A se pierda. Pero ayer los ingredientes y los condimentos estaban dados para que el Cuenca pueda tropezar. En lo personal lo había anticipado así, lo sentí así, pero son solo percepciones. Figura claramente Calolo Espinosa, el guardameta.
3: El flaco.
0: El flaco y tiene 36 años y tiene la barba blanca. Es Papá
3: como
0: Noel.
3: Yo, mira.
0: No, pero tú tienes como Pachi un mechoncito, sí.
3: Como Pachi estoy.
0: Pachi en el
3: destruido.
0: Ah, sí.
4: ¿Cómo no vas?
0: Bueno, en todo caso, adivinó de los cuántos penales pateó la Unión. 9.
2: No sé si fueron 9 o 10.
0: 9.
2: Adivinó como 8.
0: Adivinó 8. Uh-huh. Adivinó 8 y tapó el definitivo del Pollo López. Ferrero no adivinó nada.
2: Adivinó algunos, pero no estuvo cerca de.
0: Adivinó 2, creo.
2: De atajar.
0: 2 de 9. 2 de 9. Realmente poco. A partir de esto, a ver, también otro análisis y pregunto a ustedes, empezando por el señor Decker. No quise decirlo, lo dijiste tú. ¿Cuánto, Sebas, termina afectando a la evaluación del semestre del Cuenca esta eliminación? ¿Mueve la aguja en esa balance semestral o no?
4: Yo creo que sí, pero te quiero responder después de hacerte una pregunta, pero no tengo conocimiento pleno de esta situación.
0: ¡Pregunta!
4: Después del partido con Santos, ¿ustedes saben qué tan golpeado quedó el plantel? ¿Qué tan tocado quedó el plantel? ¿O quedaron relativamente conformes con el trabajo hecho en la Sudamericana?
0: Anímicamente hablando.
4: Sí.
0: Alguien que estuvo en el camerino me dijo, vi jugadores llorar.
3: En Brasil.
0: En Brasil. O sea, estaban golpeados. Pero ya jugaste pues el sábado. Y ya te sobrepusiste ante Delfín, creo yo. Sí.
4: No,
0: ya curaste con fútbol.
4: Te pregunto sobre todo por el análisis global. Te pregunto porque más de uno puede pensar que el Cuenca cumplió, porque compitió bien en la Sudamericana hasta el último partido, compitió bien en 5 de 6, estuvo a detalles de meterse en la siguiente ronda.
0: O sea, desconsolados, yo creo que nadie debió haber estado en el gran balance, porque ya cumplieron bastante en la Copa.
3: Dolidos, sí.
0: Pero un montón de jugadores tenían la sensación de desperdiciamos la oportunidad de, y no con Santos.
2: Uh-huh. Era con Recoleta.
4: Yo creo que la situación hay que enmarcarla como es. La doble competencia es muy difícil. Es muy difícil para equipos que, por determinados motivos, ya sea económicos, ya sea estructurales, ya sea dirigenciales, o incluso por no tener una plantilla lo suficientemente amplia para enfocarse en la doble competencia, terminan teniendo que elegir rendimiento en una de las dos por encima de la otra. Y convive Deportivo Cuenca con esa realidad, porque Deportivo Cuenca tiene un gran primer semestre, una gran primera mitad de Liga Pro, la mejor desde 2019 que se instituyó la Liga Pro, a nivel de porcentaje y puntos conseguidos. Y después está una capacidad importante de competir a nivel continental, que yo se la voy a valorar, porque el último partido fue desastroso. El último partido fue muy malo, Santos lo pasó por arriba, fue poco decorosa la forma en la cual el Cuenca perdió en Brasil. Sí, ahora, en el global del grupo, el Cuenca estuvo siempre entre los clasificados y se le termina escapando, reitero, por detalles al final. Entonces, para mí compitió y no me quedo solo con la última imagen, me quedo con todo, sí con la oportunidad desperdiciada, pero no me quedo solo con esa imagen fea del final.
0: Dicho este muñoseo.
4: Y en Copa Ecuador sí es un fracaso tremendo.
0: Sí, sí.
4: Es un fracaso tremendo. Te vas con la Unión, empujas.
0: Pero que haces
4: tremendo.
0: La sumatoria y cuánto te mueve en el análisis que habíamos ayer dicho que era excelente.
4: Yo creo que, mira, el porcentaje de acierto en Liga Pro es en torno al 55%, ¿no?
0: Sí. 56.
4: Bueno, yo creo que el Cuenca está ahí. Cuenca, en nivel de satisfacción, ¿viste? Cuando te muestran, cuando sales del banco, la pantallita para que pongas la carita roja de mal servicio, la verde de muy buen servicio.
0: Esa más la he visto en los aeropuertos antes que en el banco. Yo no voy al banco.
4: En el banco.
3: Como el tipo vive en los aeropuertos, Decker.
0: Claro. Y Decker en los bancos.
4: También. Hay 5 caritas.
0: En los baños,
4: ¿verdad?
0: También.
4: Bueno. Hay 5 caritas. Baños de agua santa, qué lindo lugar. Hay 5 caritas. La roja no, evidentemente. La naranja no. La amarilla del medio no.
0: Tampoco. La siguiente.
4: Yo me iría por la siguiente, por la que es un poquito verde, la que es
0: ayer,
4: verde limón.
0: Ayer nosotros habíamos puesto 8 sobre 10. ¿Tú cuánto? Hasta ayer era 8 sobre 10. ¿A hoy cuánto le pones sobre 10, Sebas?
4: Yo creo que es un 7.
3: Yo creo que baja un punto de ayer a hoy.
0: Yo creo que baja al 7-5. Para mí no baja tanto más. Baja pero, un punto. Pero baja, ¿no? Baja.
2: Yo dije ayer medio punto, así que me mantengo en medio.
0: 7-5, sí. 7-5, 7-5.
3: ¿Sabes qué? Es que es un tachón en el año.
0: Una mancha.
3: Es una mancha, pero...
0: Es como cuando te obligaban a hacer te calificaban el cuaderno. Uh-huh. Buena letra, todo. Pum, dañaste algo y no podías arrancar más la hoja, ni había correctoria.
3: Te quedó sí, una mancha. Es por un buena tachón, letra, es una mancha y... sin duda un golpe... Creo que para el plantel también, para Celico mucho también, para la hinchada por ahí en este tipo de cuestiones es cuando más sufre, porque, o sea, para el hincha esto es bochornoso, es vergonzoso, quedarte con un equipo que juega en otra categoría, por dos categorías por debajo de la tuya, más allá de que no es el primer caso y de que pueden llegar a pasar a muchos.
0: Tiene plantel de Serie B, ¿eh?
3: Tiene varios jugadores de experiencia.
0: Sí, tiene
3: algunos jugadores experimentados.
0: Para quienes no vieron y estuvieron pendientes, Franklin Guerra, el Chavo Cruz, Sander el Mazamba,
3: tiene su experiencia.
0: Calolo, que está comido la sopa.
2: Brian de Jesús, que salió lesionado.
0: Brian de Jesús, bueno, correcto. No influyó.
3: Sí, tiene varios nombres. Pero es un tachón que estás obligado tú a entender que está ahí. Pero a seguir con el deber.
0: Claro, la valoración es
3: dale
0: que
3: con el resto.
0: En el porcentaje del año, la Liga Pro era el 60% de relevancia. La Copa Sudamericana tenía un 35% y la Copa Ecuador un 5%.
3: Es que es un torneo
0: yo
3: menor.
0: Yo lo veo así.
3: Es un torneo menor.
0: Para el Cuenca. Para avanzar rapidito y cerrar el tema del Cuenca, con el enojo de la gente, que bueno, para los hinchas del Cuenca yo creo que no va a durar mucho. Mezclando temas, la periodista Jocelyn Centeno dijo ayer en Guayaquil que Anzuati ha sido renovado.
3: Se queda.
0: Es información periodística.
3: O sea, lo principalizan.
0: Tiene un correlato.
3: Lo principalizan.
0: Claro, lo oficializarían como mira, técnico.
4: Un pequeño paréntesis.
0: Claro.
4: Paréntesis pequeño. ¿Mm? De viene Anselmi a se queda Anzuati. Dios mío.
0: Cero lógica. Pero el correlato tiene sentido porque se enfrió en Cuenca lo de Javier Klimovic. Porque si lo de Klimovic se daba, Klimovic tenía que haber sido anunciado y o presentado.
3: El lunes.
0: Ayer. Hoy el Cuenca debió haber estado convocando una rueda de prensa para presentar a Javier Klimovic. Y no hay nada de eso. Uh-huh. Así que si es que está tan cercano lo de Anzuati y Emelec, se entiende. Porque no sé si coinciden conmigo, pero yo asumo que Javier Klimovic se queda como asistente y no viene director
3: deportivo. Depende qué es lo que él quiera. Depende qué es lo que él pretende.
0: Su línea siempre fue, y lo voy a decir, ser entrenador.
3: Bueno, si es que siempre. Es eso lo que él quiere como siempre, sí, prioridad.
0: Sí, claro.
3: Entonces, indudablemente, a él profesionalmente le conviene más ser asistente técnico de Anzuati y cerrar la temporada en esa faceta que ser director deportivo por primera vez. Deportivo.
2: Es que si no le hubiera interesado de entrada, ya estaría en Deportivo Cuenca independientemente de si Anzuati se quedaba o no. Es decir, Klimovic
0: frena ante la
2: posibilidad de que pase. Si Klimovic tenía claro que quería ser director deportivo, aunque estuviera ahí esa posibilidad de quedarse con Anzuati, lo hubiera descartado. Y no lo hizo, lo que ya te marca cuál es la prioridad de Javier.
4: ¿Y si vamos al otro lado? Porque yo entiendo esto perfectamente y creo que será una decisión tomada con conciencia por Klimovic. Pero es un profesional, un tipo muy querido en Cuenca, un tipo con historia en Deportivo Cuenca, un tipo con conexiones en el fútbol ecuatoriano, eso es más que evidente. Pero sin experiencia en su labor. Y si no era Javier Klimovic lo que necesitaba Deportivo Cuenca, y al final Deportivo Cuenca está de alguna manera esquivando una bala.
0: La respuesta, Sebas, es contundente. Es contundente y es no. Porque... Primero por información. Primero en el Cuenca, Klimovic se habló, me dijeron, mucho antes de que Escalada recién, digamos, anuncie su salida. O sea, en el Cuenca ya cuando se rumoraba pero la salida
4: con,
0: de...
4: ¿Con
0: de,
4: qué mérito?
0: Con el mérito de conocer el club, con el mérito de estar indirectamente vinculado al club en este año por su hijo. Estuvo acá en Cuenca, lo invitaron para la presentación de la camiseta de inicio de año. De que conoce el medio, el fútbol ecuatoriano, sabe de fútbol, sí, de que quería venir.
4: Todo lo que yo dije.
0: Dime tú, Sebas.
4: Pero como director deportivo, realmente te llena el formulario a esta altura de la temporada con las necesidades del Cuenca y con, ojo, con el traje tan difícil, tan grande de llenar. porque el director deportivo de Deportivo Cuenca probablemente sea el director deportivo con más trabajo, después del Independiente de Valle, que tiene otros menesteres, ¿no? Uh-huh. De todo el fútbol ecuatoriano.
0: Sí, sí.
4: O sea, ahora, es un puesto dificilísimo. Yo no sé si Klimovic, de ser asistente técnico de un interino en Emelec, haya estado en forma para caer a ese lugar. No lo veo.
0: Yo estoy de acuerdo, o sea, pero lo cual agrava más la situación, porque siendo Klimovic un hombre que calzaba en varios de los ítems que el perfil del puesto necesita, no hay mucho más. O si no, demos nombres, hagamos mayéutica. Lluvia de ideas, en este caso, lluvia de nombres. ¿Quién? ¿Quién? ¿Quién más sino Klimovic?
3: O sea, Becerra.
0: Ok, Raúl Becerra no va a ir a este cargo porque está reclamando al club un pago.
3: Estás pidiendo nombres.
0: Correcto.
3: Becerra es una posibilidad.
0: Pero vamos descartándolos.
3: Que hayan ciertas condiciones que le generan un descarte.
0: Correcto.
3: Es cierto.
0: Entonces, por ende, ya no es opción. Becerra hizo un reclamo al Cuenca ya formal por su deuda. No sé si en la FEF o en la FIFA, pero hoy Becerra no tiene buenas relaciones del Cuenca, me confirmaron.
3: Ok.
0: Lo cual es una lástima, no por el Cuenca, sino... O sea, bueno,
3: pienso sí, rápido.
0: Es una lástima por el Cuenca y por Becerra,
2: hecho,
0: que no lo hayan pagado.
2: Se habló mucho de eso cuando se hizo el homenaje, de si Becerra iba a aceptar por la relación que tenía con la directiva actual.
0: Y es una lástima que no lo hayan pagado.
3: Creo que otro nombre puede ser Velasco. Me parece.
0: Yo lo descartaría porque es un futbolista que... Perdón. Por el ex futbolista, por ser campeón, por el nombre, muy bien. Uh-huh. Pero él en este momento es uno más de... En la interna, y yo el Cuenca creo que requiere para el cargo alguien nuevo. Alguien que tenga nueva... Que venga...
3: Bueno, eso es lo que tú piensas. Lo que piensa el presidente, no sé qué será.
0: De acuerdo, pero estamos analizando, digo, informaciones también.
3: Sí, sí, tú estás pidiendo
0: internas.
3: Nombres, yo te estoy dando nombres. Okay. Me parece que Velasco puede ser otro nombre.
2: Puede ser una solución.
0: O sea, Velasco podría ser una opción.
3: Te puede ser dentro del deportivo, así como te llegó a ser asistente técnico cuando el Cuenca
2: lo requirió. Por ahí dices, de momento no encuentro un perfil. Velasco conoce bien la casa.
3: Ayúdame con esto estos 6 meses.
2: Tiene una experiencia, veamos cómo te va 6 meses y luego para ya organizar la próxima temporada tomamos decisiones.
0: Ahora, con el afecto enorme, cierro con esto que le tengo yo a Marcelo Velasco, admiración. Desde lo que tengo como información del Cuenca, de la realidad, si escalada... digamos, desde el que quieren reemplazar. Y hay opciones A, B, C. Marcelo está en el C, en el D. Tienes que ir quemando varios cartuchos.
3: ¿Ah?
0: Opción A.
3: Pero si Klimovic nunca fue director deportivo de ningún lado.
0: Ni Marcelo Velasco tampoco.
3: Pero por eso, ¿cómo es el uno A y el otro C?
2: Tanta diferencia entre la A y la D.
0: Pero es que analicemos el perfil del nombre.
3: Pero por eso mismo.
0: ¿Cuál es Marcelo Velasco lleva dentro del Cuenca 8 años, creo.
3: Por eso.
2: Tiene una ventaja.
0: Y no, tiene una desventaja porque el cargo de
3: no es más que lo que conoce la realidad del equipo.
2: Ya tiene relación con los jugadores. Ya conoce.
0: ¿Cómo es la relación con los jugadores?
2: Yo creo que de Marcelo Velasco es...
0: ¿Cómo es la relación con la dirigencia?
2: Yo creo que están bien.
0: Cuando convives en el Cuenca, no quemas cartuchos. Cuando estás dentro de algo.
4: Sí, pero al tercer día de la llegada del nuevo le pasa lo mismo. ¿Cuál es la diferencia? Te pongo un nombre cualquiera, un nombre que no es opción, obviamente. ¿Cuál es la diferencia entre hacer sonar a Klimovic y hacer sonar a Marcelo Fleitas?
0: Que Fleitas no vive ni siquiera en Ecuador. No conoce el mercado, el medio.
4: Pero el tipo vivió, dirigió, jugó en Ecuador.
0: O sea, bueno, yo ahí respeto sus criterios, para mí.
4: A nivel profesional, Klimovic no hizo mérito. No hizo mérito, esa es la realidad.
0: Bueno, es que ¿quién más tiene méritos entonces?
3: A mí me parece que Velasco.
4: Hay que buscar a alguien con mérito.
3: A mí me parece
4: justamente
3: que Velasco tiene más mérito que Klimovic.
0: Bueno, está bien.
3: A mí me parece.
0: Es una opinión.
2: Méritos diferentes.
3: Otro nombre, Silvio Gutiérrez.
0: Sí, ese es un buen nombre.
3: Silvio Gutiérrez.
0: Que lo ponen los oyentes. Silvio Gutiérrez es un buen nombre. A lo que quiero llegar. Llenar el vacío de Luis Miguel Escalada en el Cuenca, ya a esta altura me voy a atrever, a riesgo de quedar mal, porque ya pasó con Saritama. Para mí es imposible. Una Escalada no hay. Porque desde que se va Escalada, uno ha empezado a escuchar de fuentes directas más y más y más historias e informaciones y cuestiones sobre lo relevante que es y que fue Luis Miguel Escalada.
3: Andrés, no sé.
0: Yo voy a decir.
3: Llega alguien y hace un mejor trabajo que Escalada.
0: Te lo acabé de decir, me puedo equivocar, pero me la estoy jugando porque si no. Ayer me dijo alguien, y voy a citar a esta tercera persona sin decir quién es. Alguien que sabe bastante bien la interna del Cuenca. Me dijo: Luis Miguel Escalada era el presidente. Con el respeto a Eduardo Álvarez, yo no lo he querido decir por no irrespetar a la figura del presidente. Pero Escalada era un verdadero presidente en el Cuenca. El nivel que tenía de poder de decisión, de gestión, de consecución de recursos, de decisiones en la interna, de contactos con muchos lugares. En el Cuenca lloraron la salida de Escalada. Y cuando digo lloraron, hablo de la literalidad. La lloraron. Porque saben lo difícil que va a ser reemplazar. Un Escalada en el Cuenca es muy jodido que encuentren. Con todo el perfil que ha tenido, un tipo que tenga la capacidad de levantar el teléfono y conseguir plata, levantar el teléfono y contactarte con la Conmebol, levantar el teléfono y contactarte con Argentina, levantar el teléfono y contactarte con la FEP, con la Liga Pro, con todo el mundo, y se peleaba, e iba y venía y se comprometía y luchaba. Solamente a eso quiero llegar, sin quitarle el mérito a nadie que puede terminar de ser el director deportivo. El puesto de Escalada, el rol, la capacidad que tenía Escalada, va a ser muy difícil
4: de llegar. Estando todos de acuerdo en eso, porque el trabajo de Escalada fue monumental en el Cuenca, con más razón no lo podías ir a reemplazar con el asistente técnico de un interino de otro club que no ha hecho méritos para estar en la dirección deportiva del Cuenca. Esa es la realidad, más allá del cariño, más
0: pero
4: allá
0: Sebas, desde,
4: de que efectivamente tiene su capacidad profesional,
0: desde la inexperiencia, de director deportivo, o desde la experiencia de serlo, ¿quién tiene méritos hoy? Pero dame nombres reales.
4: Pero anda, lo que
3: Gutiérrez
4: pasa es que
3: sí, Silvio Gutiérrez sí. Velasco es un nombre real, Muñoz.
0: Pero no es director deportivo.
3: Pero si tampoco el que tú estás sugiriendo como
0: por opción. Por eso te estoy diciendo. Por eso te digo, ok, pero si no es Klimovic, ¿quién más no tiene experiencia? No estoy defendiendo la idea de Klimovic. Estoy, para mí, defendiendo la cercanía a la idoneidad de Klimovic. Ok, si no Klimovic, ¿quién? Silvio Gutiérrez sí, porque él sí ha tenido minutos y días y semanas en dirección deportiva en Vinotinto. ¿Quién más?
2: Es que creo que no hay tanta diferencia entre Klimovic y quien puede ser la opción B, C o D.
0: Ok.
3: Mira, a mí me parece que Becerra es una muy buena opción.
4: Sí.
3: Y la condición esta económica que hay con el Cuenca, que puede llegar a ser una situación manejable un rato y un conflicto de la madre en otro, debe solventarse. Cuando la prioridad...
0: Para mí, insalvable.
3: Cuando la prioridad es el club, estas cuestiones deberían, no digo dejarse de lado, porque son significativas para las dos partes, pero deberían solventarse. Puedes llegar a acordar de vuelta como acordaste 20.000 veces con Cuco, como acordaste tantas otras veces con tantos otros y después les incumpliste igual.
2: Y te digo algo, Diego, es únicamente una impresión mía, no es información, pero yo creo que Becerra estaría dispuesto a tratar de solucionar para ser director deportivo.
3: A ver, si a Raúl le presentas una opción, Carlos, en donde le dices, a ver, Raúl, te debemos esta plata, ¿no es cierto? ¿Te hemos incumplido? Sí. ¿Te cumplimos 2 meses, todas las otras cuotas? No. Ok, discúlpanos. Es este el valor. El director deportivo tenía este rubro. Acomodemos esto con esto otro y tú vas a ir recibiendo esto mensual. Danos una mano. Dale. ¿Te interesa? Yo, por lo menos, le plantearía una opción así. Sin tener conocimiento certero de cuál es la realidad y los números y las cuestiones que casa adentro tienen que ver para poder generar una cuestión de este tipo.
2: Yo creo que Becerra estaría abierto. No digo que se vaya a cerrar de inmediato, pero yo creo que Becerra estaría abierto al menos a escuchar.
0: Becerra sabe que no lo van a llamar. Y a mí, desde fuentes indirectas, ya saben que yo no tengo la fuente directa en el Cuenca, hoy por hoy, me dijeron que en el Cuenca no es una opción.
2: No es una opción.
0: Está descartado.
3: Pero es que, como, claro, ellos no lo ven con una opción porque saben que está lo otro. La parte que no le pueden cumplir
0: es que plata. Eso lo hace insalvable, pues. O sea, porque le están debiendo 4 años.
2: Claro, del lado del Cuenca lo ven insalvable.
0: Y le han incumplido y le han irrespetado eso al punto que ya está en FEB o en FIFA. Tenemos que irnos a la posición.
4: La cuestión, ¿no te parece, Andrés, que es justamente, ok, si la opción A hemos quedado más o menos de acuerdo en que no era idónea y que no tiene grandes diferencias con la B, con la C, con la D?
0: Para mí era idónea.
4: La idea es buscar, ustedes, a partir de ahora es buscar una nueva opción A.
0: Ah, no, seguro, pues, o sea, no hay otra,
4: obvio.
0: Que tiene
4: más ítems del formulario.
0: No, de acuerdo.
4: Pero ojo, no cualquiera, o sea, no porque se te cayó la A vas a ir a buscar a la B, a la C o a la D. No, vas a buscar a alguien que esté a la altura de esa opción A o por encima, sobre todo, por encima de esa opción A. Porque yo creo que nos estamos quedando mucho con el nombre y tiene sentido que nos quedemos mucho con el nombre. Porque, insisto, Klimovic es un tipo con historia en el Cuenca, en el fútbol ecuatoriano, que tiene contactos, que tiene relaciones, que conoce a todo el mundo. Ahora, el Cuenca no necesita un tipo que solamente llegue por su historia. Se llame Klimovic o se llame como
0: sea. Obviamente, sí, sí.
4: Necesita alguien con experiencia.
0: El tema es que gente con experiencia, o sea, si vas a salirte del rubro de exjugadores o gente que conozca el club y te vas a ir a buscar gente que sea experimentada y conocedora del mercado y del medio. Primero, el Cuenca no tiene la plata para pagarle, y segundo, ese tipo de gente no suele llegar a clubes con las dificultades del Cuenca. Dicho esto, el Cuenca está buscando agua en el desierto. Para mí, está buscando agua en el desierto. Bueno,
4: pero consiguió dos veces, ¿eh? Consiguió Saritama y consiguió Escalada.
0: Así es. Y ojalá que por el Cuenca puedan volver a conseguirlo.
4: En las mismas condiciones o peores.
0: Porque, en el caso de Escalada, cuando, sí.
4: Claro, cuando llega Escalada, estaban lanzándose misiles de un lado al otro.
0: En el caso de Escalada, recomendación directa de un cuerpo técnico. No búsqueda ni encuentro ni de jefe ni del directorio.
2: El legado de Igor Oca, qué entrenador.
0: Es verdad. Nos vamos a la pausa, estamos de vuelta y estamos tardísimo. Corta.

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0: rapidísimo, avanzamos. 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

0: ¿Qué falta?
1: ¿Qué toca?
2: A ver, déjame ver.
1: A ver.
2: Estoy. ¿Ya de A?
3: No, ya fuimos.
2: Fuimos.
3: No,
1: ya está, ya fuimos. Sí, para tu amigo él, que anda en moto.
2: Ah, tiene razón.
3: Exactamente. Fuimos, yo creo que ya está todo.
2: Fuimos.
0: Sí,
2: fuimos,
0: creo.
1: ¿El doctor Juanpi?
3: Creo. Fuimos. Sí, ya fuimos.
2: Fiducia, fuimos.
3: Sí, fui.
0: Fuimos,
3: sí,
0: fuimos. Estamos. Bueno.
2: Mol, fuimos.
0: Fin
2: fuimos.
0: Del espacio fuimos, publicitario. Fuimos. Vamos a avanzar con más en el programa. Vamos a la pausa y estamos de vuelta a 9 de la mañana. solo quería decir algo, porque la verdad a veces uno sentencia y puede equivocarse, de hecho. Porque alguien por acá me dice algo diferente, nos dice algo diferente. Tal vez no sea irreversible lo de Becerra. Yo tal vez ya me equivoco en decir que es irreconciliable. Sí me dijeron en la interna que es difícil, pero ahora con la escasez de nombres que hay, capaz, a pesar de que por ahí alguien no es un nombre que exactamente sea el que cree, puede llegar a pasar. Eso solamente como para dejarlo como un detalle. Dicen acá varios mensajes. Y las camisetas, y la camiseta, y la camiseta, y la camiseta. Ay, la camiseta. Vamos al sorteo de las camisetas. 9 en punto de la mañana. 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
2: Debe de aquí hasta el miércoles. Más de 1,000 participaciones ya.
0: Un montón.
2: ¿No?
0: Es que la cantidad de participaciones es loca. Uh-huh. Vamos hoy a pedirles a los amigos. ¿Qué le podemos preguntar de Moy y de Pacho? Preguntar de Moy o de Pacho?
1: ¿Qué torneo ganaron juntos de juveniles?
2: Bueno.
0: Ok, que ese es el santo...
1: Que nombren uno, porque hubo varios seguro, pero que nombren uno, el más representativo.
0: Claro, ese más representativo que tú estás diciendo creo que es uno de los más importantes en la historia del fútbol ecuatoriano de juveniles, de clubes, ¿no? Claramente. Así que... ¿Qué torneo juvenil? O nombre en un torneo juvenil que ganaron juntos, Pacho y Moy. Al 0987-1757-88. Solamente con WhatsApp. Inscripciones con sus nombres completos. 0987-1757-88. Creo que está un poco difícil, pero bueno, o sea, les obliga a la gente a investigar. Fácil. Les obliga a la gente a investigar. Pero está bien. Es parte de la relevancia de los premios. Además, les vamos a pedir que siempre sigan el canal de YouTube de Radioactiva, se suscriban y nos sigan en Facebook. Esa también es una de las condiciones sine qua non. Tienen hasta las 9 con 20 minutos, 17 minutos para participar, porque es WhatsApp y es una participación bastante rápida. Así que gracias a la gente que empieza ya a participar. Buen día, amigos. Felicitando a Diego por el tutorial que publicó Out of Context.
2: L.
3: Felicidades, amigo.
2: No vi.
0: Sí, sí, sí.
1: Bien.
0: O sea,
1: bien.
0: El que sabe, ya, pues, o sea, en eso no hay duda.
2: Reviso.
1: O sea, te tomaste una mala, pero no pasa nada. No
2: seas así, no, sin vergüenza.
0: Esa le encanta.
2: A ver. Out of Context.
1: No, pero esta también, la que yo digo, me refiero.
2: ¿Por qué está fijado el arte en donde tengo a DZ entre los pulgares?
0: ¿Cómo? Pregúntale a él.
3: ¿Cómo?
2: Ahí está DZ, bueno. Tutorial.
0: Es el tutorial de cómo servir una biela.
2: Mira, qué lindo.
0: Lo más extraño de eso no es el tutorial.
2: No.
0: Es dónde está hecho el tutorial.
2: ¿Dónde está hecho?
0: En la cabina de la radio.
2: ¿Quién pasó el video sin vergüenzas?
0: Al grupo fue. Y seguramente alguien lo filtró a Don Out of Context.
2: Está bien.
0: Bueno, vamos a...
1: Mira, yo no hubiese sido porque hubiese sido publicidad en contra de...
2: Bueno.
1: En lo que yo creo. Así que yo no fui. Me deslindo.
2: Ya.
0: Bueno, 9:03. Ya, amigo, ya. Vamos a avanzar. Buenos días. Y
1: después soy todo yo, loco. Todo menos doña Patricia. Doña Patricia la quiero mucho, ¿eh?
0: ¿Es Patricia Lenin o Lenin Patricia?
3: Debería ser Lenin Patricia.
0: Suena mejor.
3: Suena mejor.
2: Respeten.
0: Buen día, payasos.
2: Ya me está queriendo tumbar de la presidencia.
0: Ah, y mira, claro.
2: Como hizo en otros lados.
0: Bueno. Bueno, 9:05. Buen día, payasos. ¿Cuándo se van al Mundial y quién va? Pregunta un oyente. Bueno, más o menos está anunciado a través de redes sociales. El primero que emprende viaje a la Copa del Mundo es el de la triple nacionalidad. Ya sabemos que viste la camiseta de España. Que usa pasaporte, no sabemos si marroquí o español.
2: Que es hincha de joder.
0: Dice que
2: ¿Qué digo, de jodar?
0: Dice que es ecuatoriano, pero no sé. Así que el señor Morocco emprende viaje.

0: Viaje el viernes.
1: Ya te vas, Morocco.
2: Ya me voy, pero me voy a seguir a España. No, mentira.
1: Va lo seguro, Morocco.
0: Bueno, Carlos, ¿viajas a qué hora el viernes? Temprano.
2: No me esperan despiertos.
0: Viajas desde Cuenca a Guayaquil.
2: De Cuenca, sí.
0: Y de ahí, cuéntanos tu itinerario, por favor.
1: Eres malo,
3: para Muñoz. Para que la dirección tome nota. O sea, yo
2: voy a revelar
0: cuando
2: cosas.
0: Cuando nos tocó ir a Argentina, yendo por Panamá, no nos quejamos con Jean-Paul. Mm. Sí se quejaron cuando se fueron a Asunción desde Tumbes.
1: Claro, pues si nos mandaste a recorrer todo el continente.
0: Cuando me tocó ir a Brasil, yendo hasta Brasilia, sí me quejé.
1: Pero en helicóptero.
3: Sí, bueno, pues sí, claro. Y eso que te tocó
2: en primera clase.
0: Diego. Más lento, pues, dormir y viajar en helicóptero.
2: Bueno, voy a tener que...
0: A ver, Cuenca-Guayaquil.
1: Cuenca-Guayaquil, ¿vas por tierra, Carlos?
2: Voy por tierra y luego Guayaquil. Guayaquil-Panamá también por tierra.
0: ¿Ah, sí? No. ¡Qué bien!
1: Guayaquil... No, sí,
0: ni Abdalá hizo ese recorrido por tierra.
2: No, de ahí a Panamá. De Panamá nos vamos a Chicago.
0: Chicago
2: volvemos a Panamá.
1: No seas así.
0: Mira,
2: de Chicago a Columbus.
0: A Columbus.
3: Para la técnica en San Salvador.
2: O sea, con suerte llego el domingo.
0: Tiene solo tres escalas entre la ciudad de origen, Cuenca.
1: Tres días de viaje, Muñoz, le mandas al chico.
2: Salgo el viernes temprano y llego a eso del domingo primero.
0: Ahora, para llegar a Columbus también no esperes vuelos directos, pues, ¿no?
1: Siempre hay una escala en medio, claro.
0: Y bueno, en este caso son tres. Pero bueno, en todo caso, Carlos viaja el viernes para estar desde el sábado ya en Columbus, el domingo en la transmisión del amistoso.
1: ¿Ya tiene la maleta lista, Carlos?
2: No tengo nada listo.
1: Nada listo.
0: Dejen de preguntar eso, que es lo más estresante. Todo el mundo pregunta, ¿y ya con las maletas listas? No están listas. Y no van a estar listas hasta el sábado noche.
2: Lo que ya tengo listo es una lista de pendientes. Eso es lo que tengo listo.
0: Bueno.
1: ¿Muñoz ya te dio los viáticos?
2: No, nada.
0: ¿Usted, señor Decker, cuándo viaja?
3: Yo ya tengo lista esta programación, digo, para el Mundial. Mira, la voy a leer, de hecho. La voy a leer porque arranca.
1: ¿La tienes en Excel?
3: No, la tengo en mi agendita.
0: No te pregunté, amigo, por tu programación, te pregunté qué día viajas.
3: Agendita. Eso estoy, es que no me acuerdo. Lunes en la noche.
0: Por suerte.
3: Lunes en la noche.
0: Lunes en la noche. No me esperen despiertos desde mañana hasta el otro viernes, va a decir.
1: El lunes, ¿a dónde vas?
0: Cinco días antes, cinco después.
1: ¿A dónde vas?
0: Buenos Aires, Nueva York directo, pues, obvio.
1: Sí, pero ¿en qué ciudad? Pues,
3: madre mía. Hago escala en Lima.
0: Ah, sí. Bien.
1: Buenos Aires, Lima, Nueva York.
3: Dos días en Lima.
0: Claro. Como él va a ir a la casa. Va a Long Island, a la casa de las Kardashian. Entonces. Por ende, Buenos Hamptons, ¿dónde es?
2: Dos días en Lima.
3: Sí, hago dos días en Lima para sentir el ambiente mundialista, ¿no? O sea, quiero compararnos sin Santiago.
1: Y no podías ir por Santiago.
2: Podías ir por Santiago un día, pero bueno.
0: Te vas a ir a tragantar un sándwich.
3: El jueves es la inauguración, ¿no?
1: Sí.
0: Si la FIFA no cambia.
3: Si no llego a la previa, arranquen. Si no llego a la previa, ya.
0: Como él va a la casa de las Kardashian, viaja en primera clase. Pues, estar acorde, dice.
3: Bueno, no, como mucho salida de emergencia.
1: ¿Ya te mandó los viáticos, Muñoz?
3: ¿Qué me va a haber mandado viáticos este sinvergüenza?
0: Todavía se queja este calvo.
1: No.
0: Bueno, y junto a Martínez viajamos el domingo a la tarde.
2: ¿En helicóptero?
0: No, helicóptero no. No hay viaje en helicóptero
3: a Panamá.
0: Y más adelantito se suma también el lado B del Mundial.
1: El lado B del Mundial.
0: Sí, no se va a llamar de ahora en más Hans Ochoa. En estos meses se va a llamar el lado B del Mundial.
1: Lado B.
0: El lado B del Mundial.
1: Lado B.
0: El lado B del Mundial, con café incluido. Así que por ahí viene más o menos el cronograma. 9:09. Para irnos a la pausa, minuto con 20 de tenis. ¿Cómo avanza Roland Garros?
1: Maldito.
0: ¿Cómo avanza Roland Garros? Ya perdiste 5 segundos.
3: Quítame ahí que voy a desayunar, loco.
1: A ver. Bueno. Se han jugado los dos partidos de las chicas de hoy. Sabalenka ha quedado fuera.
0: Preguntaban si ya estaba jugando. No solamente jugó, sino ya marchó.
1: Marchó. Y perdió feo el tercer set Sabalenka frente a la rusa Schneider. Perdió feo el tercer set porque es 6-0. Había ganado el primero, pierde el segundo parcial. Y el tercer set pierde 6-0. Así que para Sabalenka, Roland Garros va a seguir siendo asignatura
0: pendiente.
1: No ganó nunca Roland Garros. Shabalinska le ganó a Kalinskaya. Así que también avanza hasta la siguiente instancia. Estos dos partidos ya se jugaron hoy. En un rato empiezan los partidos en el cuadro de caballeros. ¿Cómo vamos con tiempo?
0: En el cuadro de hombres hay semifinal definida con Zverev, que sacó a Rafa Jodar. Ayer Carlos se sentó aquí en el programa. Los primeros 15 minutos sonreía, pero no creía en Dios.
1: Puño y que lostre, no le alcanzó.
0: Se acabó el programa, ya había marchado Jodar. Nah.
2: Se cayó
0: fue la ilusión. 7-6, 6-1, 6-3. Sí. Mientras que... sorpresa lo de Menzi con Fonseca, ¿por cómo venía Fonseca?
1: Más o menos.
2: No, yo creo que era favorito Menzi.
1: Más o menos. Menzi.
0: Pero Fonseca, o sea, el hecho de haber sacado los que sacó era como que le daba.
1: Sí.
0: Pero siempre pasa eso, el que termina sacando a favoritos termina yendo
1: por ahí
0: pronto.
1: Cae pronto, claro. Bueno, sí.
0: Pronto, hecho, entre comillas.
1: Ha hecho un buen final, torneo, bueno. Fonseca.
2: Es su mejor Grand Slam.
1: Sin duda, claro, claro. Pero Menzi le gana en sets corridos, o sea, sí. No le da chance ni ganar un solo parcial.
0: 6-4, 6-3, 7-6.
2: Menzi ha ganado Master 1000 ya, ¿no? Ganó. Menzi. Miami fue el año pasado.
1: Creo que sí.
0: Menzi que es ver la primera semi. Y correcto. Hoy se juegan los otros dos partidos de cuartos.
1: Están jugando ya Félix Auger-Aliassime, el canadiense, frente a Covoli. Arrancó el partido ahora. Y Berrettini y Arnaldi van a jugar desde las 13:15 hora ecuatoriana.
0: Muy bien, muy bien. Diego Martínez ya ha contratado Starlink para poder ver la final de Roland Garros el domingo, donde quiera que esté.
1: Me preocupa un montonazo el tema de que Wimbledon arranque en pleno mundial.
0: Bueno, pero ya primero sufre por Roland Garros y la final del domingo. Gracias a la gente tenemos más de 135 participaciones por la camiseta de Pacho y de Moy. Lo tienen que hacer al WhatsApp de la radio 0987-1757-88, nombres completos y díganos un torneo juvenil que ganaron juntos Moisés y Pacho. Hay uno muy en particular que la gente está respondiendo y que es el de mejor y mayor referencia. Tienen hasta las 9:20, habíamos dicho, ¿no?
3: No van a poner la copa a mitad del mundo, no, pues no van a poner.
0: O sea,
3: no.
0: Si pasó es válido. ¿Por qué no?
1: No basta.
3: O sea, puede ser, basta. No sé si la ganaron juntos.
1: Ponlo en su lugar.
3: Póngala que es.
0: 9:20 minutos.
3: Póngala que es.
0: Se cierran las inscripciones y ahí pues la participación en el programa del día de hoy. Hacemos la pausa y estamos de vuelta.

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0: Volvemos al programa.
1: ¿Y esto de qué se trata? 9:18, avanzamos en área sobre, ¿no? 88. Sí. Ah, un misil en mi placar, pero es una versión absolutamente distante a la imaginada. Pero no hay problema, muy bien, señor Alonso. No es la primera vez que puede pasar que un hombre que uno manda cambia la canción. Momento de decirles a todos ustedes lo siguiente, que es muy importante. 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
1: O en el Mall del Alto, que sería medio raro. De Zeta dice que tú, Jorge, y algunos más no deberían ir al Mall del Alto, que es incongruente, pero bueno. Local número 3 en el Mall del Alto.
0: Mientras no hagan el Mall de los Cutulos, vamos a ir al Mall del Alto.
1: Bueno, excelente. Ya respondió de Zeta.
4: En sintonía, payaso.
0: Bravísimo.
1: Así me
2: coco de oro.
0: ¿Falta algo o estamos ya?
1: Falta...
2: ¿Llegó el sabor campeón?
1: No, ya estamos.
0: Creo que estamos.
1: Fin del espacio publicitario. 9:23, Dios mío, no hemos hablado nada del Mundial. ¡Alonso!

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2: Bueno, a 8 días de la Copa del Mundo, tenemos un montón de cosas para hablar. Es una cosa maravillosa. Estamos a nada de la Copa del Mundo y un montón de cosas por hablar. Empecemos con Ecuador.
1: Con los dorsales.
2: Vamos a ir por ahí. Primero, mientras a los amigos en YouTube, el señor Joan les empieza a contar ahí un poquito de las imágenes del entrenamiento de ayer. Entrenaron en el estadio del Columbus Crew, que es donde va a jugar el domingo contra Guatemala, yo creo que hay que aplaudir, y no es la FEF necesariamente, sino es a la FEF, es a BKCS, al cuerpo técnico, a los jugadores, a todos, porque han aceptado algo que no siempre pasa, que es un entrenamiento a puertas abiertas, por ejemplo. Y han hecho ayer un entrenamiento en Columbus y me sorprendió la cantidad de hinchas ecuatorianos. Habrán sido unos 200, 300. O sea, no es poca la gente que vive en Columbus o en zonas cercanas a Columbus, y que aparte pudieron y tuvieron la capacidad de juntarse y de organizarse para ir al entrenamiento. Porque ¿cuántos más habrán que no pudieran ir por trabajo, por distancia o que no sabían? Pero un entrenamiento a puertas abiertas, con hinchas, que aparte se acaba el entrenamiento y se dan desde Moisés Caicedo para abajo el lujo, los hinchas, y se dan el trabajo, que creo que muchos lo sumen para bien, los jugadores, de ir a firmar autógrafos, acercarse a la tribuna, de tomarse fotos. A mí me pareció lindísimo, me parece un acto de muchísima humildad, porque con ese mismo uniforme de la FEF, tal vez no exactamente ese mismo, ¿no?, pero en otros mundiales se han visto una cantidad de jugadores que ignoraban, o cuerpos técnicos que ignoraban a la gente, muchísimos. Así que creo que ha sido lindo eso.
3: Sí, es positivo para Ecuador el tener el contacto con la gente. Me sorprendió también la cantidad de personas en esa zona, porque no es una zona como que tan común.
2: En New Jersey puedes meter 10.000 al entrenamiento fácil.
3: Sí, pero en la zona de Columbus no pensé que iba a tener tanto apoyo a la selección ecuatoriana, lo que es algo bastante positivo. Además, de lo que hemos podido observar, bueno, ya lo sabíamos, pero espectaculares las instalaciones que está teniendo Ecuador en la ciudad de Ohio.
2: Tanto en el...
1: Que al final eso decanta para que estén ahí, ¿no?
3: Claro.
1: O sea, eso pesa muchísimo para la decisión de llegar a Columbus.
2: Claro, porque así se había elegido él, me había dicho que quería ese desde el principio por eso. Y el estadio muy lindo también, así que Ecuador hizo su primera práctica completo. Más allá de que se han reportado trabajos diferenciados, obvio, de Pacho y de Piero.
1: Las cargas tienen que ser diferentes.
2: Y también están trabajando diferenciados, según se ha reportado, Ener Valencia y Kevin Rodríguez. Uh-huh. Kevin, que viene de unas cuantas lesiones en el último tiempo.
3: Acabaron la temporada con sus clubes tocados.
2: Y yo creo que Ener...
4: Pero Kevin jugó el otro día.
2: No es que jugó la rola unos 3 partidos antes de venir. O sea, ya se recuperó. Pero debe ser porque... Asumo yo, ambos requerían, por sobre todo, descanso. Ener está en un punto de su carrera, y esto no es nuevo, no creo que haya cambiado. Cuando teníamos mucho más acceso al fútbol, y el fútbol era otra cosa, veíamos entrenamientos. Y me refiero en el día a día acá con el Cuenca, por ejemplo. Y íbamos a los entrenamientos y veías el entrenamiento al borde de la cancha, literalmente. O ibas a todos los entrenamientos con puertas abiertas en la tribuna. Habían jugadores que no entrenaban. O sea, icónico en Cuenca, Marcelo Fleitas. En el cierre de su carrera, ya no entrenaba. Entre semana... Lunes y martes, caminaba. Miércoles hacía alguna cosita. Jueves del táctico, jugaba. Y jugaban bien hasta el último.
1: Claro.
2: Ener debe estar en ese espacio de su carrera, donde tiene que ya el regenerativo ampliarse después del partido, 1-2 días.
4: Aparte, Andrés, porque se viene un torneo de, en principio, 2 semanas, esperamos todos que de 40 días. No te estás jugando una temporada entera de 9 meses o de 10 meses. Lo queremos a Ener a punto y con la recuperación exacta para 40 días.
2: Sin duda. No, y tiene que ahí al final del día privilegiarse el rendimiento, Alonso, privilegiarse el rendimiento y el momento del partido y los timings y las cargas del partido. Ahora está bien que descansen.
3: Sí.
2: Abiertamente. Cualquiera, sí. Quienes sean.
3: La FEV, bueno, en este caso el cuerpo técnico y el preparador físico tienen que estar muy al tanto de qué necesita cada jugador, porque cada jugador viene de una temporada diferente, de alguna lesión, de algún problema que haya arrastrado en las últimas semanas. A la final, la selección y sobre todo llegar a un torneo como la Copa del Mundo también implica todo eso, ¿no? Tratar de ir integrando todas las piezas con sus respectivas características para tratar de que engrane el equipo. Puedes llegar a tener jugadores que lleguen condicionados incluso para la primera fecha, como ha pasado con el caso Neymar en Brasil, con el caso Lamine Yamal en España, algunos jugadores que van a llegar al límite, ni siquiera hablamos de jugadores tocados, sino ya directamente lesionados, así que es todo parte del Mundial.
2: Vamos a hablar ahora de los dorsales. Ayer la FIFA ha publicado la lista de las 48 selecciones. Ya tenemos la lista de todos los países, donde se han empezado ya a sacar algunas estadísticas también, que las vamos a ir chequeando.
3: Okay.
2: Primero vamos con los dorsales de Ecuador, que han sido oficializados, y de esta manera uno puede asumir ya a esta altura números de parte de los futbolistas de Ecuador para la Copa
1: del 1 al 26, como tiene que ser.
2: Del 1 al 26, como tiene que ser. Ahí se la pasamos, mi querido Triple J, para los amigos de YouTube también. El 1 va a ser Galíndez, Hernán. El número 2, Félix Torres. Y el número que viene usando hace un buen rato, ¿no? El tradicional 3, de Piero Hincapié.
3: Sin sorpresas.
2: El 4, de Joel Ordóñez. Uh-huh. El 5 será para Jordi Alcíbar. El 6, el de William Pacho. Uh-huh. El 7, también tradicional, de Pervis Estupiñán. La 8 la va a tener Anthony Valencia. La 9.
4: La 8.
1: ¿Cómo?
2: ¿Quién tuvo la 8?
3: Yo creo que la 8 rotó mucho.
2: Si no, no recuerdo.
1: En el mundial pasado, dices.
4: Con el 5 en el mundial.
3: ¿No la tuvo grueso? La 8 en un momento.
2: Sí, sí, Carlos grueso. Y fue mucho rato. Número 9 para John Yeboah. Qué raro, la 9 la va a tener el extremo derecho.
3: Que ya ha venido pasando.
4: Pero viene también jugando con la 9.
2: Sí. Número 10 para Kendry Páez.
3: Que también la viene usando.
2: Número 11, también tradicional, de Kevin Rodríguez.
4: Con una particularidad del 10 de Kendry Páez. El 10 del Mundial pasado lo utilizó Romario Ibarra, que uh-huh, nada que ver. Y el 10, si ustedes hacen memoria, con Sánchez Vaz, era de Gonzalo Plata. Uh-huh. Cuando pasa lo que pasa, aquel acto de indisciplina en Estados Unidos, Plata queda por un tiempo fuera de la selección. Cuando vuelve, vuelve con el 19 y nunca más vuelve a utilizar la 10.
2: Correcto. Que sigue siendo un... A ver, en el fútbol cada vez menos tradicional el número. O sea, digamos, ya hoy se usan los números con otro tipo de circunstancias.
3: No necesariamente el crack usa el 10.
2: Exacto.
3: Todavía el 10 representa eso, pero no ya vemos muchos cracks.
2: Y no
3: que
2: siempre no el 9 es del delantero de área, ni el 2 es del zaguero central, ni el 5 es el volante 5 que le llamamos, ni el 8 es del mixto.
4: Seamos claros en algo. El 10 para Ecuador no tiene un peso específico. El 10 sí, obviamente lo utilizaron jugadores como Polo Carrera, como Alex Aguinaga.
2: Después, desde ese punto de vista, después de Aguinaga dejó de ser importante, representativo con, de acuerdo
4: totalmente
2: al jugador.
4: Sí. En 2006 lo utilizó Caviedes. En 2014
2: Walter
4: lo
2: utilizó
4: Walter Ayoví,
2: lateral sur.
4: En 2022 lo utilizó Romario Ibarra. No, no es un número representativo. Ahora, vamos a darle vuelta a la ecuación, si les parece. Para Kendry Páez en particular, yo sí creo que puede llegar a ser una motivación extra. Kendry tiene que despertarse, muchachos. Kendry tiene que espabilar en algún momento y volver a ser el jugador que se suponía que iba a ser, un talento generacional, un jugador de relevancia. Si utilizar la 10 de tu selección, con lo que puede significar para ti, no tanto para tu selección, pero sí para ti en lo personal, como un jugador creativo, como un jugador diferencial, portar la 10 en una Copa del Mundo, si eso no te despierta, no sé qué te va a despertar.
2: Sí, no, y jugar el Mundial mismo per se, pues, para Kendry debería ser la mega motivación.
3: Sí.
2: Jugar un Mundial que no se lo merece.
1: Ahora que mencionabas a Yeboah hace un ratito, a ver, Jeremy Sarmiento estuvo el Mundial pasado, ¿verdad?
2: Sí.
1: ¿Y ahora?
2: No.
1: Yeboah se convierte en el segundo jugador en la historia del Ecuador en jugar un Mundial sin haber nacido en Ecuador. No nacionalizado como Galíndez. Sarmiento y Yeboah son los únicos en esa condición, me parece.
2: Y hay uno más.
1: ¿Sí?
2: En esta misma lista no hay uno más. Lo veía ayer. Jeremy Arévalo.
1: ¿Dónde nace Arévalo?
2: Arévalo nace en
3: Santander,
2: en España.
1: Ah, claro, tienes razón. Arévalo, entonces son tres.
4: En Cantabria. Sí.
3: En Cantabria.
2: Arévalo también. Así que están ahí. Estábamos en el 10 de Páez, 11 de La Rola Rodríguez, 12 de Ramírez, de Moisés,
1: sí.
2: 13 de Ener Valencia, ya número tradicional. 14 de Langminda.
1: Cuando coincide el apellido, va con la inicial del nombre, claro, en la camiseta.
2: Cuando se repite. Alaminda también tradicional en el 14, el 15 Vite, también tradicional para él, 16 para Jordi Caicedo, 17 Ángelo Preciado, 18 Denil Castillo, 19 Gonzalo Plata, 20 Nilson Angulo, el ya tradicional 21 de Alan Franco, 22 Gonzalo Valle, también el tradicional 23 de Moy Caicedo, va con la 24, que son ya descartes, Jeremy Arévalo, el 25 Jackson Poroso y la 26 Jaimar Medina. Bien, nos apunta acá un oyente. William Pacho es 5 más 1, 6, ¿no? Que él siempre juega en clubes, claro, como el 51. Porque su mamá murió a los 51 años y es la forma de él de homenajearla.
1: Bueno.
2: Y en las selecciones 5 más 1, 6. Uh-huh. Así que ahí están los dorsales de Ecuador para la Copa del Mundo. Estaba chequeando acá un dato. Ya no podemos ver los me gusta de uno mismo, ¿no? MX. O soy solo yo. O dónde asoman. Bueno.
1: ¿Los que tú das me gusta?
2: Los que uno da me gusta antes se guardaban. Ahora ya no se pueden ver, me parece. Tenía el dato acá.
4: Se puede.
2: ¿Y cómo?
4: El teléfono. Se puede. Vas a tu perfil.
2: Ok.
4: La barrita la llevas hacia la izquierda.
2: Ok. Y me gusta. No.
1: Post, respuestas, destacados, videos, fotos, artículos.
2: Me sale perfil, premium, historial, comunidades, listas, espacios.
4: A mí sí me sale el me gusta al final.
2: Bien. ¿Al final?
4: No pago, como ustedes.
1: Sí. Perfil, premium,
4: historial. Al lado de artículos. De
2: espacios. Es verdad. Sí, yo sí pago el premium. Bueno.
1: ¿Qué le gusta, Muñoz?
2: ¿Cómo?
1: ¿Qué le gusta?
4: Sí, ¿a dónde ibas?
1: Porque ibas a hacer algo que te gusta. Claro.
2: Le había dado like yo a un análisis sobre las selecciones. Lo voy a ver si lo encuentro acá. En el tema edades. Porque tema edades. Ya con la. En este caso, situación específica de tener las listas completas. En la compu puedo. Listo. Atención con las selecciones más jóvenes del Mundial. Porque Ecuador es la segunda. Ni más ni menos. La segunda más joven de la Copa del Mundo.
1: Bueno.
2: Colombia es una de las más viejas, la segunda más longeva, si se quiere, que nadie se enoje.
1: La de Colombia es vieja.
2: Sí, sí. Y Ecuador está la segunda más joven. ¿Y saben cuál es la número uno?
1: Joven de todas.
2: Un rival de Ecuador. Costa de Marfil. Selecciones más jóvenes. Costa de Marfil, 25.8 años. Segunda, Ecuador, 26.1. Tercera, Carlos, entre las selecciones más jóvenes. Marruecos, 26.4. Cuarto, Bosnia y Herzegovina, 26.4. Quinto, Túnez, 26.6. Sexto, España, 26.7.
1: La juventud.
2: Séptimo, Noruega, 26.8. Octavo, Sudáfrica, 26.8. Noveno, Argelia, 26.9. Y Estados Unidos, décimo, 26.9.
4: ¿Cuánto dijiste el promedio de Ecuador?
2: 26.1 años.
4: Mira, es interesante porque dijiste somos el segundo equipo más joven, ¿verdad?
2: Sí, señor.
4: En Qatar éramos el tercer equipo más joven después de Ghana y de Estados Unidos.
2: Increíble.
4: Un promedio de edad de 25.6.
2: O sea, hubo renovación.
4: O sea, claro, pero ahora...
2: Nos avejentamos medio año, pero mejoramos. Claro,
4: pero el resto mucho más. Esa es la cuestión. El resto... por la conformación de sus nóminas, fue creciendo mucho más que Ecuador. Porque si también hacemos el análisis uno por uno, como el que hacía Diego hace un rato, Ecuador cambió relativamente poco la nómina respecto de Qatar 2020.
2: La mitad.
4: Toda la columna vertebral del equipo está ahí.
2: Eso sí.
3: Solo tiene Ecuador dos jugadores sobre los 30 años que son los que te suben mucho el promedio.
2: Galíndez y Enner.
3: Enner 36 y Galíndez 39. Sácale eso.
2: Increíble.
3: Y Ecuador es la más joven.
2: Es un datazo. Las más longevas, bueno, Panamá.
3: Valle tiene 30.
2: Panamá 30.4, Irán 30.3, Colombia 30.1, Cabo Verde 29.7, están verdes. Qatar 29.5, no le diga viejo verde, es Cabo Verde. Qatar 29.5, Brasil 29.2, la sexta más longeva. Escocia 29.2, Congo 29.1, Egipto 29.1, Argentina 29.1, entre las 10 selecciones más longevas de la Copa del Mundo. Datos. La diferencia entre la más joven y la más...
1: ¿El promedio general cuál es?
2: Longeva 4.6.
1: Del Mundial.
3: ¿Es unos 27?
2: No tengo el dato. Pero debe estar
1: cerca de los 27.
2: Si la más 28. Veterana es 30.4 y la más joven 25.8, 27.9, 27.8, 28. Así que eso como datos nada más dentro de la Copa del Mundo.
4: Sumo algo que me llamó la atención.
2: Claro, por favor,
4: faltaba menos. Si juega Kendry Páez.
2: Adelante.
4: Kendry tiene 18, ¿no?
2: Salvo que haya cambiado.
4: Juega Kendry. No, digo, porque no sé si cumple 19 durante el Mundial. Creo que no.
3: No, Kendry cumple el 4 o el 5 de mayo. Así que recién cumplió. Bueno,
2: o sea, ya hizo la fiesta de cumpleaños.
3: Tiene 19, si no estoy mal, Kendry.
1: Cumplió el 4 de mayo.
4: Tiene 19.
3: Sí.
4: Tiene 19, entonces.
3: Sí.
4: Bueno, va a igualar a Carlos Grueso, que jugó con 19 en Brasil 2014.
1: Antonio, en el 2006, ¿con cuántos años juega?
2: 21.
4: 20. Creo que 20, 21, sí.
2: Me parece.
3: Arriba de 20, con menos Antonio Valencia.
1: Que estuvo entre los jugadores jóvenes del torneo, ¿no? Destacado, Antonio.
4: Pero era sub-21, me parece.
2: Claro. 20-21, me parece. Ahí lo vas a contar, Carlos.
3: Antonio Valencia es del 85. El 4 21. De agosto.
2: O sea, con 20 casi
1: años.
2: 21.
1: Tenía 20 20, años.
3: 21. 20 años casi 21.
2: Bueno, ahí el detalle entonces. 9:40. Van a ir saliendo más datitos sobre la Copa del Mundo. Cerramos Destino Mundial y vamos a la pausa. Gracias a toda la gente que participó. Un montón de participaciones. Y vamos a contabilizar cuántas por la camiseta de Pacho y de Moy.
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0: se están quemando, según la canción. Avanzamos con más, son las 9:46, último bloque de Área 88. 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
0: Ya nos fuimos
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0: Hace un instante.
1: Sí, ya nos fuimos.
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2: 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Tú que estabas preguntando, Muñoz, en la Gran Colombia 611, hermano Miguel.
0: Lo mejor de un cuisito es que la versión está actualizada, ¿no es cierto?
2: Exactamente.
0: Sí. Bueno, muy bien. Vamos enseguida entonces a buscar la versión actualizada. Déjame ver.
2: Es que para el día del padre.
1: Qué tan ágil, Muñoz.
0: Nos va a tocar el día del padre. Nos va a tocar el día del padre.
1: En pleno mundial.
0: Lejos, ¿no?
1: Pleno mundial.
2: ¿Les dijeron ustedes que son padres cómo van a ser con el tema del regalo?
0: No.
1: Es verdad. No tengo idea.
2: Claro, no han preguntado.
0: No.
1: No tengo idea.
0: Ni han dicho ni hemos preguntado.
2: No, nada.
0: Yo al menos. 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Tampoco.
2: No.
1: Deje, Muñoz, yo hago. No se preocupe, ya.
0: A ver, déjame ver. 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
0: 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Estamos. Fin del espacio publicitario. Vamos a ir a la recta final del programa. Uh-huh. Vamos a continuar. Acabo de ver un mensaje aquí en la interna. Déjeme leer.
1: ¿De bueno, quién?
2: Sí.
0: Escribe el Taita.
2: Sí, hubo mensaje.
1: ¿Se fregó?
0: Sí, es verdad. Sí. Déjame es ver. Verdad. Hace rato, Fernando. Yo creo que al paso que fuimos ya debimos haber hecho eso. Bueno, 9:51 minutos. Vamos a avanzar y a seguir tocando algunos temas sobre la Copa del Mundo. Estamos en la zona, así como en el fútbol hay la zona mete gol gana. Estamos en el tema premundial, en la zona te doblas del dedo, te doblas del tobillo, te rompes una uña y te quedas fuera. Y hay algunas novedades, Carlos, que se van cirniendo sobre los jugadores, pobres de ellos, los que van quedándose fuera y las selecciones.
2: Sí, hay jugadores importantes para selecciones. Por ahí no tienen tanto nombre. Algunos los conoceremos más, otros menos. Pero, por ejemplo, Baumgartner para la selección de Austria ha sido una baja sensible. Venía de un temporadón en la Bundesliga. Más conocido para nosotros es lo de Georgian de Arrascaeta. Con la selección uruguaya tampoco podrá estar por un desgarro en el gemelo. Y hay algunos jugadores que están en duda. Se ha hablado hoy, por ejemplo, mucho en Argentina de la situación de Nico Paz y una posible desafección, mirando que no termina de estar físicamente en una situación idónea para la Copa del Mundo. Así que hay muchos jugadores que tal vez no tienen una lesión tan clara, tan marcada, o que por ahí en un entrenamiento, en un partido amistoso, hacen un esfuerzo y se terminan quedando fuera de la Copa del Mundo.
0: Y esa parte lleva también a que se piense mucho sobre lo que se va a hacer de aquí en más. Hay una nueva fecha FIFA en estos próximos días. Ecuador juega el domingo. ¿Qué va a hacer Ecuador? Preguntaba un oyente en el primer mensaje que leímos. ¿Qué piensan que va a hacer BKCS? Sobre todo con este tema que sobrevuela, ¿no? O sea, este tema que genera dudas. El tema de, oye, pasa una jugada, un infortunio.
1: Y pierdes un jugador.
0: Byron Castillo, más allá de que se quedó fuera del Mundial anterior por un tema, ya sabemos, extrafutbolístico. Igual se lesionó, pues.
2: Claro, eso hizo todo más fácil.
1: Se lesionó.
0: Igual se lesionó y se rompió el tobillo.
2: Uh-huh. En el amistoso de Ecuador con Irak fue.
0: Con Irak. Y la jugada, ¿se acuerdan? Era al lado del córner.
1: Sí.
0: En una jugada tonta donde el rival va y le hace un efecto, una palanca y termina rompiéndose el tobillo. Entonces, eso yo creo que te lleva a pensar dos veces a quién poner y cómo poner.
2: Sí. Y los jugadores que creo que sobre todo tienen una carga física mayor, no los pones. Y cuando hablamos de jugadores con una mayor carga física, yo creo que son sobre todo los europeos.
1: ¿Innecesarios estos amistosos últimos? ¿O este particularmente a una semana del debut?
2: No sé si innecesarios, pero tienes que saber manejarlos. O sea, tienes que ser inteligente con tu elección por el riesgo que implica.
0: Ahora, si la FIFA incluyó la previa del Mundial dos amistosos, debe ser porque hay un pedido colectivo de que se haga.
2: Es que siempre se ha hecho.
0: Porque, ¿desde cuándo?
2: Desde que yo tengo memoria.
0: Qatar, me acuerdo. Antes de Rusia hubo también fecha FIFA antes. Bueno,
1: creo que sí, no sé.
0: Sea como fuese, al final hay selecciones que lo valorarán más que otras. Porque hay, digamos, países que requerirán mucho más rodaje. O sea, me imagino, un futbolista que no sé si en Ecuador hay algún caso. Tal vez Gonzalo Plata, si es que es el caso. Que vienen de una lesión y con poco ritmo. Pero sabes que ya está bien y lo pones en unos 30, unos 40 minutos, 60 para que juegue y te ayuda. Ahora, siempre está ese riesgo que vuelvo a decir, la lesión. La lesión. Así que bueno, ahí vamos a ver qué termina pasando y sucediendo y cómo se resuelve. Digamos que están todos en la misma situación, ¿no?
1: Creo que
2: es
1: sí.
2: Es para todos, sí.
1: Creo que sí.
0: Que esa parte por lo menos es diferente. Son las 9:56. Vamos a presentar de inmediato un informe con Pachi Enríquez. Conversó con Deportivas en el último programa. La medallista mundial de marcha, Natalie León. Que, bueno, habiendo conseguido lo que consiguió, habiendo sido medalla ya en el último mundial de marcha, todavía no puede acercarse a la idoneidad del aporte del plan de alto rendimiento. Bueno, lo cuenta ella y aquí el informe de Pachi.
3: La meta en la extenuante maratón de marcha en el pasado Mundial de Brasilia no solo fue vencer el cronómetro, fue ganarle un pulso al destino. Natalie León se consagró en esa competencia como una de las deportistas más destacadas del planeta. Al colgarse la medalla de bronce individual y el oro mundial por equipos, la atleta conversó con las deportivas y habló de verdades incómodas. Su preparación bajo la dirección del entrenador Julio Chucky ha sido sin estar en el plan de alto rendimiento del gobierno y se encuentra a la espera de que se concrete el ofrecimiento.

0: sería la a ingresar a eso al,
1: sí, porque hay que considerar que esta medalla de bronce no fue con el plan de alto rendimiento.
2: Con la misma firmeza con la que aceleró en los últimos kilómetros para arrebatar ese tercer lugar, la marchista dejó claro que sus logros no son una casualidad, sino el fruto de un esfuerzo solitario.
3: No, la verdad sí, como dice usted, no, hay mucha gente que no confía tanto en las personas como en el deporte, ya que es como decir, ah, no, tal vez le salió de suerte o fue un día de que todo se unió. Entonces, sinceramente, no es así, o sea, es porque hay gente que solo está cuando se dan los resultados, no en el proceso, sino hay gente que solo está, como decir, ya para las fotos, que ganó, listo, ve, y felicitaciones y listo. Entonces, es por eso es que, como le digo, hay mucha gente que no está en el proceso, no está en los inicios, y no saben el sacrificio, el día a día que uno está, a pesar de problemas, yo que sé, a veces en la casa, económicos. Entonces, dejando eso mucho atrás, entonces hay la mentalidad de uno, ¿no? De estar ahí siempre enfocada en el sueño, de decir como, bueno, yo como deportista digo, o sea, tengo una mente, tengo un propósito, ¿no? Sé que hay las próximas competencias, entonces...
2: Natalie León confesó que estuvo a punto del retiro hace un año debido a las lesiones, la depresión y la falta de recursos para sustentar a su hija, motor principal ante la falta de auspiciantes para su entrenamiento. Así, aprovechó del micrófono de Radioactiva para solicitar que inviertan en ella.
3: Una persona que estoy dispuesta a dar más medallas, más alegrías al país y ¿por qué no, pues?
1: ¿A dónde tienen que comunicarse para poder, en caso de que una empresa quiera auspiciar? Dígalo, usted, dígalo, aproveche ahorita.
3: Al 098-139-8990.
1: Se reciben auspicios.
4: También a las redes sociales.
1: A las redes sociales, a seguirle.
2: Para Radioactiva, Pachi Enríquez.
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6: Área 88. Entiendo yo, y estas respuestas siempre vienen desde el otro lado, desde el Ministerio del Deporte o de la Subsecretaría del Deporte, son procesos, hacen evaluaciones trimestrales, se va conociendo cuáles son los resultados del último tiempo, y se van actualizando los planes y van ingresando a los planes. En todo caso, yo sigo creyendo y creo, bueno, que a nivel de un plan de alto rendimiento siempre va a seguir siendo perfectible. Pero estos líos vienen de hace muchísimo tiempo y no siempre se puede contentar de la mejor forma, o no han logrado ser lo suficientemente justos con todos. Veremos si eso en el paso del tiempo puede mejorar. Igual Natalie León ha hecho una gran participación en el último Mundial de Marcha y obviamente esa motivación debería, o ese tema debería llevarla a que se motive en el sostén, ¿no? Si ya llegó a donde llegó sin tanto apoyo, bueno, si ahora ya está próxima, que seguramente va a estar en el plan de alto rendimiento, pues podrá también mejorar y crecer. Nos vamos, señores. ¿Alguna cosita más?

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4: Cristiano Ronaldo tendrá en esta Copa del Mundo su última oportunidad de levantar el único título importante que le falta. A sus 41 años, el bicho disputará su sexto mundial, algo que de momento solo Messi y Guillermo Ochoa podrían igualar. Ha disputado un total de 22 partidos y ha convertido 7 tantos en el torneo.
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0: ¿Cómo estamos hoy? Buenos días, bienvenidos. Aquí estamos empezando personalísimo esta mañana. ¿Qué tal? Buen día. Cuenca marca esta hora 16 grados centígrados. Tendremos una mínima de 11 para la noche, una máxima de 18 al mediodía. Para hoy tenemos un buen porcentaje, un 80% de probabilidad de lluvia en el mediodía y horas de la tarde. En Cuenca, 88.5. Buenos días. Arrancando aquí esta jornada. Hola, Guayaquil, ¿cómo estamos hoy? Guayaquil marca 28 grados centígrados a esta hora. Habrá una máxima de 32 máxima, una mínima de 25. Hay probables lluvias en la noche, según el pronóstico. Hay un 60% de probabilidades de lluvia para la noche. Así están las cosas en Guayaquil. 103.3 es nuestra frecuencia. ¡Hola! ¿Cómo estamos hoy? El día de hoy tendremos la posibilidad de conversar con los Verdes 70 aquí en la cabina de la radio más adelante. Esta noche, Fulgorama Tour se presenta a las 20:30 en el Teatro Carlos Cueva Tamariz con Verde 70. Últimas entradas disponibles en ticketshow.com.es. 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El día de hoy regalaremos una entrada al show de los Verdes 70 también. Más adelante ya te digo cómo hacer para que te la puedas llevar. Y hoy también tendremos los 10 minutos de inscripción por las camisetas de Pacho y Moy. Originales, autografiadas. Se regalan el 10 de junio acá en Radioactiva. ¿Quieres participar? Tendrás 10 minutos para inscripción acá en Personalísimo el día de hoy. Más adelante. Eso y más. Hoy es miércoles 3 de junio, miércoles de dobles.
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0: Vamos por partida doble. Primer doble de la mañana, ¿cómo no? Verde 70, para empezar, para arrancar el programa el día de hoy. Esta noche, Verde 70, Teatro Carlos Cueva Tamariz. Fulgorama Tour. Empezamos, primer doble de la mañana. Mi nombre es Fernando Reino Cobos. Te acompaño hasta las 12:30. Desde la poderosa señal de Radioactiva, presentándote personalísimo.

Este es uno de los buenos clásicos de los Verdes 70, Ruta Melancolía. Ruta Melancolía a 1000 kilómetros. Uno de los primeros temas que sonó fuerte con Verdes 70. Y después, en contraste con este Ruta Melancolía, vamos a lo último de los Verdes 70, de lo nuevo de los Verdes 70, en esta evolución musical que han sufrido y que les ha venido tan bien a los Verdes 70. Está este tema, Nada Nada. Más adelante, llévate mi última entrada al show de Verdes 70 esta noche, Carlos Cueva Tamariz.

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1: Vamos ahora a recibir por partida doble, hoy es miércoles de dobles en Radioactiva, a Bruno Mars por partida doble. ¿Tus dobles favoritos? ¿Quién te gustaría escuchar por partida doble hoy aquí en la radio?

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1: Aquí estamos en tu Radioactiva y acompañándote hasta las 12:30 en Personalísimo. 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Cuando estamos a cuántos días del Mundial. Uy, uy, uy. A menos de 9 días. Estamos ya a la vuelta de la esquina. Y tenemos buenas promociones también como esta.
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1: 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Pausa, venimos ahora, regresamos. Aquí la invitación.
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12: Aquí estamos, abrimos nuestro siguiente bloque de dobles el día de hoy.
13: Los días se van
12: con Fonseca. Aquí junto a Juanes.
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12: Partida doble, tus artistas favoritos suenan en la radio por partida doble. Y hoy te inscribimos, tendremos 10 minutos para las camisetas autografiadas, originales de Moy y Pacho. Más adelante, ya te digo cómo.
13: 1, 2, 3.

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1: Ejecución empresarial, accountability real. Hablar de responsabilidad es fácil, pero instalar accountability real es más complejo. Significa que cada persona sabe qué debe hacer, para cuándo y con qué resultado esperado. Pero además, implica que hay consecuencias claras cuando no se cumple. Sin consecuencias, la responsabilidad se diluye. Muchas empresas evitan estas conversaciones por incomodidad, lo que debilita la ejecución. El accountability no es control excesivo, es claridad y compromiso. Los equipos funcionan mejor cuando saben exactamente qué se espera de ellos. La ejecución mejora cuando la responsabilidad deja de ser colectiva y se vuelve individual y concreta.
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0: 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Son las 10:57. 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Tienes 10 minutos a partir de ahora. Voy a la pausa, vengo ahora. Regresamos. Estás en Radioactiva. Hasta las 12:30. 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Pausa, vengo ahora, regresamos.
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Sí, 25. 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
1: Bien, muchísimas gracias a todos los participantes el día de hoy que se inscribieron por las camisetas de Pacho y de Moy que regalamos el día 10 de junio. A todos, suerte. Están ya en nuestra lista, en nuestra base de datos. Van al sorteo. 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Si lo hiciste, vas a la lista. Regalamos el 10.

Cerramos los dobles del día de hoy aquí en Radioactiva. Y estaba Hombres G con Genesis cerrando los dobles de hoy. Hoy te regalo una entrada al show de Verde 70 de esta noche. En un ratito más te digo cómo hacer para que puedas participar con nosotros. Más adelante conversamos con algunos de los integrantes de Verde 70 que nos visitarán en la radio hoy.

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1: Este es nuestro destino mundial de hoy, el BC Place de Vancouver. Es un estadio de primer nivel. Se alista para recibir a selecciones como Turquía, Qatar y Nueva Zelanda en el Mundial 2026. En el 2010, este escenario tuvo una transformación que marcó un antes y un después. Se instaló un moderno techo retráctil sostenido por cables, dándole al BC Place una imagen futurista que hoy lo convierte en uno de los estadios más modernos de Norteamérica. En el Mundial estrenará césped híbrido, especialmente diseñado para fútbol, dejando atrás la histórica superficie sintética que caracterizó al estadio durante décadas. El BC Place tiene una capacidad para 54 mil espectadores. Recibirá 7 partidos del Mundial, 5 de fase de grupos, 1 de 16avos y otro de octavos de final. Así las cosas en este destino mundial.
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0: Más adelante tengo la promo de Verde 70. Hoy te regalo una entrada al show de Verde 70. Esta noche, Teatro Carlos Cueva Tamariz, 3 de junio, 20 horas. Fulgorama Tour Verde 70. Entradas a la venta en ticketshow.com.es. Últimas entradas para el show de esta noche. Hoy tengo una entrada, mi última entrada al show. Y ya te digo cómo hacer para ganártela más adelante. Y también tendremos el gusto de conversar con algunos de los integrantes de los Verde 70 el día de hoy acá en el programa. ¿Sabías que Sweden Coffee comparte momentos contigo desde 1997? 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Señor locutor, ¿cuántos días nos quedan para el Mundial?
1: Para el Mundial, Estados Unidos, México y Canadá, 2026. Faltan 8 días. 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
7: En un ratito conversamos aquí en vivo en la cabina de Radioactiva con César Galarza, guitarrista, productor y director musical de Los Verdes 70, y con Bastián Napolitano, músico, baterista ecuatoriano, parte de Verdes 70, con quien estaremos conversando en un ratito más.

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2: Evite el exceso de dulces y azúcares. 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
7: Y estoy en este momento aquí en los estudios de Radioactiva con nuestros invitados del día de hoy. Hoy conversamos con César Galarza, es guitarrista, productor y director musical de Los Verdes 70. Bienvenido, César. Y con Bastián Napolitano, él es el músico baterista que está vinculado también a Los Verdes 70. Bienvenidos. Qué gusto tenerles con nosotros. César, ¿cómo estás? Espérame. Ahora sí.
8: Ahí, ¿me escucha?
7: Ahí es, sí.
8: Hola, Fernando. Qué gusto poder volver a encontrarnos acá en Radioactiva. Un saludo enorme de parte de todos en la banda, los que no están acá. Y pues, como te digo, un placer volver acá a las cabinas de la radio y a conectar con la gente morlaca.
7: Con la gente cuencana, morlaca. Bastián, ¿cómo estás?
9: Hey, Fernando, ¿qué tal? Bueno, reitero las palabras de Cecita, un gustoso de estar acá en Radioactiva, de estar en esta hermosa ciudad. No veníamos hace mucho tiempo. Siempre nos reciben con un caluroso abrazo, así que con ganas de contarles lo que se viene, el show de hoy día, la gira, el disco, entre otras cosas.
7: César, ¿cómo viene el show de esta noche?
8: No, estamos súper emocionados porque venimos primero a presentar nuestro último trabajo, Fulgor. Nuestro show, nuestro tour se llama Fulgorama. Lo hemos denominado así, obviamente, por el álbum. Entonces, claro, estamos presentando parte del álbum que nos emociona muchísimo poder compartir esta música nueva con la gente, con los fans de Verde 70. Y, por supuesto, también habrá música de los clásicos de Verde 70 también. Estamos súper emocionados.
7: ¿Cuánto tiempo llevas en la banda?
8: Yo voy, este año son 26 años en la banda.
7: O sea, prácticamente toda la historia de la banda, casi.
8: Casi toda la historia de la banda, así. Ajá. Es, así es. Creo que la banda tiene 27 en total, yo voy 26.
7: Y si comparas al César Galarza de hace 26 con el de hoy, ¿qué encuentras ahí?
8: No, pues primero, ¿qué te digo? Creo que se mantiene un poco la esencia, creo que seguimos siendo los mismos adolescentes, entre comillas, al rato de subirnos a la van y compartir entre nosotros, ¿no? Yo creo que eso es lo lindo de este trabajo. Pero también ahora sí noto que todos nos tomamos las cosas un poquito más serias, un poquito más, más calmos. Quizás eso es un poco la edad también.
7: Se han vuelto más aburridos.
8: No sé si aburridos es la palabra, pero sí más, a veces más sabios en tomar las decisiones.
7: Muy bien. Bastián Napolitano. Oye, tu apellido está vinculado con una historia rica de la música ecuatoriana.
9: Sí, bueno, la verdad es que sí. Mi padre es el famosísimo
7: viejo Napo.
9: Héctor Napolitano. Sí, siempre desde chiquito haciendo música. Mi hermano Lucas, que es el que me sigue a mí, también es músico. Entonces ahí hay un legado musical, digamos. Lindo. Y
7: ¿podría decir que llevas en la sangre?
9: Sí, yo creería que sí, verás, es medio innegable esa ese gen, como yeah. le dicen, porque mi hermano es músico, mi hermana también es música, toca bajo, y de ahí tengo una hermana violinista. Entonces yo creo que mi padre ahí sabía un poco lo que venía.
7: Cuando tú le veías de chiquito a tu papá, ¿qué admirabas en él?
9: ¿Qué te cuento? Él siempre me... A ver, me acuerdo una... Que la primera vez que escucho Blackbird de los Beatles.
7: Ya.
9: Es tocada con una guitarrita que yo tenía tocada por él. Y me acuerdo como esa musicalidad. Me acuerdo que me enseñó mucha música, escuchar, tocar. Él fue la primera persona que me enseñó a tocar un par de grupcitos de batería. Tengo esos recuerdos, ¿no? De padre e hijo. Siempre como... en una conversación con la música de por medio.
7: Oye, ¿qué te hace a ti meterte como músico en un MasterChef?
9: En MasterChef, o sea, bueno, básicamente me invitaron un poco por el tema de la trayectoria que tenía justamente con Los Verdes, uh-huh. con mis proyectos personales también, con otras bandas. Y pues nada, ha sido una gran experiencia. Ha sido una experiencia que sí te cambia un poco la percepción de las cosas, así que muy contento y agradecido con la invitación a participar en el programa.
7: Debías ganar.
8: Nosotros también pensamos lo mismo.
9: hay algunos que dicen que sí, otros que no. Yeah. Mira, tú justo estamos en la ciudad de mi gran amiga, la Josh, que lamentablemente no está hoy día, no va a poder estar en el concierto, creo que está por México, pero sí, por ahí había la gente, ¿no?, que nos decía, bueno, la gran final debería o podría ser Josh Bastián y alguien más, pero bueno,
7: pero
9: finalmente
7: ¿tú qué opinas?
9: No lo logré.
7: ¿Pero tú qué opinas?
9: Yo en punto creo que sí, o sea, como te comenté, a ver, es un tema complicado porque los nervios son los nervios, la presión yeah. de las cocinas de MasterChef sí son de verdad. Hay cosas que sí son un storytelling como cualquier reality, ajá. pero hay otras cosas de que en realidad si es que la cabeza te juega y pues no hay nada que hacer. Oye, o sea, si es que no metiste bien uh-huh. la cocción, la mano, se te fue un ajo de más, un ajo de menos, chao.
7: Oye, y antes de MasterChef, ¿sí eras un buen chef?
9: La verdad no soy chef como tal, como dice el Jerón, que nunca voy a poder ser chef porque ya soy malcriadito, pero hoy el otro día me dijo que soy buen cocinero, así que me quedo con esas palabras. Pero
8: nosotros damos fe que a nosotros siempre nos ha cocinado el Bastián desde hace tiempo.
9: Sí, siempre he sido como fan de la cocina.
7: Sí, ¿y qué tal?
8: Buenísimo, de verdad buenísimo.
7: O sea, que es bueno para invitarle porque hay alguien que se encarga de la cocina y todos comemos rico.
8: Todos, claro, sí. Es excelente. Es la dupla perfecta porque él cocina y a nosotros nos gusta comer.
7: Oye, y esos porcentajes medidos, calculados casi matemáticamente, tienen mucho que ver con la música. La música es matemática.
9: Música es matemática, ¿no? Lo decía Pitágoras.
8: La música es matemática.
9: Lo decía,
8: sí.
9: Lo dice mucha gente. Yo creo que hay como un gran porcentaje de la música que es matemática, uh-huh. que en un punto ya se te vuelve también menos racional, por así decirlo.
7: Mecánica.
9: Ajá, menos mecánica, racional, sino más como ¿qué sería la palabra?
8: Claro, es como intuitivo, ¿no? La música. Porque sí, yo también creo que la música es matemática, pero no es una matemática que se calcula, sino es una matemática que se siente. Uh-huh. Y por eso es que de esa manera, alguien que no sabe música y escucha a alguien que no está cantando bien, saben que no está cantando bien sin necesidad de ser músico, porque uh-huh. las cosas no están cuadrando, ¿no?
7: ¿Y las emociones? ¿Tú te sigues emocionando como hace 26, 27 años cuando subes al escenario?
8: Sí, claro.
7: ¿O ya lo haces así mecánicamente?
8: No, creo que no hay... No me ha pasado, al menos. Me ha pasado. Pero... Y los nervios son buenos, ¿no? Ajá. Te mantienen primero con los pies en la tierra y después también siempre es como lindo sentir ese cosquilleo en el estómago.
7: Yeah. Oye, Bastián, en el amor también hay que ser medio matemático.
9: Ay, hay que ser chef. En el amor hay que ser súper matemático. Si no sales mal parado.
8: Súper calculador.
9: Claro. No, depende de la personalidad de cada uno. Yo creo que un punto es interesante y creo que es mágico dejarse llevar también por ver qué te da el destino.
7: Pero ¿cómo es tu personalidad?
9: Mi personalidad, yo creo que soy una persona bien pasional, ¿verdad? Y me dejo ahí llevar por las andadurías del amor. No sé qué dice Cecitar. Él es el más romántico de la banda.
8: De tu vida amorosa.
7: ¿Quieres que hablemos? ¿Quieres ¿Estás seguro que quieres que hablemos?
9: ¿Quieres pasar a ese plato fuerte?
7: La gente que les va a ver, sí, tiene muchas historias de cariño, de amor, de encuentros y desencuentros a lo largo de tantas canciones. Y hay canciones que tienen que cantar porque tienen que cantar. El público les pide, ¿no? O sea, no puede estar fuera del repertorio, por ejemplo, un Irremediablemente Tarde, así cosas así, ¿no?
8: Así es, así es. No, y esta noche estaremos tocando clásicos como Irremediablemente Tarde, Cuando Estoy Contigo, Me Tienes, Palabras, entre otras, La Inmensidad. La verdad es que tenemos la suerte de contar con Darío Castro, que es un compositor prolífico y no se le acaban las canciones y todas son buenísimas. Entonces, la gente que va a vernos esta noche, pues va a disfrutar un montón de esa música, además de la música nueva de Verde 70.
7: ¿Qué tiempo llevas, Bastián, en la banda?
9: A ver, yo estoy en la banda desde el 2012. Uh-huh. Yo empecé a tocar con el Darío cuando estaba girando con su proyecto de solista en el 2010. Giraba con su disco Naturaleza Humana. Y en el 2012 me invitaron justamente a ser parte de la banda, a grabar el disco, el que es un disco homónimo, Verde 70, justamente para el regreso, que tenía temas como Parodia, Invierno, Tiempo. Así que voy desde el 2012 hasta el 2026. Hagan sus matemáticas, que yo no soy tan bueno. Pero ya voy un tiempo también. Ya estamos ahí. ¿Sí o qué?
7: Bien. Así es. Y yo noto que hay una evolución en la banda. Noto que no han parado de producir. O sea, siguen estando haciendo cosas. No solamente son los clásicos de los que se nutre el concierto en vivo. Es lo que estás haciendo ahora, lo que están haciendo ahora, la voz femenina que se incluyó en la banda. O sea, todas estas cosas muestran que la banda no se ha quedado quieta nunca.
8: Sí, sabes que una de las características de esta banda es que siempre está buscando expandir sus fronteras, ¿no? Por así decirlo. Entonces, si tú te fijas, todos los discos desde el principio, todos los discos han sido distintos. El primer disco fue súper garage, ¿no? Garage rock, grunge. El segundo fue mucho más pop. El tercero fue un disco en vivo. El cuarto empezamos a coquetear, pero el cuarto disco fue como hace con Aloras, hace unos casi 10 años.
9: Con Andrés Santana fue el cuarto.
8: Ah, con el Andrés Santana fue también como rockero, es verdad. Yeah. Después vino Aloras, que nos ayudó a meternos un poquito más en lo electrónico, que ya es hace un rato. Y claro, todos los discos han sido distintos, pero sin embargo yo sí creo que este último disco, este último trabajo es quizás el más ecléctico, el más arriesgado, porque en algún punto dijimos, bueno, dejemos nuestros instrumentos de lado y intentemos ver qué hacemos desde otro lado, ¿no? Busquemos otra vuelta a la música, busquemos una nueva perspectiva. Y pues este es el resultado.
7: Ahora, Bastián, tu participación en las producciones de Verde 70, ¿cuánta influencia tienes tú musicalmente hablando en cada una de ellas? ¿Te dicen lo que quieren? ¿Tú le pones el color que tú necesitas a la producción? ¿Cómo es tu participación creativa en cada una de los trabajos de Verde 70?
9: A ver, te comentamos un poquito cómo fue el último trabajo, que el Fulgor, justamente del por qué estamos acá.
7: Ajá.
9: Fue un disco que básicamente se hace en pandemia. Empezamos en pandemia a escuchar los demos que había hecho Darío, en un punto también con el César. Nos mandaron los demos alrededor de... El Darío tenía, no te miento y no les miento a los que nos escuchan, unas 38, 40 canciones.
7: Sí, sí. Yeah.
9: Y empezamos a trabajar sobre esos demos en el estudio del Diego Zap. Pasaron los meses y pues nos tomamos en serio el proceso. Bueno, siempre fue en serio, pero dijimos, bueno, hay que meter el acelerador. Y decidimos irnos a Santa Elena, encerrarnos un mes a tener un encuentro creativo, por así decirlo, en una casa en la playa, así escondida.
7: Cerca del mar.
9: Cerca del mar. Y pues ahí

0: una maqueta, y en un punto ahí viene como la banda, ¿no? Y eso es el tema, el por qué nos hace banda y no es un proyecto solista. Y es como que empezamos a jugar un poco, se vuelve lúdica la situación, y empezamos como a aportar, vámonos, hagamos una cosa más rockera, más electro, más orgánica, más pop, qué sé yo. Entonces, un poco después de ese proceso en el cual tenemos, todos aportamos ideas, sea en arreglo, sea en producción, entra el productor, que es esta cabeza sexta, digamos, del proyecto, que fue Didi Goodman en este, uh-huh, en este caso, uh-huh, y que él un poco dijo, a ver, tiene 25 temas, déjense de joder, grabemos 12 y vamos por este lado, yeah, vamos a ir por esta sonoridad. Entonces ahí ya nos dejamos un poco más llevar, ¿no? Yeah.
1: Es que uno siempre, sí creo que se pregunta, por lo menos yo me pregunto, ¿cuánto de ti o de César, uh-huh, tiene la banda, ¿no? O sea, ¿qué parte de la banda tiene una partecita de esa banda, del sonido, es tu esencia?
0: Sí, yo creo que hay...
2: Yo te digo, verás, la opinión del Basti siempre ha sido súper importante, y esto como una memorabilia musical. Por ejemplo, hace años, cuando hicimos Tanto Ganas, Tanto Pierdes, la melodía inicial con la que yo inicio la canción, me la dictó el Basti en el estudio, ¿no? Porque no sabíamos qué hacer. Y el Basti me dijo, pero ¿y qué intenta? A ver. Y eso fue lo que fue. Entonces, yo creo que la opinión del Basti en particular es muy, muy importante. Pero asimismo, la opinión de todos, todos tienen un qué decir en la banda, ¿no?
0: Sí, total. O sea, se juega en grupo, se juega en equipo.
2: Sí, sí, sí.
1: Eso es bueno saberlo, para que el público también sepa cómo es que se trabaja en Verde 70 y por qué esta cohesión tan particular que tiene la banda, que suenan muy bien además en vivo. En vivo es como que la prueba de fuego, el estudio queda bien, perfecto, pero lo que suena en vivo es donde realmente se cuecen las habas, ¿no?
0: En las tablas, como les decimos.
1: Por supuesto, por supuesto. Y esta noche, a ver, Bastián, ¿qué tendremos esta noche?
0: A ver, ¿qué tenemos esta noche? Bueno, nos vemos a las 8, Cuenca querida, en el Carlos Cueva Tamariz. Estamos con un repertorio de toda la discografía de Verde 70. Tocaremos tema del Alegre Depresión, del Ruta Melancolía. Tenemos cosas del, obviamente, el nuevo disco de Fulgor. La gira se llama Fulgorama. Tendremos un invitado recontra querido, gran músico, Álvaro Bermeo de los Guardarraya. La sorpresa, para que se enteren, tienen que estar ahí. Vamos a tocar un tema de Verde, un tema de Guardarraya. Y pues, ¿qué más, Cecitar? ¿Qué más tenemos?
2: No, los visuales, por ejemplo, están increíbles, de verdad. El equipo se ha esforzado muchísimo. Hemos tenido innumerables ensayos, más ensayos de los que el Basti hubiera querido tener.
0: Totalmente.
1: Yeah. Pero ya la gira ya está probadita, ya está medidita, o sea, funciona bien en cualquier formato, en cualquier ciudad, digamos.
2: Va a estar increíble, de verdad, va a estar increíble. Estamos muy contentos de poder compartir con toda la gente cuencana música Verde 70. No hemos tocado aquí en un rato, estamos emocionadísimos. Sí. Y nos escuchan en Cuenca, ¿no es cierto, Fernando?
1: Aquí.
2: Digamos, en Guayaquil.
1: Y nos escuchan en Guayaquil. ¿Cuándo van para Guayaquil?
2: En Guayaquil estaremos el sábado 6 de junio en el Arena Park.
1: Entonces, ¿este sábado?
2: Este sábado.
1: O sea, están ustedes hoy comiendo locro de papas y el día sábado...
0: Encebollado.
1: Un encebollado.
2: Así es. Exactamente. Así es. Entonces, para la gente que nos escucha en Guayaquil, pues nos vemos allá también el 6
1: de... Este sábado.
2: Este sábado 6 de junio.
1: Perfecto. Gracias a ustedes por venir al programa. Qué gusto volverles a ver, que se mantienen todavía con esa frescura de hablar de las cosas de la banda con la ilusión que lo hacen. Síganlo haciendo. Y en Cuenca les aprecian mucho. Ustedes tienen un público cautivo que en donde quiera y cuando quiera que se presentan, están ahí.
2: No, muchas gracias y los agradecimientos a ellos en particular, ¿no? A toda la gente que nos ha seguido, nosotros los queremos con todo el corazón.
1: Y para Radioactiva es un gusto tenerlos acá. Gracias, César, gracias, Bastián, también a ti por estar con nosotros. Gracias, suerte esta noche,
0: Fernando,
1: éxitos.
0: Nos vemos, gracias. Cuenca, Carlos Cueva Tamariz, 8 de la noche, pilas, Verde 70.
1: Hoy.

Hoy te regalo una entrada al show de Los Verdes 70. Estaba pendiente la entrada. Hoy te la regalo. Dime cuál es el título de la canción que suena. Participa con tu nombre y apellidos a nuestro WhatsApp. ¿Cuál es el título de la canción que suena ahora de Verde 70? Me lo dices al WhatsApp 0987175788.

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0: Muy bien, cerramos el concurso del día de hoy. Voy a regalar mi última entrada al show de Verde 70 de esta noche, Fulgorama Tour, esta noche a las 20 horas en el Teatro Carlos Cueva Tamariz. Era facilito, lo único que había que contestar es el título de la canción que pusimos de Verde 70 y nada más. Con eso suficiente, participabas y te puedes llevar la entrada del día de hoy. 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Bien, entonces, ¿qué hacemos para entregarles el boleto del día de hoy? Ya te cuento.
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2: Ejecución empresarial, cómo instalar ritmo operativo. La ejecución no depende de motivación, sino de sistemas. El ritmo operativo o cadencia es lo que permite avanzar de manera consistente. Reuniones periódicas, seguimiento de indicadores y revisión de avances crean estructura. No se trata de reuniones largas, sino de espacios efectivos donde se revisa qué se dijo, qué se haría y qué realmente se hizo. Este ritmo genera responsabilidad y visibilidad. Las empresas que ejecutan bien tienen procesos simples pero constantes. La repetición disciplinada es más poderosa que los esfuerzos intensos pero esporádicos. La ejecución se construye en la rutina, no en la improvisación.
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0: Y listos, vamos a entregar el premio el día de hoy entre los participantes, quienes se inscribieron contestando el título de la canción de Verde 70 que habíamos colocado. Ahora voy a entregar el pase de cortesía que es para esta noche al show de Fulgorama Tour de los Verde 70. Entradas a la venta, últimas entradas en ticketshow.com.es y en el Teatro Carlos Cueva Tamariz esta noche. Bueno, la entrada, mi última entrada al show de los Verde 70. A ver, lo vamos a hacer de la siguiente forma, al mensaje número 4. Al mensaje número 4, que llegue con la siguiente frase, mensaje de voz, de audio, que diga: esta noche voy al show de Verde 70 con Radioactiva, nada más. Eso es todo. ¿Listos? Esta noche voy al show de Verde 70 con Radioactiva y regalo mi última entrada para el show de esta noche, Fulgorama Tour, entre los que participaron contestándome la pregunta del día de hoy, por supuesto. Nada más. A ver, al mensaje número 4, entonces, tengo mensaje número... A ver... Se mandaron todos a la vez ahora. Todos a la vez ahí. Bueno, está bien. 1, 2, 3, 4. Tengo ganador, veamos. Dice la canción, es La Ira de Dios. Mi nombre es Doménica Torres Aguirre. Doménica Torres Aguirre, si tu mensaje es el que he pedido, eres nuestra ganadora. A ver, vamos a escuchar si es que el mensaje está correcto, maestro.
4: Esta noche voy al show de Verde 70 con Radioactiva.
0: ¡Lo dijo bien! ¡Perfecto!
4: Esta noche voy al show de Verde 70 con Radioactiva.
0: ¡Bien! Doménica Torres Aguirre, eres nuestra ganadora. Por interno, mándame tu número de cédula. Tengo tu nombre acá registrado ya y tu número también de celular. A este mismo número con el cual participaste el día de hoy, te hago llegar la entrada digital. No la compartas con nadie. Vaya con tiempo, vaya temprano y disfrute de Fulgorama Tour. Felicitaciones a Doménica, nuestra ganadora del día de hoy.
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más. Llegamos a la parte final de este programa. Gracias a todos. 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En breve estaremos en Caída Limpia junto a Diana para continuar la tarde acá en Radioactiva.

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0: Y acá estamos llegando al programa. Bienvenidos, muy buenas tardes. Estamos listos para arrancar Caída y Limpia el día de hoy. Estoy con mi compañera. Buenas tardes, ¿cómo está usted, mi querida compañera?
1: Buenas tardes, buenas tardes, querido compañero. Un poquito más cerca, hoy me ubicaron un puestito más cerca de usted. Ah, medio metrito más cerca.
0: Está más cerca de la luz.
1: Y hemos venido uniformados hoy, más cerca de la luz.
0: De la luz, digo de la luz, porque le pusieron sí, ahí, porque sí, aquí sí, está sí, mejor iluminado.
1: No sé cómo voy a hacer para hablar, para referirme a los dos, pero voy a estar hoy preparada
0: para
1: el entrevista.
0: No puedo creer que va a tener problemas para...
1: Sí, mire, es que ya no lo ve usted, no, lo ve... Entonces.
0: O sea, va a tener tortícolis.
1: Pero si yo me siento acá, los miro a los dos.
0: Siéntese donde... donde le plazca.
1: Eso quería escuchar. Es que hoy tenemos entrevista.
0: Siéntase donde le plazca.
1: Hoy tenemos entrevista, por eso. Entonces, me ubicaron en un lugar, pero me siento un poco incómoda, compañero.
0: O sea, ya me imagino los problemas que deben haber tenido los profesores en la escuela. Que le deben haber dicho, Diana, se sienta acá. Es que no, es que aquí, es que la ventana, es que el viento, es que mi amiga, es que no veo, es que ni sé qué. O sea, así habrá sido usted en el... ¿En el colegio, en la escuela? ¿Ah?
1: En el colegio siempre fui muy proactiva.
0: Ya.
1: Un poquito inquieta, sí.
0: Eso, no lo...
1: Pero nunca se quejaron mis profesoras.
0: No lo dudo.
1: Y mis profesores del rendimiento escolar.
0: Joan, ojo que se cambió de puesto la Diana. O sea, con ella no podemos hacer nunca...
1: Sí, conmigo pueden hacer...
0: No podemos hacer una preparación de este lugar donde se va a sentar la Diana.
1: El productor me dijo aquí.
0: Este es el lugar donde se... Sí.
1: El productor, el señor Joan me dijo aquí.
0: Ya.
1: Entonces ahí me dijeron, no, porque Jaco me dijo acá.
0: ¿Ahí está cómoda?
1: Sí, ahora lo veo usted y veo a la invitada. Pero okay, se le quiere, okay. Fernando, que es lo importante.
0: Sí, sí, sí, o sea, yo
1: hoy
0: eso
1: venimos,
0: no,
1: venimos
0: no
1: de negro, Fernando sí, y yo.
0: Men in Black.
1: Men in Black.
0: Woman and Men in Black.
1: In Black, exactamente. ¿Por qué? ¿Por qué se viste hoy de negro,
0: no sé,
1: Fernando?
0: No sé, porque iba con el gris que estoy puesto de pantalón.
1: Ah, quizá. No, yo estoy con jean.
0: Ya, no, entonces, yo hoy me puse un pantalón gris.
1: Ya.
0: Y pensé que el negro me iba bien, pero ¿qué voy a imaginar que usted también va a venir de negro?
1: Y últimamente no hemos estado coincidiendo mucho.
0: No, o sea, menos mal, ya menos no estábamos mal coincidiendo mucho.
1: Pero yo creo que ya vamos a irnos conectando nuevamente.
0: Aunque ni tanto, verá.
1: ¿Por qué?
0: Yo en el feriado estaba en Salinas.
1: Yo
0: tú
1: también.
0: En Salinas.
1: Cuidado, voy a creer que yo estoy persiguiéndolo, Fernando.
0: No sé, estábamos en un evento.
1: Estoy vigilándole o que me pagaron para vigilar.
0: No sé, pero a mí me da como que...
1: Que me pagaron las vacaciones en Salinas para vigilarlo.
0: ¿Ha visto usted que hay gente que dice, te estoy siguiendo en las redes?
1: Claro,
0: a veces
1: claro,
0: me siento así. A veces
1: sí,
0: me siento así.
1: Siguiéndole.
0: Fui al evento de la presentación, de la apertura del mall, del alto.
1: Estuvimos ahí.
0: ¡Brum, la Diana ahí!
1: Pero porque también estaba de invitada, compañero.
0: También ahí, pero detrás mío, o sea.
1: No, estuve detrás.
0: Y al rato que giré un poco, le veo a la
1: Yo
0: Diana.
1: Yo intenté disimular.
0: Sí.
1: Pero
0: sí,
1: no pude.
0: Sí.
1: Ya me vio.
0: Entonces
1: ya tocó saludar.
0: Claro, claro. Entonces digo, ¿qué pasa? Me siento seguido, observado.
1: Se siente perseguido. Pero fíjese que no fue tanto así, porque yo como sabía que usted en Salinas tiene su lugarcito, usted ya
0: marcó
1: su metro cuadrado en la
0: lugarcito.
1: Playa. Yo dije, no, yo me voy por acá.
0: Ya.
1: Porque lo que uno quiere el fin de semana y el feriado, ¿qué es?
0: Olvidarse de la rutina.
1: Exacto.
0: Claro,
1: exacto.
0: Desestresarse, como usted me ve.
1: Olvidarse del compañero.
0: Es como ver a la rutina.
1: Yo el domingo estaba ya olvidándome. Ya estaba así en mi proceso de ya me olvidé y... mensaje de la producción de la radio.
0: ¿Qué le mandaron?
1: Disculpe, que sea domingo, me dijeron.
0: Ya.
1: Sí.
0: ¿Ah,
1: yo
0: sí?
1: Justo estaba yendo a hacer unas cosas que ya no pude hacer.
0: Ah.
1: Sí. Estaba por salir a entrar al baño.
0: No.
1: A bañarme, a ducharme. Justo me mandaron el mensaje.
0: Me imagino.
1: Hoy tenemos invitada y le estamos esperando a la invitada. No sabemos qué pasaría.
0: No ha llegado.
1: A lo mejor el tráfico le detuvo, pero bueno, estamos ahí.
0: No ha llegado.
1: Esta canción...
0: O porque como ya tiene sus años...
1: Ah, le cuesta.
0: A lo mejor se olvidó.
1: Ay, puede ser.
0: Claro, como ya tiene sus años...
1: Puede ser.
0: A lo mejor simplemente se olvidó.
1: Tiene razón. De pronto,
0: y a lo mejor ni se acuerda que hoy tenía que venir al programa.
1: No creo.
0: Puede pasar.
1: No creo que pase eso. Pero bueno, estamos a la espera de la tía Cuquita que nos pidió
0: dijo
1: venir.
0: Que la tía Cuquita nos visitaba. Si es que llega, pues bien. Sí, aquí estaremos esperándola.
1: Aquí estamos.
0: Aquí estamos y estaremos esperando.
1: Oiga, todo el mundo con la fiebre del fútbol, ¿no?
0: Sí, de alguna manera.
1: Hoy comenzamos este programa justamente
0: a 8 días del Mundial.
1: Sí, sí, sí, a 8 días del Mundial.
0: 8 días.
1: A 8 días de que comience esto que paraliza al mundo entero.
0: Bueno, así mundo, como que así, paraliza,
1: ay,
0: paraliza.
1: Pero ¿qué no, temas, ¿de no qué creo. Temas se habla últimamente?
0: Pero no paraliza. Pues.
1: Paraliza, porque todos quieren ver el partido. El día que juegue Ecuador, por ejemplo.
0: Ya, sí.
1: ¿De qué va a hablar el Ecuador entero?
0: Del partido de fútbol. Pero paralizar.
1: Bueno, es una analogía que
0: o sea,
1: sí.
0: No, yo desde hace días le vengo tomando a usted literal.
1: Usted,
0: o sea,
1: está muy literal,
0: al pie de la letra.
1: Eso me preocupa un poco. No,
0: ¿por qué?
1: Me preocupa que
0: sea
1: literal. Claro.
0: ¿Por qué?
1: Claro, porque
0: ¿por
1: de pronto
0: qué?
1: Le dicen algo y usted se lo toma muy literal.
0: Sí. A mí me dices, tráeme, por ejemplo, me dice, tráeme 5 panes, yo le llevo 5.
1: Bueno,
0: no le llevo 6.
1: En ese sentido hay que ser muy literal.
0: Le llevo 4, llevo 5.
1: Claro.
0: Si me dicen, ven vestido de negro, yo
1: se va.
0: Voy vestido de negro. Porque es lo que me han pedido.
1: Sí,
0: o sea,
1: verdad.
0: Si usted me dice, se paraliza el mundo.
1: Se yo, paraliza, ahora
0: yo,
1: todo el mundo habla.
0: Yo debo
1: habla
0: decirle
1: de...
0: que no se paraliza.
1: Todo el mundo habla del mundial, ya
0: eso
1: hasta
0: sí.
1: Los médicos hacen por poco. Todo el lenguaje que utilizamos está
0: ahora,
1: referido
0: lo,
1: hacia
0: lo,
1: el mundial.
0: Lo grave sería que los médicos planifiquen las operaciones.
1: Claro.
0: Y esas cosas en base de los partidos del mundial.
1: No, ahora todo
0: digo,
1: es fútbol.
0: Digo,
1: hola, Dianita y Fernando, dice, sí es cierto, todos hablan de fútbol. Hoy, que estuve conversando con un amigo sobre unas charlas que vamos a dar, dijimos,
0: ya.
1: Pero ese día no, porque empieza el mundial. O sea, todo gira en torno al mundial, dicen. Hola, Fernando y Diani. Es cierto, dice, el fútbol siempre ha sido para todos una atracción y diversión. Dianita y Fer, un saludo para Emilio José. Feliz cumpleaños a nuestro niño más valiente que le amamos mucho. Que Diosito le bendiga. Siempre, siempre. De parte de toda la familia Olmedo Reynoso. Dianita, a los hombres nos da el mes. O sea, llega, nos llega estas emociones que están vinculadas a las hormonas cada 4 años. ¿Cada cuánto tiempo
0: eso?
1: Es el mundial? Cada 4 años.
0: Ah, me dicen.
1: Claro, perdón. Les llegan las emociones.
0: Ahora sí entiendo.
1: Exactamente.
0: Sí, sí, sí, sí. Y hay como que una corriente donde mucha gente está haciendo el álbum, que muchos están hablando de los equipos, de los grupos, de dónde juega el uno, en qué estadio juega el otro, que en qué país, en Canadá, en México, en Estados Unidos. O sea, esa es la tónica.
1: De acuerdo.
0: Sí.
1: Diana y Fer dice, van a venir a Estados Unidos. Nosotros ya preparamos el cuarto. ¿Se acuerdan que les invitamos?
0: Es verdad, yo sí voy.
1: ¿Usted sí va a Estados
0: Unidos? Yo sí voy, sí voy.
1: Usted me dijo que no se iba, Fernando.
0: No, yo
1: por
0: sí.
1: Eso yo no saqué la visa ni nada.
0: Es que yo sí le decía. Usted hubiera, no sé, hubiera dicho, Fernando, no es por incomodarle. Yo dije, no, mejor le ahorro las incomodidades.
1: O sea, escúchenme, nuestro Radio Escucha nos invitó a su casa en Estados Unidos.
0: Yeah.
1: Y como usted dijo que no nos íbamos,
0: no,
1: yo
0: no.
1: Dije, ya, no, entonces no. No arreglé nada, Fernando.
0: Pero es que yo no voy específicamente a hacer un trabajo del mundial, pues.
1: ¿Usted sabe Estados Unidos?
0: O sea, yo voy a ir, voy a estar unos días por allá, quizás de paseo.
1: Y no va a entrar a ningún
0: de
1: partido del mundial.
0: Yo creo que estaré viendo y oyendo los partidos vía radioactiva y vía...
1: O me engañó para que yo no me vaya,
0: la tele que participe. No. Para
1: bueno,
0: nada.
1: De aquí en 4 años yo me voy al mundial.
0: ¿Ah, sí?
1: ¿Dónde va a ser?
0: Todavía no sabemos. No, o si dices, ¿dónde va a ser el próximo mundial, Joan? ¿Sabemos? ¿O todavía no lo tenemos
1: ingeniero, en ¿cuándo va a ser?
0: Mapeado. Bueno, ya nos dirán. Todavía no nos han avisado.
1: Bueno, que en 4 años más me pido ya irme, por favor. Dianita,
0: le incluimos.
1: Dice, le vimos hoy al Fernando, sí estaba muy elegante y guapo.
0: Ah, caracho, ¿dónde pues?
1: Elegante y guapo, dice. Dianita, ponga canciones.
0: A lo
1: de
0: mejor
1: despecho.
0: Se confundieron. A lo mejor no era yo. O sea, las dos cosas no creo que van ahí.
1: Ay, Fernando, no sea modesto.
0: Tal vez elegante, ya.
1: No cualquiera tiene club de fans, no cualquiera.
0: No, pero ya, tal
1: no
0: vez.
1: No cualquiera
0: elegante.
1: Llora. O sea, no por
0: llora.
1: Cualquiera lloran
0: llora.
1: Cuando se casa tampoco.
0: ¿Quién ha llorado? ¿Por qué le dice
1: pongan
0: eso?
1: Pongan canciones de despecho porque se eliminó el Cuenca.
0: Ah,
1: ¿se eliminó de qué? Disculpe.
0: De la Copa Ecuador se eliminó el día de ayer.
1: Qué pena.
0: Ayer nos enfrentamos contra el equipo de La Unión y de Sangolquí, ¿estoy correcto? Correcto. Y fuimos a los penales y en penales nos eliminaron.
1: En penales, chao.
0: O sea, nuestra Copa Ecuador fue de un solo partido y chao.
1: Qué pena, realmente.
0: Eso fue lo que
1: pero
0: pasó.
1: Pero bueno, hay más.
0: Pero no vamos a poner música de despecho.
1: No vamos a poner. No. Hay más oportunidades para que el Cuenca siga adelante.
0: Siempre.
1: Amigos, buen día.
0: Sobre todo en la Liga Pro, que sí. Es como que la liga principal, ¿no?
1: Exacto. Les comparto esta información. El Mundial del 2030 será histórico.
0: ¿Ya?
1: Al disputarse en 3 continentes y 6 países. Vea, es que todo está arreglado para
0: ello. Pero eso está ya definido.
1: Nos escribe y nos dicen, los anfitriones principales serán España. Vea,
0: Fernando. Ya, a usted le gusta mucho España.
1: Me voy.
0: Usted
1: discúlpeme,
0: decía que,
1: pero me voy.
0: Usted decía que sueña con ir a España.
1: Portugal también me gustaría ir.
0: Cerquita,
1: y Marruecos.
0: Que está ahí al ladito, ¿no?
1: Para celebrar el centenario de la primera Copa del Mundo, Uruguay 1930, los partidos inaugurales se jugarán en Uruguay, Argentina y Paraguay.
0: Ya.
1: Vea, podemos ir a Argentina, Fernando.
0: Claro.
1: El torneo está previsto del 8 de junio al 21 de julio del 2030.
0: Ya.
1: Vea. No hay coincidencias, compañero.
0: No, usted cree que no es una coincidencia.
1: Creo
0: que es el destino que nos está marcando.
1: Sí.
0: Dije amarcando. Dije marcando.
1: Pero quién sabe si en el 2030 nos tengan que amar.
0: No. Yo eso no lo voy a decir. No me voy a sumar. Yo no lo voy a decretar porque yo a mí.
1: Que el destino nos amarque.
0: Que alguien me amarque.
1: No.
0: Eso va a estar bien complicado.
1: A mí, ¿por qué no? A mí que me amarque alguien. ¿Por qué no?
0: Alguien que esté fornido.
1: No, digo.
0: ¿A usted le gustaría que un musculoso le levante y le amarque?
1: No, mi esposo. Que me amarque mi esposo. La unión de pugilino de Sangolquí, dice Diego C.
0: Ah, perdón.
1: La unión de pugilino.
0: Ah, es pugilino Sangolquí. Sí. Bueno,
1: el Cuenca va a quedar
0: parecido,
1: campeón en 20 años, dice.
0: No digan eso.
1: Pero es lo que dice.
0: No digan
1: pugilí,
0: eso.
1: Fernando, no Sangolquí.
0: Ah, perdón. Pugilí. Por acá me dijeron correcto lo peor, ¿verdad?
1: ¿En serio?
0: Sí.
1: Buenas tardes, Denita y Fer, querida. Un saludo grande. ¿Sí pueden poner una canción de Alex Ponce cerrando ciclos? Está cerrando ciclos, nuestro amigo.
0: Está cerrando
1: ciclos. Oiga, al ingeniero lo veo cada vez más feliz con la novia. Parece que va en serio.
0: Oiga, yo en cambio me enteré de que se había peleado la novia, ¿verdad?
1: ¿Se peleó?
0: Sí, es lo que yo me enteré. No sé, ya lleva como una semana que se había peleado de la novia. Más o menos, creo que es una semana. El primer día lo vi así un poquito triste. Pero ya desde el segundo, tercer día, yo le veo más feliz que antes.
1: Es que está ocupado, está full trabajo.
0: No, pero si te peleas de la novia, te demoras un poquito en el duelo, algo te demorarás. O sea, no será así de un día al otro que ya estás con cara de felicidad.
1: Pero está.
0: Y en cambio, el primer día lo vi triste.
1: Ya.
0: Me dijo así, ¿sabe? Digo, Fernando.
1: Y le contó.

0: No puedo creer que volvió a caer. Saludos desde Utah.
1: Que volvió a caer.
0: Dice la Monse, ¿cuándo va el programa? Ya está con nosotros.
1: Ya llegó la Monse. Sí, ¿por dónde entró? Que no la vi.
0: No la vi, yo tampoco.
1: No la vi llegar.
0: No, tampoco. Pero no la vi llegar,
1: pero ya está aquí. Aunque parezca que no, pero ya está. ¡Monse, querida! ¿Cómo está usted? ¿Cómo está su merced? ¿Cómo ha pasado? Ese micrófono no sé por qué no suena.
0: No sé, querido
1: compañero. Debe ser porque no he levantado el micrófono.
0: Yo creo que desde allá va,
2: Hola, hola, es que llegué de una forma radioactiva, no me vieron. De radioactiva.
0: Querida Monse, qué gusto
2: hola,
0: verte
2: Diana,
0: de nuevo.
1: Monse.
2: ¿Cómo le va? Buenos días.
1: Ya saludamos el otro día, pero es la primera desde hace mucho tiempo que le vuelvo a saludar al aire en el micrófono del programa.
2: Pero me siento lejos, esta fecha es de
1: no me sienta lejos porque la distancia es relativa.
2: Que labioso, ¿qué es? No.
0: Sí,
2: ¿qué
1: la es un maestro.
2: Es
1: relativa.
2: Súbale, es un maestro. Por eso creo que trabaja en esto usted.
1: ¿Por qué?
2: Porque es labioso, pues.
1: No, no, no. A ver, si hablamos de labiosos.
2: Usted es súper labioso.
1: Usted. No,
2: pero usted
1: nos
2: tiene
1: da
2: una labia
1: cátedra
2: fina.
1: Cátedra toditos.
2: No,
1: acá.
2: No, usted tiene labia fina. El otro día que conversé tras telones con usted, sí, me dio unos súper buenos consejos, pero muy romántico.
1: Es que sí,
0: es que está enamorado.
1: Muy lindo. Si es que la Monse me permite y me dice cosas que son muy personales.
0: ¿Qué consejos le dio? Solamente
1: no, yo no doy consejos.
0: ¿Qué consejos te dio?
1: No, yo no, consejos no doy, pero le di mi opinión sobre.
0: ¿Qué te dijo? Ah, entrégate
1: sobre
0: a
1: 100%.
0: ¿Qué te dijo?
2: Exacto.
1: Sobre la vida.
0: Déjate
1: dije,
0: llevar.
1: ¿Qué le dije? Le dije, la vida es un momento. ¿Cómo sabemos? Hoy estamos aquí, pero ¿quién garantiza que mañana
0: no
1: sigamos
0: estemos
1: acá? ¿Quién
2: verdad,
1: garantiza?
2: Verdad, y tiene toda la boca llena de razón.
1: Entonces,
2: y tiene
1: Monse,
2: una boca bastante importante.
1: Grande. Sí me han dicho, sí me han dicho.
0: No, y por favor.
1: Por ejemplo.
2: Vale un poquito, pues,
1: eso sirve, eso sí. Allá está el audífono. Eso sirve, Monse, cuando uno quiere dar un beso.
0: La boca grande.
1: La boca grande puede acaparar
2: para comer
1: más.
2: Comer bastante también.
1: Puede acaparar más terreno, ¿no? Tal vez.
0: ¿Más terreno? Que hasta la nariz.
2: Claro, la quijada, la quijada de la nariz de una sola.
1: Usted no cree que eso sea
0: guácala,
1: positivo.
0: No, o sea, guácala. No es tan estético besar de esa manera.
2: Ay, no seas. Imagínese que me abran toda la boca
1: usted,
2: y me coman la nariz.
1: Oiga, Monse, ¿a usted le da asquito?
2: ¿Qué cosa?
1: ¿Un beso muy húmedo?
2: Sí, tatay. Qué asco, a mí no me gustan esos besos que me baborrean todo.
1: No le
2: y
1: gusta.
2: Y queda oliendo el. Es que queda
0: no,
2: oliendo.
0: No, no, no,
1: no,
0: entremos
1: no,
0: en
1: no,
2: es que,
1: no.
2: Es que cuando te baborrean así, pero te huele
1: ver,
2: la boca.
1: A ver, Monse.
0: Claro, claro.
1: Monse,
0: ¿qué
1: asco? No. Monse, ¿cómo fue su primer beso?
2: Mi primer beso fue súper inocente. Fue
0: piquito.
2: Fue no tanto piquito, pero yo no sabía. Pues yo solo abrí la boca y no moví nada. O sea. Con esa chorrilla lavaba por el lado.
0: Oye, ¿y nunca practicaste con el limón, la naranja,
2: no,
0: el tomate de árbol?
2: Yo pensé
0: en este
2: que
0: caso
2: me iba a ser monja en tercer curso. No.
1: ¿A qué edad fue, Monse? ¿A qué edad fue?
2: En quinto curso.
1: ¿Quinto curso?
2: Sexto casi. Quinto curso.
0: Ah, pero bueno, ya era una edad.
1: 14 años.
2: Maltona.
0: Maltoncita.
1: Más o menos. Más o menos 14 años, calculo.
2: Sí,
1: yo.
2: Sí, ha de haber sido. Ya estaba, ya estaba desarrollando la guagua.
1: Desarrollando la guagua.
2: Ya estaba en plena etapa del desarrollo.
0: Pero entonces no fue una experiencia tan agradable.
2: No fue tan agradable, pero como me gustó el chico tanto, quise repetir.
1: Pero fue de la época en la que se declaraban, ¿o no?
2: Pero es que ese era un amor de verano en la playa.
1: Ah,
2: entonces
1: sí.
2: No se declaró nada ni.
0: Solo fue mirada.
2: Mirada, acercamiento, hija, mirada, exacto, acercamiento, tereg.
0: Ahí estamos, ahí estamos.
2: Tereg.
0: Tereg todavía.
1: Bueno, vaya usted.
0: Yo le veo a la Monse y me siento súper feliz por ella, por todo lo que estás logrando, porque sí que eres un ejemplo de haber salido, como en un video te vi, de desacomodarte un poco y mostrar que el camino también se hace así como, no a la aventura, pero sí con mucha fe de hacer las cosas. Estás cumpliendo muchos sueños, amigo.
2: O sea, yo creo que la vida se trata de eso, porque si no, imagínate que para qué estamos, sino para hacer lo que vinimos a hacer. Entonces, sí cuesta. Ahorita a mí me vine pegando un chille ya. No me ves los ojos hinchados.
0: Sí, sí, más que verte los ojos, sentí tu vibra.
2: Es que estoy muy estresada ya mañana. Siempre que hay un estreno, siempre todo el mundo está estresado. O sea, tengo que comprender que mi estrés no es solo mío, sino de todos. Entonces ahí comienzan a haber roces con claro, los del equipo, con la gente, porque en verdad es complicado.
0: Es la tensión de,
2: es mucha
0: de que todo
2: tensión,
0: salga
2: pero
0: bien.
2: Creo que, claro, la tensión sale ya cuando se pare la guagua. Entonces es hasta eso sí cuesta, pues. Así sí es. Sí, sí, sí hemos estado en unos días súper heavy, así, porque porque faltan cosas, porque no sabemos, porque a la final un estreno siempre es como la primera vez que se suelta esa energía de ese momento. Entonces es duro.
1: Pero bueno, ahí están ustedes perfeccionando, cogiendo
2: claro,
1: los detalles
2: claro,
1: de

0: Que ellos cosa, se perfeccionen.
1: Y la gente, de hecho, la gente a veces no está a la altura de lo que uno quiere exactamente. Y cuando faltan tan poquitas horas para el primer show, que es el día de mañana, ajá, entonces, claro, de pronto pueden estar mucho más sensibles todos, ¿no?
0: Exacto, pero a usted también le pasa que no, usted es perfeccionista.
1: Totalmente, Diana. Diana, digo, Monse.
0: ¿Sí o
1: Monse
0: no? Es horrible ser perfeccionista. Quisiera ser menos perfeccionista.
1: Pero bueno, esa es la
2: ¿usted
1: manera.
2: ¿Usted también es perfeccionista?
1: Sí, me gusta que las cosas estén todas bien, todas uh-huh, perfectas, todas, pero no siempre se consigue.
2: Claro.
1: Y si uno se pone a querer ser completamente perfeccionista, a querer que las decisiones del resto se alineen con la suya, uno uh-huh, se va a amargar, se va a complicar la vida. Uno tiene que ser más flexible, sí. Y le toca, Monse, no
0: sí,
1: queda
0: pues,
1: de otra.
0: Sí, pues yo soy súper flexible, pero hay un punto donde se corta el elástico, pues entonces ya.
1: Me imagino.
2: Sí. Le amarras. Coges de nuevo,
0: si no,
2: le amarras.
0: Si no se le amarras el elástico, cae el calzón.
2: Claro,
0: pero ¿sabes qué? Sobre todo los hombres, ¿has visto que los hombres dejan así que esté hasta el último, sí, el calzoncillo
2: que
0: bien?
2: Se ve la...
1: Bueno. Bueno, es que uno tiene el cariño a ciertas cosas, como que le lleva el afecto.
0: El afecto.
1: Al terreno recorrido.
2: O usted.
1: A ciertas prendas que le han acompañado a uno en momentos tan especiales e inolvidables.
0: Específicos.
2: Entonces, pero entonces, ¿por qué
1: uno no quiere
2: el Día del Padre
1: uno
2: siempre regala calzoncillos y es
1: ¿en serio?
2: Un buen regalo? Porque
1: no
2: ustedes
1: a mí
2: siempre
1: no me
2: ahorran.
1: A mí no me han regalado
2: ropa interior.
1: A mí no me han regalado.
2: Jamás.
1: No, sí,
0: ya
1: pero
0: sabemos
1: no
0: qué regalar.
2: Exactamente.
0: ¿Cuánto calza?
1: Calza.
0: Sí. Que depende, pero también el zapato también se compra el calzoncillo.
1: ¿Usted cree?
0: ¿Qué?
1: Eso es científico.
2: Es ML.
0: He comprobado en la marcha, sobre la marcha.
1: ¿Cómo?
0: Ya la experiencia,
1: ver,
0: pues
1: ver,
0: ya los años de experiencia, Fernandito. Yo ya mido, ya.
1: Pero
0: ya veo el zapato, yo ya sé ya.
1: Serio, nunca falla.
0: Nunca falla.
1: Nunca
0: es para
1: falla.
0: Menos a mí nunca me ha fallado.
2: Este es el estreno en la ciudad de Cuenca.
0: Sí, señora.
2: ¿Con qué viene la tía Cuca ahora?
0: La Cuquita viene con la rebelión del cucharón, porque, bueno, este espacio antes, el set de antes de la Cuquita era la sala, ¿no es cierto?, y su espacio de costura. Y desde ahí se daba toda la propuesta y ahora tengo una cocina. Entonces, uh-huh, la Cuquita no quiere que le asilen, porque ya viste que cuando llegamos a cierta edad, o las personas llegan a cierta edad, más bien dicho, los hijos comenzamos, ya papá no haga esto, ya no maneje, ya no cocine.
2: Les damos pensando.
0: Ya claro, todo. Entonces, o sea, yo digo, debe ser fatal llegar a esa edad y que te comiencen a limitar. Uh-huh. Cuando vos no te estás limitando y te hagan sentir inútil, como ellos se sienten. Uh-huh. No me hagas sentir inútil. Uh-huh. O sea, a la Cuquita le quieren limitar a que no cocine, porque, ay mamá, se va a quemar, mamá. Entonces ya el hijo quiere llevar al asilo, pero no es una idea del hijo, sino de la nuera, que es la Karishina.
2: No,
0: la Karishina quiere quedarse con la casa.
2: No puedo creer.
0: Y claro, entonces le comienza a convencer al pobre guagua de que le vendan la casa para que la mamá se vaya al asilo. Uh-huh. ¿Ya? Y la Cuquita lo que menos quiere es asilarse, porque ella todavía se siente firme, todavía se siente uh-huh, con energía y quiere seguir cocinando porque esa es una de sus pasiones más grandes.
2: O sea que ahora en la comedia también hay un poco de drama.
0: Siempre en la Cuquita
2: drama
0: ha habido drama.
2: El drama de la Karishina,
0: ¿sí,
2: esta que nos cae tan mal? Además, no la conocemos, pero qué mala
0: pésima,
2: onda.
0: Es súper pésima. Es la que le quitó, le robó el guagua.
2: Al guagua.
0: Al 40 guagua. Años tenía, mi hijo.
1: ¿Esta tía Cuquita está basada en algún personaje cercano a usted? ¿Alguien de la familia? ¿Lo que usted ha observado? ¿Lo que usted pretende cuando llegue a ser tía Cuquita?
0: La verdad es que creo que es más bien una observación de un arquetipo, de un personaje arquetípico, porque no importa de qué país sean, de qué clase social, siempre vamos a envejecer todos. Todos vamos a llegar ahí y todas las personas mayores tienen temas. Uh-huh. Y yo digo que cada persona que tiene un tema se hace más fuerte mientras más pasa la edad, porque uno se va arraigando a
1: es
0: esa
1: verdad.
0: Creencia. Entonces,
1: sí.
0: Por ejemplo, las personas... no sé, comienzan a tener temas. Yo uh-huh. ya sé cuáles van a ser mis temas.
2: ¿Cuáles van a ser tus temas?
0: Pues eso, de ser perfeccionista, pocaso. O sea, soy hincha pelotas, o sea, siempre voy a estar ahí, estar dale.
2: Eres intensa cuando
0: sí,
2: quieres
0: sí,
2: las
0: total,
2: cosas.
0: Sí, total, voy a estar ahí y además es como esta cosa de que nunca estoy como del todo satisfecha, como yo siempre pienso que no hay nadie mejor que haga mejor que yo. Uh-huh. Entonces yo ya están todos haciendo y yo no, quiten, que no pueden porque yo hago mejor. O sea, siempre tengo esto porque eso, justo no tengo el mismo ojo de todos, ninguno,
1: claro,
0: pues no, pero...
1: Yeah.
0: se intensificará eso seguramente. Ojalá que no, ojalá que pueda sanar esas heridas antes de que sea viejita, pero siempre hay cosas como comunes.
2: O tal vez esas heridas te dan un nuevo monólogo también.
0: Capaz.
1: Y eso te permite a lo mejor ser de alguna manera complicada para los temas del corazón en la relación de pareja.
0: Seguramente, pero como no hay nadie que venga hecho a la medida de nadie, el otro también viene con sus issues y sus taras. La cosa es cómo haces una simbiosis con las taras del otro, ¿no? Para poder sobrellevar eso y permitirle al otro ser como es también. Pero, no sé, creo que hay cosas en común de las personas mayores que son los apegos, ¿no es cierto? Uh-huh. Las cosas a las que se apegan, sus cosas, sus bienes, que dejan de ser bienes materiales, se convierten en bienes afectivos, emocionales, que son importantes y que les traen más que una memoria, casi que una fortaleza. Porque, por ejemplo, a mi papi, que ni siquiera es, que es que ya tan veterano, pero tiene su edad, sus años, pero yo le digo: papito, ya hay que cambiar la cocina, está muy viejita, vea, no, está perfecta, dice ella, las hornillas de chocacho.
2: Sí, me pasa.
0: Y le digo:
2: mamá,
0: papito, pero no, es que esa cocina era de tu mamá. Entonces esa cocina para él ya no es la cocina,
2: no,
0: es una presencia.
1: Es los afectos que tiene.
0: Exacto, mi mamá cocinó ahí para él toda la vida, para nos, la familia. Pasaron como muchas cosas, y entonces para él es eso. Entonces eso uno a veces no entiende como hijo, y vas y le botas el cucharón, le botas la cosa, le botas la olla, y le llegas a criticar la casa de tu papá o de tu mamá, y así a decir: es que como guarda vejestorios, para qué guarda.
2: Sí, no, tienes razón.
0: Y claro, y entonces eso, y mi papá se puso un día a llorar porque yo le boté unas ollas. Pobrecito.
2: Le trajiste las de la mejor tecnología.
0: Claro,
2: y no,
0: y así,
2: le importó.
0: Papá, estas ollas, casi digo una marca, pero cae. O sea, yo así, las ollas.
2: Cero de plomo.
0: Sí, claro, así mi papi, así mis ollas de 1941, que cocinaba. No. Mamacita en esa olla. Entonces, claro, no sé, como que también hay esta cosa de que no sé, las personas de tercera edad también, es como una denuncia, porque llegan sin ninguna política pública que realmente respalde seriamente la edad de una persona, de su trabajo, un seguro social que no funciona como debería funcionar. Hay un montón de cosas que hace que haya tanta vulnerabilidad hacia la tercera edad, y lo más triste de todo es que a veces cuando no somos todavía tan grandes pensamos que nunca vamos a envejecer y no sabemos.
1: De alguna manera, esta rebelión del cucharón coincide con tu paso por MasterChef, o sea, ¿tiene algo que ver? ¿Algo se conecta ahí?
0: Sí, claro, tiene que ver, porque como todo es coyuntural en la vida, y coincidencias no existen. Antes de que vaya MasterChef, yo ya tenía preparado el set para que sea una cocina.
1: Yeah.
0: Y justo fue esta coyuntura, y obviamente tiene unos insights de MasterChef, sí. Sobre todo porque creo que ahí reconecté con cosas que, como cotidianamente no cocino porque por mis otras obligaciones, pero me encanta la cocina, a mí me encanta cocinar. Y creo que me gusta cuidar las tradiciones de mi familia a través de la culinaria. Volví a conectar con esas sensaciones, con esas cosas de lo sagrado que es cocinar, porque al darme cuenta que tenía una cámara metida encima de la olla, les odiaba a los que estaban con la cámara metida en la olla.
2: ¿Cómo hacías para desconectar eso del momento?
0: No te puedes desconectar, y yo por eso estaba brava también. Ajá. Porque es que era como: déjeme en paz, justo ahorita no ve que estoy fracasando con la mayonesa y usted tiene la cámara encima.
2: Claro.
0: Mía, o sea,
2: y tenías que cuidarte, me imagino.
0: Claro, pero guardar. No, porque viste que yo no me cuidé nada, me sobreexpuse, estuve ahí como estresada a la vez, pero claro, con estas limitaciones de que no es, en tu cocina vos sabes dónde está el cucharón, allá tienes que correr a buscar la olla, correr a buscar la cuchara.
2: Y no tienes quien te diga: limpia tu lugar de trabajo.
0: Exacto. O que también estás, que tienes una despensa abierta, todas esas cosas que son de parte del juego, pues, ¿no? Que son que te confrontan, pero a la vez es súper interesante cómo eso a mí me despertó mucho más el sentido del gusto. O sea, fue inevitable. O sea, por ejemplo, ahora yo digo: ay, no, es que esto tiene mucho comino. Ay, no, a esto le falta pimienta blanca, así por súper específico. Como, no negra.
2: Y eso de pronto
0: blanca
2: también te apoya un montón en tu restaurante.
0: Sí, total, total. Y claro, entonces, y además de esto de agradecer a los alimentos, porque la cocina es un lugar sagrado que a veces las mujeres ahora por esta pelea de género es como que desmerecemos que la cocina, ay, bueno, yo porque tengo que estar en la cocina. Al contrario, yo creo que es un lugar de donde se produce la alquimia pura, porque estás transformando los alimentos para que comas tú y los tuyos, ¿no?
2: Y demostrar con eso también
0: amor.
2: Amor,
0: es un
2: cariño,
0: acto de amor. Sí,
1: no sabíamos que tenía un restaurante.
0: Ah, no sabía.
1: No sabía, me acabo de enterar.
2: Hay que visitarle cuando vayan.
0: En Quito, pero.
1: En Quito.
0: Se llama Amore y es de comida tradicional cuencana. Pues.
2: Y la especialidad es el mote, por si acaso.
1: ¿En qué parte está, por favor?
0: En la Floresta, en la Huipuzcoa, en Pontevedra. La Floresta es un barrio súper tradicional de Quito que tiene mucho arte, mucha cultura ahí. Está el cine Ochimedio, están algunos restaurantes importantes. Está un restaurante del Chef Rausch. Soy vecina.
2: Eres vecinita.
0: Compitiendo. Entonces, sí, es un barrio lindo. Es un barrio bien así como familiar a la vez, pero tiene esta cosa muy, muy como bohemia. Es muy bonito ese barrio.
2: Cuando vaya a Quito, Fernando.
1: Hay que ir al restaurante de la
2: He visto
1: de la
2: que sirven el mote pata, el mote pino.
1: O sea,
2: el mote
1: obvio que no puede faltar mote.
2: El casado que ya.
1: ¿Mote casado?
2: Sí, ya.
1: ¿Mote pillo, mote sucio?
0: Mote casado, mote con chicharrón. Todos los motes. Hicimos uno que se llama cuchipillo.
1: Ah, debe haber locrito de papas.
0: Locro de papas, bandejas cuencanas.
1: No, ¡qué rico!
0: Hacemos un montón de cosas. Tenemos los tamales, las humitas, los sándwiches tradicionales de pernil.
2: O sea, Cuenquita, un pedacito de Cuenca.
0: Un pedacito de Cuenquita. Y es lindo, el lugar es súper bonito y tengo un espacio ahí también como para presentaciones, pero chiquito, como para 60 personas.
1: ¿Y alguien que va por ahí le ve de vez en cuando a la Monse ahí en el restaurante?
0: Sí, es más, a veces toca meter mano en la cocina porque si nos llega mucha gente, no estamos preparados para toda la gente. O por ejemplo, cuando hacemos ferias en la Floresta, va un millón de gente. Entonces, ahí entran de golpe y me toca, y a veces pasa la gente y me ven cocinando. ¿Usted también cocina? Digo, claro. También barro y también trapeo. Y también lavo los platos. También sirvo y me gusta servir a la gente y también estoy de host.
2: Y me imagino que se tomará una fotito.
0: Sí, claro. A la gente le encanta que yo esté ahí, pues obviamente. Entonces, ahí. A mí también me gusta ir, pero a veces no tengo el tiempo porque estoy en funciones, lo que sea, y no logro, pero la mayor parte del tiempo, además son mis oficinas de ahí también. Uh-huh. Entonces siempre estoy, entro, salgo, estoy ahí.
2: Y ahora la tía Cuca llega a contarnos sus historias también dentro de la cocina.
0: Sí, algunas historias dentro de la cocina, esta historia que te digo paralela, que es lo que es lo que es el hilo conductor de la obra, que es esta cuestión de que la Cuca no quiere que le lleven al asilo, ¿eh? Y has visto que también hay gente que no quiere que le lleven.
2: O sea, nos vas a hacer llorar también, sí. Reír y llorar.
0: No quiere que le lleven al asilo.
2: Claro.
0: Y hay papás que les obligan, hay hijos que les obligan.
2: No me hagas llorar.
0: Llevan, ¿ya? Sí. Hay otras circunstancias que también obligan a los hijos. O sea, no estoy buscando culpables ni decir que nadie se sienta mal. Simplemente que reflexionemos sobre las personas, porque todos somos seres humanos con emociones y sentimientos. Y que también hay asilos lindos, ¿no?
1: Sí, o sea, hay.
0: También hay asilos lindos que uno sabe que están muy mejor cuidados que lo que uno les podría cuidar, sí, también, porque a veces es complicado. O sea, no estoy, por eso digo, acusando a nadie. Hemos pasado en mi familia por circunstancias así que ha sido como que muy fuertes, que por ejemplo mi abuelita estuvo ya muy viejita, mi mamá se enfermó de cáncer, nosotros le cuidábamos en mi casa, pero en mi casa ya no teníamos la capacidad psicológica, ni física, ni humana para cuidar dos personas en una situación grave, ¿me entiendes? Entonces como que tocó poner en manos de alguien que nos pueda ayudar. Pero lo importante es que sigas visitando a esas personas, que las personas,
2: que no los abandones.
0: Los ancianos no se sientan abandonados, porque ellos lo único que están esperando es que alguien les llegue a ver.
1: Hoy estamos aquí en la radio, en Caída y Limpia, con la Monse Astudillo. Se presenta en tres noches, jueves, viernes y sábado de este fin de semana. Este jueves 4, 5 y 6. Jueves, viernes y sábado en el Teatro Pumapungo. Y nos trae a la tía Cuquita. Vamos a conversar con ella. Vamos a seguir conversando con ella en un ratito más. Déjeme hacer unas menciones, si me permite.
0: Por favor, por favor.
1: Por favor. 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
1: Y escuche esto, por favor.
3: Sueño en sus calzones.
1: Hablando de los calzones que decía la Monse hace un rato. Hoy estuvo por acá Bastián Napolitano. Oh, estuvo acá.
3: Un bolón.
1: De los Verdes 70.
3: De verde.
2: Suena en el desayuno, dice.
1: Algunos prefieren en el desayuno. Otros lo prefieren al mediodía o en la tarde con un cafecito. Sí, o sea, sí. No importa.
2: Una cazuelita con verde.
1: No importa a qué hora sea. 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
1: Hoy estamos aquí en la cabina de la radio con la Monse Astudillo. Ella,
0: tengo mensajes.
1: Ella tiene una facilidad increíble para en el escenario transformarse y transformar a la gente, para conquistar a la gente, para ganarse al público, para meterlo en el bolsillo. O sea, si estás con un problema en el día a día, llegas a una obra de la Monse y el día te cambia.
0: Totalmente.
1: Se transforma.
0: Saludos a la Monse, dice linda ella. Saludos de Nitty Fair, saludos a la Monse y a la tía Cuquita. Yo voy a estar en la próxima presentación porque Monse es una gran representante de nuestra ciudad. Alguien dice, presénteme a la simpática labiosa de la Montserrat. Buenas tardes, Denita y Fer. Un saludo muy especial a la prima Monse, que le queremos mucho y que vamos a estar en su función. Los primos Guillén Gárate se comunican. Saludos a la Monse. Una pregunta, ¿hay alguna forma de que podamos ver sus obras online o de alguna forma para los que estamos fuera del país? Para que la grabe, dice, la suban en la nube, en línea, algún código, te preguntan.
2: Oye, sí, no es mala idea. Voy a tomar esa observación como una gran posibilidad que la empresa de la Norita nos haga el favor de grabar la obra y a ver si podemos hacer o tal vez sería chévere hacer un streaming, ¿no es cierto? Sí, también es buena idea. Ajá. Yo en pandemia hacíamos así, pues.
0: Claro, todo el arte fue a través de
2: con streaming un montón y se conectaba gente de Japón, o sea, ecuatorianos o latinos que estaban en Japón, en otras partes del continente.
0: Tienes un admirador, dice.
2: ¿Cómo se deja?
0: ¿Cómo se llama?
2: ¿Cuántos
0: foto?
2: Años tiene? Y por qué,
0: saludos, amigos.
2: ¿Por qué es tan joven?
0: Háganle llegar mi gran saludo a Monse. Tiene un mediador. No sé si le podré invitar a salir.
1: ¿Eh? A ver.
2: ¿Quién es? ¿Pero cuántos
1: A ver, a ver, tiene? Un ratito. La Monse está con capacidad de disponibilidad para poder... capacidad de disponibilidad.
0: ¿Qué disponibilidad?
1: Para poder salir.
2: Yo, claro.
1: ¿Ah, sí?
2: Sí. Yo no le debo nada a nadie.
0: Saludos a la super guapa Monse.
2: Yo no estoy casada.
1: ¿No está casada?
2: Yo no me he casado.
1: ¿No está comprometida?
2: Ni comprometida, ni casada, ni nada.
1: Ni nada, como decía en la canción de Leodán.
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0: Vea usted.
2: Soy una potra sin domar.
0: Monse, y ahora que nos contabas, compartías un poco con nosotros esto de que quieres que las cosas sean perfectas y que todo salga bien y estabas así un poquito cargada. ¿Cómo te autorregulas? ¿Qué utilizas para autorregularte, para bajar la tensión? El llanto te ayuda.
2: Estoy esperando que digan 4, 5, 3 fuera del aire.
0: El llanto te ayuda.
2: Ahorita solo sé que tengo atorada aquí como una pepa. Y después de eso
0: Jacome
2: ya...
0: no tendrá un shotcito.
1: Yo le noté desde que llegó al programa.
0: Sí, yo también.
2: Sí,
0: yo también.
2: Es que hoy día ha sido un día heavy.
0: Pero le queremos y es parte de la...
2: Es que es normal.
1: O sea, no es nada raro ni complicado.
2: Cada vez que voy a estrenar una obra tengo estas sensaciones.
1: Ya.
2: Claro, sí, es que
1: miedos. ¿Pero qué te da qué calma?
2: No, ya luego ya la única forma de sacarme esto es mañana en el escenario, no hay otro. Uh-huh. O sea, aquí ya me voy a mi casa, obviamente hoy ya no dormiré seguro, ya no ves mis ojos de 3 días sin dormir. Y de ahí mañana me levantaré otra vez temprano, llegaré ahí y disfrutaré de la obra y salga lo que tenga que
0: hacer. Y ahí sí.
2: Y ahí es como un parto, eso te digo. Por eso digo, cuando se pare la guagua, es tal cual.
0: Ya nace la guagua y estás feliz mirando.
2: Claro, cuando vas a parir, ¿cómo es?
0: Estresante.
2: Hecho gato, ¿sí o no?
1: ¿Dónde son los ensayos? ¿Dónde están haciendo todos los ensayos de la obra?
2: Ahorita estamos ya en el banco, en el Pumapungo. Ayer estuvimos en la casa de una tía que muy gentilmente nos prestó su...
0: mandan la foto.
2: Su patio, déjame ver, está simpático.
0: Y le mandan foto de cuerpo entero y todo.
2: ¿Será...? Estamos con cámara.
1: Sí.
0: ¿Qué le decimos? Sí, así va. Ay, Monse, querida, sabemos
2: pero
0: que
2: no, pero sí.
0: Te sale súper bien todo, así que
2: sí, pero sí es una bomba, sí es una bomba porque no es de ahorita.
0: De emociones.
2: Estamos como con muchas cosas siempre, ¿me entiendes? Uh-huh. O sea, es una cosa, otra cosa. Y son muchos frentes de sostener.
0: Necesitas estar así siempre a full.
2: No estoy siempre. ¿Sabes qué? No, para nada. Lo que pasa que ya soy mucho más organizada en un cierto, de cierta manera, porque uh-huh. ya no estoy como muchas presentaciones corridas, uh-huh. porque antes me presentaba en muchos Ajá. teatros, ahora solo me presento en los teatros más grandes. Uh-huh. Eso quiere decir que económicamente hablando me representa lo mismo que si trabajara
0: muchas veces,
2: uh-huh. muchos días. Entonces prefiero hacer 4 grandes que 10 pequeños, entonces tengo más tiempo para mí. Para
1: menos desgaste también.
2: Menos desgaste porque ya tengo 51, Fernandito.
0: Y démosle la bienvenida
1: a ver.
0: Tía Cuca también.
1: 50,
0: ¿no?
1: Sí, podríamos darle la bienvenida, pero 51 que no se notan, Monse.
0: Parece de 30.
2: Ah. Solo me dice eso porque hoy día estoy triste.
1: No.
0: Ya tienes que dar la receta.
1: Para nada. A ver, presentémosle, ¿podemos presentarle un ratito a la tía Cuquita?
2: Por favor.
1: A ver, quiero a la tía Cuquita preguntarle cómo le ha ido con sus ex maridos. ¿Por qué tantos matrimonios y tantas desilusiones, tantas rupturas?
2: No son muchos, Fernandito, 4 nomás.
1: Son bastantes.
2: Eso no es bastante, es toda una vida. Para 81 años, 4 decepciones no es nada. 4 son ninguno. Y no ha sido por mi insatisfacción, sino que se han muerto. Se han muerto. Cada uno se ha muerto cuando ha podido. Ahora, ¿ya qué puedo hacer? Se mueren.
0: Coincidencialmente.
2: No me voy a quedar viuda ni que fuera tonta solita después. No, o sea, una vez enterrado, calientito, tiene que encontrarse uno otra vez. Otrita.
0: Oiga, Cuquita.
2: El uno de la pena, el otro de alcohol, el otro de sonso.
0: No me diga que el último, era el típico sí. que se subió a cambiar un foco con una silla tras otra y tras otra.
2: Claro. El otro, y en cambio, el ultimito, el tercer día de luna de miel de tanto inflamación, se linchó el hemorroide y murió.
1: No puedo creer.
2: Claro, por
0: supuesto. Cuquita, yo quiero hacer una pregunta bastante indiscreta, pero ¿usted tuvo algún tipo de relación con Fernando Reino?
2: Yo sí le hubiese querido atascar. ¿Para qué? Pero el joven es bien serio.
0: Sí,
2: serio, formal. Y sí, no le he podido conquistar como yo hubiese querido. Uno que otro beso nomás nos dimos.
0: Ya. Pero no hubo más.
1: Pero de esas cosas no vamos a venir a hablar aquí en el programa al aire.
2: ¿Por qué, Fernandito? Me está escondiendo.
1: No, porque hay cosas que...
2: Se está resistiendo a decir.
1: Hay cosas que si es que pasaron y quedaron solo entre los dos.
2: Y si no me acuerdo, no pasó.
1: No, sí, yo sí me acuerdo, pero no pasó tampoco, por si acaso. Vayan a imaginarse.
0: Yo sí me acuerdo,
1: cualquier
0: hijo.
1: Cosa, ¿no? Yo sí me acuerdo.
2: Así son estos. Sí. A uno le hace lo que quiere, se le trepa, se le baja y de ahí no se acuerda.
1: No diga eso.
2: No, pero del corazón estoy hablando.
1: Sí, bueno, por eso. No es que alguien se sube y se baje y nada más. El desencanto no es para un momento. Hay cosas que se quedan enganchadas en el corazón. Hay gente que somos más sensibles que otras.
2: Es verdad, usted es un poeta.
1: No soy
2: usted
1: poeta.
2: Si hubiera estado en otra época, pertenecía a la Sociedad de los Poetas Muertos.
1: es un
2: caballero y es un verbo, es una cosa.
0: Sí, es.
2: Yo no sé por qué nos hizo presidente.
1: No, ¿a usted le gusta la política?
2: A mí me gusta Cuquita. La política, claro. Todos somos políticos. El que diga que no es político es una mentira. Pero todos tenemos que estar involucrados. ¿Cómo no estás involucrado viendo tanta tontera, hombre? Si ahora yo estoy queriendo ver si que me dan las pastillas en el Seguro Social, no hay nada.
0: Sí,
2: y entonces estoy yéndome a morir porque no me dan las pastillas, no me dan el turno. Ya me corría tantas cosas ahí esperando todo ahí. Después voy a ser semejante fila para cobrar sus 4 reales que me vienen a estar dando.
1: Oiga, pero
2: seguro social, después es que están en deuda, el Seguro Social, después es que están ahí, que no puedo pagar, no están los ancianitos.
0: Cuidado, tía Cuquita.
2: Oiga,
0: agüita,
1: pero dele agüita, por favor.
0: Sí,
1: pero
0: sí,
1: tía
0: sí.
1: Cuquita, menos mal, usted está muy bien de su salud. O sea, vea que han fallecido 4 ex maridos, pero usted está perfecta.
2: Claro, yo estoy enterita. Eso sí, ¿para qué? Enterita. Pero eso no significa que todo va a estar así para siempre. De todas maneras,
1: por ejemplo, la tía Cuquita está en mejores condiciones que la Monse.
2: No les sabría decir. La señorita Sudillo sí está un poquito desgastadita. Es que ella es muy andariega. ella es muy pispireta, ella es así, es muy entretenida. Ella le pasa con las cosas. Yo no, yo soy una señora de mi casa.
1: Usted, con su experiencia, tía Cuquita, con ese largo caminar que ha tenido en la vida, con esa experiencia que la vida le ha dado, ¿qué le recomendaría pues a esta tal Monse Astudillo?
2: Yo le diría que se largue del país.
0: Que se largue del país.
1: ¿Qué más le diría?
0: Con todo el sentimiento le salió eso.
2: Que ya descanse, que se vaya a disfrutar la vida en otro lado, que se cierre todos los kioscos, que vean qué hacen los que trabajan con ella.
0: ¿A qué país le quisiera mandar a la Monse?
2: Y yo a Portugal quisiera que se vaya.
0: Pero dicen que en Italia están los hombres más guapos.
2: Pero Portugal bonito, con sus mares, con sus cosas bonitas ahí. Si me, si le dijera que se vaya, porque ya no, que cierre el kiosco y se largue. Punto final. Se acabó la Monserrat Astudillo para todos. Punto. Se fue. O se haga monja.
0: Eso no sé si la Monse quiere hacerlo. No sé si está en capacidad este momento.
2: Monja está en el Tíbet, sí era. Sí me ha comentado. Sí, sí, de monjas budistas allá. Calvita, con chulla, calzón. Y
0: conociéndole, sería muy capaz de montar un monólogo para los monjes budistas allá.
1: Imagínese. Organizar una fiesta.
0: Una revolución allá, los monjes, claro. El director de los budistas preocupado, los monjes ya no son monjes. Ya sería preocupante.
1: Ahora, yo estaba mirando por acá...
2: Esa fama de la chica.
1: Estaba mirando por acá que la tía Cuquita no quiere un asilo, lo que quiere son más aventuras. ¿Cómo qué aventuras le toca todavía vivir si usted ha vivido muchas ya?
2: Tantas cosas, todavía enterito de hacer, no sé, pues, de viajar mismo, de irse, de conocer más jóvenes...
1: Perdóneme.
0: Jóvenes, estamos hablando de un rango de edad de.
1: Busca jóvenes.
2: 35, 40 máximo. Me dije, si no, pues a tontera ya ni vale ni nada. Porque vas a ser que con tonteras. Pero para eso me quedo con nada. Pues para que tipo. Si es que funcione bien.
0: De 35 a 40.
2: Claro, 35 a 40 es el target.
1: ¿Ya? Usted, tía Perfecto. Cuquita, ha sido muy exigente con sus parejas.
2: Claro, claro que sí. El primero, bueno, era medio rebelde conmigo. Sí, le tenía yo que amarrar en la pata de la cama, le amarraba porque es tremendo. Pero de ahí, claro, porque si no, ¿para qué se casan con una? Solo tuve un angelito que se fue al cielo y si no hubiera muerto, porque de ganas se murió ese pobrecito y era bien bueno. Los otros son unos adefesios, unos labiosos.
1: No
2: unos
1: diga labios. Eso, a la final se casaron con usted.
2: Pero el primero obligado, papacito me obligó. Papacito dijo, ya caste, y acá me casé. Y después resultó tacaño.
0: No, pues imposible.
2: Y una tacañería insoportable, una cosa que uno dice, y no vas a llevar a nada en el mismo que estás haciendo esas cosas.
0: Agüita de él, ayúdenme
2: con agüita. Y el segundito se murió de lo que era venenoso, hablador lengua larga, el infarto, porque no soporto.
1: Se mordió la lengua, sí, se envenenó.
2: Se envenenó. El otro, vuelta, era piloto. Y ese fue un día, ¿no es cierto? Entre las nubes se desapareció mi amorcito.
1: Pero
2: con el tercero, ese fue el que con el coroné.
1: ¿Qué significa, perdóneme, qué significa coronar?
2: Que con él conocí esos, ¿no?
0: El amor.
2: El amor y.
0: La cima del cielo.
2: Y la cima del cielo. Con él yo me di cuenta que era una cajita musical. Descubrí que sonaba. Yo descubrí que sonaba y volaba por el cielo y era una cosa de locos. Él me hizo ver las estrellas boca arriba y boca abajo.
1: No, y eso que no era, que el tercero era el aviador.
2: Pero no, el tercero, claro.
1: El tercero era el.
2: Claro, claro.
1: Pero el cuarto dice que le ha llevado a ni sé dónde.
2: No, pues el cuarto, no, él no digo que el cuarto, el tercer día de luna de miel, el viejo le se inflama el hemorroide y queda muerto.
1: Se inflama
2: el hemorroide y queda muerto y tieso. Y que,
1: le dio una hemorragia.
2: ¿Pero por qué se me casé con un viejo? Por tonto, me casé con un viejo.
1: Ahora pero por eso está busca todavía. Solo jóvenes, por eso.
2: Claro, o sea, después de esta experiencia, la única que he tenido, así. Dije, no, otra vez vuelvo a los jovencitos, porque no. Un snack, ya no me quiero casar, pero es tontera hacerse casar. Como fuera tonta para hacerse casar. No, ya, solo un snackcito, así puesto afuera, un arrocito en bajo.
1: Perdón, ¿qué es un snackcito?
2: Un snack es una persona que uno se pega para matar el hambre. 10 de la mañana, sabe decir el doctor, no dejará que se agríe el estómago. O sea, hay que atascarse alguna cosa que esté llena, mija, porque claro, después de eso, imagínense claro. Con la gastritis que da después.
0: Claro, sí.
2: Tiene que comerse a las 10 de la mañana.
0: Pero no hay que comer muy seguido tampoco esos snacks, porque podrían afectar.
2: No, pues son snacks saludables, puro colágeno. Oiga,
1: tía Cuquita, ¿ha tenido hijos? ¿Cuántos ha tenido?
2: Solo un hito tengo, mi hijo, mi guagua, mi chulia varón, que se casó con esa carichina. Horrorosa.
0: ¿Usted nunca intentó llevarse bien con la carichina?
2: La carichina, digamos, no, ya. Esto, ¿cómo es? Te olvido. ¿Qué era lo que iba a decir?
0: Porque dicen que es importante llevarse bien con la nuera.
2: Adiós. Es que no ve que la chica le llevó a vivir, le extraditó a mi hijo, le llevó a otro país a vivir.
0: Y ya no, ya no había
2: tenido el contacto, pero yo no le soporto, porque pobrecito, mijito. El otro día le hicimos una videollamada con la Julexi.
0: Ya.
2: Mi sobrina, la de Durán. Le he contado de la Julexita. Sí, sí, sí, sí. La Julexita, le he contado, ¿no?
1: Algo me ha contado.
2: La de Durán. La Julexita, que es mi sobrina de Durán, porque mi hermanita tuvo, ¿no es cierto?, una hija con un duraneño, ¿no? Entonces.
1: ¿Con qué?
2: Un duraneño. Entonces falleció mi hermanita y es mi ahijada. Entonces viene y dice: Cuquita, llamémosle, dice el primo. Entonces le llamamos y mi hijo, usted no ha de creer, señorita. Mi hijo, pobrecito, puesto el delantal de flores con mariposas.
0: Pobrecito.
2: Lavando los platos, mi hijo, lavando los platos en la casa, no lavando ni una cuchara. Lavando los platos, mijo, qué rabia que me daba yo, Dios mío.
0: Qué impotencia, miedo. Cuca, qué impotencia.
2: Yo decía, qué miedo con ese delantal horroroso. Tengo miedo de que mi hijito se haga gay.
1: No puedo creer. Tía Cuquita, y usted con esa experiencia, ¿pero cómo se llevaba con sus suegras, con su familia política?
2: No he sido mucho de estar encima de nadie. La mamá de esta muchacha, medio parecida a ella, Carichina. Toditos vienen de familia de carichinas. No,
0: dicen que los hijos a veces buscan a las mujeres que se parezcan a la mamá. En su caso,
2: él no. Sí que no le voy a permitir. Él sí que no. Usted podrá ser aquí la que está hablando, locutándonos, qué tontera. Pero no me va a faltar el respeto a mí tampoco, ¿no? Yo no sé para esas tonteras.
0: ¿Qué le digan?
2: Si usted me dice una más, me largo.
0: Ya mismo también ya quiere largarse.
1: Sí, cuidado.
0: Al tímido
1: no
0: irá.
1: No le provoque, por favor, que el carácter de ella es cosa seria.
0: Cuquita, nosotros vamos a ir a su obra. Cuente con eso. Vamos ya a apoyarle en todo lo que usted necesite.
2: Hoy ya necesito que me vaya a ayudar a limpiar. Está
0: ya, Fernando, vamos.
1: Eso es lo que se
0: ¿a
1: necesita?
0: ¿A qué hora más o menos?
1: Ya que tiene tanta voluntad.
0: Sí, vamos, vamos.
1: Eso es lo que se necesita.
2: ¿A qué hora
1: se
2: está poniéndose el cuerpo también para ir a ayudarlo? No.
1: Yo.
2: Se necesita un hombre alto que vaya a poner los focos, que está alto.
1: Cuente conmigo.
2: En el de ahí se pone en el teatro. Necesito manos. Necesito que pendejarse aquí, que oigo que los, ¿cómo es? Pretendientes nos queden las
0: no,
2: estudio,
0: eso no.
2: Que vayan a ayudar. Eso es un pretendiente, eso, que valga la pena. Son como esos fans que dicen foto, soy su fan y solo me han visto en el Facebook.
0: Pero no se van a la obra.
2: No van a ninguna obra.
0: No.
2: ¿Qué tontera de fans son esos pendejados?
1: A propósito,
0: hoy día nos vamos.
1: Para ir
0: a la
1: obra, ¿dónde están de venta las entradas? ¿Cuánto cuestan? Si es que hay que avisarlo.
0: ¿Cuánto cobra la tía Cuca?
1: No.
2: Eso
1: no.
2: Ya pregúntele a la señorita Sudillo, así ya no sé. Mucho me han hecho tener y ya me está dando vueltas el hígado, el riñón. Ya se me llegó la bilis.
0: No se ponga.
2: Pero entonces
0: así.
2: Les espero todos los pretendientes.
0: ¿En dónde?
2: Vayan
0: ¿en
2: a ayudar.
0: ¿Dónde?
2: Ahora mismo estamos en el Teatro Pumapunco desde ahorita, así arreglando.
0: Ya pueden comprar la entrada.
2: Lleguen a ayudar. ¡Mierda!
1: Él, por favor.
0: Oiga, Fernando,
1: qué genio.
0: ¿Se puede comprar tía Cuca o Monse? ¿Quién nos cuenta? ¿Se pueden comprar las entradas online o tiene que ser de forma física? Cuéntenos.
3: Qué bestia, disculparán. A veces está
0: no,
3: así.
0: No, le entendemos,
3: sí,
0: le entendemos.
3: Sí. Ya le da. Las reservas pueden hacer, por favor, al WhatsApp, ¿no? Al 0983-345-357. No sé si me escucharon.
0: Sí, sí, te escuchamos. Sí.
1: Repitamos.
0: Salga del personal.
1: Claro, despacito.
3: Cálmese. Cierra los ojos. Ya no sé quién soy.
0: Muy bien. Cero.
1: A veces la Monse no sabe si es que es Monse o tía Cuquita.
3: Exacto. Sí. Ay, a ver. Ya. 097-979-8709. 097-979-8709 es el celular que pueden escribir o al 093-345-357. ¡Copiaron!
0: Copiamos y nos vamos hoy también.
3: Y en Meet to Go.
0: Y
3: Meet to Go.
0: Ok, la obra de la tía Cuca será los días.
3: Jueves, viernes y sábado, o sea, 5, 6 y 7, ¿no? Que estoy loca. 4, 5 y 6, y ven.
0: 4, 5 y 6. Estaremos apoyando a la Cuquita, que además la queremos muchísimo, y a la Monse mucho más. Gracias, mi querida Monse, por estar aquí. Gracias, pues, para el público querido que siempre está apoyándole a la Monse. Tengo algunos mensajes. No sé si vas a responder a tu a tu pretendiente.
1: Pero... Mira, Diana, ¿y qué le parece si vamos con la publicidad y nos despedimos? ¿Se puede quedar 2 minutos
2: ¿sí?
1: más?
2: ¿Sí? Claro, ya está manchado en gastos, ya que.
1: Claro, ya de una vez. Claro.
0: Ya, y el olor que tenía en el en la garganta ya se fue.
1: Ya va, ya va.
0: ¿Ya lo tragaste?
1: Soltando.
2: Sí, ya sé. Ya, yo creo que me hacía falta una terapia de micrófono. Conversar con ustedes.
0: Era, te hacía falta que la cuca.
2: Y ya me desahogué con ustedes y todos sus radioescuchas, imagínate. Que son bastantísimos.
1: 2 minutos y nos despedimos de la Mosi también para cerrar el programa. 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
5: 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Mi papi casi llora cuando te fuiste. 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
2: ¿Estamos sorteando entradas?
1: Sí.
5: Chao, que tengas una buena tarde.
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1: 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La tía Cuquita, la rebelión del cucharón.
0: La rebelión del cucharón con la tía Cuca mañana, viernes y sábado.
1: Jueves, viernes y sábado.
0: ¿Cuándo va usted, Fernando?
1: Yo voy el día... ¿Qué día va a ir usted, Diana?
0: Yo voy a ir el sábado. ¿Y usted?
1: Yo voy el sábado. ¡Lo digo!
0: Pero usted se sienta más atrasito.
1: Sí, porque si no le tapo.
0: Claro. Monse, qué gusto tenerte en el programa. Qué lindo verte triunfar. De verdad que me llena el corazón. Me siento orgullosa de conocerte. Eres un ejemplo, en verdad, para muchas mujeres que a lo mejor dicen, no, ya ahorita estoy cómoda en esto, pero mis sueños están en pausa. Nada que ver. Hay que ponerlos en acción.
2: Hay que ponerlos en acción. Yo creo que la palabra más la acción es lo que vale, porque a veces solo hablamos, decimos y no hacemos.
0: Exacto. También
2: es importante. Es importante que...
0: Nada, hay que ponerlos en acción. ¿Sí?
2: ¿Por qué? ¿Qué pasó? ¿No? Pues, ¿cuál se fue el lapsus? Dime, por favor.
0: No, sí.
2: Ay, esta Diana, siempre, si no le conociera y no le quisiera tanto. Nada, solo decir que sí, eso es importante. Creo que uno vino a ser. A veces estás procrastinamos la vida, procrastinamos todo. Siempre dejamos para después, como es el Fernando. Tal vez no existe ese mañana que uno tanto anhela. Entonces, ahorita estoy construyendo, estoy creando esta posibilidad de hacer esta obra. espero que sea realmente de gusto de todo el público que siempre me va a ver, de las expectativas que tienen, que superen esas expectativas, que la Cuquita salga a darlo todo, porque yo estoy dispuesta, pero la Cuquita ya ven que es bravona,
0: sí,
2: rabiosona, entonces después hace lo que le da la gana en el escenario. Yo le digo, por ahí no, ella no, ella
0: hace, fluye en el escenario,
2: tiene vida propia,
0: ella
2: es una bestia,
0: tiene vida propia,
2: sí, te juro, yo solo me pongo ahí a su disposición.
1: Una actriz nata, porque en realidad a ella le fluye, ella se siente realizada, se siente brillar sobre el escenario, lo hace con tal naturaleza. Aparte, pues tiene la posibilidad de meterse en sus personajes, de hacerlo con tanta soltura, perder la vergüenza que cualquier otro ser humano podría tener para representar los propios momentos más íntimos de los seres humanos.
0: Es la vocera de muchos, que no tienen cómo explicar todo lo que sienten.
1: Esa y mucho más es la Monse Astudillo, a quien queremos tanto y apreciamos tanto por el trabajo profesional que ella ha realizado durante todos estos años. La tía Cuquita, entonces... Jueves, viernes y sábado en el Teatro Puma Pungo. Gracias, Monse, por venir al programa.
2: Dios les pague. Estoy contestando a los clientes que están escribiendo. Ay, bueno. De ese que cuando vaya a comprar hinchada, que dónde va a comprar hinchada. Ya estoy diciendo ya mi teléfono. Mí escriben, yo no sé.
1: Y ahora, ¿con quién hablamos, por Dios? ¿Con cuál de tus personajes estoy hablando?
0: A ver, dicen que el restaurante El Verde es auspiciante. Que les manden saludos.
2: Oh, claro que sí, restaurante El Verde. 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
2: 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Y ya no. 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
2: Llame
1: noches.
2: Ya.
1: Nada más, chao.
2: Chao.

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Hola, hola, ¿qué tal? ¿Cómo están, amigos? Bienvenidos, buenas tardes, 13:59. Aquí estamos, listos para compartir con ustedes Área 88, la información del deporte en la señal de Radioactiva. Hasta las 15 horas, bienvenidos.

0: Bueno, bienvenidos entonces, 14 horas con 2 minutos. Aquí estamos, listos, con ustedes ya en Área 88, compartiendo la información del deporte, siempre a través de la señal de Radio Activa. Así que les mandamos a todos un abrazo, gracias por acompañarnos. Señor Jean-Paul Álvarez, ¿qué dices? ¿Cómo estás? Bienvenido.
1: Hola Diego, ¿cómo te va? Qué gusto saludar contigo, con Andrés, con los compañeros en producción, allí el tridente que está atento a todo lo que se hace acá en cabina principal. Nosotros contentos, felices de poder acompañarlos en esta tarde, mucho para hablar en cuanto al tema de Copa Ecuador, lo que se viene también más adelante con la Copa del Mundo, las convocatorias, los entrenamientos, Ecuador listo para jugar ante Guatemala, así que ya en clima mundialista directamente, faltan 9 días, entonces...
0: Ocho
1: para ser exactos. Hoy salió el señor, el mister Gustavo Alfaro, ¿no?, en nuestro conteo de Radioactiva. Tocó más de una fibra interna el señor Gustavo Alfaro, que le vaya muy bien con Paraguay, todo mi respeto para él. Y acá estamos listos para poder hablar del Mundial y todo lo que tiene que ver al deporte.
0: ¿Qué dices, Andrés? ¿Cómo estás? Bienvenido también.
2: Hola, Diego, ¿cómo te va? Un abrazo, saludos para todos. ¿Cómo están? El placer de acompañarles y de estar juntos aquí en la señal de Radioactiva. No tumbe el kiosco, señor House, no era para tanto. Bueno, aquí estamos, 2:02, mucho por hablar. Como siempre, el tiempo...

0: Estamos bastante bien.
1: Bueno.
0: Colores naturales, o sea, mi camisa es blanca, blanca.
1: Sí.
0: Mi rostro como, es negro, casi.
1: Como su conciencia. La camisa, digo, no el rostro.
0: Ni como la camisa, ni como el rostro.
1: Tono gris.
0: Como la de cualquier persona. Digamos,
1: tono gris. Creo
2: yo. Estoy muy blanco yo ahí.
0: No, estás bien.
2: Parezco Michael Jackson.
1: Y mire que usted es amarillo.
0: No, estás bien.
1: Mire que usted es amarillo.
2: Claro, los Simpsons.
1: En los Simpsons siempre lo veo a Jump amarillo, así encendido. Sí, creo que va bien.
2: Está bien, me gustó, pero.
1: Ahora veo. Está muy bien. Bueno, vamos a ir corriendo contra el tiempo. Hay un montón de detalles para poder conversar, un montón de temas que estaremos planteando acá en el programa. Y vamos a empezar invitándoles a participar. Hoy tendremos dos momentos en el programa para inscripción de camisetas. Vamos a hacer en un primer momento las inscripciones por las camisetas autografiadas de Pacho y de Moy, que se sortean el miércoles próximo. Y en un rato más en el programa también estaremos haciendo inscripciones por la camiseta de la selección ecuatoriana que gentilmente los amigos de Restaurante Alcatraz nos han entregado para los oyentes. Tengo ya la camiseta, aquí está, la pueden ver si están ustedes conectados en el YouTube. Es la camiseta de juego, la color amarilla, camiseta original. Así que en un ratito más les voy a invitar a que
0: no participen. No es triple A ni triple X.
1: Déjame ver.
0: Como alguien dijo.
1: Es medium.
2: Es medium.
0: Allá, no.
1: Sí.
0: O sea, es original.
1: Correcto.
2: Es la propia.
1: Sí. Así que en un ratito les vamos a indicar cómo participar por esta camiseta. Y por las camisetas autografiadas, vamos también a participar y vamos a hacerlo de arranque en el programa, ya que ya mismo tenemos que irnos a la pausa. 14:05. Hay una pregunta.
0: Una pregunta.
1: Que Joan la tiene lista para la camiseta autografiada. Que la va a poner en claqueta en el YouTube. Así que a todos quienes están en la señal FM o en nuestra aplicación o a través de internet, cámbiense al canal de YouTube de Radioactiva ahora, porque ahí saldrá la pregunta para las camisetas de Moy y de Pacho. Lean la pregunta y responden a través de WhatsApp 0987-1757-88. 0987-1757-88. Está muy difícil, Jean Paul. No, está difícil, ¿no? O estoy confundiendo mucho a la gente.
2: No, está fácil.
1: Vayan a YouTube. Ya está la pregunta, señor.
0: Regalada.
1: Triple J.
0: Sí, está regalada.
1: Ok.
2: Puede leerla ya, sí.
0: Regalada.
1: No. Quiero que la gente la vea solamente en YouTube. No la vamos a leer al aire la pregunta, sino a través de YouTube.
2: Muy bien.
0: Casi, ¿sí? Mete las patas, Jean Paul.
1: De ganita. No sería la primera vez, diría
2: Jorge.
1: Ni la
2: Jorge. Última.
1: Ni la última. Así que ahí está la pregunta. Déjenla ahí un ratito, unos minutos, mientras nosotros estamos desarrollando el programa. Y contesten a través de WhatsApp. No olviden sus nombres completos para el registro. En esta dinámica vamos a estar 10 minutos. 10 minutos. Así que hasta las 14:16.
2: William, con N, no con M, ¿no?
0: Ajá.
1: Con N.
2: Con N.
1: Con N.
2: Así se llama. Es sí. El nombre oficial es William, no William.
1: Exacto.
2: Pacho.
1: Directamente. Así que ahí está la forma de participar. Lean la preguntita en YouTube. No la contesten en el chat de YouTube porque no va a tener mayor sentido. Háganlo a través de WhatsApp. 0987-1757-88.
0: Y no olviden suscribirse. No, siempre.
1: No olviden suscribirse al canal y quédense en YouTube porque la siguiente inscripción de camiseta va por más o menos la misma dinámica. Listo. Vamos a comenzar contando algunas cosas. Gracias a Bon Jovi y compañía que con la música nos han acompañado en el inicio del programa. ¿Qué ha significado, qué significa para Deportivo Cuenca la eliminación en Copa Ecuador? ¿Cuán fuerte es el golpe? ¿Qué tan tocado puede llegar a estar el equipo? Ni siquiera lo vamos a saber. Empieza ahora el tiempo de vacación para el plantel. Vuelven el 15 de junio a los entrenamientos. No será el Cuenca ni el primero ni el último equipo de Serie A o de Primera División que en una copa como esta termina siendo eliminado por un equipo de una categoría inferior. Muchas veces para eso están diseñados este tipo de competiciones, de torneos. Pero el Cuenca no pudo con la Unión. ¿Tenía una obligación de pasar? Yo creo que sí. Más allá de algunas cuestiones naturales, el desgaste del equipo, la carga de partidos, el trajín, un montón de situaciones y factores que influyeron. Pero después, dentro de la cancha, el Cuenca no pudo. Fue 0-0 en los 90 y pico de minutos que se jugaron y en los penales le fue mejor a la Unión.

0: pesar de que el Cuenca un rato empareja la serie, Macari falla el primer penal, tiene match point en el quinto lanzamiento, la Unión fallan, se van al mata-mata, al 1-1.
1: El Cuenca también pudo, ¿no?
0: ¿Ganar? ¿Tuvo match point el Cuenca? No.
2: No tuvo.
1: No, tienes razón. No tuvo. Es que como no pateaba...
2: Claro.
1: O sea, siempre estuvo... Mejor dicho, la Unión estuvo varias veces con la opción de si perdía... si no anotaba, perdía.
0: Sí.
1: Eso.
0: Así que por ahí va el asunto. ¿Qué significa para el Cuenca, Andrés y Jean-Paul, esta eliminación?
1: A mí la verdad me parece que no es más que, como hemos dicho en los anteriores programas, una mancha menor al semestre. Digamos, no hay que naturalizar que un equipo de la A se vaya ante uno de segunda, eso tampoco llegar al extremo, pero para mí era muy previsible una derrota del Cuenca, lo dije desde ayer, o sea, por lo menos había muchas más chances que en otros minutos, más aún viendo que Celico no rotó nada, absolutamente nada, un equipo cansado, un equipo con kilómetros de viaje por tierra, kilómetros de viaje por aire, horas de mal dormido, de mal dormidos, muchos partidos. Cuenca el segundo tiempo lo rinde bastante mal, a mi entender. El primero fue muy superior al rival, no pudo anotar los goles. En el segundo, sin ser inferior necesariamente, ya fue más un mano a mano en el cierre.
0: ¿Lo pudo en algún momento ganar la Unión?
1: Sí, sí. Tuvo algunas llegadas.
0: Un par, ¿no?
1: O sea, bajo el precepto del 0-0 y que cualquier ataque pudo ser peligroso, la Unión tuvo ahí sus dos que tres ocasiones en el partido. Así que yo no lo veo como un golpe grave, no, honestamente no. Así lo concibo, pero no sé cómo estará el equipo. No sé cómo estarán en la interna, jugadores y más. No lo sé.
0: Y que cada uno a esta altura vaya por su lado, quizás mitiga de alguna forma el impacto que tiene la eliminación.
2: Sí, porque creo que también ya a esta altura, luego del partido, vas pensando un poco en el tema del descanso, que es tan necesario, que creo que el Cuenca lo hace bien. Un plantel que ha tenido mucho desgaste, mucho cansancio. Me parece que también darles un poco esa libertad de que puedan relajarse, de que puedan descansar, me parece que es correcto. Luego, ¿qué significa la eliminación o no para el Cuenca? Yo creo que es bajar un poquito el puntaje y la calificación del semestre del Cuenca. Las copas al Cuenca no se le dieron bien, ni la Sudamericana ni la Copa Ecuador. En ambas terminó eliminado temprano. Y creo que eso sí te baja un poco el puntaje. Claro que la mayor cantidad de puntos lo sacas en Liga Pro, en donde termina segundo, y es inobjetable que es una muy buena campaña. Los números así lo indican.
1: Por eso también, Jean-Paul, perdón que te interrumpa, por eso creo que el golpe es menor también. Sí, porque también estás bien en Liga Pro y porque claro, cumpliste bastante bien en Sudamericana.
0: Era lo contrario. Claro. Uy, esto era una bomba.
1: Mire, no, Melec.
0: Dinamitaba todo esto.
1: Mire, Melec, que se fue con Daquilema y está mal en
0: Copa. También en penales se fue Melec.
2: También, ¿no? Sí. Uh-huh. Entonces yo creo que sí te mueve un poco, pero sobre todo te invita a reflexionar un tema, y lo planteábamos anoche en Fanáticos y Campeones. Claro que el técnico se lleva sus responsabilidades, él quien plantea, quien decide qué poner en cancha, a quién meter, a quién sacar, pero te hace una evaluación de cómo están los ofensivos hoy de Deportivo Cuenca. Porque yo creo que sacando a la Tuquita, que ha sido cuestionado por algunos hinchas porque tal vez ha fallado goles, pero creo que ha sido lo más importante, vemos rendimientos muy irregulares y algunos bajos.
0: Bastante discretos.
2: Bastante bajos. Sí. Y es la regla general de los ofensivos de Deportivo Cuenca. González, Díaz, Arboleda, Ibarra, que casi no jugó.
1: El mismo Klimovic, el mismo Leguizamón.
2: Rivero, que ayer Rivero tardó un montón en girar, en hacer un gol, tuvo una oportunidad, tardó un montón. Entonces, ofensivamente Deportivo Cuenca, sacando a la Tuquita, que creo que es el único rescatable, aún admitiendo también y por el propio jugador de que viene agotado y con molestias físicas, luego es un punto a reflexionar también, ¿no? Que tienes cantidad, es verdad, que no es como el año pasado en donde no tenías mucha cantidad. Acá tienes muchas alternativas y es un plantel de 30 jugadores, pero ¿cuántos en verdad al Cuenca le dieron un rendimiento satisfactorio en el último tramo?
1: Y Jean-Paul, ahí está el tema. Yo creo que ni la Tuquita ha hecho un trabajo regular. Que la Tuquita se cae en los últimos partidos.
2: Sí,
0: es verdad.
1: O sea, metió cinco goles.
2: Por lo físico también.
1: Cinco goles, tres de penal también. Que ojo, el mérito de patearlos bien. No sé si dos o uno mínimo seguro le cometieron a él. Pero tampoco es que, o sea, el Cuenca tiene a... Bueno, el campeonato en general no tiene muchos nombres así deslotados en goleo. Pero no tiene Emerson Pata, por ejemplo. Uh-huh. Que creo que tiene seis goles y cuatro asistencias. O sea, no. El Cuenca ha tenido ratos y ratos. Creo que le costó mucho la ausencia de Mancinelli en las últimas cinco semanas. Y la verdad es donde mejor, donde el Cuenca tiene que componer bastante el ataque y también la defensa, ¿no?
2: Claro, es evidente, en los refuerzos está. El tema es que hoy, claro, dices, pero si a inicio de año trajimos muchos jugadores de allí. El tema es que todos tuvieron su veranito, como se dice, ¿no? Melvin Díaz del partido, el golazo ante Libertad, nunca volvió a ser el mismo. Romario ensayó ser un jugador importante, hizo un buen primer tiempo ante Independiente, se lesionó y salió completamente de la órbita. Arboleda ha jugado más de lateral, cuando lo ponen de extremo no termina de resolver. González, un partido sí, otro no. Chispazos en el mismo juego, muy intermitente, muy lagunero en su rendimiento. Rivero de más a menos, Leguizamón de más a menos, Klimovic de menos a más, pero con el apartado de que no pudo jugar estos últimos partidos por el tema de la pubalgia. Jeremy Mejía ha jugado poquito y cuando ha entrado no ha marcado tanta diferencia.
1: Otro que fue de más a menos.
2: Uh-huh. Entonces, allí le saco responsabilidad a Jorge Célico, porque tienes un montón de nombres y ya si ellos individualmente no pueden rendir, como se suele decir, el técnico tampoco puede meterse a la cancha, levantar un centro y a definir, que tendrá que trabajarlo en dosis de confianza, de rendimiento, de recuperación en el aspecto físico. Pero a mí particularmente me deja esa lectura este cierre de semestre de Deportivo Cuenca, sin descuidar el aspecto defensivo, que creo que también es un punto a cuestionar. Un extranjero que trajeron para jugar de titular no termina rindiendo y es un nombre a sacar. Caso Postel, Mateo Piedra creo que ha aportado, pero no lo veo como afianzándose como un central titular para lo que resta de la temporada, y es allí en donde tienen que ir los correctivos de Deportivo Cuenca, ya pasando la página y enfocándose netamente en lo que le queda, que es Liga Pro. De los tres torneos le queda uno.
0: Quizás mirando a esta altura la eliminación del Cuenca en Liga Pro desde el lado amable, como decía Chespirito, el Cuenca va a tener un solo camino para recorrer una vez que regrese el fútbol. Tras la para de la Copa del Mundo, Deportivo Cuenca tiene una sola ruta, un solo camino, un solo frente, un solo objetivo: Liga Pro. No hay otro factor de competencia que puede llegar en algún momento a ser un factor de distracción. Y si tú te pones a observar ahora la tabla de posiciones, veamos la tabla de posiciones con aquellos equipos en donde el Cuenca está compitiendo hoy, que es el hexagonal número uno. IDB tiene la Libertadores y Copa Ecuador. Católica tiene Copa Ecuador y Liga Pro. Ya no tiene Libertadores, pero tiene dos caminos a recorrer.
2: Es el último campeón.
0: Barcelona tiene Copa Ecuador y tiene la Liga Pro. Aucas, Copa Ecuador y Liga Pro. Y Liga de Quito es sexto a hoy. Tiene los tres frentes todavía. Entonces,
1: que la Copa Ecuador ya es maniobrable. Yo creo que el torneo internacional sí es más complejo.
0: Pero mira que ahora el torneo internacional no es grupo, es ida y vuelta. La Copa Ecuador es un partido, se avanza un partido más.
1: Pero, o sea, por lo que te significa no viajar tan lejos, por lo que te significa enfrentarte teóricamente a rivales a los cuales puedes acceder si eres equipo de la A. O sea, yo no lo veo como una gran carga. O sea, para la Liga Independiente sí. Sí, porque pero, a veces tienes que rotar. Normalmente en Copa Ecuador rotas en la Copa Ecuador. La Liga Pro no se ve afectada. En cambio, cuando juegas un torneo internacional, rotas en la Liga Pro. Entonces ahí le veo un poco menos conflictivo. Ahora, coincidiendo contigo en que esto es claro, ¿no? Que como que el mal menor, o viéndole el lado amable, el Cuenca, con toda la irregularidad que bien describió Jean Paul, miren dónde está. ¿Qué sería del Cuenca con un delantero regular, con un creativo regular, claro, con una pareja de centrales regular? Que creo que lo mejor del Cuenca termina siendo el triángulo.
2: Sí,
1: el arquero y el triángulo. Sí. El arquero y el triángulo de en medio. Es lo mejor que tiene el Cuenca. Ferrero y Macari García Vega, que cuando se instauran y se instalan, el Cuenca se asienta sobre
0: ellos.
1: Mira
0: que un rato no juega García.
1: García el de arranque no lo juega.
0: Macari no juega 5 partidos en la Liga Pro por la sanción que tuvo.
1: Así es.
0: Desde la fecha 2, cuando el Cuenca juega con Barcelona.
1: Fecha 2 a la 7.
0: No juega la 3, la 4, la 5, la 6 y la 7. Vuelve a la fecha 8 recién, que más o menos coincide ya con el inicio de la Sudamericana y todo eso. Así que por ese lado, nada, el Cuenca requiere enfrentar el desafío Liga Pro única y exclusivamente. Creo que tiene que tratar de convencerse a sí mismo, más por juego, que merece estar en ese hexagonal, pero hay que trabajar para eso y va a ser fundamental cómo se mueva el Cuenca en el mercado. Y ya vamos con esto del director deportivo, que más o menos tiene que ver con esta situación. Antes, cerramos las inscripciones por las camisetas autografiadas de William Pacho y de Moy Caicedo. Habíamos puesto la pregunta en YouTube. y tenían que responder a través de WhatsApp. Si William Pacho jugó en Polonia antes de llegar al Paris Saint-Germain, ¿verdadero o falso? Pacho no jugó en Polonia, así que esa es la respuesta. Juega en Bélgica, Alemania, y da el paso al Paris Saint-Germain para ganar todo lo que ganó ahí. Así que de esa forma se inscriben. Déjame ver cuánta gente más o menos interactuó con nosotros ya en esta primera dinámica. 150 personas aproximadamente en estos 10 minutos que ya se cumplieron, así que está bastante, bastante bien. Ya vamos a inscribir a todos ustedes en nuestra lista para que puedan participar por esas camisetas.
1: Sobre el Cuenca, a mí lo que más me llama la atención y honestamente creo que debe generar preocupaciones el tema del director deportivo.
0: Y justamente ese es el segundo punto para más o menos abordar.
1: Porque a esta altura ya las competiciones se acabaron, se fueron todos de vacaciones. Pero ¿y la dirección deportiva?
0: ¿Y el director deportivo?
2: ¿Para cuándo?
0: ¿Cuándo llega?
1: ¿Onta, como dice la gente?
0: ¿Quién va a ser?
1: ¿Cómo diría la tía Cuquita?
0: ¿Podemos descartar a esta altura a Klimovic?
2: Sí.
1: Yo creo que sí, es que se confirma.
0: ¿O queda vivo?
1: Lo de la dirección técnica con Nasuti, él se queda.
0: Eso de Nasuti en Emelec es periodístico a esta altura. Emelec todavía no confirmó
1: nada,
0: ¿no?
1: Pero es periodístico al unísono.
2: Sí, sí, sí. Y de fuentes muy, muy, muy cercanas, muy internas.
0: Es como cuando periodísticamente se decía Escalada va a llegar a Emelec. Es en esa misma tendencia, en ese mismo camino, en esa dirección.
2: Sobre todo porque han descartado las opciones que tenía Emelec, ¿no? Ya lo de Arias, complicado. Lo de Anselmi parece que era más un tiro al aire. Se habla mucho también de cómo va la parte económica en Emelec. No deja de ser un equipo con inconvenientes todavía, con prohibiciones en FIFA a levantar. Y entonces, bueno, este respaldo, estos últimos resultados de la dupleta Nasuti-Klimovic creo que les dan ese espaldarazo y creo que es una cuestión que se va a confirmar en estos días. Sí. Creo que el Cuenca tampoco puede estar muy a la expectativa de esperar el posteo oficial de Emelec en donde diga que Nasuti y Klimovic se quedan. Ya cuando Klimovic levanta el teléfono y dice, ¿saben qué? El lunes no estoy allá porque acá tengo que resolver una cuestión en Emelec que me están ofreciendo. Yo creo que ese rato el Cuenca debió empezar ya a tantear otros terrenos, a decir, bueno, capaz si no viene, tiene su derecho.
1: Yo creo que el Cuenca está tanteando ya otros terrenos.
2: No, y lo debería hacer, porque si va a esperar hasta el viernes
0: que le diga algo a Klimovic. ¿Es indispensable que ahora contrate un director deportivo el Cuenca?
1: Al 2000%.
0: ¿O alguien puede...? Sí. Déjame terminar la pregunta, Muñoz. Estás como el niño en la escuela que el profe está preguntando. Y
1: siempre fue así. Siempre fuiste así. Fue así, siempre.
0: Fuera de la clase 5.
1: Disculpas a mis profes. Y sobre todo a los compañeros.
0: ¿Es indispensable o alguien puede tomar momentáneamente el rol en este mercado?
2: Bueno,
0: que no es tan amplio, pero que igual es importante.
2: Celico dijo el sábado, cuando le preguntan en rueda de prensa, que igualmente él está hablando mucho con Eduardo Álvarez y con Alfredo Aguilar. Me parece que, bueno, por su experiencia, Celico tiene un perfil también de manager, ¿no? De técnico, pero a la vez manager, porque conoce muchísimo el fútbol ecuatoriano. Entonces, no sé si Celico necesita de un director deportivo como para él levantar el teléfono y llamar a algún jugador y decirle, mira, te quiero acá.
0: Él de lo puede hacer. Hasta hace no tanto así se hacía.
2: Claro, antes de que entre la figura del director deportivo en los clubes.
0: Entonces, no sé si en el fútbol ecuatoriano todos los equipos tienen director deportivo. Claro.
2: O sea, para ese tema de contactar, de llamar y eso, creo que Celico lo puede hacer, pero luego hay otras funciones que son ya responsabilidad completa del director deportivo, que para mí sería un error pensar que no las necesita el Cuenca. Las necesita y más ahora que se abre el mercado de fichajes.
0: Yo también creo que sí es importante que lo consigan
2: ahora. Y tiene que conseguirlo esta semana.
1: Porque lo más importante, a ver, es entender que esto que describes bien, Jean-Paul, yo creo que es tal cual. O sea, yo creo que Celico puede hacer el mercado sin tanto drama. No sé si Jorge está acostumbrado a levantar el teléfono y negociar. Eso no sé.
2: Claro, a proponer y decir, ¿te interesaría venir? Quizás.
1: Porque esos los técnicos
2: ya luego
1: se hacen.
2: Cifras y
1: o sea,
2: eso
1: los
2: ya,
1: técnicos se hacen. Aló, ¿cómo estás?
2: Alexander.
1: Alvarado. ¿Qué hace, Alvarado? ¿Cómo estás? ¿Todo bien? Sí, no, ya, ¿qué querés venir? Bueno, te van a llamar. Chao. Eso lo hace cualquier técnico, pero de ahí a entrar a negociar, que eso es lo que hacía Escalada.
2: Claro, sí, ¿no?
1: Y ahí viene la arte de la negociación. Llamar a los presidentes y más, no lo veo a Celico haciendo eso. O sea, llamando a Isaac Álvarez a decir, oiga, ¿cuál es la situación de un jugador? No. Hay que entender qué es lo que hacía Escalada antes. Y comprendiendo lo que hacía Escalada antes, uno dice, al 2000% tiene que venir ya alguien.
0: Claro.
1: Repito, sin faltarle el respeto a nadie, esta es una descripción de la realidad, dicha por... gente que está adentro del Cuenca, no por invento mío ni nuestro, que evidentemente somos gente de un factor externo. Luis Miguel Escalada era otro presidente en el club, para no hablar de ni más ni menos que nada. Él estaba a la par y a la altura del presidente de Deportivo Cuenca. Entonces es muy complicado el tema. Es muy complicado cuando se te va esa persona tan importante. Por eso claro. lo dije a la mañana en el Cuenca. Literalmente lo lloraron a Escalada. Cuando se fue lo lloraron. Hubo gente que se sensibilizó al punto de lamentarse de esa forma la salida de Escalada. Entonces yo creo que la contratación es inminente, necesaria. Y el problema es que tiene que... O sea, yo estoy seguro, con mucho respeto para todos los posibles candidatos, les digo, estoy seguro que no hay un nombre en el mercado al alcance del Cuenca que llegue a la altura de Escalada en el análisis previo. Luego, el desarrollo puede pasar.
0: El tiempo lo dirá.
2: Es que creo que es más eso.
0: El tiempo lo dirá.
2: Porque hoy no es un mercado. O sea, el mercado de los directores deportivos es bastante emergente. Es algo que, como tú bien lo preguntabas, Diego, no sabemos cuántos equipos...
0: Y es muy reducido.
2: Y es muy reducido. No es como si quieres buscar un delantero que puedes ir a buscarlo en cualquier club o en el extranjero y lo consigues o te acerca un representante. Acá es buscar gente vinculada al fútbol de una u otra manera. Y ya en el día a día, en el transcurso, en el trabajo a diario, ir conociendo esas fortalezas. Porque mucho más no tienes hoy. No es un mercado como para decir el Cuenca va y le golpea la puerta al director deportivo del Manta y lo trae. O al director deportivo de Libertad, o va y busca en la Serie B un director deportivo que ande por ahí suelto y lo trae. Uh-huh. No es tan así. Es más, apostar tal vez, como se decía del caso Klimovic, al nombre, a la experiencia, al camerino, al vínculo con una ciudad, pero nada te aseguraba de que Javier Klimovic, por esa cercanía con el fútbol, iba a poder hacer un buen trabajo. Capaz y sí, también y no. O capaz traes a alguien que no ha tenido mucho ese roce de camerino y termina haciendo un gran trabajo. Entonces, por eso es complicado, porque el concepto de director deportivo todavía termina de estar allí en el fútbol ecuatoriano como algo no tan indispensable.
1: Y el mercado es reducido por ese mismo hecho de que claro. no todos lo tienen y no todos contratan uno cada temporada. O
0: el
1: tienen
0: mercado
1: uno.
0: Nacional se reduce también significativamente en relación al mercado de diciembre.
1: No, me refiero a director deportivo.
0: No, sí, pero digo, además...
1: Es que no hay mercado para mí.
2: Sí, claro,
1: es
2: que no creo que exista el mercado claro, de director deportivo.
0: Porque me refiero al volumen, a la cantidad de fichajes que en junio hacen los clubes. Es mucho menor que la de noviembre, diciembre, claro. enero.
2: Necesitas 2-3 nombres.
0: Y en extranjeros tienes un límite de cambiar hasta 2.
1: De hecho, Jorge Célico ha hablado hace un rato en Radio Cobertura de Quito y ha dicho que seguramente va a hacer uso de los 2 cambios de extranjero que ya terminó el contrato de Leguizamón y que él va a buscar refuerzos en la delantera y en la defensa.
0: Ok, eso mandaría lo de Postel.
1: Y ha dicho indirectamente que obviamente le encantaría tener a Alexander Alvarado, pero que es un nombre propio que él no quiere entrar a tocarlo. Pero que ya en Quito empiezan a hablarlo.
2: Sí, bueno. No sería la primera vez que el Cuenca esté interesado en Alvarado.
1: Ahora, claro, ya sonó. Yo pregunto algo, pensando que Alvarado el Cuenca lo quiere y que Célico lo quiere. Melvin Díaz, David González, Jeremy Mejía, Lucas Mancinelli, Latuquito Ordóñez,
2: Romario Ibarra.
1: Uh-huh. Tiene 6 que se mueven en 3 posiciones.
0: Claro.
1: De extremos y enganche.
0: Características distintas, pero para ya, funciones más o menos ya. parecidas.
1: ¿Y uno más?
2: Tendrías que sacar un par.
1: O vas a negociar también salidas de nacionales.
0: Mira,
2: Ibarra es un hombre que se descarta solo, pero luego, claro,
1: entra. Se descarta solo desde la disponibilidad, pero no desde la platita.
2: Claro, allí está el tema.
1: Que el tema es aquí es el presupuesto, claro, es la plata.
0: Está lesionado, ¿cómo lo mandas?
1: No, por eso digo, no hay cómo. Ahora, salvo que la plata de la Sudamericana al Cuenca le permita decirle a Jorge Célico, Jorge,
0: no sé,
1: te puedo hacer contrato de un año a un chico que venga a ganar $3,000. O sea, puedo sumarte $3,000 al presupuesto que ya tienes. 3x12, te saqué de lo que nos pagó la Conmebol, $36,000 para un jugador, para que en un año venga acá hasta junio. Bueno, puede pasar, no lo veo como una posibilidad, pero...
0: A ver, yo creo que...
1: Yo creo que el Cuenca no lo veo sumando el presupuesto.
0: Yo creo que sería mucho más directo el asunto si salen los 2 extranjeros, Postel y Rivero,
1: y los otros 2.
0: 2 en los mismos puestos, pero, un delantero y un defensa.
1: Pero se rumora de un enganche como Alvarado, entonces...
0: Sí,
1: no tendría
0: yo
1: sentido.
0: No le veo a hoy mucho espacio.
2: Es que Célico dijo uno por línea, ¿no?
1: Claro, Célico ya dijo uno por
2: defensa,
1: línea.
2: Un volante de marca, un volante ofensivo y un 9. Uh-huh. En el arco creo que no necesita.
0: No. Claro que
2: ahí
0: no.
2: Ahí estarían los 4.
0: Bueno, 14:28, vamos a iniciar las recomendaciones publicitarias a esta hora. 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
0: Mil disculpas.
1: Vamos. 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
0: 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Ya me parece. Ya fuimos. Dios mío, discúlpenme ustedes. Estoy viendo los mensajitos de la gente cómo está participan por las camisetas.
1: El reprise
0: este
1: del
0: rato
1: tenis.
0: Me has dicho acuerdo. No, hay tenis ahora. ¿Por dónde vamos entonces? Discúlpenme ustedes. A ver, ya fuimos acá.
2: Ya aseguró. Ya fuimos,
1: por el camino culebrero.
0: Ya está todo. Creo que está todo. ¿Sí? ¿No es cierto? Bueno, 14:31. ¿Le parece, señor, si presentamos Destino Mundial? ¿Estamos listos para presentarlo? Bueno, ahora mismo entonces.
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1: Una posibilidad.
0: Es una de las selecciones candidatas de España,
2: sí,
0: ¿no?
2: Sí, está.
0: Acá no estamos, digamos que, sobrevendiendo el nombre de España.
2: No, es el último campeón de Europa. Ganó la Eurocopa en 2024, lo hizo muy bien. Y tiene grandes nombres.
0: Sí.
2: Está para mí en el podio hoy de favoritas.
1: Para mí es semifinalista.
0: Mínimo.
2: Mínimo.
1: Sí,
2: mínimo.
1: Volví a hacer hoy el pronóstico del Mundial. Me preguntaban ahí algunas cosas y sigo confirmando que de mi pronóstico es Francia-Portugal la final y la semi Inglaterra-España.
0: Mira. Bueno, hay más de una coincidencia para quienes son supersticiosos, esos de las cábalas y cuestiones así. Hay más de una coincidencia del 2010 en que España sale campeón del mundo en Sudáfrica a este 2026.
1: Te mandó Carlos del archivo de la noticia.
0: No, de hecho me mandó Chancuco. El Carlos no, fue el Chancuco. Pero me pareció muy interesante. Escuchemos porque hay un reel que se ha subido y se ha popularizado con más de 1 millón de reproducciones y cuestiones sobre qué coincide en este 2026 de lo que fue en 2010 España campeón. España campeón ahora. Escuchen.
4: Jugadores del Barcelona para el Mundial. En este 2026, España convoca a 8 jugadores del Barcelona para el Mundial. En el 2010, el Atlético de Madrid perdió la final de la Copa del Rey. En este 2026, el Atlético perdió la final de la Copa del Rey. En el 2010, el Real Madrid no ganó ningún título y el Barcelona solo ganó la Supercopa de España y la Liga. En este 2026, el Real Madrid no ganó ningún título y el Barcelona ganó la Supercopa de España y la Liga. En el 2010, el Mundial arrancó el 11 de junio. En este 2026 el Mundial empieza el 11 de junio. En el 2010 el partido inaugural fue Sudáfrica versus México. En este 2026 el partido inaugural será Sudáfrica versus México. En el verano del 2010 Mourinho ficha por el Real Madrid. En este 2026 Mourinho está prácticamente fichado por el Real Madrid. En el 2010 España cierra el grupo H jugando con una selección sudamericana dirigida por Marcelo Bielsa. En este 2026, España no solo está en el grupo H, sino que también cierra la fase de grupo frente a una selección sudamericana y sí, dirigida por Marcelo Bielsa. En el 2010, el tema oficial del Mundial fue el de Shakira. En este 2026, el tema oficial es Die Die, sí, de Shakira. En el 2010, España era la vigente campeona de Europa. En este 2026, España es la vigente campeona de Europa. En el 2010, España fue campeona del mundo. En este 2026, España será la campeona del mundo.
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0: Una de las pocas cosas que cambian del 2010 a este Mundial es que en el 2010 Chile sí jugó. Claro, y en este Mundial Chile no va a jugar.
1: Pero no puede ser. O sea, ni Carlos junto a toda su familia se atrevió a sacar semejante...
0: Tanta coincidencia.
1: Es que si te pones a buscar tienes millones de cosas para hacer coincidir. Ahora esto sí está bastante...
0: Bastante particular, sí, por lo menos.
2: Sí. Los centrales de España en 2010 eran 2 centrales del Barça. Puyol y Piqué. Acá podrían ser 2 del Barça. Eric García y Cubarsí.
0: Cubarsí.
2: Que juega a Laporte.
0: Mira, otra coincidencia más, Jean Paul.
2: Puede ir por ahí.
0: Y si es de España campeón del mundo, bueno.
1: ¿El amigo del River era chileno?
2: Venezolano, parece.
0: No sé de dónde es.
1: Dice Shakira, no dice Shakira.
0: Y dice Mourinho.
1: Mourinho. Mourinho.
0: Se llama.
1: Porque
0: pana del River.
1: En Chile no pueden decir la S con la H o la Z con la H, no la pueden pronunciar.
0: No, dice Shakira. Eduardo Medina.
1: Claro.
0: Está en Estados Unidos, dice.
1: En Chile le dicen Shakira.
2: Shakira.
1: En vez de decir el show de...
0: El show.
1: Entonces, por eso no pregunten cómo pronunciaban a la brasileña que tenía el programa, claro.
0: Así que, bueno, destino mundial entonces. Cerremos el segmento.
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0: Bueno, y ahora nos vamos a la pausa comercial. Tenemos que hacer el corte. Ya venimos con más de los deportes y ya venimos para inscribirles por la camiseta original de la selección ecuatoriana que regala Restaurante Alcatraz. Sorteamos el viernes. Así que en un ratito hacemos las inscripciones pendientes a través de YouTube. Venimos.

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0: Estamos de regreso, seguimos con más 14:44 minutos.
1: ¡Qué depresión!
0: ¿Por qué estás deprimido, Junior?
1: Esta canción, pues.
0: Ah, porque se te dañó el helicóptero, por eso no viniste ayer.
1: Esta canción.
2: Que... No parece que faltaran 8 días para el Mundial.
0: ¿Te acuerdas si ayer ánimos? Decíamos que Muñoz no vino porque se le dañó el helicóptero? ¿Ya arreglaste eso?
2: Ya arregló la hélice.
3: Y no me esperen despiertos algunos días más de que...
0: No sería nada raro, a mí tampoco, no me esperen un montonazo de cosas que hacer. En fin, 14:45, antes de las recomendaciones...
3: Ver el tenis bebiendo cerveza.
0: Rico. Antes de las recomendaciones para este segundo bloque, vamos a invitarles a que participen por la camiseta de la selección de Ecuador. Gracias a Restaurante Alcatraz, señor Joan, a través de YouTube puede ya poner también la pregunta.
3: Otra pregunta.
0: La pregunta está en el canal de YouTube y las respuestas las recibimos a través de WhatsApp con sus nombres completos. Hasta el cierre del programa, un poquito menos de 15 minutos tienen para participar. Y listo, sorteamos este viernes camiseta original de la selección ecuatoriana, la amarilla. Con esta va en 2 de los 3 partidos, ¿no?
3: Claro,
0: un día azul y las dos amarillas.
2: Sí, sobre el debut con el azul.
0: De acuerdo, la blanca no se usa.
2: Por ahora.
0: Así que con esta camiseta va 2 veces.
3: Es la misma camiseta, la titular, que la de la banana mecánica, ¿no?
0: O sea, es la misma.
2: Solo cambia la
0: pantaloneta y medias amarillas.
3: Dios sí.
0: Correcto. Ahí está la pregunta en YouTube. Síganos escribiendo inmediatamente a WhatsApp con sus nombres completos y van a quedar registrados, inscritos por la camiseta. 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
0: Muy bien, vamos a continuar. 14:49 minutos. Seguimos con más acá en Área 88. Vayan al canal de YouTube. Ahí está la pregunta para la camiseta de la selección, la camiseta original. Y envíen su respuesta, por favor, a través de WhatsApp al 0987-17-5788 con sus nombres completos. Vamos a seguir con más. Quería revisar por acá. ¿Tú viste, Andrés? Estoy seguro que sí, porque creo que lo retuiteaste. Esa info de Jaime Macías que puso sobre la cantidad de jugadores que participan en la Copa del Mundo por diferentes selecciones, pero que no son nacidos en ese país.
3: La info de tu ídolo, Jaime Macías.
2: Crack.
3: Podríamos desclasificar las confesiones de Martínez sobre Jaime.
0: No, no.
3: Y las peticiones realizadas a Jaime.
2: Diego lo quería un montón. Pachi lo resistía en las transmisiones.
0: Sí.
3: Decía porque le robaba los datos.
2: Todos los datos.
3: Así está Barbie.
0: La Pachi preparaba 3 días del partido. Venía la transmisión,
2: el suco,
0: Jaime saludaba y en 2 minutos le decía todos los datos que la Pachi tenía 3 días preparados. La Pachi se agarraba a la cabeza diciendo...
3: Pero ahora la Barbie me dice que contrató inteligencia artificial para
0: preparar. Para hacerla más joven.
3: No, esa IA le está haciendo medio más hobby.
0: La Barbie chancluda, dices tú.
2: Ahora va por México.
0: O ¿no? ¿Cómo es el asunto?
3: Algo así.
0: Así que, bueno, es un dato bastante interesante, ¿no? Pasa en... casi todas las selecciones que hay algún jugador que no nació en ese país.
3: Pero hay muchas que tienen poquitos, ¿no? Y estamos dentro de ese círculo donde pocas selecciones.
2: Lo de Senegal es una locura, ¿no?
0: Todos lo de Senegal.
2: Casi la mayoría nacidos en Francia.
3: Pero son, a ver, la selección que más tiene es Curazao, ¿no?
2: Claro que todos son de Países
3: que
2: Bajos.
3: Que son todos nacidos en Países Bajos casi. De hecho, son 2, 4, 6, 8, 10, 12, 14, 16, 18, 20, 22, 24. Uno nació en Curazao de los 26 que van al Mundial.
0: Imagínate, es una barbaridad.
3: Del Congo son 20. 19 de Marruecos nacido fuera, ¿no? 17 de Bosnia, 16 de Haití, Túnez y Argelia. Cabo Verde son 2, 4, 6, 8, 10, 12, 14 de Cabo Verde, 14 cataríes nacieron fuera. Senegal 12, Turquía 10, Costa de Marfil, Irak 9, Australia 8, uh-huh. Ghana 8, Croacia, Nueva Zelanda 8, 7 de Escocia y Canadá, 6 de Estados Unidos, 5 de México, 5 de Paraguay. Y luego vienen con 3, Francia, Ecuador, Jordania, Suiza, con 2, Argentina, Irán, Uruguay, Noruega, Portugal, y con 1, Inglaterra, Corea del Sur, Alemania, España, Uzbekistán, Bélgica, Japón, Países Bajos y Egipto.
0: Que no es lo mismo el tema de que no hayas nacido en ese país y representes a ese país que la nacionalización, ¿no es cierto? Es un asunto diferente.
3: Hay 6 selecciones que tienen a todos nacidos en sus países.
0: ¿Cuáles
3: son esas 6 por descarte?
2: Brasil.
3: ¿Me pueden ir leyendo los grupos?
2: Vamos.
3: Brasil es una, sí.
2: Sí, Brasil.
3: Buen apunte. Viéndolo al ojo, ¿no? Uh-huh.
0: Que hoy tiene por primera vez un entrenador no brasileño en una Copa
3: Liga. Claro.
2: Todos sus jugadores nacieron en Brasil.
3: ¿Sudáfrica la nombré?
2: No.
3: Ya, hay 2. Sudáfrica y Brasil. Corea del Sur sí está.
2: Chequia.
3: República Checa.
0: Chequia.
3: Bueno, en español muchos le dicen República Chequia, pero bien. Es una República Checa. Ese es otro, 3.
2: ¿Canadá?
3: Canadá sí tiene.
2: ¿Bosnia?
3: Bosnia es otra, 4.
2: ¿Qatar?
3: Faltan, solo no, Qatar sí está, faltan 2.
2: ¿Suiza?
3: Suiza sí tiene 3.
2: Vamos a ver. ¿Japón?
3: Japón es otra, 5.
2: ¿Irán?
3: Falta 1. No, Irán sí tiene 2 nacidos afuera.
2: ¿Arabia Saudita?
3: Y esa es la 6ª.
0: Mira.
3: Ahí están las 6.
0: Solo 6.
3: Sí.
0: De 48. 6
3: de 48.
0: No es, es poco, más bien.
3: Claro, son muchos los que tienen nacidos fuera. Pero también tiene que ver un poco con la globalización, con...
2: Sí, bueno, la migración.
3: La migración en general, que la migración aparte no es nueva. La migración no es antigua. Al final del día, a esta altura, tal vez, por ejemplo, no se siente esta situación demográfica que tiene que ver con la parte política uh-huh. y geográfica por las guerras, por ejemplo.
0: Claro.
2: Mucho movimiento.
3: Las guerras mundiales desplazaron a un montón de gente, pero ya hoy no se siente.
2: Claro. Lo que hay de África, Europa.
3: Ese montón. Es un tema ya que tiene que ver otro tipo de cosas, la pobreza.
0: Uh-huh. Un montón de cuestiones.
3: La ambición de crecer.
2: A Ecuador le pasó también, ¿no? Que
3: crisis económica.
2: Gente que se fue a España y allí está el tema de Arévalo, de Jeremy Sarmiento, sí. Diego Almeida en su momento también, el chico que jugaba en el Barça, Quique Saverio. Lo de Yeboah es diferente. El padre de Yeboah es ganés y la madre es ecuatoriana y él nació en Alemania.
0: Y Yeboah Zamora en la camiseta.
3: Hay otros casos que es por amor. Alguien se enamoró de
0: una
3: ecuatoriana o de un ecuatoriano se enamoró de alguien de fuera.
0: Qué romántico, Muñoz. Bueno, 14:54. Quienes no entendieron el tema de la pregunta no está en el chat de YouTube, sino está en el Zócalo o en la claqueta, ahí donde nosotros salimos en videíto, ahí abajo dice, Esa es la pregunta, la respuesta a través de WhatsApp. Muchos están participando.
3: Que le están mandando al Cairo.
0: Alonso.
3: Pero no es Alonso, es Triple J. Alonso, cúlpenle de los audios, aunque no está en este rato Alonso, sino es el Alonso suplente.
0: Correcto. Bueno,
3: Alonso Junior.
0: Así es la forma de participar, pero ya muchos lo están haciendo también. Y mientras dure el programa van a poder seguir ustedes participando. No se olviden, requisito básico, sigan la cuenta de Instagram de Restaurante Alcatraz para que puedan participar por la camiseta. Además, ¿qué ha pasado en Roland Garros?
3: ¿Qué ha pasado? Un minuto de tenis con Diego Martínez.
0: ¿Qué ha pasado en Roland Garros? Están jugando, a ver, dato. ¿Habrá italiano en la final?
3: Datazo.
0: ¿Habrá italiano en la final? Datazo. Y raro no será Jannik Sinner. Sinner ya perdió.
2: Ya marchó.
0: Coboli le ganó.
3: Ya sabemos que marchó Martínez, no llores.
0: Coboli le ganó en 4 sets.
3: Ah, caray.
0: A Oger Alassim.
3: Jugaron así.
0: 4-6, 6-4, 6-4, 6-4. Mira, todos los sets terminaron igual. Y se metió en la final, en la semifinal. Pero Berrettini, Matteo Berrettini y el otro Matteo, Arnaldi, están jugando este rato. 7-5 ganó el primer set Arnaldi. Así que uno de ellos, italiano, va contra Coboli y por lo tanto habrá un italiano en la final. En las chicas, estoy muy triste, perdió Sabalenka y fue 6-0 en el tercer set frente a Schneider, una tenista joven, 20 años o 21, tenista rusa, y Chalinska le ganó a Kalinskaya. Así que mañana, ¿por qué llora, Jampa? Está muy triste el tenis. Triste.
3: Por Sabalenka también.
0: Por Sabalenka. Mañana juegan Kostyuk y Andreyeva y Schneider frente a Chalinska. Esas son las semifinales del Abierto francés en el cuadro femenino. Ya hay una semifinal masculina que está definida, que es Alexander Zverev, que derrotó a Jodar en 3 sets.
3: Joder.
0: Usted es joder, Jampa. Y Mensik, que derrotó a Fonseca en 3 sets también.
2: Mensik, ¿no?
3: Oye, deja de ser Mensik.
0: Ese es otro. Tú no lo dijiste así. ¿Mm? Deja de ser tontito, no Mensito.
3: Ah, pues yo no he dicho nada al respecto de eso, pero bueno.
0: Así que por ahí viene el asunto de Roland Garros. La final es del domingo, no sé a qué hora Muñoz todavía, no sé si vamos a poder cumplir con lo otro.
3: Vamos, suena a manada.
0: A ver, el domingo.
3: Cualquier riesgo o duda es tuya.
0: El domingo es 7, madre mía. Bueno, está bien. Eso en Roland Garros. ¿Algún otro temita que se les quede por ahí?
3: ¿Qué se nos puede quedar?
0: Bueno, que se les quede por ahí.
3: Vamos a cada vez a hablar menos del mercado nacional, pero tiene que haber movimientos. Pechón León habría sido anunciado, o sea, periodísticamente ha sido anunciado, no sé si oficialmente, creo que no, por Delfín como su nuevo DT. Y
0: Pechón León.
3: Y ahí se le habría caído a muchos una opción a Emelec, no sé si al final era una opción real. Eso como un anuncio también del mercado local, que hay equipos que tienen que ir afinando jugadores y también cuerpo técnico. Hay Copa Ecuador el jueves aquí, juega el Cuenca Juniors frente mañana. A Macará, mañana jueves.
2: Y juega Gualaceo con Mushukruna.
0: ¿En dónde?
2: En Gualaceo.
0: En Gualaceo.
3: 15:30 es el partido, ¿no?
2: Ajá, Gualaceo frente a Mushukruna. Que aún tiene a Paul Vélez, ¿no? No se terminó
3: sí, claro.
2: De ir.
3: No, no se ha ido.
2: No se ha terminado de ir. Se
3: mi
2: hablaba de
3: mi doctor
2: también.
3: Chango no ha terminado de votarlo.
2: No, no. Se hablaba de que Pechón era una opción, pero sigue Paul Vélez en el cargo.
0: Bueno. Hay algún movimiento ahí, Pechón León en Delfín tiene una tarea durísima.
2: Para mí es un paso hacia atrás.
3: Sí, claro.
2: Yo creo que si se iba de Libertad era para buscar algo de media tabla hacia arriba, pero bueno, capaz.
0: Pero de Libertad se va porque no le estaba yendo bien.
2: Claro, pero no tan mal tampoco. Y bueno, él sufrió un cambio de jugadores, trajo nuevos futbolistas para potenciarlos, ya no pudo.
3: Él propició, te digo, Jean, por el cambio de jugadores.
2: Muchos.
3: Para mí es fracaso en el armado.
2: Sí, muchos nombres fueron pedidos por él. Él armó el equipo como tal. Pero ir a Delfín, bueno, capaz si no se concretó lo que sonaba para Pechón, que era Emelec, Mushurruna, y como quedarse sin dirigir, al menos salvarlo a Delfín del descenso y ver el próximo año qué puede llegar a pasar. Bueno. Creo que se va a salvar Delfín con Pechón, creo que es garantía de continuidad.
3: No estoy muy seguro, porque institucionalmente
2: bueno,
3: está muy
2: parte,
3: mal.
2: Sí. Después, futbolísticamente, claro. Creo que él lo va a levantar. Si ya luego lo otro no acompaña, ya no será responsabilidad del técnico.
0: Bueno, vamos a cerrar el programa. 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Nos vamos. Más deportes, 19 horas en Fanáticos y Campeones. ¿Sí viene de Z hoy?
2: Hoy sí.
0: ¿Seguro?
2: Hoy sí viene.
0: No
2: sí.
0: Lo escucho hace rato
2: sí,
0: al aire.
2: Sí, se ha dado de vacaciones.
0: Ni viernes, ni lunes, ni martes.
3: ¿Quién es de Z, perdón?
0: Hace lo que le da la gana al hombre. Bueno, sigan ustedes junto a Radioactiva, ya mismo Radioactivos junto a Santi Solís y Mili Aguilar. Un fuerte abrazo. Buena tarde. Chau.
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9: Argentina tendrá que enfrentar una maldición con 64 años de vigencia en este Mundial 2026. Desde 1962, cuando Brasil levantó el título de forma consecutiva, ninguna selección ha sido capaz de defender la corona. Han pasado 15 ediciones desde entonces, y en esta Copa del Mundo, Argentina tendrá la oportunidad de sumarse a Brasil e Italia como las únicas selecciones capaces de retener el título.
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0: buena canción. Bienvenidos, aquí estamos, listos para el concierto de esta noche. Un concierto inolvidable junto a la banda legendaria Verde 70, talento ecuatoriano. Y sobre todo queremos que tú estés presente en esta noche y puedas disfrutar de todos sus éxitos, como por ejemplo Me Tienes, Me Puedes, Me Dueles. Pero queremos agradecer también a nuestros auspiciantes. 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Quiero dar la bienvenida a Mili Aguilar. Buenas tardes.
1: Hola, hola Santi. Hola Radioactivos. Bienvenidos Cuenca, también Guayaquil. Cuenca 88.5, Guayaquil 103.3. Estamos Modo Verde 70, muy ecuatorianos, claro. Con nuestra, una de nuestras bandas favoritas nacionales, porque hoy tenemos show en la ciudad de Cuenca.
0: Qué bonito, qué chévere. Así que aquellas personas que están participando, pues muy atentos, porque vamos a entregarles la última entrada que tenemos acá en Radioactivos.
1: Se va la última.
0: Para que puedan disfrutar de esta noche. Mili, gracias a quién.
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0: Muy bien, así arrancamos. ¿Qué te parece si en la mitad de semana nos vamos con un doble de Verde 70?
1: Vámonos con doble.

0: una canción. No puedo estar sin ti, una banda espectacular. La banda legendaria Verde 70. Esta noche se estará presentando acá en Cuenca Verde 70. El 3 de junio del 2026, para ser exactos, hoy en la mitad de semana, miércoles, para aquellas personas que estaban preocupados y decían, ¿cantarán las canciones de esas viejitas pero buenas? ¡Claro! Sobre todo las canciones que te llegaron a tu corazón y, por supuesto, las canciones que están en su nuevo álbum. Así que, Mile, vamos a entregar la entrada. ¿Qué es lo que vamos a hacer el día de hoy?
1: Me encanta, Santi, porque hoy muchos decían, ¿es 3 de junio? O estrés de junio. Ajá. Andan muy estresados en junio. Okay. Y para que se relajen un poquito, vamos a regalar un pase para Verde 70, ¿ok? Hoy tienen que llamarnos ustedes a nosotros. Hoy no vamos a llamarlos, sino que ustedes tienen que estar atentos. ¿Ya? Y van a responder una pequeña trivia.
0: A ver, ¿cómo sería?
1: Las preguntas de la trivia.
0: Por favor.
1: Las hacemos ahora.
0: A ver.
1: Ok. Cuando usted nos llame, le vamos a hacer las tres siguientes preguntas que son rapidísimas. Primero.
0: A ver, dígame.
1: La banda Verde 70, ¿de qué ciudad ecuatoriana es?
0: Perfecto. Ahí nomás, para que no revisen en IA.
1: En IA. Ya. Ok.
0: Perfecto.
1: Okay.
0: Y las otras dos le vamos a poner un poquito más difícil, ¿ya?
1: Ok, pero son igual de Verde 70, ¿ok? Para que estén pendientes.
0: A ver, primera llamada, por favor, a través de la vía de WhatsApp. Te puedes comunicar ahora mismo con nosotros. A ver si es que nos ayuda con el número del celular, por favor.
1: Claro.
0: A través de la vía de WhatsApp, porque ahí vamos a recibir tu llamada.
1: Bueno. Y vas a salir acá en vivo, te puedes llevar ese pase. Tienes que llamar al 098-717-5788 y te llevas ese pase para Verde 70. Vamos a disfrutar de una noche maravillosa con la agrupación que está en su gira Fulgorama, Santi, y que ha estado pues en algunas partes del país. Ahora le toca a la linda Cuenca y a los cuencanos fanáticos pues que podrán disfrutar de esta noche. Tenemos el número listo. Creo que tenemos ya algunas llamadas entrando, Santi.
0: Ahí están la...
2: ¿Qué tal, amigos? ¿Cómo están?
0: Hola.
1: Hola, hola.
2: Hola, ¿qué tal?
0: ¿Qué tal? ¿Con quién tengo el gusto?
2: Con Fernando López.
0: Hola, Fernando. ¿Estás listo para corear todas las canciones de Verde 70 esta noche?
2: Sí, claro que sí, segurísimo.
0: Muy fácil, muy fácil. Bueno, ¿de qué ciudad originaria es la banda Verde 70? Ciudad de Ecuador.
2: De Quito.
0: Claro, de Quito.
1: ¿Quito?
0: Ya quedamos, claro, quiteños de corazón, ¿ah? ¿Eh?
1: Muy bien, acabas de pasar la primera etapa para llevarte el pase. Son dos preguntas más.
0: Primera etapa, segunda pregunta. A ver, ¿cómo se llama el tour con el que llega Verde 70 Cuenca en este año 2026?
2: Fulgorama.
0: Claro.
1: Bien.
0: Muy bien. Ya lo dijo Mile también. Claro.
1: Las llamadas están entrando, Santi.
0: Ahí están entrando.
1: A ver, llamadas. Si nuestro concursante acierta la tercera pregunta, claro, se lleva el pase. Si no, las llamadas que están en lista tendrán su oportunidad, ¿ok?
0: A ver, no te demores mucho, por favor. La tercera pregunta sería la siguiente:
1: del nuevo álbum, ¿me puedes nombrar una canción?
2: Homo Sapiens.
1: Muy bien, sí, sí. Bien, perfecto.
0: ¡Qué bien! Ahí está, claro, y esa canción es espectacular, la banda Verde 70.
1: Es mi favorita del nuevo álbum, me parece espectacular.
0: Lisa María también se unió este año.
1: Claro,
0: ¿no? No, el año anterior se unió. Claro.
1: Ya para este álbum,
0: claro,
1: sí.
0: Para este álbum.
1: Sí,
0: claro.
1: Sí. Bueno, felicidades.
0: Bien.
1: ¿Has acertado?
0: Fernando dijo, ¿no? ¿Me recuerdas tu nombre, por favor?
2: Sí, Fernando López.
0: ¡Fernando! Estás en el concierto esta noche a disfrutar. Ya te enviamos la entrada. Perfecto. Ok.
2: Muchas gracias.
0: Un abrazo. ¡Chao!
1: ¡Qué bien!
0: Facilito.
1: Facilísimo.
0: Facilito. Y acá tengo algunos mensajes. Ah,
1: ¿qué se le voy a decir? El teléfono revienta.
0: A mí. Seguimos con Radioactivos. Junto a Mile Aguilar. Aquí estamos para compartir buenos momentos contigo.

0: le escuché cantar hasta acá y es que sí. quería escucharle.
1: ¿Me están espiando acaso?
0: Sí. Le estamos stalkeando, por supuesto. Bueno, ahí está Fernando. Se quedó muy contento, muy emocionado. Bien. Le cuento que traigo a su memoria, no sé si usted alguna vez tuvo la oportunidad de conversar y de conocer a David Cañizares.
1: Ah, claro que sí, de hecho, dato curioso, mi querido.
0: Algún tiempo,
1: Santi, ¿eh? Y no hace algún tiempo, yo he caminado por el estudio del gran David Cañizares y sé cómo trabaja detrás de todas sus canciones que son icónicas, así que sé que a por ver, algo son buenas.
0: Déjeme decirle cómo así usted por el estudio
1: de
0: David Cañizares. ¿Cómo es eso que ha caminado por el estudio?
1: Yo he caminado por ese estudio. David es un gran amigo y no, y él es fenomenal también en su música, en lo que hace, en algunos proyectos en los que también pues pudimos compartir, pero él es icónico ya.
0: Bueno, le cuento que hizo una colaboración muy chévere, obviamente no reciente, pero tiene una colaboración que me pareció espectacular junto al símbolo. Una canción que se llama La Isla del Sol. ¿Qué le parece si en la mitad de semana nos ponemos como que ya medio...
1: como que ya estamos en la Isla del Sol.
0: Eso.
1: Okay.
0: ¿Nos vamos a la playa?
1: Vámonos a la playa.
0: Vamos a la playa.

0: colaboración. A pesar de que él hace muy bien y sobre todo muy buena música, cuando se juntó con El Símbolo hicieron esta canción muy, muy, muy chévere. Es como que le renovaron a la Isla del Sol.
1: Claro que sí.
0: Pero hay más.
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1: Y esto sí, Santi, que no es nada de chisme y sí son curiosidades, porque te traigo algunos datos del artista David Cañizares para que sepan que él empezó desde muy jovencito, ¿no? A los 12 años ya cantaba y escribía sus temas e incluso se dice que ganó algunos festivales a esa tan corta edad, ¿no? No solo canta, es intérprete, pero también compositor, productor musical, arreglista, toca varios instrumentos y aunque ha estado por muchos años involucrado en el mundo del espectáculo, realmente es comunicador social y publicista. Pero bueno, el camino lo ha llevado a diferentes rumbos y alcanzó la fama con temas como este, como claro, el que están escuchando, Te Amo.
0: Esta canción es espectacular, ¿eh?
1: Increíble.
0: Ahí está. ¿Con quién es la colaboración?
1: Es una colaboración con Yandy Félix.
0: Con Yandy.
1: Y, claro, y sonó tan bien que se mantuvo durante 69 semanas en las listas más importantes del país. Así es.
0: Wow. Y no solamente ha hecho colaboraciones con...
3: No sabes
0: cómo. Con varios artistas reconocidos a nivel mundial, sino también ha compartido buenos escenarios, como por ejemplo Juan Luis Guerra, y estuvo también con Rey, también en algún momento, pues.
1: Con Cristian Castro.
0: Con Cristian Castro, sí, claro. Con hombres que. ¿Qué tal, ah?
1: Increíble.
0: Solo para que vean nada más la trayectoria. Y para aquellos que no lo conocen y de pronto están en Guayaquil y dicen, bueno, ¿y quién es?
1: ¿Quién es David Cañizares?
0: ¿De dónde sale? ¿De dónde salió? No, a ver, David Cañizares es talento ecuatoriano y sobre todo cuencano de corazón.
1: Talento cuencano. Y quienes no recuerdan muy bien tal vez al artista con este tema, seguro que lo identifican, Santi.
0: Seguro que sí, vamos con ese doble.
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0: buena música, qué chévere. Se levantaron el ánimo en esta tarde, en la mitad de semana, hoy.
1: Parece
0: miércoles,
1: fin de.
0: Miércoles 3 de junio. Qué chévere, parece fin de semana y parece eso es lo que nos gusta, que ustedes estén así medio, como que ya sientan el fin de semana. Llega la mitad de semana y ustedes ya sienten el fin de semana.
1: Claro. Maravilloso, muy bien.
0: Aquí estamos y gracias por los mensajes. Hemos recibido algunos mensajes acá también. Dicen Santi, qué chévere. Hacen un dúo espectacular, mi querido
1: Mile. Gracias.
0: Mintiendo.
1: No, ¿cómo cree? No.
0: Bueno, al regresar de la pausa, ¿qué tenemos?
1: Tenemos más regalos, más premios. Hay mucha emoción en redes sociales. Ya vieron las imágenes, se publicaron. Tenemos pases no solo a un concierto con Alex Ponce, sino a una experiencia completa con el artista cuencano Alex Ponce. La prueba de sonido, el meet and greet, el show, por supuesto. Así que si tú quieres ser parte, al volver de la pausa, puedes estar participando también, ¿ok?
0: Oye, ya está en la fase 2.
1: Ya estamos en la fase 2 también, okay, del concurso.
0: Entonces, mientras nos vamos a la pausa, ustedes tienen que ir a Facebook, búsquenos como Radioactiva Ecuador. Se van a encontrar con una publicación de Alex Ponce. En ese así momento, es. Le van primero a darle like a la página. Okay. Luego, tendrán que darle like a la publicación. Y en los comentarios, nos van a decir exactamente con quién quieren ir al concierto de Alex Ponce. ¡Regresamos!
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18: ¿Con qué te fuiste de romance con la traición?
19: Es que... Ay, no. Es que yo no sé, como que necesitaba un poco de emoción.
18: ¿Cómo? No.
19: Sí, necesitaba un poco de emoción, claro.
18: Perdone, me parece esta... ¿Qué sé yo? Dígame usted. La montaña rusa, vaya. No, qué sé yo. Láncese del bungee.
19: No es tiempo de montaña rusa. No, es tiempo de montaña rusa.
18: No.
19: Y para hacer ese lanzamiento, tampoco hay tiempo como para ir a la montaña. Pero bueno, lo importante es que vamos a participar, por supuesto, porque nosotros queremos que ustedes estén en la lista de favoritos. Van a ser 8 los elegidos, 8 personas que van a disfrutar el próximo miércoles. Tenemos un concierto inolvidable junto a Alex Ponce. Te invita a Radioactiva en los mejores eventos siempre. Y además de eso, ellos podrán disfrutar no solamente del show, sino también de...
18: También de la prueba de sonido, del soundcheck, ¿no? Okay. Y el meet and greet. Va a ser una experiencia completa junto a Alex Ponce. No solamente lo va a ver como un fanático, lo va a ver de cerca. ¿Cómo es Alex Ponce antes de entrar a escena? ¿Cómo es Alex Ponce en la prueba de sonido? Todo. Y esto es para los verdaderos fanáticos.
19: Bueno, vamos a hacer un recorrido, ¿te parece, con Alex Ponce?
18: Okay.
19: Vamos a ver qué es lo que está haciendo el artista ecuatoriano con mayor proyección y sobre todo proyección internacional, de la cual nosotros como cuencanos también nos sentimos muy, pero muy orgullosos. Vamos a ver. Regresa al Ecuador a un tour denominado La Última Noche.
18: Increíble.
19: Eso fue lo que se confirmó y el concierto será en Cuenca y además de eso también será en la capital. Será en Quito.
18: Así es.
19: En este junio 2026. La fecha correspondiente en Cuenca será el 10 de junio. Queremos que tú seas parte de La Última Noche. Así se llama el tour. Está diseñada para generar una mayor cercanía con el público y obviamente, pues, en este espacio maravilloso. No solamente como para que compartas sus canciones, sino para que compartas toda su trayectoria. Lanza un sencillo, casi reciente el sencillo. A ver si es que usted lo tiene ahí a la mano, secretario.
18: Este tema Santi, que es una colaboración junto a Kobe Cantillo y que suena muy bien, ¿ah?
19: Vamos a ver, un pedacito.

0: mira tú, ¿ah?
1: ¿Qué le,
0: me encanta ese estilo. Es como que un estilo así como que...
1: relax,
0: así, relax. Sí. Como para...
1: Yo quiero esperar a la
0: mente también.
1: Yo quiero esperar a tener al Alex Ponce.
0: A ver, ¿cómo?
1: ¿Cómo
0: que usted?
1: No.
0: Espérese, usted va a cubrir el evento. No es que usted le va a tener a Alex Ponce.
1: No iba a decir eso. Claro que vamos a cubrir el evento, pero también iba a decir que quiero tener a Alex Ponce en la cabina para preguntar. A ver, por favor.
0: Es que usted no sé qué le pasa hoy. Está así como que... que hay que darle un poquito, o yo estoy muy activo en mi ánimo.
1: No sé. Yo quiero tener a Alex Ponce en la cabina para preguntarle qué le pasó, ¿Por qué? ¿De dónde se inspira para sacar estos temas, estas canciones?
0: Oiga, ¿y qué tal si no fue Alex y fue Kobe?
1: Puede ser. ¿Qué pasó ahí? Qué buen tema, pero
0: excelente la fusión, y sobre todo me encanta cómo la mente del artista puedes... hacerle volar en la imaginación también. Claro. Sobre todo cuando haces una colaboración. Y me encanta porque la canción también tiene otro estilo.
1: Diferente.
0: ¿Usted puede sentir que es un estilo diferente?
1: Es un estilo, puede ser más el estilo del artista venezolano, de Kobe Cantillo. Ajá. Porque ahora, bueno, Alex Ponce siempre ha sido un poco más romántico. Y ahora incluso se está volviendo un poquito más urbano Alex Ponce. Recordemos que sacó una colaboración para el mundial con Jonbriel. Y ese tema es 100%. No, perdón, no para el mundial, pero fue una colaboración con Jonbriel. No fue para el mundial, pero fue otra.
0: Yo me quedé así, ¿mundial?
1: No fue para el mundial, pero fue una colaboración igual en un tema con Jonbriel. Y eso es 100% urbano, ¿ah?
0: Qué bueno. Entonces, ¿quieres estar en el concierto de Alex Ponce? ¿Qué es lo que van a hacer en este momento? Vamos a participar de la siguiente manera. A ver, primero tienen que enviarnos una nota de audio. Solamente nos van a decir, yo quiero estar en el concierto, Santi Mili, eso es todo. Notas de audio, a ver, vamos a recibir notas de audio. Y si no puedes enviar una nota de audio, vas a ir a este momento en tu celular, en tu tablet, en tu computador, vas a buscar Radioactiva Ecuador, le vas a dar like a la publicación y también me gusta a la página. En los comentarios vas a colocar con quién quieres ir al concierto de Alex Ponce. Ok, eso es lo que vas a hacer ahora mismo. Notas de audio, ¿tiene usted el celular? Por favor, vamos a recibir las notas de audio. ¿Quién quiere ir al concierto de Alex Ponce el próximo miércoles? Un show inolvidable. Van a ser 8 los ganadores que podrán estar en VIP y sobre todo van a disfrutar, porque no solamente del concierto, sino también de...
1: de la prueba de sonido prueba y de también sonido. Del meet and greet. Chicos, recordarles que quienes han estado participando ya en estos días están en nuestra lista.
0: Claro.
1: Pero ustedes tienen que tener mayor oportunidad siempre. Así que siga mandando ese mensaje, comenten en redes sociales, porque puede ser de los 8 afortunados.
0: ¿Quiénes fans de verdad? Perfecto.
1: Muy bien. Okay.
0: Ahora mismo, corre el tiempo.
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5: Bien, y nosotros continuamos 15 horas con 53 minutos en la mitad de semana, hoy miércoles. Esta semana también está pasando muy rápido.
6: También.
5: Sí, lo sintió definitivamente, ¿ah?
6: Sí, definitivamente, con tanto.
5: Usted la mitad de semana está con el ánimo como si estuviera de viernes ya.
6: Sí, sobre todo.
5: Sí, como si fuera domingo tarde. Así.
6: No. Santi, bueno, ¿sabe quiénes sí están de buen ánimo?
5: Dígame.
6: A ver,
5: los oyentes, ¿ah?
6: Los oyentes.
5: A ver.
6: ¿Cuántos audios tenemos hoy de los que están? A ver.
5: Vamos primero por el mensaje de acá. Acá dice: hola Santi, hola Mili. En este miércoles lleno de buena vibra, quiero enviarles un saludo muy súper especial. Gracias por acompañarnos siempre con esa energía única que alegra nuestras tardes y, por supuesto, en un día a pesar de lluvia. Claro, sí, qué está lloviendo. Bueno, nosotros sí. no tenemos ventanas.
6: ¿Cómo
5: acá
6: sabe? Le iba a decir. ¿Cómo nosotros sabe usted,
5: no,
6: Santi?
5: No vemos por acá la lluvia.
6: Santi,
5: pero
6: cierra los ojos y levanta el dedito y dice: eso, sí, el aire me dice.
5: Pero si sientes buena vibra, qué bueno. Que sigan brillando en la cabina y contagiando esa alegría y música, pero de buena onda, qué chévere, ¿no? Un abrazo a la distancia. Chévere, qué por acá lindo. Mercedes, también un saludo súper especial para ti. Dice: hola Miri, hola Santi, en compañía, saluditos, oficina, trabajando, disfrutando de la programación.
6: Qué bien.
5: Me hacen pasar una tarde espectacular.
6: Se está riendo Mercedes.
5: Sí.
6: Claro.
5: Mili no le hace broma al Santi, Santi le hace viceversa. A ver, ¿cómo no? Eso fue como un súper califragilístico
6: espiralidoso. Básicamente lo que nos dice Mercedes es que andamos molestosos. Molestosos hoy. ¿Qué pasó?
5: La importancia es que tienes que sacarle provecho a tu día,
6: sí,
5: en tu trabajo. Yo creo que todos, absolutamente todos quienes están en la office deberían sacarle provecho a su día, ¿no?
6: Así
5: porque
6: es.
5: Porque no es un día común, no es un día cualquiera.
6: No.
5: El hecho de que usted esté en su trabajo, pueda disfrutar de buena programación y sentarse ahí y escuchar nuestras locuras, para nosotros también es una satisfacción.
6: Así es.
5: Vamos con el primer audio. A ver.
6: ¿Qué nos dice la gente por ahí?
5: Mi querido amigo.
6: Si quiere, yo pongo el primer audio por acá. Porque yo ya lo tengo.
5: Yo también lo tengo, solo que lo que pasa es que mi amigo Jean Paul dejó abierto un canal por acá.
6: Le echa la culpa a Jean Paul, ¿qué pasa?
5: Ya le eché la culpa.
6: Todo es la culpa de Jean Paul. Todo es culpa de.
5: Es que si no es Joan, es Jean Paul. Y si no es Jean Paul, es Jean Pierre.
6: Ok.
5: No, Jean Piedra. Y si no es Jean Piedra, es
6: ay, sí, es
5: Josué.
6: Santi. Ok.
5: Es que en serio, todos terminan así.
6: Todos terminan ahí con algo de culpa.
5: A ver, vamos a ver.
7: Yo quiero ir al concierto de Alex Ponce.
6: ¡Epa! ¡Ah, bueno!
5: ¡Mire! Ahí está, no sé quién está ahí, pero en su registro dice asesora de seguros.
6: Oiga.
5: Bueno, Ok.
6: Va a asesorar un poquito ahí a Alex Ponce en el concierto, creo yo.
5: Siguiente.
8: Hola, Santi, ¿cómo estás? Hola. Buenos días. A pesar que estoy enfermita, escuchando siempre la radio, yo quiero ir a Alex Ponce. Oh. Sí. Me anota, mi nombre es Verónica Valdivieso.
5: Oh, anótele doble porque está enfermita.
6: Está bien, está bien.
5: A ver, vamos, sigamos, sigamos. Ahora falta que te hagas el enfermo para que te notemos tres veces.
9: Yo quiero ir al concierto de Alex Ponce el miércoles 10 de junio.
5: Eli.
6: Ah, bueno.
5: Mira, qué chévere. Vamos a ver, entonces. Ahí estamos con las participaciones.
10: Hola, Radioactiva. Yo quiero ir al concierto de Alex Ponce.
5: ¡Cevitas! ¿Cómo qué vamos? Bien. ¡Qué chévere! ¿Quién más está con nosotros?
11: Yo quiero ir al concierto de Alex Ponce, Santi y Mile.
5: Hola, Jime. Un abrazo súper especial para ti también.
12: Hola, yo quiero ir al concierto de Alex Ponce con mi ñaña.
5: Ah, con su ñaña. Y a Jime doble. Es que el anterior también era Jimmy.
6: Me encantan las confianzas, ¿ah?
5: Me encanta, a mí también.
6: No solo quiero que me lleven a mí, quiero irme también acompañada.
5: Claro, como debe ser. Bueno, hola chicos, yo quiero ir al concierto de Alex con mi hermana Pao Valdivieso. Ahí estamos, me envió la captura de pantalla. Sí, están siguiendo la red social de Facebook.
6: Claro, claro.
5: A ver, estamos en la fase 1 y en la fase 2. Envías una nota de audio y en la fase 2 tendrás que buscarnos en tu celular, en tu tablet, en tu computador, Radioactiva Ecuador. Le das like a la publicación de Alex Ponce. Sigues nuestra página y en los comentarios nos dejas saber con quién quieres ir al concierto.
6: Y por favor, hágalo, bueno, hágalo, porque vamos a ser muy estrictos con todos los pasos. Usted tiene que mandar sus evidencias, bien, comentar, claro, porque esta es una experiencia completa solo para verdaderos fanáticos. Así que ahí está.
5: Correcto. Y aquí estamos con Lina.
13: Hola. Hola, Santi y Mile.
5: Hola.
13: Yo quiero ir al concierto de Alex Ponce. Gracias.
6: Qué buen micrófono, ¿ah?
5: Sí,
6: clarito.
5: Hasta acá.
6: Qué bien.
5: Escucho más claro que mi voz.
9: Yo quiero ir al concierto de Alex Ponce el miércoles 10 de junio.
5: Qué bien. Miércoles 10. Perfecto, ahí estamos. Buena participación.
14: Hola, Santi y Mile. Katy. Yo voy al concierto de Alex Ponce.
5: Claro. Ah. A corear todas sus canciones, por supuesto, amigos de Radioactiva, aquí estamos, vamos todos juntos.
15: Yo quiero ir al concierto de Alex Ponce el miércoles 10 de junio.
5: Ahí está Natalia, abracitos. Muy para bien. Ti.
16: Hola, Mile y Santi. Hola. Quiero conocerle a Alex Ponce.
6: Oh. Yo pensé que quería conocerme a mí con esa emoción con la que saludaba. ¿Qué pasa?
5: Bueno, es increíble cómo pasa el tiempo con ustedes. Nos vamos a la pausa, regresamos con más.
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8: Bien, nosotros continuamos. Acá estamos emocionados. Claro, porque tenemos talento. Cuenca, Atenas del Ecuador, tiene talento increíble. Hoy hemos hablado también de David Cañizares. Al mismo tiempo hemos hablado de la banda legendaria Verde 70. Y ahora estamos hablando de Alex Ponce. O sea, si ustedes se dan cuenta, yo quiero que quites eso de tu cabecita, eso de que los artistas ecuatorianos no tienen apoyo, que si los ecuatorianos... No. Yo considero más bien que tú debes tener muy clara la meta. ¿Hacia dónde te diriges? ¿Qué es lo que quieres hacer definitivamente? No cantar por cantar. Haces las cosas bien y verás el éxito que tienes. ¿Qué opina usted, mi querida Amelia?
9: Yo opino que sí tienen, de hecho, mucho apoyo mucho ecuatoriano, apoyo. Los ecuatorianos. Claro. Ya lo pensamos, tal vez, así tan feo de nuestros propios artistas. Más bien, leo tantos mensajes, tanto cariño para Alex Ponce, tantos seguidores de Verde 70, que yo digo, no, sí tenemos muchísimo apoyo, claro. Muchísimo talento. Así que de eso se trata. Me gusta cómo funciona, me gusta que nos están mandando incluso la evidencia de que también están en redes sociales pendientes al concurso.
8: Estamos en la fase. Estamos en la fase 1 y estamos en la fase 2. Vamos a ver qué es lo que tienes que hacer.
9: Mándanos un audio en este momento de que quieres, pues, ser parte del concierto de Alex Ponce.
8: Ya, esa es la fase 1.
9: Esa es la fase 1.
8: ¿Y la fase 2?
9: Y la fase 2. Tienes que comentar en el post de Facebook en Radioactiva Ecuador. Ahí están todos los pasos. Tienes que darle like a la imagen, ¿no?, del sorteo. Tienes que comentar y tienes que seguir a la página de Radioactiva. Ahí está.
8: Una vez que hagas eso, haces una captura de pantalla y nos envías a través de la vía de WhatsApp. Tu nota de audio y obviamente la captura de la pantalla de que nos estás siguiendo.
9: Aquí está,
8: sí. En nuestras redes sociales. Nombre completo y de esta manera te vamos a anotar para que seas parte de este gran show.
9: Claro, así es.
8: Y falta la fase 3. La fase 3 la vamos a hacer la próxima semana.
9: Eso es sorpresa.
8: El sorteo será exactamente el 9 de junio. El día martes 9 de junio a las 16:30. 16:30 vamos a saber quiénes son los 8 ganadores que podrán ser parte de este gran show junto a Alex Ponce, sus canciones favoritas. Mientras tanto, ¿qué tal si vamos con Pedro Capó?
9: Increíble, vamos.
8: La fiesta.
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0: ¡Qué buena música! Un abrazo especial a quienes están en la sintonía. Ahí está Diego, está la Pamela, Gaby también. Me encanta la participación. Vamos a ver qué es lo que sucede con la fase 2. ¿Quiénes enviaron la nota de audio? La nota de audio que quieren ser parte de los elegidos para compartir con Alex Ponce. Tienen que enviar también la captura de pantalla de que nos siguen a través de Facebook de Radio Activa Ecuador. ¿Por qué les estamos pidiendo Facebook? Porque obviamente ustedes sí saben que hace unos meses nos bajaron la página de Facebook.
1: Santi siempre lo cuenta como sí, la noticia más trágica.
0: Esa es la frustración más grande que tenemos acá. Y bueno, pero queremos de nuevo sentir esa cercanía con ustedes. Así entonces es. Queremos que nuestra página de Facebook siga avanzando, por supuesto, que tenga nuevamente los seguidores que teníamos. Entonces, ¿qué es lo que tienen que hacer? Tienen que darle like a la página de Facebook. Nos buscas como Radio Activa Ecuador, pero no irás a otra Radio Activa.
1: No.
0: Ecuador.
1: Claro.
0: Claro, porque alguna vez enviaron una captura de pantalla de una Radio Activa que ¿de dónde sería? En serio, eso sí pasó, ¿eh? Bueno.
1: Sigan a Radio Activa Ecuador, chicos.
0: Una vez, entonces, que le das like a la página, le vas a buscar a Alex Ponce en la publicación. Muy bien, le das like a la publicación, reaccionas de pronto por ahí con un like, un corazoncito, lo que tú quieras. Y en los comentarios, por favor, nos dejas saber con quién quieres ir al concierto. Haces la captura de pantalla y nos envías por WhatsApp.
1: Y nos mandas. Y con eso cumpliste la etapa 1, la etapa 2.
0: Te estamos anotando. Perfecto, vamos por acá.
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1: Santi, y les traigo novedades, Santi, también una noticia. No es alegre, no es feliz, pero es lo que está pasando en el mundo del espectáculo. Sabrina Carpenter obtuvo una orden de alejamiento temporal contra un presunto acosador y esto ha sonado muchísimo para los fanáticos del artista, quienes han estado incluso preocupados por su seguridad. Y es que la cantante y actriz Sabrina Carpenter se convirtió en noticia esta semana después de que un tribunal de Los Ángeles le concediera una orden de alejamiento temporal contra un hombre identificado como William Applegate, de 31 años, quien acusa de haberla acosado, a quien se acusa de haberla acosado durante varias semanas. Incluso Sabrina Carpenter lo ha acusado de intentar ingresar a su vivienda con imágenes que fueron captadas por todo su sistema de seguridad, donde muestra que efectivamente intentó abrir la puerta y él asegura que la cantante lo estaba esperando. Sin embargo, pues Sabrina Carpenter ya tomó las medidas y en este momento está en el ojo público por esta novedad.

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1: Ejecución empresarial, accountability real. Hablar de responsabilidad es fácil, pero instalar accountability real es más complejo. Significa que cada persona sabe qué debe hacer, para cuándo y con qué resultado esperado. Pero además, implica que hay consecuencias claras cuando no se cumple. Sin consecuencias, la responsabilidad se diluye. Muchas empresas evitan estas conversaciones por incomodidad, lo que debilita la ejecución. El accountability no es control excesivo, es claridad y compromiso. Los equipos funcionan mejor cuando saben exactamente qué se espera de ellos. La ejecución mejora cuando la responsabilidad deja de ser colectiva y se vuelve individual y concreta.
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4: Bueno, nosotros estamos ya prácticamente a puertas de lo que será el mundial. Será el primer mundial con 48 selecciones. Pasará de 32 a 48 equipos, convirtiéndose en la Copa del Mundo más grande de la historia.
5: Santi, faltan tan solo 8 días para el Mundial de la FIFA 2026. Todo está listo. Las ciudades anfitrionas de Estados Unidos, Canadá y México están en la fase final de la preparación. Se han reforzado también los planes de seguridad, de transporte y zonas para los aficionados, ya que será el Mundial más grande de la historia.
4: Tres países serán la sede: Estados Unidos, México, Canadá. Organizan conjuntamente el torneo. Es la primera vez que tres países comparten la sede.
5: Así es. La FIFA anunció eventos especiales para la semana previa al torneo también, incluyendo un gran concierto de cuenta regresiva en Los Ángeles.
4: Exactamente. Increíble. Serán 104 partidos, de los cuales en esta vez yo sí voy a ganar una hamburguesa doble con tocino cuando gane la selección ecuatoriana. Pero tengo que apostarle al Ecuador cuando vaya ahí.
5: El marcador.
4: Y los primeros partidos.
5: Ok, está bien.
4: El nuevo formato aumenta y significativamente la cantidad de encuentros respecto a Qatar. Se acuerda 2022, ¿eh? Es increíble. Claro. ¿Cómo ha cambiado, no? Ecuador jugará su quinto mundial. ¿Qué le parece?
5: Así es. Le dejo un dato súper curioso,
4: dígame
5: Santi.
4: Dígame usted.
5: México en este mundial hará historia porque se va a convertir en el primer país en albergar partidos en tres copas del mundo masculinas.
4: ¡Qué bien!
5: Es decir, México ha sido sede en el año 1970, en el 1986 y en el 2026. Bueno, albergado partidos en la Copa del Mundo.
4: Se le iba a decir, ¡qué bien! Ecuador jugará su quinto mundial y estamos con una tecnología súper avanzada también.
5: Que
4: sí vio las reglas de la FIFA.
5: Súper.
4: No puede llevar ni siquiera una cámara de fotos.
5: No.
4: Para nada.
5: Yo no sé cómo le va a hacer nuestro equipo deportivo, porque sí, el equipo deportivo de Radioactiva está preparadísimo para este mundial. Se viene una cobertura maravillosa de todos los chicos que están ya con un pie en Estados Unidos y otro pie acá, ¿no?
4: Y no solamente las reglas externas, sino también FIFA implementará nuevas herramientas de inteligencia artificial.
5: ¡Wow!
4: Alertas automáticas para detectar fueras de juego con mayor rapidez. ¿Qué tal?
5: ¿No?
4: Hay reglas que hay que...
5: hay que cumplirlas.
4: Hay que cumplirlas.
5: Sí.
4: Para evitar pérdidas de tiempo también. Habrá controles más estrictos en situaciones de saques también. Y obviamente, nosotros estamos emocionados porque vamos al mundial. Y digo nosotros porque Radioactiva, el equipo deportivo de la radio, no tiene idea. O sea, está preparadísimo, ¿no?
5: Así es.
4: Y ahí, si le ve al señor Muñoz, medio de mal genio.
5: Es por eso.
4: Es por eso. O sea, no. Y es más,
5: oiga, no.
4: Es más, y el otro día yo decía, ¿Cómo le va? ¿Qué tienen de buenas?
5: ¡Ay, no! Y usted es por el mundial, es sí, por sí, el mundial, sí, sí. Hay que entenderlo.
4: No le diré nada, no le diré nada.
5: No, yo siempre lo encuentro de buenas, tampoco.
4: Qué bueno. Y entonces ahí está, yo creo que el fútbol nos une también como sí. país. Creo que todos vamos a unirnos, sobre todo pues a sentir esa emoción sí. de todos los partidos, no solamente cuando juegue la selección ecuatoriana, sino de todos los partidos
5: es lo que lindo.
4: Estarán presentes en este mundial.
5: Es lo lindo del Mundial, Santi, que de repente de ya países, no hay regiones, ¿no? Claro. Ya no hay selecciones internas, somos todos Ecuador y de eso se trata. Y está súper bien.
4: Y mire que muchos voluntarios también se han unido a participar en la organización. Solo en México se anunció un gran programa de voluntarios, imagínese, para poder hacer algo maravilloso. Bueno, ¿cuál es el mejor recuerdo de un mundial de fútbol en que tú puedes haberlo vivido? Si tienes un recuerdo por ahí, nos cuentas, nos envías una nota de audio de pronto. ¿Cuál es el mejor recuerdo del mundial de fútbol que tú lo viviste o con quién lo viviste? Nos cuentas. ¡Uy, uy, uy! Bruno Mars
5: latino.
4: En esta canción, así como que todavía sigue lloviendo. Señor Joan, ¿sigue lloviendo? Sí, sí, un poquito, ya no, ya
5: sigue
4: pasó.
5: Sigue lloviendo. ¿Sí? Parece que sí.
4: Bueno, pero vamos a acompañarles. Si ustedes están en el auto, momento de un llamado a la conciencia, de reflexionar. Vaya, con esta canción. ¿Qué dice la letra? ¿Me da revisando?
5: Ahora lo reviso.

0: bueno.
1: Déjeme le cuento que es 100% romántico Bruno Mars en este tema.
0: Yo le dije.
1: Totalmente. A ver. Un tema que dice: solo por la oportunidad de ganar tu corazón podría poner un listón más allá de las estrellas. 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
0: No me toques ese vals.
1: No, realmente. Y es que cuando Bruno Mars se pone un poco más latino con sus géneros, con sus letras, también se mantiene romántico. Y ya. Pues esto es Risk It All en español.
0: ¿Qué le pareció? Súper chévere. Me encanta el estilo que tiene. Les cuento que también se encuentra en el ranking de las 8 más 8. Muy pronto podrás votar por tu canción favorita en www.radioactiva.cl. Estamos actualizando nuestra página. Es que esto es increíble, ¿no? Definitivamente. Quisiera que ustedes sientan la energía que se siente esta cabina, ¿eh? A pesar de que estamos aquí separados por tremendo vidrio, pero es una energía increíble.
1: Lo veo borroso, Santi, lo veo borroso.
0: No, eso ya es porque no ha dormido usted ayer.
1: ¿Cómo sabe?
0: Sus ojeras lo dicen todo, ¿ah?
1: ¿Eh? Oiga, no, ¿cómo crees? Si yo ya estoy divina.
0: No, nadie me ha dicho que no esté divina. Eso es de cajón, pero lo que yo le digo es que usted sí está viendo borrosa es porque chicos, no ha dormido nada ayer.
1: Chicos.
0: ¿Qué pasó? Se quedó. Ya, déjeme adivinar. A ver, se quedó hablando con el amorcito de su vida. Ay. Por el tema de la distancia.
1: ¡Ay, Santi!
0: Yo recuerdo que cuando usted llegó a la radio nos contó que tenía un novio virtual. Y por supuesto que.
1: Oiga,
0: que
1: si hablaban, eso de novio virtual suena a Tamagotchi.
0: ¿Qué pasó? Oiga, y por cierto, ¿cómo le fue ayer? ¿No le hizo mal el sushi?
1: No.
0: ¿Todo bien?
1: No, maravilloso. No,
0: eso es lo único que a mí me preocupaba.
1: Podría repetir.
0: Yo decía, esa carita, esas ojeras, o sea.
1: Porque le cayó mal.
0: Capaz que le cayó mal el sushi. Que obviamente yo le di como que sí, que no, pagando la apuesta, pero bueno.
1: El sushi que se comparte no cae mal.
0: Ah, ok.
1: No cae mal.
0: ¿Cómo saben decir a caballo regalado?
1: No se le ve el diente tampoco. No, muy bien.
0: Nos vamos a la pausa. Regresamos con más, chicos. ¿Cómo pasa el tiempo con ustedes?
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1: Bueno.
2: Muy bien. Ahí sonaba la número uno.
1: La número uno sonó muy bien. Perfecto, claro que sí. BTS sigue avanzando con su música. Luego de haber estado bastante tiempo fuera de los escenarios.
2: En pausa, sí, sí,
1: claro, en una pausa increíble. 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
1: Qué bien. 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
1: Muy bien, momento también de participar. Por supuesto, queremos que tú envíes la captura de pantalla de Alex Ponce en tu celular, en tu tablet, en tu computador. No te coge mucho tiempo, ¿no? ¿Qué es lo que tienen que hacer?
2: Tienen que mandarnos primero un audio de pues que quieren participar. Esa es la fase 1. Un audio a nuestro WhatsApp de que quieren ser parte de esta experiencia maravillosa. Y luego tienes que ir a nuestra página de Facebook Radioactiva Ecuador. Ahí está, primerito, el post de Alex Ponce del concurso. Tienes que seguir los pasos, darle like a la publicación, darle like, por supuesto, a la página de Facebook de Radioactiva y comentar con quién quieres ir al concierto tan maravilloso de Alex Ponce. Y eso, una vez seguidos los pasos en Facebook, nos mandas una captura de pantalla acá a nuestro WhatsApp y nosotros te registramos. Es no solo un concierto, por eso son tantos pasos, tantas etapas. Es una experiencia completa con Alex Ponce, desde el soundcheck, las pruebas previas al concierto, el meet and greet. Todo lo vas a poder compartir con tu artista favorito.
1: Qué bueno, mira, Mile, ya tengo registrado algunos nombres de algunas personas que no solamente enviaron el audio, sino también ya enviaron la captura de pantalla. Si tú enviaste el audio, te falta la captura de pantalla en Facebook, en Radioactiva Ecuador. Tienes que seguir los pasos que nos acaba de decir Mile. Y, por supuesto, nosotros te estamos anotando acá. Mucha suerte, chicos. Tenemos experiencia de alguien que fue a Qatar también.
2: Sí, nos dejan mensajes hablando del Mundial, ¿no? Ya tan solo 8 días nos dejan los mensajes también de sus experiencias inolvidables. Amigos, pude estar en Qatar en el partido de Ecuador versus Senegal y sin duda el mejor recuerdo es cantar el himno nacional en un Mundial. ¿Qué sensación debe ser esa? Una emoción hasta las lágrimas, nos dicen por acá. Es algo que me voy a llevar como el mejor recuerdo futbolero para toda mi vida. Y un dato adicional, yo hice la transmisión en vivo vía Facebook de todo el acto protocolario y un par de semanas después la FIFA ocultó ese live por derechos de autor. No digo, sí, si la FIFA es más.
1: Claro, no, es que ya saben exactamente, muy rectos,
2: FIFA,
1: ¿no?
2: Claro, claro.
1: A ver, ¿cómo es eso de que la FIFA es la FIFA?
2: La FIFA,
1: o sea,
2: es.
1: No será la FIFA.
2: Mire, usted no me está mirando, pero yo estoy haciendo con la mano así.
1: Así como que
2: tajante.
1: Eso. Oiga, y hablando de eso, Mile, ¿sí es tajante en la toma de en sus toma de decisiones o no?
2: Sí. ¿Siempre? Sí, sí, sí, sí.
1: ¿Eso le ha traído problemas en algún momento?
2: También.
1: Sí.
2: O sea, en su gran mayoría, sí. Es que soy bastante impulsiva, ¿ya? Santi. Entonces digo, bueno, me lanzo a esto. Ya.
1: Qué bueno.
2: Ahí fue.
1: Qué bueno, bueno, bueno. Ahí está. Entonces, nos siguen enviando las fotos de Alex Ponce en la captura de pantalla. Estamos en la fase 1 y en la fase 2.
2: Así es.
1: Vamos a ver qué es lo que pasa.
2: Santi.
1: Ya se viene la fase 3 la próxima semana.
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1: Qué
2: ahí está.
1: Bonito, qué bonito. Ah, qué chévere. Yo creo que si no te endeudas, no tienes nada, la verdad. Yo creo que para quienes ciertas en realidad cosas, quieren seguir avanzando, pues hay que arriesgarse, hay que perder los miedos.
2: Hay que arriesgarse un poco, sobre todo al principio, un negocio, un bien. Sí, me parece que sí.
1: Yo creo que es lo mejor. Bueno, último doble, ¿le parece?
2: Ok, ¿de quién?
1: ¿Cómo pasó el tiempo?
2: Rapidísimo.
1: Ya si viene Jean Piedra a decir ¿qué pasó? Ya me toca.
2: Jean Piedra me está respirando en la oreja ya.
1: Sí,
2: lo
1: sí,
2: tengo
1: sí.
2: ya casi aquí.
1: Nos despedimos de una vez con el doble.
2: Sí.
1: Ok, un abrazo, Mile. Nos vemos esta noche en Berta 70. ¡Chao!
2: ¡Chao, chao!
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2: Amigos queridos, ¿qué tal? ¿Cómo están? Muy buenas tardes. Qué placer conectarnos con ustedes en la mitad de semana. Miércoles 3 de junio, año 2026. 5 de la tarde, un minuto y nos conectamos. En 88.5 en Cuenca, 103.3 en Guayaquil. Y en el planeta entero ustedes nos pueden escuchar. Gracias a la tecnología. Se van a Google Play, al Play Store de Google o tal vez al App Store de Apple y nos descargan como Radio Activa Ecuador y nos llevan a todos lados. Somos Radio Activa Ecuador. Mi nombre es Jean-Pierre Salas y por los próximos 60 minutos vamos a explorar lo mejor de la música mundial en un formato único y diferente. Bienvenidos, bienvenidas a Live Sessions. Sesiones en vivo desde Radio Activa Ecuador. Despedimos a Santi y Mile, radioactivos. Genial programa. Y nos conectamos con ustedes en su hogar, en su oficina, tal vez en la calle, en el tranvía, caminando, bueno, en donde sea que estén. Estamos con ustedes. 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Cerramos espacio publicitario. Nos ponemos cómodos y cómodas. Y el WhatsApp de la radio está a su entera disposición para que me ayuden a programar lo que ustedes quieren escuchar de 5 a 6 de la tarde, de lunes a viernes en Live Sessions.

0: Arrancamos de esta forma, nos vamos hasta Australia. Hace 23 años atrás se estrenaba esta banda australiana, talentosa. Tiene una mezcla entre rock de los 60s y rock actual. Me refiero a la banda Jet. Buena canción, Are You Gonna Be My Girl? Pero en versión acústica, como a usted le gusta. Suba el volumen y disfrute de esta sesión increíble de buena música en Live Sessions. Bienvenidos, bienvenidas.
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Estoy seguro que ustedes escucharon esta canción, Are You Gonna Be My Girl, de los Jets. Tal vez en varias veces, pero en esta versión probablemente sea su primera vez. Eso es lo bueno de este programa, que exploramos la música para traerles a ustedes estas versiones únicas y diferentes. Canción en versión acústica, como a ustedes les gusta, para recordar lo que eran los MTV Unplugged o lo que ahora son los Tiny Desk.

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0: desde los Spotify Sessions. Acá están el dúo británico de música house, Disclosure. Año 2012 nacían estos panitas y en el 2013 se estrenaban con esta canción, Latch, junto a su colega británico Sam Smith. Hacen bastante buena música ellos, mezclan bastantes ritmos, tienen bastantes colaboraciones con Pharrell Williams, con la gente de Daft Punk, con la gente de, con este señor, con Sam Smith, etcétera, etcétera. Disclosure, con ustedes desde el Spotify Sessions. Latch se llama la canción. 17:12, tiempo de complacerles. Para eso estamos, ¿no? Usted escucha Live Sessions. Estamos en vivo y en directo desde Cuenca, Ecuador, para el planeta entero.
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0: Años 90 de estos caballeros se llaman Soul Asylum. Les traigo noticias de ellos. Se vienen para América Latina en este año 2026 junto a las bandas Live y Four Non Blondes. A los que les gusta la música, a los que nos gusta la música, a veces nos hacemos viajes a ver a nuestras bandas favoritas. Así es que chequense en Instagram la página de Soul Asylum, que se vienen de gira por Latinoamérica. 17:16 y nos vamos a los 80s. Les recomiendo que sube el volumen porque sé que esta canción le va a gustar.
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5 de la tarde, 18 minutos. La gente de Europe, desde Europa justamente. The Final Countdown. Me pedían desde 88.5 algo de la banda Scorpions, del señor Klaus Main. Y claro, lo tenemos. Y nos vamos a los 80s.

0: Desde la bella ciudad de Luz, Paris, Scorpions, Klaus May con un clásico, Holiday. El álbum se llama World Wildlife, es un discazo, lo recomiendo, en los 80s.
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0: Seguimos complaciéndoles, para eso estamos. Contentos y felices de leer su buen gusto musical. Nos vamos a los siguientes invitados. Inglaterra, años 80s. Everybody Wants to Rule the World. En vivo y en directo, como le gusta a usted y como le gusta a mí. Acá están Tears for Fears en Radioactiva Live Sessions.

El álbum se llama Live from Franklin, Tears for Fears. Es un grandes éxitos, pero en vivo. Salió hace no mucho tiempo, me parece que máximo 2 años atrás. 17:25, usted escucha Live Sessions. Yo soy Jean Piedra Salas, me voy a una pausa comercial. Estamos en Radio Activa, regresamos con Oasis. Y con un cargamento más de muy buena música para complacerles hasta las 6 de la tarde.

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9: Y estamos de regreso y estamos felices de poder acompañarles por los próximos 30 minutos acá en Radioactiva a Live Sessions. Damos la más cordial bienvenida a todas las personas que están uniéndose a nuestra sintonía desde cualquier parte del planeta que nos escuchen. Mi nombre es Jean Piedra Salas y hasta las 6 de la tarde, lo mejor de la música mundial en vivo. Atentos, atentos. Hoy día 3 de junio, Verde 70, con su gira Fulgorama Tour en el Teatro Carlos Cueva Tamariz. 20 horas. 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Te invita, por supuesto, Radioactiva en los mejores eventos siempre. 5 de la tarde, 32 minutos, hora del cafecito, pero también. 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Cerramos espacio publicitario, pónganse cómodos y cómodas, que les acompañamos hasta las 6 de la tarde con lo mejor de la música mundial en vivo. Y una promesa es una deuda, así es que se tienen que cumplir. Nos vamos hasta Inglaterra. En el año anterior, la banda Oasis de los hermanos Gallagher se iban de gira mundial. Y nos vamos a esa gira mundial. Slide Away va a sonar con ustedes. Oasis, en vivo y en directo en Radioactiva.

0: complaciéndoles, por eso estamos. Oasis, los hermanos Gallagher, que se unieron el año pasado y se fueron de gira. Una gira súper exitosa por el planeta entero, con estadios totalmente llenos. Slide Away, 5:40, tiempo de complacerles. Vamos a cambiar radicalmente de ritmo y nos vamos hasta América Latina, ¿ok?
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0: Seguimos complaciéndoles. Money Money, que está en nuestra sintonía, nos decía que quería escuchar. Ni tú ni nadie. Pues bueno, acá está Moenia.

0: Un clásico del synth pop mexicano. Y no solo el synth pop mexicano. Alaska y Dinarama hacían esta canción años atrás. Y Moenia la cogió, la acomodó, la mejoró. Y nos trae esta super versión. El álbum se llama Hits Live, es un álbum doble en vivo. Moenia, que es una tremenda banda. Y bueno, vamos con más música.
1: Gracias.

5:50 y recuerden que hoy Verde 70 con su gira Fulgorama Tour en el Teatro Carlos Cueva Tamariz. Todavía hay entradas, 20 horas. Usted puede comprarlas en Ticket Show. En los mejores eventos, Radioactiva, como siempre. 5:50. Yo me despido. Les mando un fuerte abrazo. 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Cerramos espacio publicitario y cerramos este programa. Se viene Triple Sentido acá en Radioactiva. Conmigo, si Dios quiere, hasta mañana. Tengan la bondad de ser felices y siempre sonreír. Mi nombre es Jean Piedra Salas y fue un placer acompañarles. Nos quedamos con el álbum Directo 90 del señor Miguel Bosé. Última canción del programa, el primer álbum en vivo del señor Miguel Bosé. Toda la energía para que se quede con ustedes y con nosotros. Escuchen esto, se llama Bambú. Y yo les digo adiós, adiós.

0: Terminamos por hoy esta sesión de increíble música. Te esperamos en nuestro próximo Live Sessions en tu radioactiva.
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0: buenas tardes, noches, queridos amigos. Qué gusto tan grande estar con ustedes, compartir esta jornada en este 3 de junio. Un abrazo gigante. Amistad Orellana, buenas tardes, noches.
1: A mis Gines, buenas tardes, noches. Gracias por el tiempo que se da para escucharnos. Saludos, people, que se conecta por 88.5 y 103.3. Señora Eli, ¿cómo le va? ¿Cómo ha pasado?
2: Hola, hola. ¿Qué tal, amigos? Muy buenas tardes, noches. Qué gusto poderlos saludar. Bienvenidos al programa Top, Top, Top del Mundo Mundial. Gracias por acompañarnos una vez más a través de la señal radioactiva. Muy bien, amistad Orellana, gracias por preguntar. ¿Su miércoles, Norita Mercedes?
0: Caótico, estresante. Pero quiero mandar un saludo, luego mando el saludo.
2: Happy birthday.
0: No, es algo tenaz que me pasó. Yo les cuento. En serio. Usted, amistad.
2: ¿Iba a mandar un saludo o algo tenaz?
0: O sea, no, pero por lo que me pasó y cómo me ayudaron.
2: Ah, ok. Uh-huh. ¿Y usted, amistad Orellana?
0: ¿Todo bien en su vida?
1: Bien bajada.
2: Hable, porque hay gente que nos está escuchando.
0: Ya. Nos ven en YouTube. Seguimos solo en YouTube, ¿verdad?

0: pero no.
1: No, no es Adele.
0: Te agradezco, niña, pero no.
1: Aleluya.
0: Te agradezco, mira, niña, pero
2: aleluya.
0: No.
2: No, no creo que tampoco aleluya, no. Sean no. más creativos.
0: Gracias a la vida
2: que me ha dado tanto. No, eso está muy... Bueno, en fin. Hoy gracias día estaba existir. Yo con una amiguita, ya, con una amiguita y... Resulta que... No, esta no me gusta esa.
1: Oye, está buenísima.
2: No puedo continuar mi relato con esa. Peor con esta.
0: No puedo continuar mi relato.
2: No puedo continuar mi relato.
0: Cuente, ¿qué pasó? Esta. Y acuesta así, este es de drama.
2: Sí, este está, pero bájale un poquito, porque me está abriendo un poquito la cabeza.
0: Ay, Norita, que viste.
2: Bueno, que yo caminando y ya. Todo bien, toda tranquila.
1: Caminando, sí. Con tu Amix al lado.
2: No, ya acabo de mentir. No, yo no estaba caminando, yo estaba yéndome.
1: Caminando.
2: Que ya le dejé a mi amigo.
0: En el carro.
2: Sí, yo estaba en el carro.
1: ¿A tu amigo o a tu
2: amigo? Amigo. Y le dejé a mi amigo, ¿no es cierto? Ya en su casa. Y yo me iba.
1: Y que te ve la mujer.
0: Norita, ignórele, solo continúe.
2: Ok. Cuando
1: tú ya le dejaste.
2: Me vas a interrumpir de nuevo.
1: Es que dijo que iba caminando, ahora que
0: me dejaste. Sí, pero no,
1: era una amiga, que ahora es un amigo.
0: Sí, dijo amigo.
2: Es amigo. Amigo, es que me está abriendo la cabeza. Por favor, tengan compasión.
0: Pero Nora, no mienta.
2: No, jamás.
0: Ya.
2: Entonces estaba en el carro, ¿no? Ahí me quedé.
0: Ya
2: estaba en el carro, se baja mi amigo, ya me despido. Y algo me dijo a mí: espera, Nora, un momento. Espera, ¿cómo esa canción? No te vayas.
0: No importa,
2: espera,
0: no.
2: Espera, una, dice que. Ya, bueno. Entonces yo espero, ¿no? Y le veo que mi amigo comenzaba como que a buscarse las llaves y no las encontraba. Entonces dije, más bien voy a esperar, capaz que hay que dejarle en otro lado, no esperemos. Yo así de, bueno, Samarita. Cuando de pronto.
1: No me digas.
2: Sí.
0: ¿Qué?
1: No sé.
2: Se desmayó mi amigo. Les juro. O sea, ahí sí se ponen pilosos, ¿no? Entonces yo...
0: Se desmayó, se dio contra la cabeza.
2: En la vereda. Ya basta de esos chistes malos, porque no me gustan esas cosas.
0: Ya ves, hasta que te mandaron al Cairo.
2: Estoy contando algo en serio.
0: Se desmayó el amigo.
2: Se desmaya mi amigo, entonces yo estaba con el carro.
1: ¿Se le bajó el azúcar?
2: No sé, porque yo soy doctora.
1: ¿Y vos que llegas a darle respiración boca a boca?
2: No, yo salgo, echo una bala del carro... Y se me ocurrió llamar al 911. Entonces, y ahí es mi saludo y mi agradecimiento a 911 que me atendieron en la primera. Y luego yo estaba tan nerviosa y el señor me decía, tranquila, primero tiene que estar tranquila y cuénteme dónde está, qué es lo que está pasando,
1: respira,
2: qué le pasó,
1: el
2: que no sé qué, que no sé cuánto.
0: Mótele, no sea malo, que no podemos escuchar el
2: entonces
0: relato.
2: Yo le comentaba todo lo que pasó.
1: Si
2: ya te quitaron.
0: No. Ya, no, este es más bien. Y ahí.
2: Bueno, o sea, ahorita me puedo reír, pero no se imaginan, amigos, del susto que pasé.
0: ¿Y qué pasó?
2: Entonces, nada, no, lo voy
0: ya
2: a ver.
0: Ya puedes hablar, hombre.
2: Ya puedes hablar. Entonces, el señor. Bueno, ¿me va a escuchar o no? Ya soy escuchando. Una burla. Yo ya vamos a lo que venga.
1: Eso sí.
0: No, era muévase. ¿Y qué pasó?
1: Pensé que estaba en mute. Bueno, el hombre vivió.
2: Ya, entonces, el señor del 911 que me tranquilizó.
1: No se te ocurrió coger cables de la batería y al pecho. ¡Un, dos, tres! ¡Oh!
2: Me tranquilizó el señor del... Y de ahí me contactó inmediatamente con un doctor. Y el doctor me dijo lo que tenía que hacer.
1: A mí no se me hubiera ocurrido.
2: ¿Y sabes qué tienen que hacer cuando una persona se desmaya y es por motivos emocionales?
1: Hacerte bolita.
2: A ver, ¿qué tienen que hacer para que reaccione la persona?
1: Uno, llamar al 911.
2: Ya, ¿y luego?
1: Para que reaccione, agüita fría... No, chirlacito.
0: Ha echado que el dedo en.
2: Yo le
0: debajo de la nariz a ver si está respirando.
2: Ah. No, sí respiraba, pero yo le hacía
1: yo
2: en la carita y
1: que,
2: no
1: que
2: nada.
1: Le ponías el dedo en otro lado a ver si no se estaba haciendo el chistoso.
2: Ahora sí, mutele, pero para siempre.
0: Luego, ¿por qué te hablan?
2: Oye,
0: hoy?
2: Y me dijo, ¿sabes qué? Que en el hombro le pellizque. Pero así, y él me decía, señora, pero duro, que realmente le duela, déjele morado, me dijo. Entonces yo le hice así y le hacía más duro y ya después ya iba reaccionando, como que abría los ojos y demás.
1: O sea, vivo está.
2: Sí.
1: Hay como mandar un saludo al vivo.
0: ¿Y se despertó después de que usted le pellizcó?
2: Después de unos minutitos.
1: ¿Y tú qué le decías?
2: Luego vinieron, oye, yo...
1: No vayas a la luz, no vayas a la luz.
2: ¿Creen que había alguien que me ayude ahí? O sea, estaba sola en esa vereda.
0: ¿Y por qué se desmayó?
2: Porque está con muchas cosas y, bueno, cosas ya de él, ¿no? Pero... ¿Pero qué?
1: Y encima
2: ¿qué
1: terror? Vos.
2: Ustedes no se preocupan por mí. ¿Cómo están ahorita? ¿No se asustó mucho? ¡Qué malos amigos
0: yo
2: somos!
0: Yo acabo de decir qué terror.
2: Pero eso no significa
1: no le digas
2: que
1: así,
0: diga. ¿Qué terror lo que vivió, amiga?
2: Ah, ¿eso te faltó? Sí, amiga. Fue horrible.
0: Yo no sé.
2: Pero bueno.
1: Amiga. My heart.
0: Qué bestia. Vos
2: te has burlado en todo mi relato. ¿Sabes cuándo te voy a volver
0: amistad,
2: a contar algo
0: se
2: a ti?
0: Se tomó doble pastilla. Te están preguntando, amistad.
2: Puede ser, no, el problema es que no se toma.
0: El problema es que no se toma.

0: para qué.
1: Exacto. Bueno, 18:11.
0: Queremos saber.
2: A ver, sube, que se quiere. Queremos saber qué hay en tu cabeza.
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0: 18 con 12 minutos. Y luego de mi relato, se nos ocurrió hablar sobre y preguntarles momentos. ¿Qué cosa?
1: ¿En qué momentos, amigos, ustedes no han sabido cómo reaccionar?
0: Nos responde, por favor, al 09-87-17-57-88.
2: Nora, ¿algún otro desmayo, algún otro infarto en la calle a media luz que usted no supo qué hacer? O alguna otra situación, ¿no?
0: Que no supe cómo reaccionar.
2: Además de ahorita que se queda ahí en blanco.
0: Perdóname que yo ahora con este amigo que les conté reaccioné bien porque...
1: Sí, sí, sí.
0: Claro. Porque podía volverme
2: bolita.
0: Bolita o si no ponerme histérica y gritar y
1: lo que sea.
0: Exacto, no, yo supe más o menos manejar la situación, o sea,
2: yes. No, sí.
0: Hoy sí manejé bien, o sea,
1: sí, a mí me pareció bien, súper bien. Tiene que llamar al 911, claro. Es la mejor.
2: Imagínate, o sea, que llamaba al 101.
1: ¿Qué es? Oye, el 101.
0: Hoy día. Eli, por favor. Todo el tiempo, sino que a veces le paramos más bolas.
2: Es mutua, amiga, créeme, absolutamente. Yo tengo la misma gana de venir a verte.
1: No, yo no es que no te quiera ver.
0: Ay, no, perdón. Te quiero escuchar, ay, no, sí. Te quiero escuchar.
2: Perdón, Norita, ¿alguna otra situación en la que...?
0: No supe cómo reaccionar.
2: No sabes, algo que te pasa y dices, wow.
1: ¿Qué hago?
0: A ver, por ejemplo, a mí sí me pasó algo, igual es dramático, pero, por ejemplo, cuando tuve a mi primer hijo... Él tuvo...
2: ¿Cuando tuviste o cuando le hiciste?
0: No, cuando le tuve ya.
2: Ya.
0: Cuando nació, a los 4 días le diagnosticaron... ¿Cómo se llama eso? Ictericia, puede ser.
1: Ya.
0: Ajá. Lo que se ponen amarillitos. Ya. Tú debes tener eso, amigo. Puñitos a lo lejos del...
2: Vos con un poco de rojo y verde, pero por ahí vamos.
1: Oye. Sí. Y ve aquí dicen... Bueno, el chiste del 101, ese era el número de emergencia antes.
0: ¿Es el número,
2: claro,
0: de emergencia? No tengo idea. Bueno, entonces le dio esta enfermedad, no sé si sí es enfermedad.
1: Claro.
0: Le internaron y yo realmente me sentía súper mal porque no podía, le ponen una lámpara, ¿no?
1: Ajá.
0: Pero todo el tiempo.
1: Ay, pobrecito.
0: Ya no podía amamantarlo, no podía los ojitos y también la parte de los genitales.
2: Pero yo creo que en el caso de los hijos, por ejemplo... Creo que es muy normal que uno se quede en blanco, amigo.
0: Oye, amigo.
2: A veces en cosas chicas.
0: No tienes idea cómo lloraba todo el tiempo. O sea, las enfermeras, la clínica ya estaba más preocupada por mí que por el bebé. Porque claro, el bebé ya estaba haciendo
1: la
0: lo que
1: señora.
0: Se tiene que hacer.
2: Voz deshidratada.
0: Y yo ya Internele lloraba y tanto, o sea, que te juro, o sea, no tenía el control de mí. O sea, no quería dormir, no quería comer. O sea, quería estar solo sentada al lado de la cuna. Y horrible, porque tienes impotencia, pues no sabes qué hacer.
2: Y al menos cuando es el primer bebé.
0: Exacto, con el primero, sí, Jesús.
2: Uno paga piso en todo.
0: Total, total.
2: Bueno, señorita Eli, señora Eli.
1: A ver, yo por ejemplo, siento que en casos de emergencia y situaciones así, soy muy buena. Muy buena.
0: Nunca te he visto en un caso de eso.
1: Por ejemplo, cuando entraron una vez un ladrón a mi casa, yo fui la que fui a prender la alarma, llamó al 902. Hice todo en menos de un segundo.
0: Ay, no te creo.
1: Ajá. Ni bien les avisé a mis papis, hice todo.
0: Yeah.
1: También mi mami, ahora que estuvo medio grave de salud,
0: ay,
1: igual
0: sí, es verdad que
1: actué todo así, veloz. Yeah. Creo que en situaciones así de emergencia yo sí soy buena actuando. Creo que donde no sé cómo actuar
0: contigo.
1: Es cuando alguien se mete conmigo.
0: Uh-huh,
1: cuando contigo. Me dicen, por ejemplo, que algo pasó conmigo o algo o alguna situación, por ejemplo, no sé, Eli, no te podemos pagar tanto, sino esto, yo me quedo en blanco como, ¿qué hago?
0: Uh-huh.
1: Ahí me quedo como un poco...
0: Y tus emociones también.
1: Sí.
0: Sí, es como que te...
1: Ahí es cuando no sé cómo actuar. Pero cuando pasa alguna emergencia, soy veloz.
0: Bien, ¿ah? Bien.
1: Sí, soy veloz. Y usted, amistad, Orellana.
2: Yo cuando es temas de mis hijos, sí me quedo medio en blanco. En el resto, en lo absoluto, sé cómo trabajar, sé cómo reaccionar, o al menos hacerme el que puedo reaccionar.
0: ¿Pero les ha pasado algo con tus hijos?
2: Por ejemplo, cuando mi Luquitas
1: a
2: la clínica le dijeron, oiga, hay que operarle ahora porque no tenemos más tiempo.
1: ¿Cómo fue tu reacción?
2: Me hice bolita.
1: Pero no, ¿por qué se le llevas al hospital y todo?
0: Y nos llamaste y preguntaste dónde.
1: Médicos,
0: ¿te acuerdas?
1: Todo.
2: Claro, averiguando. Sí. O sea, trato de ser quien
1: resuelve.
2: Resuelva, pero sí es difícil.
1: Pero por ejemplo,
0: que te hayas amistad, ¿qué estás queriendo hacer?
1: No sé, algo quiere.
0: Sí, porque está ahí como que se distrae, que ni sé qué.
1: Algo está pidiéndole a los productores. Ajá. Oye, amistad, ¿pero alguna vez has estado en una situación que no sean tus hijos, que alguien se desmaye, que entren ladrones, que roben, que algo así? ¿Has sabido cómo actuar en eso?
2: Sí, creo que lo principal es tratar de alguna forma ser el que guarde algo de calma y alguien tiene que... o sea, si todos se desesperan...
1: Ay, Dios mío. Yo no sabría cómo actuar si me roban. Hasta, gracias a Dios, hasta hoy no me han robado así de que se acercan a quitarte tus cosas. Yo no sé cómo actuaría. No sé si me pongo a llorar, no sé si me pongo a pelear, no sé. ¿A ustedes les han robado?
0: Sí.
1: ¿Y cómo ha actuado?
0: O sea, no me dieron chance porque me arrancharon detrás los aretes, entonces no.
1: ¿Y a ti, amistad, te han robado?
0: Me lastimaron mis orejitas.
2: Sí, hace años, pero el teléfono, aprendí a no andar con el teléfono en la calle, no chatear. Y salí a correr, me acuerdo, en Turi, en la subida esa de Turi, en las escalinatas.
1: ¿Y te defendiste o solo diste así?
2: No, yo no. Tome, señor.
1: Ay, Dios mío.
0: Qué locura.
1: Ahí yo no sabría cómo actuar.
2: El pan eran dos, y con cuchillo yo no me meto en lío.
0: Pero obvio, es que eso es ser inteligente, porque...
1: Hay mucha gente que se pone a pelear.
0: Se pone a pelear, claro. Se pone a pelear. O sea,
2: en esas circunstancias creo que no. Ahora, si hubiese estado, no sé...
1: Con tus hijos.
2: Con mis hijos.
0: Pero no, peor. No sé, ¿no?
1: Creo que ahí te sale una fuerza sobrenatural o algo así a los papás para proteger a los hijos.
0: Claro, pero...
2: Pero lo más prudente es...
1: Toma las
0: cosas. Vaya por donde más le cante. Porque imagínate, con hijos... Más peligroso todo, ¿no? Ustedes, amigos, cuéntenos cuál ha sido esa situación en la que usted definitivamente perdió el control.
1: No ha sabido cómo actuar.
0: Al 0987-1757-88.
1: Señor productor, vamos al meollo de la noche.
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0: 8:20 y hoy vamos a darte, digamos, algunas pistas
1: para que
0: tú puedas reaccionar frente a alguna situación complicada.
1: Sí, tenemos 7 puntos claves para que usted sepa cómo reaccionar cuando la vida te ponga en una situación complicada o riesgosa.
0: Primero.
1: El primero es justo el que dijo Fausto, que es mantener la calma. O sea, la primera reacción siempre suele ser el miedo, el enojo, el pánico. Sin embargo, actuar impulsivamente puede empeorar las cosas. Así que lo que tienes que hacer...
2: Yo creo que siempre va a empeorar.
1: Sí. Tienes que respirar profundo, tomarte unos segundos y pensar qué puede marcar la diferencia.
2: Siempre va a empeorar.
1: Es que imagínate, por ejemplo, hay una situación donde alguien se desmaya ya y tú te pones en pánico.
2: Te desmayas al lado.
1: Y la otra persona tiene que ver por dos, ya no porque el que se desmayó, sino también porque está en el que está en pánico.
0: Claro, sí, sí, sí.
2: ¿Conocen a alguien que al que le cueste mantener la calma y más bien se alborota y complica todo?
1: Oye, amigo, yo he escuchado que eso pasa bastante cuando las mujeres van a dar a luz y les acompañan los maridos.
0: Esposos.
1: Ya los médicos dicen, verá, si usted se va a desmayar o va a salir con alguna cosa,
0: vaya por ahí.
1: Mejor espere afuera porque aquí tenemos que cuidar al bebé y no al que se está desmayando.
2: Claro. Mi esposo, el Coco estuvo ahí, pudo entrar.
0: ¿Sí?
2: Él no es de temor a la sangre.
0: No, él me ha acompañado todo el tiempo. Sí, tranquilo, verás.
2: Jorge, ¿es de miedito a la sangre o no?
1: Él no tiene miedo a la sangre, pero sí me dijo que él cree que cuando nazca el bebé y vea si se va a desmayar un poco más. Él cree. ¿Y
2: él
1: tú cómo
2: conoce.
1: Actuaste?
0: ¿Tú entraste?
2: Sí.
0: ¿Pero cómo te sientes?
2: Amiga, yo no soy muy bueno para la sangre.
1: ¿Y qué pasó?
2: Pero ya, pues, haciéndose...
0: Bolita,
2: porque claro, no puede ser un peso más.
0: Exacto, no puede ser un peso
1: y
0: más.
1: Y han habido papás que se desmayan y es como...
0: He escuchado eso, qué loco.
1: Como hay que ayudarle ahora al señor.
0: Bueno, especialmente yo pienso que cuando, bueno, ya sea cesárea o parto natural, igual los dos son así como que...
1: Sí, porque los dos son impactantes.
0: Claro.
1: O sea, incluso en el parto natural hay más cosas locas que pasan.
2: Pero las mujeres son más alaracas, más escandalosas, de gritar.
0: Oye, yo no sé quiénes serán. Yo creo que eso no depende de hombre o mujer.
2: No, sí, son
0: sino,
2: más.
0: No creo.
2: Hasta cuando uno va manejando. ¡Ay, ay, ay! ¿Qué pasó? ¡Ay, salió una noticia!
1: Ay, pero los hombres son de andar diciendo malas palabras peleando con medio mundo.
2: Pero eso es en todo lo varonil.
0: No. O sea, yo no, bueno, no sé, mejor dicho, si sea el tema de la personalidad debería
1: yo
0: ser.
1: Yo creo que
0: eres
1: el tema
0: muy
1: de
0: nervioso,
1: la personalidad.
0: Nerviosa.
1: Mi mami es recontra nerviosa.
2: Ella es cuando va manejando. ¡Ay, cuidado, cuidado!
1: Dios mío, sí. Ya me dio que acelere del 5 al 6, así. ¡Ya está rapidísimo, Marilisa!
0: No. Marilisa, contigo, vos sí eres bien loca, Marilisa.
1: Pero a ver, les voy a contar cómo es con papi
2: yo.
1: Ya. Por ejemplo, ojalá no me estoy escuchando. Yo recuerdo que cuando nos íbamos así de viaje, siempre ha sido como papi manejando, mami al lado y las tres atrás. Y mi mami, pache un hueco, pache un carro, pache una persona, pache el semáforo, pache quienes que...
0: Qué paciencia tu papá.
1: Todo el camino así.
0: Ay, no me muero bien.
1: Hasta llegar a alguna...
2: Visto,
1: y mi papito nunca bravo.
2: Nunca le has visto así, pero que él se... Con toda la elegancia y caballerosidad que le caracteriza a tu papito, nunca has visto que él se orille... Frene, jale el freno de mano y le diga, mi amor, maneja tú.
1: Amigo, tú no sabes la paciencia de mi papi, te voy a contar.
2: Eso ya no es paciencia.
1: La última vez que estuvimos en el hospital por la situación de mi mami, todo el mundo era como, Pachi ir a comer, Pachi ir a no sé qué, Pachi, y todo el mundo preocupado por papi, no. Y Jorge me dice, yo no sé cómo tu papi tiene tanta paciencia de no virarse y decirles, yo veré cuando como, yo veré lo que hago. Dice, lo único que le he visto hacer a tu papi una vez fue como ver abajo, respirar y decir, ya voy a comer. Y yo sí, y es verdad, porque todo el mundo, Pachi, Pachi, Pachi, Pachi. Y el otro...
2: O sea, fuera de...
1: Es muy tranquilo.
2: Es tranquilo, como, obediente.
0: Es tranquilo.
1: Es así como que solo respira y dice, ya, ya, ya.
0: Oye, se necesita gente así.
1: Sí, sí.
0: Al menos
2: no.
0: En momento... Como que no.
2: Se necesita, perdón, autoridad también, pues.
0: Ah, pero
2: no estamos
0: hablando de eso.
2: No necesita gritar para decir... Ya, tranquila, yo he de ver cuándo como.
1: No, mi papi es muy relajado, verás. Yo me acuerdo que se cayó la puerta de la casa, la puerta gigante del parqueadero. Y le dije, papi, se cayó la puerta. Y mi papi, y no, y así algún vecino que te ayude a levantar, así.
0: ¿Qué querías que te diga?
1: Pero le llamé
0: se
1: a mi mami
0: la puerta,
1: y mami llegó en cuestión de segundos. O sea, yo creo que es cuestión de personalidad, amigo. Como que es muy relajado también.
2: Oye, pero es bueno y en todo caso sana envidia, ¿no?
0: Sí, porque, por ejemplo, es que es
1: yo
0: absolutamente...
1: Yo quisiera ser así como
0: yo
1: él.
0: También quisiera ser así.
2: ¿Cuántos dolores de hígado y de estómago nos ahorraríamos con un poquito de esa personalidad?
0: Exactamente, pero no,
2: sí,
0: uno
2: está,
0: más
2: pues
0: estresado.
2: Se cayó,
0: que
2: quiere.
0: Exacto, bueno, eso
2: solucionemos.
0: Voy a usar. Ya, pues se cayó ¿Qué querías que haga? Que venga
1: así
0: volando.
1: Como, ya, ya de ir a comer. O sea, no es que obedecía y se iba a comer. Es como solo se quedaba así como.
0: Sí,
1: ya mátense hablando, así ya yo veré.
0: O sea, como que les ignora, sí. Ya,
2: oh, sí, claro, ya voy. Tú eres, Norix, de así hacer alarma cuando vas manejando. Y, ay, cuidado, ¿eh?
0: No.
2: ¿Vos?
0: No, no, para nada.
1: Yo no. A mí, voy durmiendo.
0: Yo de copilota, o sea, estoy ahí y tal vez a veces sí sugiero un camino.
1: No, yo no. Yo por acá muy, mejor. Muy tranquila.
0: Pero no, nada.
1: ¿Tu esposa cómo es?
2: ¿Cómo?
1: Tu esposa.
2: Ya ha aprendido.
0: Ya le he enseñado, te faltó decir.
2: Sí, sí, ya.
1: Qué feo.
2: O sea, ella también ha tenido una actitud de aprendizaje. Yo he podido enseñarle porque ella ha estado abierta a aprender.
0: Claro, claro.
2: El dicho dice.
0: El dicho.
2: Maestro abre la puerta, pero solo alumno decide entrar. Ella ha sido un alumno que ha decidido entrar.
1: Ok.
0: Ok, qué bueno.
1: Aquí dice, buenas tardes. Hace un año a mi esposa le operaron de emergencia por una obstrucción intestinal. Y mientras estaba en la sala de espera, salió el doctor a decirme que tenía que tomar una decisión. ¿Qué? Ya que tenían dos opciones. Yo tenía que decidir y tenía poco tiempo, ya que mi esposa estaba en quirófano. Y wow, tuve que tomar una decisión. Por suerte todo salió bien, pero lo más duro de todo fue decirle a mi esposa una vez que despertó de la operación que yo tomé la decisión sobre su calidad de vida. Fue muy duro.
0: Ay, ay, ay, qué fuerte eso.
2: ¿Te imaginas eso?
0: Ay, no, mi amor, Dios mío.
2: No intentes tocarte el brazo. Tengo un.
1: ¡Fausto!
0: ¡Fausto, basta!
2: ¿Te pica la pierna?
0: 18 no, con 27 minutos. 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
2: Oye, regalazo decir, papá, tómate una vamos tarde a... de hamburguesas. No, no, no.
0: Ah,
2: vamos.
0: No vamos.
2: No.
0: Pero el papá no querrá estar con los hijos del día del padre Fausto.
2: No.
0: Ah, no quiere
2: el
0: estar con
2: padre,
0: el Lucas.
2: El 13, que es el la fiesta burger.
0: Ah,
2: burger
0: ya.
2: Park. Él no quiere, no. Ni con
1: solo.
2: Los hijos.
1: ¿Quiere irse
2: ni
1: solo?
2: Con su esposa.
1: Con los amigos.
0: Con los amigos. Con
2: sí.
0: Ah, está bien, está bien.
2: Hasta hijos. Si tienes dos, hasta uno te aguanto. Pero no esposas.
1: Qué feo.
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2: Cerramos espacio publicitario. Chicas, ¿ustedes recuerdan alguna situación que les haya marcado en cuanto a su forma de reaccionar? Por
0: sí,
2: ejemplo, dijiste, yo reaccioné, no sé, brava, triste o me quedé callada y aprendí y bueno, esto me marcó. Tienes una en mente.
0: Yo tengo una.
2: ¿La puedes
0: terrible.
2: Contar?
1: A ver,
0: me acuerdo, pero yo creo que después de la pausa, quédense con la intriga de qué le pasó a la Norita.
1: Ya, muy bien, nos vamos a una pausa. Ya volvemos.
2: Qué curiosidad.

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0: con 36 minutos, segunda parte de tu programa Triple Sentido. ¿Qué estamos preguntando?
1: No, nos quedamos en escuchar cuál es esa situación que marcó tu forma de reaccionar.
0: Fue, no reaccionamos bien.
1: A ver, aguanta, aguanta.
0: Otra vez, música de... Música de pero música yo quiero preguntar algo, ¿me vas a interrumpir? ¿Vas a escuchar con atención? No, no quiero que comentes. No quiero. ¿Qué tiene que ver esa canción?
1: Es como que yo a mis hijos les diga, cuando les voy a cortar los cerditos, me digan, ¿y el otro cerdito? Yo, no, silencio. No, pues amiga, tú cuentas bien
0: tú
1: la historia.
0: Tú no eres
1: por
0: mi
1: eso.
0: Hijo.
1: Ni tú eres de los cerditos.
0: Así que usted, calladito.
1: A ver.
0: A ver, lo que resulta fue que cuando nació mi sobrina, quien amo, Simone, era recién nacida, ¿no? Entonces está. Quedamos en que no comentes nada. Recién nacida. No me acuerdo cuántos días de nacida tenía la bebé. Y estábamos en la casa de mis papis, que estaba en el segundo piso, ¿ya? Cuando la Andrea sale, mi hermana Andrea sale y me da la bebé y me dice: no sé qué le pasa, pero no puede respirar. Y me da en los brazos a mí, a la bebé.
2: Ay, Dios mío.
0: Y yo le veía la carita. Ella tiene los ojitos rasgados, ¿no? Y de bebé tenía más rasgados todavía. Les juro, amigos, que se le veía la cara así toda moradita y no. No. Era una cosa, o sea, se le veía que no podía respirar. Entonces estábamos mi papi, mi mami, mi hermano. Claro, mi esposo no estaba. Jorge Esteban estaba chiquitito. Estaba de unos 4 años, tal vez. Entonces yo, mi papi dice, vamos a la clínica. Entonces bajamos corriendo las gradas. Ojo que mi hermana estaba muy delicada porque estaba recién dada a luz. Bajamos, yo me subí en el carro adelante con mi papá, mi papi adelante y mi mami atrás. Y nosotros, ellos vivían en la Pío Bravo, Tarqui Pío Bravo, y fuimos a la clínica Bolívar, que ahora ya no existe, pero en esa época sí existía.
2: Dios mío, con la bebé moradita.
0: Con la bebé, le respiraba la mollerita, porque se supone, o sea, yo no sabía qué hacer, la mollerita.
2: Como
0: se
2: el huequito.
0: De los bebés, del huequito que tiene.
1: Pero explica.
0: ¿Qué?
2: Fausto, Orellana.
0: Solo tú no entiendes, solo tú no entiendes. Entonces yo como que le soplaba y le tocaba los cachetitos. Y llegamos, yo nunca le había visto a mi papi, parecía una nave. O sea, llegamos en segundos a la clínica y yo subí las gradas de 5 en 5 y le di la bebé a la enfermera. Le dije, por favor, ayúdela. Ya. Y ese rato me di cuenta, ¿pueden creer que le dejamos a mi hermana?
2: ¡No!
0: Oigan, no es chiste, ve, parden.
1: Peor hubiera sido que te hubieras olvidado
2: a la bebé.
0: A Marca Valerman. Le dejamos a mi hermana. O sea, fue tanto el susto que nosotros nos fuimos con la bebé. Ella me entregó a mí la bebé, me dijo, no puede respirar. Y yo.
1: Tus despistes, perdón, amiga, pero.
2: Pero bueno, amigo.
1: ¿Qué le pasó a tu sobrina?
2: Es que lo más
1: qué?
2: Importante era llevarle a la
0: pasó?
2: Bebé.
0: No sé por qué le pasó eso. Dice que a los bebés, o sea, en su misma salivita o cuando toman la teta, se pueden como que ahogar.
1: Seno.
0: Y se pueden ahogar. Entonces ellos no sé qué le hicieron, la verdad. Ya, imagínate,
2: pero bueno,
0: la Simone ya tiene 22
2: tiempo
0: años.
2: ¿Cuánto duró?
0: Entonces
2: tragedia.
0: Cuando nosotros estábamos ahí y cuando yo entrego, pero es que fue así, le cojo a la bebé, le entrego a la señora licenciada enfermera, me doy la vuelta y le digo a mi mamá, mi mami, mi ñaña. Y ese rato mi papi baja, hecho una bala, estábamos en el segundo o tercer piso creo de la clínica, baja para verle a mi hermana y mi hermana entra. Había venido con mi hermano después en un taxi, que no había taxis. Que
2: no
0: había...
2: puedo creer. ¿Alguna vez ustedes se han olvidado algún hijo así en el supermercado, en algún lado?
0: En el supermercado, no.
2: ¿No se han olvidado?
0: Me olvidé de irle a ver del coro, me acuerdo, pero él estaba a buen recaudo. ¿Vos nunca, Fausto?
1: No.
0: ¿En serio?
2: Dicen aquí, a mí me pasó algo igual que la Eli. Cuando es algo con mi trabajo, con mi sueldo, me quedo en blanco. Cuando alguien dice algo que hizo mal, no reacciono. Que hice mal, no reacciono. Ya me han dicho que debo mejorar, pero no puedo. Luego siempre he resuelto para bien, pero no sé cómo hacer para venderme mejor. Yo, por ejemplo, algo que sí quisiera cambiar, que yo sé que me pasa hasta ahora, de la pregunta que tú hiciste, de ¿te ha pasado algo que te ha dejado pensando? Es que yo, en serio, no sé cómo no llorar.
0: Antes. ¿Cómo no llorar?
2: Sí, porque yo cuando me frustro o me asusto, lloro.
0: Ah, o sea, tú quisieras no.
1: Será un mecanismo de manipular al resto.
2: Ay, no sé, oye, pero...
0: No tienes que decir.
2: No, él es loco, pero de verdad a mí...
1: Pero es que ya te estoy viendo, amiga. Seguramente
2: no, amigo,
1: tu marido te empieza a decir, mira, Marielis,
0: no gastes tanto
1: no
0: en la boca.
1: Ya,
2: a
1: gasta,
2: mí me
1: gasta.
2: Da iras de algo y quiero y lloro. Yo veo algo injusto y me pongo a llorar. O alguien me habla por algo y lloro automáticamente. Es muy, no sé, raro.
1: Aún sabiendo
0: pero
1: que
0: depende,
1: no sé si
0: depende.
1: Te pasó, oye, que alguna vez te regañaron por algo que sabías que
2: sí,
1: era injusto. igual
2: y
1: no que sabían que tenía que tenías razón, o sea, bien regañada.
2: Sí
1: igual lloras.
2: Y yo te voy a decir una cosa, hubo una vez que yo estaba preparada para irme a una reunión que yo sabía que era medio fuerte y yo todo el tiempo dije, no voy a llorar, así mientras yo manejaba decía, María Elisa, por Dios, no puedes llorar, o sea, en serio. Te juro que me fui preparando así para no llorar. Abrí la puerta y así. Fue horrible, de verdad.
1: Eso no era
2: horrible.
1: Para darle un bono.
2: No, amigos, en serio, yo quisiera en serio no llorar tanto así. Aquí dice, buenas noches, amistades. Cuando Norita o Eli cuentan las historias, lo que le da sazón y por ende sube el rating son los comentarios del amistad.
1: No son comentarios, amigos. Son curiosidades, pero genuinas. Sinceras de mi corazón.
2: Claro. Eli, terapia de
0: corazón.
2: Eli, terapia de exposición con prevención de respuesta. ¿Qué significa? ¿Qué?
1: O sea que, a ver.
0: Llores y llores.
1: Te vamos
0: llores.
1: A exponer a hablarte, a decirte todo lo que
0: exacto.
1: haces mal.
0: Todo,
1: a tus niñerías.
2: Pero amigos, yo les cuento que yo soy
1: pero no lloras.
2: Desde la escuelita, desde chiquitita.
0: Por eso, como no te han hecho la terapia
1: de exposición.
0: No sigue sé. Siendo chillona.
2: Dice, a mí sí, se me han quedado mis hijos un par de veces hace años antes de irme al trabajo. Yo le pasaba dejando a mi bebé en la guardería. Tenía 1 año 8 meses más o menos y le pasaba retirando junto a una compañera para irnos juntas al trabajo. Entonces ella me acompañaba a dejar a mi guagua en la guardería y de ahí nos íbamos al trabajo. Un día llegamos al trabajo y veníamos conversando tanto que yo al rato del estacionarme veo al retrovisor y le veo sentado a mi hijo atrás. Me olvidé de dejarle en la guardería.
1: Pero y además Carichina.
0: Pero eso relajado, pues el
1: o sea, además Carichina. Aquí la tía Cuquita se hubiera indignado. O sea, yo me olvido máximo, pues, o sea, las viandas, las mochilas, no las loncheras, hijos. Pero no a los hijos.
2: Te están haciendo una pregunta aquí. Dice, amistad, usted que todo lo sabe. Estoy cambiando ¿qué? De empleo de una empresa familiar a un grupo grande con responsabilidad más grande. ¿Algún consejo? Bueno, eso...
1: ¿Algún consejo? Es todo lo que tú sabías hacer tiene que cambiar. ¿Por qué? Porque tú estás acostumbrado, no digo que en todos los casos, pero las empresas familiares suelen saltarse procesos, las empresas familiares suelen haber...
0: O no tienen procesos.
1: Claro. Obviamente, a veces las tomas de decisiones son más unidireccionales. Yo lo único que te recomendaría es que te des un tiempo para estudiar los procesos, la cultura, para cometer menos errores. No llegues a querer cambiar algo de golpe, si te están llevando, de seguro es porque haces muy bien algo. Pero primero, trata de entender la cultura antes de tomar decisiones o querer cambiar algo. Pero va a ser para bien.
2: Aquí dice, buenas noches, confirmado que la amistad le pone la sazón. Dice, esa terapia macho. Tiene muchas más variantes que solo exponer. No sé. Dice, estas son anécdotas de madre que los padres nunca entenderán, porque los padres solo hacen una cosa a la vez, mientras las mamás estamos pensando en un montón de cosas. Perdone, amistad, pero esa es la verdad.
1: Sí, yo comparto, hacemos una sola cosa a la vez. Yo tengo una sola preocupación en el día.
0: ¿Qué
1: resolver
0: es?
1: Los errores de mi esposa. Es lo único.
2: Basta.
1: ¿Qué dice todo vos? Lo que ella se olvida,
2: basta,
1: todo lo
2: basta,
1: que no hicieron
2: basta.
1: De las academias.
2: ¿Qué estará
1: todo,
2: haciendo la esposa
1: todo
2: ahorita?
1: Es mi única preocupación. Es basta, verdad, una sola basta. Cosa. Ponme dos, no puedo.
2: Vamos a dar recomendaciones. ¿Qué opinan,
0: sí,
2: chicos?
0: Sí, por favor, comience usted, señora Padilla, si fuera tan amable.
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0: Atención, querido amigo, querida amiga, si esa licuadora está dañada, si no tiene la tele ideal para
1: amiga,
0: ver el mundial.
1: Licuadoras, tu ley, ya pasó mayo, el mes de mamá, concentrémonos en papá. Tele.
2: Continúe,
1: equipo de sonido.
2: Marita, continúe.
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1: Cerramos. Espacio publicitario aquí de la Universidad de Stanford.
2: Yo tenía 7 puntos y solo me dejaron decir.
1: Aquí dice
0: Stanford.
1: No, este es de Stanford.
2: ¿Qué pasa con tu Stanford?
0: Stanford.
1: Test para ver.
0: No, y así comienzas.
1: Vos me ves así. Test para, dice, para medir.
2: Test.
1: No, es test.
2: Test
1: Stanford de Stanford. De Stanford. Es un test.
0: Es un té de Stanford.
1: Test para medir su capacidad de reacción ante situaciones complejas, difíciles, según la ciencia.
2: Ya.
1: De la Universidad de Stanford. Uno. Situación A. Usted va en carretera y se le baja la llanta. ¿Qué hace usted como mujer, señorita Eli? Señora Eli.
2: Yo le llamo a mi esposo o a mi papi.
1: ¿En qué tono?
0: ¿Cómo en qué tono?
1: Sí, desesperado.
2: No. ¿Cómo?
1: Se bajó la llanta, ven.
2: No, como, a ver.
0: Estoy haciendo así que.
2: ¿A quién le dices que le llame a papi o a mi esposo?
1: No, a mí no me preguntan, es el test para ti.
2: Pero es que te estoy diciendo que a cualquiera de los dos le diría: se me bajó la llanta, ¿me puedes venir a ayudar?
1: Ah, okay. Tranquilita.
2: Sí, claro.
1: Sin desesperas, pones musiquita y esperas. Pero ¿a quién le llamas primero? Eso dice mucho de tu psiqui. Queremos conocer tu psiqui.
2: Llamo a los dos para saber quién está más cerca.
0: Pero ¿Cómo vas a llamar a los dos al mismo tiempo?
2: Hago llamada a los dos y digo: papi, Jorge, ¿quién está más cerca? Estoy aquí, ayúdenme.
0: Ah, ok, muy buena respuesta.
1: Usted,
0: buena respuesta.
1: Señora Eli.
2: Esa es la Nora.
0: ¿Por qué le dice señora Eli? Porque es viendo a mí.
1: Va manejando.
0: Voy manejando.
1: En la noche.
0: Ahí voy manejando.
1: Tranquila, y empieza a jalarle la dirección.
2: Al amanecer.
0: ¿Y qué?
1: A jalarle la dirección.
2: Ya.
1: Nunca he sentido que la dirección.
2: Sí, ahí.
1: Se baja la llanta.
0: Ya. Noche, dijiste, ¿no?
2: No se baja del carro.
0: Estoy solita y noche.
1: Noche. ¿Cómo reacciona? ¿A quién llama primero?
0: Ahí ve, hablando, ve.
2: Es la Nora llamando a quién llama. Al esposo, pues.
0: A mi esposo.
2: Claro, ¿a quién más va a llamar? Pues no va a llamar a los hijos.
1: ¿En qué tono le llama?
0: Mi amor, por favor, se me bajó la llanta y estoy sol. Oye, bueno.
2: Te rogaría.
1: Y si le dice, ¿no? Y si le dice, oye, es una llanta.
0: Ponga de multa al menos, o sea, algo.
1: Es una llanta, le dice, ya. O sea,
0: él me dice eso.
2: No le va a decir eso.
1: Tú que eres muy empoderada. Jamás. Cambia.
0: No, es que no sé gata. Cómo. No sé cómo. Y eso no tiene nada que ver con la empoderada.
2: Pero da otro
0: no,
2: ejemplo que quiero responder.
0: Porque te estoy diciendo es la, yo que soy una mujer empoderada, te estoy diciendo que tiene nada que Stanford. Ver.
2: Ya, quiero otra pregunta.
1: Dos. Sales de casa.
2: Ya.
1: Sales de casa.
2: Ya.
1: Y a las dos cuadras te das cuenta. Te das cuenta, te acuerdas de que no desconectaste la plancha.
0: ¿Para quién es esa pregunta?
2: Para mí.
0: Ah, para vos.
1: Es de
2: test. A las dos cuadras, dices.
1: A las dos cuadras.
2: Ah, me regresa. Plancha de pelo, pero.
1: Porque la otra no sabes usar.
2: Plancha de pelo, porque la otra es de vapor.
1: O sea.
0: No pasa nada.
1: No pasa nada.
0: Claro, no pasa nada.
2: No, pues si dejo prendida la plancha de cabello.
0: Te regresas.
2: Dos cuadras, regreso. Pero sí me ha pasado.
0: Que regresas y
2: no, que estoy en otro lado, súper lejos. Y digo, miércoles, ¿será que apagué? Y sé que mi esposo trabaja
0: cerca.
2: Le decía, mamá, ¿puedes ver si apagué la plancha? Y obviamente me dice, pero mi vida, vas a incendiar el departamento. Ya, ya voy. Y me da viendo.
1: Señora, pero lee, verás, transcribir. Llamadas perdidas desde la casa, ¿vos qué dices? Insistencia.
2: Sí.
1: Para que veas cómo uno reacciona.
2: ¿Y qué te están pidiendo?
1: Voy a poner la nota de
2: voz. No, pongas la nota de voz, déjale leer.
1: Es de mi hija, Javier.
2: Ah, ya.
1: Javier, insiste en que le conteste.
0: Ah, es ella la que te está llamando.
2: ¿Qué dice?
3: Papi, te estoy llamando porque Lucas no se quiere bañar y prometió. Ese es ser mentiroso. Qué mal criado. Te engaña ahí. Mira, a ver, soy un taco de vicio.
2: Ah, no quiere bañarse. Reclámale.
3: Papi, te estoy llamando porque Lucas no se quiere bañar y prometió. Eso es ser mentiroso.
1: Esa es mi vida, amiga. Resolver los problemas de mis clientes. De que el uno no se quiere bañar, el otro sí se quiere bañar.
2: Regáñale.
1: Regáñale. Tengo que llegar a resolver. Y me ves aquí.
2: ¿Y tú cómo le regañas?
1: ¿Cómo?
0: A Luquitas.
1: No, yo no le regalo, o sea, yo así le regalo.
0: No, pero tú llegas y ¿qué pasa? Porque ella ya te dice. Ya te llamó,
1: amor,
0: te insistió.
1: Hubo un compromiso porque no nos bañamos. Tienes de dos. Agua baño. Fría, helada.
0: o
1: tú por tu cuenta. Tienes tres segundos para decidir.
0: Ah, o sea, o tú le bañas en agua fría, qué cosa. Exacto. Que no harías, es mentiroso.
2: A Lucas sí, a la Javiera no.
0: No, a Lucas no te atreverías.
1: Y vos por chismosa, por zapa.
0: A la Javiera.
1: Yo le digo, mi amor, si no te corrijo ahora... Vas a ser
2: la chismosa del aula.
1: Pero medio de las mujeres.
2: Va a ser la chismosa del aula que nadie va a querer.
0: O sea, yo.
1: Me tengo que corregir la hora, con amor.
0: Llegas y te haces un video diciéndole eso a la Javiera. Yo no te creo.
2: Yo tampoco te creo nada.
0: Ni que le bañes en agua fría a Lucas.
2: La Javiera te va a decir.
0: Ni que la Javiera.
2: Te metes vos en agua fría con el Lucas y se bañan los dos. Eso te va a decir la Javiera.
0: Por no contestarme el teléfono. Por no contestarme el teléfono.
2: Te metes en agua helada con el Lucas.
0: ¿Cómo se te ocurre, papá, no contestarme el teléfono?
1: Vamos, que ya llegaron.
2: Que tienes que ir a meter
1: a
2: tus babas en la
1: ducha. Sí, ya salimos.
0: Bueno, nos vamos. Cuando son las 18:55, se viene Fanáticos y Campeones. Usted llegue a casa y dé muchos besos y abrazos.
1: Éxitos y bendiciones, amistad.
2: Y recuerda siempre sonreír. 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
4: 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Oh, esto fue todo por hoy. 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
4: Para el Mundial, Estados Unidos, México y Canadá 2026. faltan 8 días. 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